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1: Bueno, queridos compañeros de El Autobús Bíblico, hoy llegamos al Nuevo Testamento, al libro de Lucas. El Evangelio de Lucas, este es el tercer libro del Nuevo Testamento y el tercer Evangelio. Antes de entrar en él, queremos tomar algún tiempo para comprender el contexto, quién era Lucas, por qué él escribió este recuento y cosas así. Básicamente, hoy tendremos una introducción a este maravilloso y detallado Evangelio. Bienvenido a través de la Biblia, el programa en el cual conocemos a Dios en su palabra. Soy su anfitrión, Heiel Ortiz. Permítame compartir con usted algo de lo que leemos en las notas y bosquejos que preparó el Dr. McGee para el Evangelio de Lucas. Lucas era el médico amado que se menciona en Colosenses capítulo 4, versículo 14. Él usó más términos médicos que Hipócrates, el padre de la medicina. El hecho de que el Espíritu Santo escogió a Lucas para escribir el tercer evangelio revela que no hay ningún escritor accidental de la escritura. Hubo una selección sobrenatural de Lucas. No había muchos sabios en la vocación, pero Lucas pertenece a aquella categoría. Él y Pablo, evidentemente, estaban en un nivel superior en cuanto a la inteligencia como a la espiritualidad. Esto explica en parte la razón por la cual viajaban juntos y también por la cual se hicieron muy grandes amigos en el Señor. Lucas tendría la clasificación de científico en su tiempo. Escribió el mejor griego de todos los escritores del Nuevo Testamento, incluyendo a Pablo. Fue un historiador exacto. Según Sir William Ramsay, Lucas era un historiador esmerado, el cual poseía habilidades extraordinarias. Nuestro estudio de Lucas es de unas 8 semanas aproximadamente, y ahora es un buen tiempo para invitar a otros a unirse a nosotros. Si usted conoce a alguien que piensa que sería bendecido por este estudio en la palabra de Dios, ¿por qué no animarle a escuchar? 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Iniciemos nuestro tiempo de estudio en oración. Padre Celestial, estamos contentos de poder iniciar un nuevo recorrido por uno de los libros de tu santa palabra. Gracias por permitirnos estudiar el libro de Lucas. Te pedimos que nos hables, que nos instruyas y que podamos sacarle provecho a este tiempo en tu palabra. Que podamos aprender, entender y conocer lo que tienes para nosotros, de manera que podamos vivir lo que estudiamos. Te pedimos que sea un tiempo edificante, que uses al Maestro, que uses este espacio para hablarnos y ministrarnos. En el poderoso nombre de Jesús te lo pedimos. Amén. Y ahora, abra su Biblia o encienda su Biblia en Lucas capítulo 1, porque estamos iniciando nuestro recorrido bíblico de hoy con las enseñanzas del Dr. McGee en la voz de nuestro maestro Samuel Montoya.
2: En nuestro estudio bíblico comenzamos nuestro recorrido a través del Evangelio según San Lucas. Lucas es el tercer evangelio que encontramos en el Nuevo Testamento. Lucas era el médico amado a quien el apóstol Pablo se refiere en su carta a los Colosenses, capítulo 4, versículo 14, donde dice: «Os saluda Lucas, el médico amado, y Demas». Notaremos que Lucas en sus escritos usó más términos médicos que el mismo Hipócrates, el padre de la medicina. El hecho de que el Espíritu Santo haya escogido a Lucas para escribir el tercer evangelio revela que no hay ningún escritor accidental de las Sagradas Escrituras. Podemos estar seguros que hubo una selección sobrenatural en el caso de Lucas. No había muchos sabios, por así decirlo, en la vocación médica en aquellos días, pero Lucas ciertamente merece pertenecer a esta categoría. Tanto Lucas como Pablo evidentemente eran superiores en cuanto a su inteligencia y a su espiritualidad. Esto explica en parte la razón por la cual viajaban juntos y también por la cual se hicieron muy amigos en el Señor. Lucas sin duda tendría la clasificación de científico en sus tiempos. Escribió en el mejor griego entre todos los escritores del Nuevo Testamento, aún incluyendo a Pablo. Fue un historiador exacto y, según el famoso arqueólogo Sir William Ramsay, Lucas era un historiador esmerado y cuidadoso con los detalles y poseedor de una habilidad extraordinaria. Son muchísimas las tradiciones que rodean la vida de Lucas. Primero, notamos que Lucas escribe su evangelio desde el punto de vista de María, lo que parece confirmar la tradición de que Lucas había recibido de María la información para su evangelio. Lo que sí es seguro es que Lucas consultó su contenido con ella. También hay suficientes razones como para creer que Lucas era gentil y no judío. La mayoría de los eruditos están de acuerdo con esto. Pablo, en su epístola a los Colosenses, capítulo 4, versículo 11, distingue entre aquellos que son de la circuncisión y los otros que evidentemente eran gentiles. Lucas aparece en una lista de gentiles en el versículo 14 de ese mismo capítulo 4 de la carta a los Colosenses. Y así hay muchos que afirman sin reservas que Lucas era gentil. Eso es muy importante, ¿no le parece? Recuerde que Lucas escribió el libro de los Hechos de los Apóstoles, y en ese libro aprendemos que era compañero del apóstol Pablo. En el capítulo 16 de los Hechos, versículo 10, Lucas dice, «Cuando vio la visión, enseguida procuramos partir para Macedonia». Estaba con Pablo en el segundo y creemos que también en el tercer viaje misionero. Desde este versículo en adelante, habla en cuanto a nosotros, es decir, la primera persona del plural en el libro de los Hechos, y antes de este versículo hablaba en cuanto a ellos, es decir, la tercera persona del plural. Por tanto, podemos concluir de Hechos, capítulo 16, que Lucas estaba con Pablo en aquella travesía histórica por Europa. Es importante que veamos esto. Probablemente Lucas había sido convertido a Cristo por medio del apóstol Pablo, y luego acompañó a Pablo en su segundo viaje misionero, y sabemos que Lucas se quedó con él hasta el fin. Al escribir Pablo su última obra, la segunda epístola a Timoteo, dice en el capítulo 4, versículo 11, «Sólo Lucas está conmigo». Todo esto explica el por qué Pablo lo llama el médico amado. Veamos ahora el tema de este evangelio. El tema del evangelio según San Lucas lo hallamos resumido en la frase, «He aquí el hombre». Jesús es el segundo hombre, pero el último Adán. El apóstol Pablo dice en su primera carta a los Corintios, capítulo 15, versículos 45 y luego en el 47, lo siguiente. Así también está escrito. Fue hecho el primer hombre Adán, alma viviente. El postrer Adán, espíritu vivificante. Y en el versículo 47, el primer hombre es de la tierra, terrenal. El segundo hombre, que es el Señor, es del cielo. Dios está creando hombres semejantes a Jesús. El apóstol Juan dice en su primera carta, capítulo 3, versículo 2, «Amados, ahora somos hijos de Dios, y aún no se ha manifestado lo que hemos de ser, pero sabemos que cuando Él se manifieste, seremos semejantes a Él, porque le veremos tal como Él es». Por eso, Jesús es el segundo hombre, porque habrá el tercer hombre y aún el millonésimo hombre, pero Él es el último Adán, porque no habrá otra cabeza de la raza humana. Jesús, según el escritor a los Hebreos en el capítulo 2, versículo 17, fue en todo semejante a sus hermanos, para que sus hermanos puedan ser hechos semejantes a él. Veamos ahora el propósito de este evangelio según San Lucas. Al fin del siglo XIX, una ola de escepticismo pasó rápidamente por Europa y las islas británicas. La decepción y la desilusión siguieron al optimismo de la era victoriana. Uno de sus resultados fue el hecho de que muchos eruditos comenzaran a investigar con más seriedad la Biblia. Algunos llegaron a ser escépticos y otros hasta cínicos. pero ha quedado bien establecido que los historiadores también pueden equivocarse. El señor Will Durant y su señora han escrito en muchos volúmenes sobre la historia de la civilización. Pasaron más de 40 años consiguiendo datos históricos y estudiando unas 20 civilizaciones que abarcaban un período de 4.000 años. Después de trabajar por tanto tiempo, hicieron la siguiente declaración. Nuestro conocimiento del pasado siempre es incompleto, probablemente inexacto, obscurecido por evidencias ambivalentes e historiadores predispuestos y quizá distorsionada por nuestra propia ciega adhesión patriótica y religiosa. Mucha de la historia es suposición, lo demás es prejuicio. Ahora se cuenta que un joven erudito muy inteligente en la Universidad de Cambridge quiso cierta vez refutar la exactitud de las escrituras. Era agnóstico y creía que por medio de una investigación histórica las podría refutar. Decidió entonces comprobar la exactitud de la descripción bíblica de los viajes de Pablo y así llegó a ser un arqueólogo. Recuerde usted que el doctor Lucas había escrito un relato histórico de Jesús y de los viajes misioneros de Pablo. Fue así como el destacado arqueólogo Sir William Ramsay descubrió que el doctor Lucas no se había equivocado ni una sola vez. Y más aún, el mismo señor Ramsay se tornó en uno de los más elocuentes defensores de la fe cristiana evangélica. El doctor Lucas escribió su evangelio con un propósito doble. Su primer propósito fue literario e histórico. De entre los cuatro evangelios, el evangelio de Lucas es la narración histórica más completa. El Evangelio según San Lucas contiene más referencias y con mayores detalles en cuanto a las instituciones, las costumbres, la geografía y la historia de aquel período que cualquiera de los otros evangelios. Su segundo propósito fue espiritual. Presenta a la persona de Jesucristo como el perfecto hombre divino y salvador del mundo. Era Dios manifestado en carne. Abordemos ahora el aspecto científico. El doctor Lucas era erudito. Conocía bien la cultura griega y junto con el apóstol Pablo escribió usando el mejor griego en todo el Nuevo Testamento. Hizo un completo estudio anatómico del cuerpo de Jesús y de la persona de Jesús. Lo disecó y lo examinó parte por parte. Determinó la causa de su muerte y lo hizo con sumo cuidado. El doctor Lucas también puso su estetoscopio de inspección en el nacimiento del bebé allá en Belén. Usó asimismo su estetoscopio para examinar al Señor Jesucristo en la cruz y lo pronunció muerto. En el tercer día, el doctor Lucas puso una vez más su estetoscopio en Jesús y descubrió que estaba vivo. Hagamos ahora una comparación con los otros evangelios. Mateo da mayor importancia al hecho de que Jesús nació el Mesías. Marcos hace un mayor énfasis sobre Jesús como el siervo de Jehová. Lucas le da mayor importancia al hecho de que Jesús era el hombre perfecto. Y Juan presenta el hecho de que Dios se hizo hombre. Sin embargo, es interesante notar que Juan no usó el método científico. El doctor Lucas declara que él examinó a Jesús de Nazaret y que sus investigaciones lo llevan a la conclusión de que Jesús es Dios. Llegó a la misma conclusión que Juan, pero usando procedimientos y técnicas diferentes. Ahora Mateo presenta al Señor Jesús como el Mesías, Rey y Redentor. Marcos, por su parte, presenta a Cristo como el poderoso vencedor y soberano. Juan presenta a Cristo como el Hijo de Dios. Y Lucas presenta al perfecto y divino Hijo de Dios como nuestro gran sumo sacerdote, quien puede compadecerse de nuestras debilidades y quien es poderoso para extendernos socorro, misericordia y amor. Consideraremos ahora el ambiente histórico. Lucas escribió a sus paisanos griegos, exactamente como Mateo escribió a los suyos. Lucas escribió a la mente griega y a la comunidad intelectual. En el siglo IV a.C., los griegos elevaron sobre el horizonte de la historia la manifestación más brillante y centelleante del genio humano que el mundo jamás haya visto. Este período de la supremacía intelectual y material de Atenas lo llamaron la Edad de Oro de Pericles. Los griegos trataron de perfeccionar la humanidad y desarrollar el hombre perfecto. Este esfuerzo por lograr la perfección del hombre en la esfera física se encuentra expresado en tales obras como las estatuas de Fidias. También existen amplios indicios de sus esfuerzos por conseguir esta perfección en la esfera mental. se estaban esforzando por conseguir un hombre que fuese hermoso e intelectual a la vez. Las obras literarias de Plato, de Sófocles, de Eurípides, de Aristófanes, de Esquilo y de Homero, todas tratan de presentar la descripción de un hombre perfecto y se esfuerzan por conseguir un hombre universal. Los griegos hicieron sus dioses a la imagen de los hombres. El hecho es que sus dioses no eran sino proyecciones del hombre. Las magníficas estatuas de Apolo, de Venus, de Atenea y de Diana no eran representaciones feas como las que han salido del paganismo del Oriente. Los griegos deificaron al hombre, pero incluyendo sus pasiones viles junto con sus cualidades nobles. Otros dioses griegos incluyen a Pan, a Cupido, a Baco, el dios del vino y de la borrachera, y a la diosa Afrodita. Ahora, no todos estos dioses eran benévolos. Algunos de ellos se caracterizaban por su furor. Alejandro Magno esparció esta cultura, idioma y filosofía emocionante a través de todas las tierras que conquistó. El griego llegó entonces a ser el idioma universal de aquellos tiempos. Poco antes de la venida de Cristo, en Alejandría de Egipto, el Antiguo Testamento fue traducido al griego. Llamamos a esa traducción la Septuaginta, y es una de las mejores traducciones del Antiguo Testamento que tenemos. Todo el Nuevo Testamento fue escrito originalmente en idioma griego. El idioma griego proveyó el mejor vehículo para la expresión y la comunicación del Evangelio a toda la raza humana. Ha sido también el mejor idioma para expresar un hecho o para comunicar una idea. Pero aunque la cultura, el idioma y la filosofía griega fueron los más desarrollados en la historia de la humanidad, los griegos nunca pudieron lograr su objetivo de perfeccionar la humanidad. Los griegos nunca encontraron la utopía que buscaban, nunca dieron con los campos elíseos y, más aún, perdieron de vista todo lo relacionado con la esfera espiritual. Este mundo llegó a ser su hogar, su campo de recreo, su taller y su sepulcro. El doctor F. W. Robertson dijo lo siguiente en cuanto a los griegos: «Mientras más se apegaba el griego a este mundo, más oscuro se tornaba el mundo invisible para él». Esta es la razón por la cual los griegos hicieron una imagen al Dios no conocido. Y cuando el apóstol Pablo les predicó, allí fue donde comenzó. Los atenienses cultos eran escépticos y llamaron a Pablo un palabrero, y se burlaron de él cuando trató de darles la verdad sobre la realidad espiritual. Pablo declara que el Evangelio es locura para los griegos, sin embargo, él también se dirigió a la mente griega. Les dijo que en tiempos pasados eran gentiles sin esperanza y sin Dios en el mundo. Y esta, amigo oyente, era la descripción del griego de aquel entonces. Pero Pablo también dijo que cuando vino el cumplimiento del tiempo, Dios envió a su Hijo, nacido de mujer y nacido bajo la ley, y que este Hijo de Dios murió por ellos. Pablo andaba por las carreteras romanas con un idioma universal, predicando un evangelio global en cuanto al hombre perfecto que había muerto por los hombres del mundo. La religión de Israel solo pudo producir a un fariseo. El poder de Roma solo pudo producir a un César. La filosofía de Grecia solamente pudo producir a un gigante como Alejandro Magno. Fue a esta misma mente griega a quien Lucas escribió. Presentó a Jesucristo como el hombre perfecto, el hombre universal. El mismo hombre a quien buscaban los griegos es presentado aquí en este Evangelio de San Lucas. Veamos ahora el bosquejo que seguiremos en nuestro estudio de este Evangelio. En primer lugar, tenemos el nacimiento del hombre perfecto y su familia en los capítulos 1 al 3. En segundo lugar, encontramos la tentación del hombre perfecto y el rechazo por parte de su pueblo natal en el capítulo 4. En tercer lugar, tenemos el ministerio del hombre perfecto en la región de Galilea en los capítulos 5 al 9. En cuarto lugar, encontramos el ministerio del hombre perfecto en camino a Jerusalén en los capítulos 10 al 18. En quinto lugar, tenemos el ministerio del hombre perfecto en Jericó y en Jerusalén en los capítulos 19 al 21. En sexto lugar, está la traición, el juicio y la muerte del hombre perfecto en los capítulos 22 y 23. En séptimo lugar, tenemos la resurrección del hombre perfecto en el capítulo 24, versículos 1 al 41. Y en octavo y último lugar, veremos la ascensión del hombre perfecto en el mismo capítulo 24, versículos 49 al 53. Veamos ahora algunos caracteres distintivos en este evangelio. En primer lugar, aunque el Evangelio de Lucas es uno de los evangelios sinópticos, contiene muchos datos y observaciones que son omitidos en Mateo y Marcos. En segundo lugar, el doctor Lucas nos da los cantos de Navidad. Tercero, Lucas contiene el relato más largo del nacimiento virginal de Jesús que cualquiera de los otros evangelios. Los primeros dos capítulos contienen un franco recuento desde el punto de vista de un médico muy familiarizado con la obstetricia. Lucas proporciona una declaración clara y franca del nacimiento virginal de Jesucristo. Desde el doctor Lucas hasta el doctor Howard Kelly, uno de los prominentes ginecólogos del afamado hospital norteamericano Johns Hopkins, ha habido una poderosa afirmación del nacimiento virginal, la cual hace palidecer las declaraciones de los pseudoteólogos cuando declaran desvergonzadamente que el nacimiento virginal es una imposibilidad biológica. En cuarto lugar, tenemos que Lucas relata unos 20 milagros en su evangelio y 6 de ellos no se encuentran en ninguno de los otros evangelios. En quinto lugar, asimismo, nos da 23 parábolas, 18 de las cuales no se hallan en ninguna otra parte. Las parábolas del hijo pródigo y del buen samaritano, por ejemplo, son peculiares a este evangelio de San Lucas. En sexto lugar, también es en este evangelio del doctor Lucas donde encontramos la narración muy humana de la caminata a Emaús de nuestro Señor resucitado, la cual comprueba que Jesús era todavía humano aún después de su resurrección. Lucas demuestra que la resurrección no era sólo de su espíritu, sino también de su cuerpo. Jesús fue sembrado cuerpo animal y resucitado cuerpo espiritual, como está escrito en la primera carta a los Corintios, capítulo 15, versículo 44. En séptimo lugar, una simpatía que es definitivamente humana llena este evangelio, la cual revela la verdadera naturaleza humana de Jesús, tanto como la simpatía bondadosa de este médico del primer siglo, quien sabía muchísimo de primera mano en cuanto al sufrimiento de la humanidad. Y por último, se ha dicho que al escribir este evangelio, el doctor Lucas hizo uso de más términos médicos que el mismo Hipócrates, el padre de la medicina. Todo esto, pues, es lo que tenemos y lo que nos espera en nuestro estudio de este evangelio según San Lucas, y que será de mucho interés y mucho provecho para cada uno de nosotros. Y ahora, en el breve tiempo que nos resta, quisiera solo mencionar que en el capítulo 1 de este evangelio, que Dios mediante comenzaremos a estudiar en nuestro próximo programa, encontramos el prefacio de Lucas a su evangelio, la concepción de Juan el Bautista y de Jesucristo, las profecías de Elisabet y María en cuanto a Cristo, el nacimiento y la circuncisión de Juan y la profecía de Zacarías. Todo esto, pues, es lo que comprende el tema central del capítulo 1 de este evangelio según San Lucas. Deseamos que Dios le bendiga ricamente.
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0: Vamos a respuestas hoy. Soy Joe Owen de Respuestas en Génesis.
1: ¿Una cola de dinosaurio emplumada? Digamos que encuentras un trozo de fósil de resina de árbol llamado amber. En el interior hay plumas preciosas, son claramente plumas, puede ver el más mínimo detalle. ¿De qué criatura dirías que eran? Bueno, tu respuesta depende en tu cosmovisión. Si eres evolucionista, es probable que estés de acuerdo con los investigadores que encontraron el espécimen fósil. Dijeron que era una cola de dinosaurio. ¿Por qué no un pájaro? Bueno, debido a la cosmovisión evolutiva que insiste en que los dinosaurios tenían plumas y las aves son dinosaurios. Pero comenzando con la Biblia, las aves no son dinosaurios. Esas plumas fósiles eran plumas de pájaros, porque Dios creó en un día, el quinto día separados, las aves, en el sexto día los animales terrestres. Así que las aves son aves y los dinosaurios son dinosaurios.
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0: Hola, soy Felipe, su siervo de Radio Nueva Vida.
1: Hace tiempo vino un joven a Radio Nueva Vida para pedir oración. Otras dos personas y yo íbamos a orar por él. Una de estas personas era Irma, la que traduce mis programas. Dios ha bendecido a Irma con una gran sensibilidad espiritual. La otra persona era mi amigo David. David y yo hemos sido compañeros de oración por más de 24 años. Muchas veces hemos orado juntos por las personas, así como lo íbamos a hacer en este día. David se crió en un hogar cristiano, pero por un tiempo él se alejó de Jesús y se involucró con las fuerzas de la oscuridad. Después de un tiempo, Jesús lo rescató en una manera maravillosa. Pero Dios usó el tiempo que él anduvo sirviéndole a Satanás para enseñarle acerca de la batalla espiritual intensa que se está llevando a cabo en nuestro mundo. Ahora David es muy dotado en la guerra espiritual y la liberación. Por 30 años, él ha ayudado a la gente que quiere ser libre, escapar de las garras de Satanás a los brazos de Jesús. Él nunca ha salido buscando por quién orar, sino que Dios siempre le ha traído a la gente, así como a un hombre desesperado que abrió las páginas del directorio telefónico y en desesperación clamó a Dios diciendo, «Dios, si tú eres real, permite que esta persona me ayude». Y al decir esta oración, al azar escogió el número del teléfono de David entre los miles y miles de nombres en el directorio. Luego llamó y preguntó, «¿Conoces a Dios? ¿Me puedes ayudar?». Y Dios usó a David para liberar a este hombre de las influencias satánicas. Así que en este día, los tres de nosotros estábamos esperando a este joven que llegara para orar por él. Cuando él entró a mi oficina, inmediatamente vimos que un espíritu maligno se comenzó a manifestar en él y su rostro cambió dramáticamente. El demonio transformó el rostro de este hombre. Sus ojos estaban llenos de ira. Primero, él volteó hacia mi amigo David, a quien nunca había visto, y lo escupió en la cara y le dijo que era un traidor, porque David había regresado con Jesús. Luego volteó con Irma y con una mirada feroz le dijo una grosería. Pero el joven no hablaba español. Fue el espíritu quien dijo la grosería en español. Y tú, mirándome a mí, con ira, dijo, te voy a matar. Y se movió y se me vino encima, hasta que le dije, en el nombre de Jesús, detente y siéntate. Y mirándome con gran odio, obedeció y se sentó, por el poder y la autoridad de Jesús. Luego exclamó, tú eres un tonto, no puedes contra nosotros, somos muchos, qué tonto eres. Pero el Señor estaba con nosotros, e inmediatamente le dijimos al Espíritu que se quedara quieto y se callara, y tranquilamente le dije, es verdad que soy un tonto, pero soy un tonto por Jesús. Y sí, ustedes son muchos, yo lo sé, pero el Espíritu de Jesús vive en mí. Tú conoces a Jesús, ¿verdad? Porque ustedes lo han visto a Él en toda su gloria y su esplendor. Y ahora, en Jesús, se nos ha dado autoridad sobre ustedes. Entonces le ordenamos a este demonio que soltara a este joven para poder hablar con él. Luego el joven regresó en sí, muy desorientado, preguntando que qué había sucedido. Le explicamos lo que había sucedido y luego con la ayuda de Dios oramos por su liberación. Es probable que usted no oiga hablar acerca de estas cosas en otros programas de radio. Y no es mi intención asustarlos ni tampoco exaltar estas cosas. Yo les comparto esto porque yo creo que es tiempo que el pueblo de Dios despierte a la realidad de la batalla espiritual violenta que está a nuestro alrededor y que reconozcan plenamente la autoridad que Jesús ha dado a cada uno de sus discípulos para libertar a los cautivos.
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Algunas personas prefieren evadir los temas que les incomodan en lugar de enfrentarlos. Cuando no dialogamos, estamos ignorando a la otra persona y evitando hablar de temas importantes. Pero al hacer silencio, impedimos que se genere un diálogo positivo.

0: y no le permite a la otra persona interpretar lo que estamos sintiendo. Hacer silencio no resuelve los problemas que enfrentamos y puede traer distanciamiento entre los miembros de la familia. Para mejorar como familia es necesario conversar, usar las palabras correctas y tener una actitud de respeto. Es la única manera en la que dejamos saber qué es lo que estamos pensando y conocer lo que hay en el corazón de los demás. Conversar es demostrar que nos interesa limar cualquier aspereza que nos impida estar cerca. Le habla Sixto Porras de Enfoque a la Familia.
1: Visite enfoquealafamilia.com.

Momentos de la creación. Hola, soy Milton de los Santos. Me encantaba el zoológico de niño. Nos divertíamos al ver las payasadas de un chimpancé hasta que decidimos que era un antropoformismo inapropiado y los eventos fueron prohibidos. Los medios han informado recientemente de conversaciones para reclasificar a los chimpancés, porque los investigadores dicen erróneamente que los chimpancés están más estrechamente relacionados con los seres humanos que incluso con otros grandes simios como los gorilas y orangutanes. Las similitudes físicas entre los humanos y los simios son supuestas evidencias de un ancestro común. La clasificación de los chimpancés como humanos podría presumiblemente conducir a que se les conceda protección bajo legislación de derechos humanos. ¿Cómo afectaría esa legislación las acciones de los agentes del orden en caso de que un chimpancé se escape de un zoológico? En uno de esos incidentes, un chimpancé fue muerto a tiros por presumiblemente ser peligroso. El escritor de Eclesiastés hace una distinción entre los animales y los seres humanos, observando que el espíritu de los hijos de los hombres va hacia arriba y el espíritu del animal desciende a la tierra. La filosofía evolucionista lleva a conclusiones absurdas y es solo a través de una concepción bíblica que brota el sentido común. 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

0: por seguro.
1: Soy Eduardo Palacio con Pautas para Vivir. Jonathan siempre se divertía con sus compañeros de trabajo en la tienda donde vendían zapatos, pero se sorprendió al ver cómo sus amigos mentían cuando querían un día libre o cuando llegaban atrasados al trabajo. Un día, Jonathan se hizo tarde. Cuando finalmente llegó al trabajo, no inventó una historia, solo admitió que había estado viendo televisión y perdió la noción del tiempo. Fue reprendido, pero dio un ejemplo a sus amigos sobre decir la verdad. Algunas mentiras son más devastadoras. Pueden comenzar como una exageración o suposición. No obstante, engañar deliberadamente a las personas es un problema desenfrenado, tanto en la cultura de los inconversos como en la cristiana. Las personas sufren como resultado del fraude financiero, psicológico y emocional. Es por eso que el libro bíblico de Lucas advirtió que sería mejor atar una piedra alrededor de su cuello y tirarse al agua que engañar a los inocentes. Satanás es el principal mentiroso porque su trabajo constante es distorsionar la verdad de Dios. Seamos celosos con la verdad, pero también bondadosos. Si Jonathan se hubiera burlado de sus amigos en la zapatería cuando mentían, puede haber causado más daño que bien. Decir la verdad es una forma en la que nosotros, como pueblo de Dios, rechazamos el mal. Decir la verdad es un testimonio refrescante y buscar la verdad es una forma en la que irradiamos la luz donde quiera que haya oscuridad.
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0: Bienvenidos a Respuestas Hoy. Soy Joe Owen de Respuestas en Génesis.
1: Sí, Jesús es digno de confianza. Toda la semana pasada y también esta semana estamos viendo 10 razones por las que cada cristiano debe ser un creacionista. Número 6. Jesús es digno de confianza. Jesús usó el Antiguo Testamento como historia real. Se refirió a Abraham, a Moisés y a Noé como figuras históricas que realmente vivieron y hicieron las cosas que las Escrituras realmente dice que hicieron. Jesús dijo que los humanos fueron creados desde el principio. Pero los seres humanos, si fueron creados miles de millones de años después de un principio, ¿cómo sería Jesús digno de confianza? O sea, hubiera estado mintiendo o equivocado. Cuando rechazamos la historia literal del Génesis, optamos por decir que Jesús estaba equivocado. Pero Jesús no solo es Dios, sino que Él también es el Creador y testigo fiel. Así que podemos confiar lo que Jesús dice sobre orígenes.
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1: ¿Hay algo en tu vida que idolatres? Tal vez sea un auto, una celebridad, el dinero o la ropa. Cuando ponemos cualquier cosa por encima del Señor, estamos idolatrando eso. En Éxodo, los hijos de Israel adoraron un becerro de oro. En los 10 mandamientos, Dios dice en Éxodo 24: No te harás imagen ni ninguna semejanza de lo que esté arriba en el cielo, ni abajo en la tierra, ni en las aguas debajo de la tierra. Cuando idolatramos a algo o a alguien, abandonamos a Dios. Cuando idolatramos, no tenemos una relación cercana con el Señor. ¿Hay algo que idolatres y que necesitas llevar a la cruz hoy? Ora para que el Señor te muestre cuál es y ponlo ante Él.
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0: Hola, soy Felipe, su siervo de Radio Nueva Vida.
1: Hace tiempo vino un joven a Radio Nueva Vida para pedir oración. Otras dos personas y yo íbamos a orar por él. Una de estas personas era Irma, la que traduce mis programas. Dios ha bendecido a Irma con una gran sensibilidad espiritual. La otra persona era mi amigo David. David y yo hemos sido compañeros de oración por más de 24 años. Muchas veces hemos orado juntos por las personas, así como lo íbamos a hacer en este día. David se crió en un hogar cristiano, pero por un tiempo él se alejó de Jesús y se involucró con las fuerzas de la oscuridad. Después de un tiempo, Jesús lo rescató en una manera maravillosa. Pero Dios usó el tiempo que él anduvo sirviéndole a Satanás para enseñarle acerca de la batalla espiritual intensa que se está llevando a cabo en nuestro mundo. Ahora David es muy dotado en la guerra espiritual y la liberación. Por 30 años, él ha ayudado a la gente que quiere ser libre, escapar de las garras de Satanás a los brazos de Jesús. Él nunca ha salido buscando por quién orar, sino que Dios siempre le ha traído a la gente, así como a un hombre desesperado que abrió las páginas del directorio telefónico y en desesperación clamó a Dios diciendo, «Dios, si tú eres real, permite que esta persona me ayude». Y al decir esta oración, al azar escogió el número del teléfono de David entre los miles y miles de nombres en el directorio. Luego llamó y preguntó, «¿Conoces a Dios? ¿Me puedes ayudar?». Y Dios usó a David para liberar a este hombre de las influencias satánicas. Así que en este día, los tres de nosotros estábamos esperando a este joven que llegara para orar por él. Cuando él entró a mi oficina, inmediatamente vimos que un espíritu maligno se comenzó a manifestar en él y su rostro cambió dramáticamente. El demonio transformó el rostro de este hombre, sus ojos estaban llenos de ira. Primero, él volteó hacia mi amigo David, a quien nunca había visto, y lo escupió en la cara y le dijo que era un

0: traidor, porque David había regresado con Jesús. Luego volteó con Irma y con una mirada feroz le dijo una grosería. Pero el joven no hablaba español. Fue el espíritu quien dijo la grosería en español. Y tú, mirándome a mí, con ira, dijo, te voy a matar. Y se movió y se me vino encima, hasta que le dije, en el nombre de Jesús, detente y siéntate. Y mirándome con gran odio, obedeció y se sentó, por el poder y la autoridad de Jesús. Luego exclamó, tú eres un tonto, no puedes contra nosotros, somos muchos, qué tonto eres. Pero el Señor estaba con nosotros, e inmediatamente le dijimos al Espíritu que se quedara quieto y se callara, y tranquilamente le dije, es verdad que soy un tonto, pero soy un tonto por Jesús. Y sí, ustedes son muchos, yo lo sé, pero el Espíritu de Jesús vive en mí. Tú conoces a Jesús, ¿verdad? Porque ustedes lo han visto a Él en toda su gloria y su esplendor. Y ahora, en Jesús, se nos ha dado autoridad sobre ustedes. Entonces le ordenamos a este demonio que soltara a este joven para poder hablar con él. Luego el joven regresó en sí, muy desorientado, preguntando que qué había sucedido. Le explicamos lo que había sucedido y luego con la ayuda de Dios oramos por su liberación. Es probable que usted no oiga hablar acerca de estas cosas en otros programas de radio. Y no es mi intención asustarlos ni tampoco exaltar estas cosas. Yo les comparto esto porque yo creo que es tiempo que el pueblo de Dios despierte a la realidad de la batalla espiritual violenta que está a nuestro alrededor y que reconozcan plenamente la autoridad que Jesús ha dado a cada uno de sus discípulos para libertar a los cautivos.
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1: ¿Qué tal, amigos? Bienvenidos una vez más a nuestro programa. Vamos a estar considerando juntos el capítulo 8 del libro de Daniel, en este programa y en el programa que viene. Antes de comenzar nuestro estudio sobre este texto, quiero decirles que es muy necesario que usted haya leído en casa el capítulo 8 del libro de Daniel, y para los próximos programas, el 9, el 10. Son capítulos donde mencionamos mucha historia, hay mucha profecía, hay visiones proféticas y es necesario haberlos leído con anticipación. Es necesario esa información para poder aprovechar todo lo que nos propusimos compartir con usted enseñando la palabra de Dios. Así que estamos en Daniel capítulo 8. Una cosa más quiero decirles. Es importante entender que los eventos relatados en el libro de Daniel no están escritos en orden cronológico. Apuntando las fechas, les voy a dar el orden cronológico de los capítulos. En realidad, los acontecimientos que se narran en Daniel están bien fechados y el orden es este. Tome nota, por favor. Primero ubicamos los capítulos 1, 2, 3 y 4. Esos guardan un orden cronológico. Luego, según las fechas, vendrían el capítulo 7 y el 8, luego el 5 y el 6, y finalmente 9, 10, 11 y 12. Eso es muy importante observarlo. Otra observación que debemos hacer aquí es que el libro de Daniel originalmente fue escrito en dos idiomas diferentes. No todo el libro, sino por partes. Ya hemos dicho esto anteriormente y lo repetimos una vez más aquí. Estos idiomas son el arameo y el hebreo. De acuerdo a estos dos idiomas, el libro puede dividirse de la siguiente manera. Tome nota. En primer lugar, la primera sección, desde capítulo 1, versículo 1, es decir, el inicio del libro, hasta capítulo 2, versículo 3, el escritor escribió en hebreo. La segunda sección, según los idiomas, es desde capítulo 2, versículo 4, hasta el capítulo 7, versículo 28, es decir, donde termina el capítulo, fue escrito en arameo. Y la tercera sección, desde capítulo 8 y versículo 1 hasta el final del libro, fue escrito en hebreo. Déjeme decirle que hay tres razones para esta diferencia. Se lo explico. En primer lugar, la primera sección, desde el primer versículo hasta capítulo 2, versículo 3, relata la caída de Jerusalén en manos de Babilonia y la deportación de los príncipes de Israel hacia la corte de Babilonia. Y eso, por supuesto, tiene que ver con los judíos y fue escrito en hebreo. En segundo lugar, la segunda sección, desde capítulo 2, versículo 4 hasta el fin del capítulo 7, relata los detalles y hechos que tienen que ver principalmente con el gobierno de las naciones gentiles, trazando el curso del tiempo de los gentiles. Esa sección fue escrita en arameo, el idioma popular de aquel día, y permitió que los caldeos leyesen y comprendiesen el mensaje profético. En tercer lugar, la tercera sección, la que vamos a considerar a partir de este programa, comenzando el capítulo 8, desde capítulo 8 y hasta el final del libro, todos estos capítulos se refieren principalmente al pueblo judío y su lugar en el plan profético de Dios. Por lo tanto, de manera lógica, estos capítulos fueron escritos en el idioma hebreo. Muy bien, como les termino de decir, de aquí en adelante vamos a ver que el propósito de Dios era mostrar a Daniel lo que sucedería con los judíos en los tiempos siguientes y en los postreros tiempos. Es verdad que Daniel presenta los tiempos de los gentiles en el capítulo 8, pero la profecía comienza en el punto en que ellos comienzan su relación con Israel. Una dura persecución iba a soportar Israel a mano de los gentiles y Dios lo estaba anunciando. Uno de los propósitos de esta segunda mitad del libro es preparar a Israel para aquel tiempo de sufrimiento. Como la tribulación sería una persecución extrema, Dios no dejaría a la nación sin preparación. Muy bien, vamos a comenzar con capítulo 8 del libro de Daniel. En los versículos 1 y 2 tenemos este misterio de la revelación profética. Habían pasado 2 años, por lo menos, desde la visión de Daniel del capítulo 7. La primera fue durante el primer año de Belsasar, rey de Babilonia, según capítulo 7, versículo 1, y esta segunda visión en el tercer año del reinado de Belsasar, según leemos allí en Daniel 8:1. El profeta tuvo por lo menos 2 años para meditar sobre la visión del capítulo 7, las 4 bestias, los 10 cuernos, el cuerno pequeño y el hijo del hombre, antes que Dios le proporcionara un conocimiento más amplio. Sabemos que la visión vino a Daniel en un sueño porque dice allí en capítulo 8, versículo 1, «Me apareció una visión a mí, Daniel, después de aquella que me había aparecido antes». Este era un sueño profético, era divinamente inspirado y daba testimonio de los propósitos claramente predeterminados de Dios. Nadie, excepto Dios, podía predecir los siglos venideros y todo lo que sucedería y habrá de suceder. Por eso el libro de Daniel es una profecía divina. Y todo esto a pesar de los escépticos teólogos que se rehúsan aún hoy a creer en lo sobrenatural y milagroso de la profecía bíblica. Mi amigo, es necesario que tengamos en mente el orden cronológico de los eventos en el libro de Daniel, como lo dije anteriormente. La revelación en el capítulo 8 fue dada a Daniel antes de la caída de Babilonia, antes de la caída del rey Belsasar, como lo registra el capítulo 5. Y quiero decirle, Daniel pudo interpretar la escritura en la pared en el capítulo 5, porque él ya había recibido previamente la profecía del capítulo 8. Cuando Daniel interpretó el sueño de Nabucodonosor en capítulo 2, proclamó que luego de Babilonia vendría un segundo reino y este daría lugar a un tercer reino. Ahora, en el capítulo 8 que estamos comenzando a estudiar, Dios le va a dar a Daniel mayor revelación. Otro detalle profético aparece en el versículo 2. La ubicación geográfica exacta de la visión era en Susa, que era la capital del reino de la provincia de Elam. Como Persia derrotaría a Babilonia, la ubicación geográfica de la visión era muy importante, porque Susa era la capital de Persia, donde después vivieron Esther y Nehemías, varios años después, obviamente. Ahora, en esta visión del capítulo 8 de Daniel, él fue transportado al próximo imperio que le sucedería a Babilonia. Y allí surge una pregunta interesante. ¿Fue Daniel llevado a Persia en cuerpo o en espíritu? Bueno, el hecho de que esta sea una visión me lleva a aceptar el punto de vista de que el profeta estaba allí solo en espíritu, así como Ezequiel fue llevado a Jerusalén en Ezequiel 8:3 y Juan fue llevado al desierto en Apocalipsis 17:3. El espíritu de la revelación profética aquí testifica de la omnisciencia de Dios. Mi buen amigo el doctor J. Vernon McGee hizo el siguiente comentario. Los eventos anunciados en esta visión se cumplieron en el transcurso de 200 años. Capítulo 8, Tal cumplimiento es tan notable que el crítico liberal insiste en una fecha posterior de Daniel. Él sostiene que Daniel fue escrito después que sucedieron estos eventos y que solo son un relato histórico. Ese es un intento de deshacerse de lo milagroso, lo cual es una vergüenza para el sistema escéptico de interpretación. Hasta allí las palabras de J. Vernon McGee. Ahora, siguiendo con el capítulo 8, versículos 3 al 12, observemos el milagro del cumplimiento de esta profecía. Una de las evidencias más fuertes de la inspiración e inerrancia de las Escrituras sagradas es el hecho de la profecía cumplida. Solo Dios puede predecir lo que va a suceder cientos de años antes. Este es uno de los milagros notables en la inspiración de las escrituras bíblicas. Tenemos un ejemplo de esto en este capítulo. En la visión, Daniel vio un carnero con dos cuernos. El carnero representaba a Persia. ¿Ha leído capítulo 8 de Daniel? Por favor, léalo hoy y también en preparación para nuestro próximo programa. Se lo vuelvo a repetir, ¿no? Bueno, lo digo una vez más. El carnero representaba a Persia. Observe eso en el versículo 20. Los dos cuernos no ofrecen problema de interpretación. Son las dos partes componentes del reino medo-persa. Respecto a ellos, el versículo 3 dice, el más alto creció después. Los medos disfrutaron supremacía ante Persia, pero de los dos, Persia llegó a tener mayor poder. Ciro el persa fue más poderoso que Darío el medo. Ciro se extendió hacia el norte y el oeste, y luego su hijo extendió el reino hacia el sur, hacia Egipto. Por 200 años, Persia expandió su imperio con fuerza irresistible. Y leemos allí, capítulo 8 de Daniel, versículo 4, hacía conforme a su voluntad y se engrandecía. Los tres puntos del versículo 4 parecen encajar con lo que se dice el capítulo 7, versículo 5. En este punto también podemos recordar la visión del capítulo 2 del libro de Daniel. El pecho y los brazos de plata de aquella gran imagen, en el versículo 32, se corresponde al oso del capítulo 7, versículo 5, y al carnero aquí, en el capítulo 8, versículo 3 del libro de Daniel. Todas estas imágenes representaban al imperio medo-persa. Pero ¿por qué un carnero en esta última visión? El carnero era el emblema nacional de Persia. Un carnero estaba impreso en la moneda persa, ¿lo sabía? Como así también la vestimenta de los emperadores persas. La fuerza vigorosa del carnero lo capacitaba para embestir a su enemigo desde su senda. Pero aún un imperio tan poderoso como Persia debía dar paso a uno más fuerte. Existe armonía profética en las varias visiones de Daniel, y el surgimiento de Persia fue un milagro del cumplimiento profético. Es necesario tomar nota de la concordancia que existe entre todas las visiones de Daniel. Y aún así, los escépticos modernos no creen en los milagros ni en las profecías. Pero no perdamos la maravilla de todo esto. El milagro de predicción y cumplimiento debe fortalecer la fe del Hijo de Dios y desafiar el pensamiento de aquel que duda. Daniel continuó allí en la visión observando con profundo interés y gran atención todo lo que Dios le estaba mostrando en la visión. La acción se incrementó y continuó creciendo. Repentinamente apareció desde el poniente un macho cabrío. Lo leemos en el versículo 5. La velocidad de ese macho cabrío era tal que literalmente pasó sin tocar el suelo. El rasgo impactante de este animal era que tenía un cuerno notable entre sus ojos. Su aparición fue tan repentina como la fue la del carnero, con enojo y mostrando gran fuerza. El macho cabrío se movió directamente hacia el carnero, lo hirió quebrando sus dos cuernos y lo puso en total sumisión. El macho cabrío llegó a la victoria. Pero aunque él había conquistado al carnero, note lo que dice el versículo 6 al 8. Estando en su mayor fuerza, aquel gran cuerno fue quebrado y en su lugar salieron otros cuatro cuernos notables hacia los cuatro vientos del cielo. Nuevamente Daniel no fue dejado con dudas respecto al significado del macho cabrío. Observe versículo 21, allí la aclaración. El macho cabrío es el rey de Grecia, y el cuerno grande que tenía entre sus ojos es el rey primero. Muy bien, entonces, el macho cabrío representaba a Grecia, el reino siguiente o posterior a los medos y los persas. El conflicto entre estos dos reinos duró hasta el final, y el gobierno del carnero concluyó con su caída, y luego vino el surgimiento del gobierno del macho cabrío. La derrota humillante de Jerjes en la batalla de Salamis marcó el comienzo del final para el gobierno persa. Leemos en el versículo 21 que el gran cuerno era el rey primero. Sin dudas, es muy claro que hace referencia a Alejandro el Grande. La rapidez con que Alejandro Magno conquistó el mundo civilizado de su tiempo es uno de los mejores hechos conocidos por la historia. La sorprendente habilidad de Alejandro para atacar repentinamente y conquistar rápidamente está representada en esas cuatro alas del leopardo del capítulo 7, versículo 6. La derrota de Persia fue rápida y completa, como nadie podía llegar a imaginarse. Ahora, lo que continúa es algo extraño. Cuando el macho cabrío hubo alcanzado el máximo de su poder, el cuerno prominente fue quebrado, dice la visión, y cuatro cuernos aparecieron en su lugar. Históricamente sabemos que Alejandro Magno, el primer rey, murió inesperadamente a la edad de 33 años. Luego de su muerte, cuatro cuernos notables, y les digo, cuatro generales del ejército de Alejandro, dividieron su imperio en cuatro partes. Uno de ellos se hizo cargo del área de Europa, gobernando Grecia y Macedonia. Otro tomó una gran parte de Asia Menor, gobernando sobre Tracia y Bitinia. El tercero tomó la porción oriental del imperio, gobernando sobre Siria y Babilonia. Y Ptolomeo tomó Egipto y porciones del norte de África. Así, esos cuatro cuernos notables corresponden a las cuatro cabezas del leopardo a quien se le había dado el dominio en el capítulo 7. Mis queridos oyentes, una vez más vemos el milagro del cumplimiento profético, porque los cumplimientos sucedieron más de 200 años después que Daniel escribiera su profecía. Solo Dios pudo haber revelado a Daniel lo que sucedería a estas naciones en los siglos venideros y los eventos asociados con ellas. En el tiempo de Daniel, Grecia era un grupo de estados pequeños e insignificantes. Nadie, excepto Dios, podría haber conocido con anticipación su unión bajo otro gran reino, e incluso las rápidas conquistas de aquel rey, luego su repentina muerte vista en el cuerno quebrado y el surgimiento de los cuatro gobiernos, ninguno de los cuales llegaría a ser como el de Alejandro. Solo Dios puede anunciar cosas así. Luego, en la visión del versículo 9, Dios mostró a Daniel un cuerno pequeño. Este salía de uno de los cuatro cuernos. Primero, el gran cuerno había sido quebrado y reemplazado por los otros cuatro. Ahora, de uno de los cuatro cuernos aparece este pequeñito. Esta era una visión extraña, un cuerno surgiendo de otro cuerno. Al principio, esta visión no parecía muy impresionante porque era un cuerno pequeñito, y ¿quién entre los hombres podía predecir respecto a su futuro? Pero Daniel lo observó cuidadosamente y escribió: creció mucho hacia el sur, al oriente, hacia la tierra gloriosa, y se engrandeció. Es difícil explicar cómo sucedió esto, pero la mayoría de los comentarios están de acuerdo en que hay consistencia y continuidad a través de la visión. El gran cuerno y los cuatro cuernos eran gobernantes sobre imperios, y luego el pequeño cuerno es también un hombre que llega a tener gran poder. Es razonable asumir que existe relación en cuanto al factor tiempo. Así como Grecia sucedió a Persia y los cuatro generales sucedieron a Alejandro, así el cuerno pequeño debe suceder o debía suceder al imperio griego dividido. A esta altura surge una pregunta: ¿quién es ese cuernito pequeño? Sabemos que surge de una de las cuatro divisiones del imperio de Alejandro, pero ¿de cuál? Bueno, nos ayuda la historia. En el año 175 a.C. surgió de la dinastía en Siria un hombre llamado Antíoco Epífanes, hijo de Antíoco el Grande. Él gobernó desde el 175 a.C. hasta el 164 a.C. Ese hombre era enemigo de Dios y de su pueblo. Prohibió que los judíos se circuncidaran. Ordenó que las escrituras sagradas judías fuesen destruidas. Se burló de las ofrendas y sacrificios levíticos, ofreciendo un cerdo sobre el altar en Jerusalén y esparciendo su caldo sobre el santuario. Ahora note los versículos 11 y 12 de Daniel 8. Ese hombre era conocido como Epífanes el Loco, quien mató de una sola vez cerca de 100.000 judíos. Algunas de sus acciones y atrocidades diabólicas están registradas en el primer libro de los Macabeos. Ahora bien, muchos años antes de que este hombre malvado naciera, Daniel lo vio en esa visión profética. Siglos antes de que todo eso sucediera, ya había sido anunciado en detalle en su libro. Algunos buenos maestros bíblicos creen que el cuerno pequeño de capítulo 8 y versículo 9 se identifica con el cuerno pequeño de capítulo 7 versículo 8 y que ambos son el mismo, es decir, el anticristo. Sin embargo, hay un detalle que me lleva a establecer una diferencia entre estos dos cuernos pequeños. El cuerno pequeño del capítulo 7 surge del cuarto reino, de entre los 10 cuernos, pero el cuernito del capítulo 8 surge del tercer reino. Hay una gran diferencia allí. Ahora, los versículos 10, 11 y 12 del capítulo 8 son difíciles de interpretar, al menos para mí. Sin embargo, en una asociación primaria creo que tienen que ver con Antíoco Epífanes y que por lo tanto son históricos desde nuestro punto de vista. Si sus actos profanos e impíos en contra de Dios y el templo son difíciles de comprender para cualquiera de nosotros, entonces nos atrevemos a creer que pudo haber sido un hombre poseído por un demonio. Ahora bien, habiendo identificado al cuerno pequeño del capítulo 8, versículos 9 al 12, entendiendo que fue Antíoco Epífanes en su interpretación primaria, permítame agregar algo más. Yo veo en esta porción de la visión de Daniel la posibilidad de una profecía doble. Podría ser que aquí tengamos una profecía con un cumplimiento cercano y otro lejano. El primer cumplimiento sería Antíoco y el cumplimiento lejano y final sería el anticristo. El malvado Antíoco es un símbolo del anticristo. Martín Lutero hizo este comentario. Dijo que este capítulo de Daniel se refiere a ambos, a Antíoco y al anticristo. Jerónimo dijo que los judíos de su tiempo consideraban que esta profecía tendría su cumplimiento en otro rey que surgiría después de Antíoco. Cuando nuestro Señor Jesucristo mencionó la abominación desoladora de la cual habló el profeta Daniel en Mateo 24:15, él se estaba refiriendo a un evento futuro. No se estaba refiriendo a algo que sucedió en el pasado. Algunas afirmaciones en la interpretación de la visión de Daniel que indican un cumplimiento lejano de la profecía, yo las enfoco en este sentido. Capítulo 8, versículo 17, dice, porque la visión es para el tiempo del fin. Y capítulo 8, versículo 19, dice, lo que ha de venir al fin de la ira. De aquí surge que hay un cumplimiento de esta visión profética que está relacionado con el tiempo del fin y el hombre de pecado. Tanto Antíoco como el anticristo ejercen o ejercerán un poder sobrehumano extraño, y eso bajo la voluntad permisiva de Dios. ¿Por qué Dios permitiría que esto sucediese? La respuesta está en las palabras del versículo 12, a causa de la prevaricación, es decir, por la transgresión nacional de Israel. Verá, el remanente regresó a la tierra, pero no se volvieron a Dios. Un hecho que no puede negarse es el pasado de Israel y su estado en la tierra hoy. El pasado con el odio de Antíoco y el futuro con el odio del anticristo dirigido en contra de los judíos. Vemos en el versículo 10 que dice, se engrandeció hasta el ejército del cielo, y parte del ejército y de las estrellas echó por tierra y las pisoteó. El pueblo elegido de Dios, sus estrellas, son literalmente echadas por tierra y pisoteadas. Esto ha sucedido en el pasado bajo las persecuciones de Faraón, Amán, Antíoco, Hitler y otros. Y será así en el futuro bajo el anticristo. Ahora, en versículos 13 al 18, Dios envía a sus mensajeros para aclarar esa gran profecía. Luego de la visión del carnero, el macho cabrío, los cuatro cuernos y el cuernito pequeño, Daniel escuchó a dos santos hablando respecto al factor tiempo en la visión. Él no tuvo que adivinar el significado de la visión. El santo aquí yo creo que es indudablemente un ángel. Otra de las inteligencias creadas por Dios, además del hombre. Aquí ellos son mensajeros de la iluminación profética de Dios. El mensajero que iluminó a Daniel no fue un hombre. Pero Daniel dice allí en capítulo 8, versículo 12, «He aquí se puso delante de mí uno con apariencia de hombre». Ese ángel es identificado en el versículo 16 como Gabriel, el mismo que aparecería nuevamente a Daniel, como veremos después en capítulo 9, versículo 21, y siglos después aparecería a Zacarías y a María, lo cual quedó registrado en el Evangelio de Lucas. El primer detalle revelado por estos mensajeros de iluminación y explicación profética tiene que ver con el elemento tiempo. El primer ángel preguntó en el versículo 13, ¿hasta cuándo durará la visión? Es decir, ¿cuánto durará la profanación del santuario y la persecución del pueblo de Dios en las manos del cuernito pequeño? Y la respuesta vino del segundo ángel. Lo leemos en el versículo 14, hasta 2300 tardes y mañanas, luego el santuario será purificado. Lo que ellos decían no era importante para Daniel porque no era necesario para la comprensión de la visión, pero el tema de la duración de las atrocidades del cuerno pequeño en contra de Dios y de su pueblo era algo muy relevante. Algunos escritores señalaron el hecho que la expresión literal en hebreo para días es tardes y mañanas. Esto significa que habría 2300 repeticiones de los sacrificios de la tarde y de la mañana que serían contaminados con las manos de aquel hombre, el pequeño cuerno. Mi querido amigo el doctor Wilbur Smith tiene algunas notas sin publicar sobre Daniel y me envió una copia tiempo atrás. Él dice allí, este período de 2300 días es la duración de tiempo en el cual el santuario en Jerusalén fue profanado por el ejército de Antíoco Epífanes desde el año 171 a.C. hasta el 25 de diciembre del año 165 a.C. El sacerdote Judas Macabeo echó al ejército sirio en el año 165, tiempo en el cual el templo fue limpiado y rededicado luego de su contaminación. Esa limpieza fue celebrada como la fiesta de la dedicación, y fue esta fiesta la que fue mencionada por Juan en su Evangelio en capítulo 10, versículo 22. Ahora, en los versículos 15 y 16 de Daniel 8, Daniel continuó observando y preguntando respecto al significado de la visión. En respuesta a esto, repentinamente apareció una figura como de un hombre, y la figura, que era un ángel, habló con voz humana. La voz llamó a Gabriel, el ángel intérprete de Dios, para dar a Daniel una comprensión clara de la visión. Ante la aparición de la figura y de la voz, Daniel se atemorizó, pero no perdió la atención. El hecho de que Daniel se haya caído con su cara a tierra no debe sorprendernos. Las Escrituras nos dicen que los hombres sentían temor cuando estaban en contacto con un ser celestial. Podemos ver eso también en el capítulo 10, versículos 9, 15 y 17. Eso lo vamos a ver más adelante. Así que era razonable que los hombres tuvieran temor estando en contacto con un ser celestial. Cuán pecaminoso debe ser el corazón humano que ante la simple presencia de un ser sin pecado, el hombre se sienta tan atemorizado. Bueno, Gabriel, el mensajero de la iluminación y explicación profética, se acercó a Daniel y comenzó a hablarle. Lo vemos en versículos 17 y 18. Al sonido de esa voz de otro mundo, podríamos decir, Daniel cayó en tierra sobre su rostro. Y entonces Gabriel tocó al anciano profeta de Dios y le ayudó a ponerse en pie. El simple toque del ángel restauró a Daniel, impartiéndole aquella fuerza necesaria para recibir con inteligencia y comprensión la interpretación de la profecía. Mis queridos, vamos a cerrar el programa por el día de hoy. En el próximo vamos a continuar con la explicación del capítulo 8 de Daniel. Cuán importante es hoy que podamos estudiar, interpretar, comprender la palabra de Dios, la visión profética que apunta hacia el futuro y la que ya se cumplió. Pues se cumplió de una manera exacta y precisa, demostrando al mundo entero que es la inerrante palabra de Dios. Los espero en nuestro próximo programa para la continuación de este estudio. No deje de leer en su casa Daniel capítulo 8 y muchas gracias por habernos acompañado.
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0: Bienvenidos a Respuestas Hoy. Soy Joe Owen de Respuestas en Génesis. Sí, Jesús es digno de confianza. Toda la semana pasada y también esta semana estamos viendo 10 razones por las que cada cristiano debe ser un creacionista. Número 6. Jesús es digno de confianza. Jesús usó el Antiguo Testamento como historia real. Se refirió a Abraham, a Moisés y a Noé como figuras históricas que realmente vivieron y hicieron las cosas que las Escrituras realmente dicen que hicieron. Jesús dijo que los humanos fueron creados desde el principio. Pero los seres humanos, si fueron creados miles de millones de años después de un principio, ¿cómo sería Jesús digno de confianza? O sea, hubiera estado mintiendo o equivocado. Cuando rechazamos la historia literal del Génesis, optamos por decir que Jesús estaba equivocado. Pero Jesús no solo es Dios, sino que Él también es el Creador y testigo fiel. Así que podemos confiar lo que Jesús dice sobre orígenes.
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0: 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En Marcos 12:41, Jesús cuenta la historia de la mujer que dio todo lo que tenía para vivir y lo entregó a la iglesia. Esa historia me recuerda a mi bisabuela, quien entregó su anillo de diamantes a su iglesia. Ella quería devolverle al Señor lo que tenía. ¿Estás dando al Señor el 10% de lo que ganas? ¿O te aferras a tu dinero? El dinero que ganamos no es nuestro, es del Señor. Cuando morimos, no nos llevamos nada. Examina hoy cuánto estás devolviendo al Señor. Nunca es demasiado tarde para comenzar. Ya sea que ganes poco o mucho, debemos devolvérselo a Dios porque todo le pertenece.
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0: Bienvenidos a Respuestas Hoy. Soy Joe Owen de Respuestas en Génesis. Los senderos del mar. Matthew Maury era oficial de la Armada de los Estados Unidos y amaba al Señor y a su palabra. En el Salmo 8 leyó sobre los senderos del mar. Creía en la palabra de Dios y por eso se empeñó en hallar esos senderos. Descubrió así las corrientes marinas. Su descubrimiento revolucionó el estudio de los océanos. Estas corrientes explican los patrones del clima global y muchas cosas más. Y descubrió esto porque comenzó por la Biblia. A menudo oímos decir que los creacionistas no pueden ser científicos de verdad. Pero como la palabra de Dios es verdad, los creacionistas son grandes científicos. Entre los miembros de nuestro personal de Respuestas en Génesis, tenemos muchos científicos con doctorados. Ellos tienen la lente adecuada para mirar al mundo de acuerdo a como nos fue dicho por nuestro Creador.
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1: ¿Hay algo en tu vida que idolatres? Tal vez sea un auto, una celebridad, el dinero o la ropa. Cuando ponemos cualquier cosa por encima del Señor, estamos idolatrando eso. En Éxodo, los hijos de Israel adoraron un becerro de oro. En los 10 mandamientos, Dios dice en Éxodo 24: No te harás imagen ni ninguna semejanza de lo que esté arriba en el cielo, ni abajo en la tierra, ni en las aguas debajo de la tierra. Cuando idolatramos a algo o a alguien, abandonamos a Dios. Cuando idolatramos, no tenemos una relación cercana con el Señor. ¿Hay algo que idolatres y que necesitas llevar a la cruz hoy? Ora para que el Señor te muestre cuál es y ponlo ante Él.
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0: Hola, soy Felipe, su siervo de Radio Nueva Vida.
1: Hace tiempo vino un joven a Radio Nueva Vida para pedir oración. Otras dos personas y yo íbamos a orar por él. Una de estas personas era Irma, la que traduce mis programas. Dios ha bendecido a Irma con una gran sensibilidad espiritual. La otra persona era mi amigo David. David y yo hemos sido compañeros de oración por más de 24 años. Muchas veces hemos orado juntos por las personas, así como lo íbamos a hacer en este día. David se crió en un hogar cristiano, pero por un tiempo él se alejó de Jesús y se involucró con las fuerzas de la oscuridad. Después de un tiempo, Jesús lo rescató en una manera maravillosa. Pero Dios usó el tiempo que él anduvo sirviéndole a Satanás para enseñarle acerca de la batalla espiritual intensa que se está llevando a cabo en nuestro mundo. Ahora David es muy dotado en la guerra espiritual y la liberación. Por 30 años, él ha ayudado a la gente que quiere ser libre, escapar de las garras de Satanás a los brazos de Jesús. Él nunca ha salido buscando por quién orar, sino que Dios siempre le ha traído a la gente. Así como a un hombre desesperado que abrió las páginas del directorio telefónico y en desesperación clamó a Dios diciendo, Dios, si tú eres real, permite que esta persona me ayude. Y al decir esta oración, al azar escogió el número del teléfono de David entre los miles y miles de nombres en el directorio. Luego llamó y preguntó, ¿conoces a Dios? ¿Me puedes ayudar? Y Dios usó a David para liberar a este hombre de las influencias satánicas. Así que en este día, los tres de nosotros estábamos esperando a este joven que llegara para orar por él. Cuando él entró a mi oficina, inmediatamente vimos que un espíritu maligno se comenzó a manifestar en él y su rostro cambió dramáticamente. El demonio transformó el rostro de este hombre. Sus ojos estaban llenos de ira. Primero, él volteó hacia mi amigo David, a quien nunca había visto, y lo escupió en la cara y le dijo que era un traidor, porque David había regresado con Jesús. Luego volteó con Irma y con una mirada feroz le dijo una grosería. Pero el joven no hablaba español. Fue el espíritu quien dijo la grosería en español. Y tú, mirándome a mí, con ira, dijo, te voy a matar. Y se movió y se me vino encima, hasta que le dije, en el nombre de Jesús, detente y siéntate. Y mirándome con gran odio, obedeció y se sentó, por el poder y la autoridad de Jesús. Luego exclamó, tú eres un tonto, no puedes contra nosotros, somos muchos, qué tonto eres. Pero el Señor estaba con nosotros, e inmediatamente le dijimos al Espíritu que se quedara quieto y se callara, y tranquilamente le dije, es verdad que soy un tonto, pero soy un tonto por Jesús. Y sí, ustedes son muchos, yo lo sé, pero el Espíritu de Jesús vive en mí. Tú conoces a Jesús, ¿verdad? Porque ustedes lo han visto a Él en toda su gloria y su esplendor. Y ahora, en Jesús, se nos ha dado autoridad sobre ustedes. Entonces le ordenamos a este demonio que soltara a este joven para poder hablar con él. Luego el joven regresó en sí, muy desorientado, preguntando que qué había sucedido. Le explicamos lo que había sucedido y luego con la ayuda de Dios oramos por su liberación. Es probable que usted no oiga hablar acerca de estas cosas en otros programas de radio. Y no es mi intención asustarlos ni tampoco exaltar estas cosas. Yo les comparto esto porque yo creo que es tiempo que el pueblo de Dios despierte a la realidad de la batalla espiritual violenta que está a nuestro alrededor y que reconozcan plenamente la autoridad que Jesús ha dado a cada uno de sus discípulos para libertar a los cautivos.
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0: La intención es la determinación de la voluntad para alcanzar un fin. En otras palabras, significa poner nuestra atención en lograr la meta propuesta. Debemos ser intencionales en lo que soñemos y hagamos, ya sea ser padres, esposos, trabajadores o empresarios. Debemos tener claros los valores, deseos y metas a alcanzar. Así podremos experimentar a largo plazo la satisfacción de poder mirar hacia atrás y ver que lo que planeamos e hicimos en nuestra vida y la huella que dejamos en los que amamos dio el fruto que nos habíamos propuesto. Fijemos la mirada en el futuro mientras hacemos el trabajo presente. Seamos deliberados en nuestro caminar y no desperdiciemos ni una sola oportunidad para ser mejores. Le habla Sixto Porras de Enfoque a la Familia.
1: Visite enfoquealafamilia.com.

Momentos de la creación. La ciencia moderna, por lo general, sostiene que el Sol crea su energía a través de la fusión nuclear. Sin embargo, la evidencia no apoya esta teoría porque un producto de la fusión llamado neutrino debería estar saliendo del Sol a un ritmo mucho mayor de lo que se ha encontrado en la actualidad. Pero la fusión nuclear es todavía favorecida por la mayoría de científicos porque es el único proceso que conocen que permitiría que el Sol irradie su energía durante los billones de años que ellos creen que tiene. Si el Sol en realidad sí crea suficiente energía a través de un tipo de fusión nuclear, un número de diferentes reacciones nucleares podrían estarse dando. La reacción más común sería la fusión de dos núcleos de hidrógeno en un núcleo de helio. Cada vez que esto se da, uno de los resultados es 25 millones de voltios de electrones de energía. En comparación, el ojo humano necesita solo alrededor de 14 voltios de electrones de energía para ver una imagen en una noche oscura. Pero en el Sol, 600 millones de toneladas de hidrógeno solar se consumen de esta forma cada segundo. Con razón, no nos atrevemos a ver el Sol. Lo que es más, nuestro Sol, más billones de otros, han estado irradiando esta energía durante miles de años. No tenemos forma de comprender las energías que Dios puso en movimiento cuando creó el universo. Inclusive la ciencia moderna está perpleja. Como el profesor de Princeton, Joe Buckle, que escribió en la revista Scientific American, parecen existir algunos desperfectos en los modelos actuales del Sol o en nuestro presente entendimiento de las leyes de la física. 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

Soy Eduardo Palacio con Pautas para Vivir. Jonathan siempre se divertía con sus compañeros de trabajo en la tienda donde vendían zapatos, pero se sorprendió al ver cómo sus amigos mentían cuando querían un día libre o cuando llegaban atrasados al trabajo. Un día, Jonathan se hizo tarde. Cuando finalmente llegó al trabajo, no inventó una historia, solo admitió que había estado viendo televisión y perdió la noción del tiempo. Fue reprendido, pero dio un ejemplo a sus amigos sobre decir la verdad. Algunas mentiras son más devastadoras. Pueden comenzar como una exageración o suposición. No obstante,

0: de Dios. Seamos celosos con la verdad, pero también bondadosos. Si Jonathan se hubiera burlado de sus amigos en la zapatería cuando mentían, puede haber causado más daño que bien. Decir la verdad es una forma en la que nosotros, como pueblo de Dios, rechazamos el mal. Decir la verdad es un testimonio refrescante y buscar la verdad es una forma en la que irradiamos la luz, donde quiera que haya oscuridad.
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0: No existe peor testimonio para el cristianismo que un cristiano inmaduro. Esa es la razón por la que Satanás, aunque no puede quitarnos la salvación, lucha con estrategias inteligentes para influenciar nuestra mente de tal forma que por nuestra decisión permitamos su intervención y nos mantengamos en la niñez que no permite alcanzar la madurez.
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2: Toda filosofía tiene como meta alcanzar la mente de las personas. La filosofía humanista, el comunismo, el materialismo o el imperialismo, todas estas intentan dominar el pensamiento del hombre, porque como el hombre piensa, así actúa. Nuestra mente ha sido territorio enemigo durante todo el tiempo que no hemos conocido a Dios. Sean 5 o 50 años.

0: mente era la base de operaciones de nuestro enemigo. Cuando conocemos al Señor y el poder maravilloso del Espíritu Santo viene a nuestra vida, debemos renovar nuestro entendimiento poniendo en él todo el consejo de la palabra de Dios para que así dejemos de ser ciegos espirituales, pasemos por la niñez, luego la adolescencia espiritual y nos convirtamos en adultos maduros.
1: Mi plática se titula Un enemigo incansable que busca tener dominio. Recuerde que estamos hablando de la serie titulada La madurez, meta obligada de todo cristiano. La pregunta es, ¿por qué tenemos que mencionar al enemigo cuando se trata de hablar de la orden divina de que seamos personas maduras, enteramente preparadas para toda buena obra? Escuche el siguiente principio. Es imposible vivir la vida madura que Dios exige sin entender y practicar su voluntad soberana. Para alcanzar la madurez debemos conocer y practicar la voluntad de Dios, y para poder conocerla debemos renovar nuestro conocimiento mediante la renovación de nuestro entendimiento. Pero no será una tarea fácil, pues tenemos un enemigo que tratará de influenciarnos negativamente en todo momento. Satanás es un enemigo poderoso que no nos puede dominar, que no puede quitarnos la salvación, pero que tiene estrategias súper efectivas para influenciarnos para que hagamos el mal que le gusta a nuestra naturaleza pecaminosa y para que evitemos vivir conforme a la voluntad soberana de Dios, que es tan maravillosa. El campo de lucha favorito de este poderoso enemigo es nuestra mente. Nuestras luchas varían dependiendo la época en que nos encontramos. Sin embargo, la tendencia a vivir una vida mediocre puede ser parte de toda persona, y eso es lo que Satanás quiere. Para lograr su objetivo, busca atacarnos precisamente en nuestras áreas de debilidad. Observemos cómo él funciona. Efesios capítulo 6, luego 2 a los Corintios, nos mostrará lo que Pablo enseña. La vida fracasada y mediocre se inicia en nuestra mente. Quiero que entienda que cuando hablo de la mente no solo me refiero al cerebro, porque la mente incluye también las emociones. Incluye esos impulsos que nos incitan a tomar ciertas decisiones, o por lo menos nos incitan a hacer las cosas de una manera u otra. Al hablar de la mente estoy hablando de aquel ser interior que está dentro de cada uno de nosotros. Y mientras vamos pensando en la necesidad de hacer cambios para poder convertirnos en personas maduras, observemos lo que la palabra del Señor nos enseña. Efesios 6, versículo 10 dice, «Por lo demás, hermanos míos, fortaleceos en el Señor y en el poder de su fuerza». Es un mandamiento que nos entrega el apóstol. Y dice luego, «Vestíos de toda la armadura de Dios para que podáis estar firmes contra las acechanzas del diablo». Y allí se nos explica muy bien la razón, el propósito, para que podáis estar firmes contra las acechanzas del diablo. Ponga atención a la palabra acechanzas, porque en el idioma griego es mucho más explícita. Esta palabra significa método, viene de la palabra metodeia. Un sinónimo que expresa muy bien la idea es la palabra estrategias, es decir, lo que nos comunica es que Satanás tiene estrategias. Él tiene excelentes métodos planificados, bien pensados, ha estado luchando en contra de los cristianos y obrando en contra de los creyentes por generaciones. Y nosotros, por supuesto, estamos en su lista de personas atacadas. La inmadurez, la mediocridad de una persona comienza en su mente. El siguiente versículo nos aclara qué tipo de estrategia tiene. Se nos dice que es un plan muy bien trazado. Esta batalla no se realiza en el campo de la carne o huesos, de algo tangible. Es un ataque a lo que no se puede ver. Nuestra lucha no es contra sangre ni carne, dice el apóstol. La batalla que estamos llevando con el enemigo de nuestras almas tiene un método que no tiene como intención afectar lo físico. No es una estrategia que nos lleva a enfrentarnos cara a cara, vista a vista, sino en el campo de fuerzas espirituales de maldad, potestades, principados, gobernadores de tinieblas. Estos son demonios increíbles que cumplen la función de atacarnos. En otras palabras, no podemos ver estas cosas. Nuestra lucha no es con lo visible, es en el campo de lo invisible. Quiero que mantenga esto en su mente para que vayamos a 2 Corintios capítulo 2. En Efesios capítulo 6 se nos llama a ser fuertes en el Señor, a ponernos la armadura para que podamos tener fortaleza. Se nos recomienda hacer algo debido a que la estrategia del enemigo es planificada, debido a que es un método bien planificado. En 2 Corintios 2:10 el apóstol ha estado escribiendo acerca de alguien que debía ser perdonado. Pablo escribe a los hermanos para animarles a que perdonen. Este hombre estaba haciendo cosas equivocadas, pero debido a que el pecador ha buscado perdón y reconciliación, el apóstol llama a los hermanos de Corinto para que lo perdonen. Ahora mire lo que dice: y al que vosotros perdonáis, yo también, porque también yo lo que he perdonado, si algo he perdonado, por vosotros lo he hecho en presencia de Cristo, para que Satanás no gane ventaja alguna sobre nosotros, pues no ignoramos sus maquinaciones. ¿Recuerda lo que dijimos en Efesios? Se refiere a un esquema de batalla. Ahora, no es la palabra metodeia en este lugar, es la palabra en griego noema. La raíz de esta palabra en griego significa mente. Dice Pablo que no ignoramos sus maquinaciones, las mismas que están dirigidas a la mente. Creo que soberanamente el Espíritu Santo permitió que Pablo elija esta palabra para hacernos notar que el objeto de las maquinaciones y estrategias diabólicas es la mente del hombre. Todos sabemos que cualquier filosofía está enfocada para alcanzar la mente de las personas. Sea una filosofía impía, sea el comunismo, el materialismo, el imperialismo, todo dirigido hacia la mente, porque ese es el lugar donde planificamos nuestras acciones. Si usted llega a ser lo que piensa y si no puede implantar la clase correcta de pensamiento, implantará el error y el cuerpo humano seguirá los dictados de la mente humana. Aquí Pablo se está refiriendo al perdón, pero creo que es mucho más amplio que eso. Él dice que es mejor perdonar, es decir, meter en su mente concepto bíblico de perdón. Es mejor creerle a Dios y perdonar que creerle al diablo y odiar. Si entendemos la palabra de Dios y la aplicamos, Satanás no ganará ventaja, pues él está maquinando un ataque en nuestra mente. No somos ignorantes de eso, dice el apóstol. Creo que existe un principio muy importante desprendido de este capítulo 10 y debemos desarrollarlo. El ataque satánico es producto de una estrategia bien planificada y efectiva, y su blanco para la influencia es nuestra mente. Estamos en una batalla que no es en el campo de lo visible, sino en lo invisible. Segunda a los Corintios 10, versículos 3, 4 y 5, dice: pues aunque andamos en la carne, no militamos según la carne, porque las armas de nuestra milicia no son carnales, sino poderosas en Dios para destrucción de fortalezas, derribando argumentos y toda altivez que se levanta contra el conocimiento de Dios, note, y llevando cautivo todo pensamiento a la obediencia a Cristo. Fue mucho tiempo después de memorizar estos versículos que realmente los entendí. Debemos comenzar a entender que la verdad de Dios nos dice que todo se opone a que nosotros obtengamos el conocimiento de la verdad divina, pero nosotros debemos hacer todo lo contrario, llevar cautivo todo pensamiento nuestro a la voluntad de Dios. Debemos aprender la voluntad de Dios. Ahora observe lo que dice en 2 a los Corintios capítulo 4 versículo 3. Pero si nuestro evangelio está aún encubierto, entre los que se pierden está cubierto, en los cuales, y se refiere a aquellos que no son salvos, aquellos que no han conocido todavía a Jesucristo, el Dios de este siglo, naturalmente se refiere a Satanás, cegó el entendimiento de los incrédulos para que no les resplandezca la luz del evangelio de la gloria de Cristo, el cual es la imagen de Dios. Esto describe muy bien a la gente que no ha conocido a Jesucristo, no han sido salvados, y nosotros también algún día fuimos perdidos. Ese versículo se refiere al estado anterior, cuando estábamos en un estado de perdición. Satanás había cegado nuestra mente porque ese es su territorio. Entienda esto, él captura, controla la mente para que esto llegue a ser su campo de acción, su lugar de trabajo, su base de operaciones, y eso es lo que hizo mientras estábamos sin Cristo. Se necesita del Evangelio de Jesucristo, el gran poder de Dios, la presencia del Espíritu Santo, para vencer aquella ceguera. Capítulo 10, versículo 3, segunda a los Corintios. Pues aunque andamos en la carne, y esto lo hacemos cada día, no militamos según la carne. Es decir, no tenemos batallas en la carne, sino en el campo espiritual. La batalla se lleva en el mundo del espíritu. Efesios 6 nos dijo aquello, y este pasaje simplemente lo describe, diciendo que las armas de nuestra milicia, y para librar esa batalla, no son carnales, sino poderosas en Dios, para la destrucción de fortalezas. Eso es lo primero que tenemos que entender para salir de una vida de pecado y mediocridad, y buscar una vida de excelencia, y así poder convertirnos en la persona madura que Dios quiere que sea. Si yo soy influenciado por Satanás, podría tal vez lograr éxito económico, éxito financiero, pero moralmente y en mi relación con Dios, yo estoy destruido. Versículo 4 y 5 encontramos algunos términos de un lenguaje militar muy familiar para las personas del primer siglo que construían sus ciudades de una manera diferente. Quiero mostrarle porque es muy interesante. El entender lo que está diciendo el apóstol y los ejemplos que está usando nos da las bases que necesitamos. Imagínese una ciudad. El apóstol en su diagrama está describiendo, ilustrando que existe una pared alrededor de la ciudad. Una ciudad que tiene murallas. En muchos casos, antes que la ciudad se termine de construir, ya se había construido las murallas. Eran construidas para evitar que entren las bestias salvajes o los enemigos. Lo más importante era prevenir el ataque. Podemos encontrar una ilustración cuando Nehemías regresó para construir en primer lugar las murallas, los muros de Jerusalén que habían sido destruidos. Antes de reconstruir la ciudad, reconstruyeron los muros. Militarmente, esta muralla de la ciudad servía para un propósito muy importante. Era una barrera para bloquear la entrada del enemigo. Las batallas eran enfrentadas de diferentes maneras, entonces, y ahora naturalmente con armas muy diferentes. Por lo tanto, tenemos que entender el trasfondo de lo que ocurre en el pensamiento de Pablo. Ellos en aquellos días tenían flechas, arcos, otro tipo de instrumentos de guerra. Por lo tanto, usaban diferentes armamentos. Las batallas eran diferentes. Las estrategias también diferentes. Dentro de las murallas de la ciudad, a menudo construían en primer lugar torres de estrategia. Eran ubicadas en lugares estratégicos, a menudo en las partes vulnerables alrededor de la muralla. Cuando la batalla se iniciaba y el enemigo venía para atacar a la ciudad, los hombres más brillantes de estrategia militar debían subir a aquellas torres y ubicarse en una posición muy alta, más alta que todos los demás. Las torres sobrepasaban a las murallas para poder mirar con claridad a los enemigos que venían y así poder gritar y ordenar a aquellos que estaban defendiendo la ciudad, porque es obvio que los que estaban dentro de la ciudad no podían ver por dónde venía el enemigo. En otras palabras, estas pequeñas unidades que se ubicaban dentro de las murallas representaban torres en las que, supongamos, estaban los generales o comandantes. Serían más altas que las murallas y de allí dirigían toda la estrategia de defensa. Para que el enemigo pueda tomar la ciudad tenía que hacer algunas cosas. Tenía que atravesar la muralla o pasar sobre ella. Tenía que invadir las torres para capturar a los hombres que estaban dando la estrategia. En 2 Corintios capítulo 10 se nos muestra este principio. No en una ciudad, pero en la mente. La mente de los creyentes es la descripción que está presentando el apóstol sobre la estrategia que se da en esta batalla. La mente del creyente tiene esa lucha. Es en la mente del creyente que se da. Veamos algunos versículos para mostrarle otra vista muy interesante de lo que digo. Examine el versículo 4, 2 Corintios, capítulo 10. Nuestras armas no son carnales, porque no estamos realizando una batalla en la carne. Dice, las armas de nuestra milicia no son carnales, sino poderosas en Dios para la destrucción de fortalezas, derribando argumentos, note, derribando argumentos y toda altivez que se levanta contra el conocimiento de Dios y llevando cautivo todo pensamiento a la obediencia a Cristo. La batalla no es en la carne, el objetivo es la destrucción de fortalezas. Las armas son poderosas en Dios. Nuestra mente ha sido territorio enemigo durante todo el tiempo que no hemos conocido a Dios, sean 5 o 50 años. Durante todo ese tiempo, nuestra mente ha sido territorio satánico. Nuestra mente era la base de operaciones de nuestro enemigo. Cuando llegamos a conocer al Señor y el poder maravilloso del Espíritu Santo vino a nuestra vida, recibimos palabra de Dios. Y allí el velo que había sido puesto por Satanás, como dijo el versículo, es quitado, es levantado. Ya no somos más ciegos espirituales. Se necesitó una operación divina en la que recibimos nueva vista, nueva vida, nueva visión. Cada vez estoy más convencido que Satanás no quiere entregar su territorio. Él sabe que está vencido, él conoce su futuro, pero sigue peleando hasta el último momento para mantener sus raíces y aquel territorio que tenía. Esto podemos entenderlo mucho más atrás, mirando hacia nuestra naturaleza adámica. Es decir, esto influencia nuestros hábitos, nuestra forma de actuar, el estilo de vida que vivíamos sin conocer a Dios. Esta es una de las razones que aquellos que no conocen a Jesucristo, que han dejado pasar su niñez, su juventud sin Cristo y vienen a conocer al Señor ya en una edad mayor, tienen tremenda batalla en su mente. En algunos casos, en ciertas áreas que otras personas que hemos conocido al Señor más jóvenes no tenemos. Hay excepciones, pero por lo general ese es el patrón. Por eso la batalla es tan importante, porque comienza en la mente. Si usted permite que Satanás influencie ciertas áreas de su vida, usted va a llevar una vida mediocre. Por eso debe permitir que la palabra de Dios vaya entrando en su mente, que el Espíritu Santo siga tomando control mediante la acción de la palabra, de los principios y valores cristianos, porque tendrá una nueva mentalidad que le permitirá tener victoria. Si usted no conoce a Jesucristo, la historia es completamente diferente. Dice la Biblia que su mente ha sido enceguecida, un velo ha caído sobre usted, y usted vive en un mundo que es gobernado por Satanás. Por eso necesita venir a Cristo. Por eso le invito a salir de una vida de tinieblas, venir a la luz admirable de Dios. Y esto puede hacerlo solo y únicamente a través de Jesucristo. Para poder tomar control sobre nuestra mente, derribar todos los argumentos y pensamientos altivos, dice el apóstol que las armas son poderosas para la destrucción de fortalezas, y hay que derribar argumentos y toda altivez que se levanta en contra del conocimiento de Dios. Estos son bloqueos mentales en contra de los puntos de vista espirituales. Usted y yo constantemente somos tentados a volver a los hábitos carnales cuando estamos bajo presión, bajo ataque, cuando estamos atravesando por alguna prueba, cuando estamos siendo perseguidos, cuando somos criticados, cuando alguien quiere hacernos daño. Nuestra tendencia es volver a aquellas cosas altivas, aquellas áreas que fueron transferidas a nosotros, a veces por herencia, a veces la hemos aprendido de nuestros compañeros de escuela, colegio, a veces de miembros de nuestra familia, aquellas áreas naturales que son tan humanas, pero no son bíblicas. El Espíritu del Señor rompe aquellas especulaciones, aquellos argumentos, la palabra de Dios penetra y cuando comienza a tomar residencia en nuestra vida, Él comienza a conquistar y la palabra de Dios echa de lado las cosas altivas. Cuando nos sometemos a la palabra de Dios, vamos venciendo todo aquello. La meta del Espíritu Santo, dice el versículo 5, es llevar todo pensamiento cautivo a la obediencia a Cristo. Por eso nos toca, nos mueve, por eso el Espíritu Santo está dentro de nosotros. Porque el Espíritu Santo nos ayuda a que utilicemos la palabra de Dios para aplicarla a nuestra vida, para transformar nuestros pensamientos. Tiene que reacondicionar todo nuestro sistema de pensamiento. Ese es trabajo del Espíritu mediante la acción de la palabra de Dios. ¿Sabe usted por qué los hábitos son tan difíciles de romper? ¿Puede darse cuenta por qué aquellas reacciones que ha tenido por 10, 15, 20, 40 años todavía son área de problema en nuestra vida? Algunos de ustedes tal vez tendrán problemas con la honestidad, codicia, dependencia, negativismo, murmuración, pecados, adulterio. Algunas áreas no son tan difíciles de vencer, pero otras nos llevan a una constante batalla. ¿Cómo entonces podemos ayudar a apurar este proceso? Si ustedes como yo seguramente quieren conocer la respuesta, ¿cómo podemos cooperar para que, al salir de este estado de ceguera por el poder del Espíritu de Dios, y al abrir esta muralla y al entrar derribando los argumentos y pensamientos altivos, podamos traer los pensamientos cautivos a la obediencia a Cristo? Bueno, quisiera compartir con ustedes algo que he encontrado y que puede ser de gran ayuda. Realmente lo que estamos preguntando es, ¿cómo reconstruir nuestro sistema de pensamiento? ¿Cómo podemos dejar que Cristo capture nuestra mente? ¿Cómo podemos evitar que la influencia de Satanás sea tan poderosa que nos motive a hacer lo que no queremos, pero que nuestra naturaleza pecaminosa nos exige? Usted, al igual que yo, sabe que la única manera de reemplazar la mentira, el engaño, es con la verdad. No hay otro sustituto, no hay otra forma de hacerlo. En otras palabras, si el Espíritu Santo está envuelto en poner nuestros pensamientos de tal forma que vayan siendo obedientes a Jesucristo, entonces el Espíritu Santo nos ayudará y nosotros debemos poner verdades en vez de las mentiras que por años hemos oído de Satanás. Déjeme darle tres palabras que tal vez no le van a gustar, pero porque a mí me cuesta, pero estas son las más importantes que debemos entender. En primer lugar, la ubicación. Me refiero a ubicar las escrituras, los versículos, los capítulos, los versículos, los principios, los mandamientos que aparecen en la Biblia y de los cuales debemos desprender los valores que aplicaremos a nuestra vida para vivir nuestra fe y no permitir que el enemigo nos influencie. Ubicar esas escrituras. Segundo, la apropiada interpretación de las verdades divinas. Esta es una tarea esencial porque toda escritura memorizada, pero que no ha sido estudiada e interpretada, puede ser mal aplicada. Debemos estudiar la escritura e interpretarla sabiamente para poder aplicarla bíblicamente. Creo que una de las cosas más lindas es encontrarse alrededor de la gente que ha cumplido un gran trabajo en memorizar la palabra del Señor, que entiende la verdad, que la ha interpretado, que la personaliza, que la analiza, la interpreta y la aplica. Nada mejor que aquello. Esa persona difícilmente es derrotada por Satanás. Tercero, la memorización de las escrituras o principios que son esenciales para tomar decisiones conforme a la voluntad divina. No conozco ninguna otra disciplina que pueda transformar mejor nuestros pensamientos que la memorización de la palabra. Mire lo que dice David: en mi corazón he guardado tus dichos. La palabra corazón en el hebreo a menudo es usado como sinónimo para la palabra mente. En mi corazón he guardado tus dichos, en mi ser interior, para no pecar contra ti. Cuando yo programo mis pensamientos de acuerdo a la palabra escrita de Dios y la analizo, la vivo paso por paso, estoy usando aquella básica herramienta, estoy entregando municiones a aquella armadura del Espíritu de Dios para vencer la influencia satánica. En cuarto lugar, la personalización de las verdades para analizar nuestra situación en particular. La memorización sin la personalización es solamente algo mecánico. Pero si usted toma la verdad y la aplica a su situación, a su vida, cambia los pronombres personales, poniéndolos a mí, yo, mío, usted verá que la palabra del Señor se personaliza en su vida. Por ejemplo, usted puede personalizar lo siguiente: porque las armas de mi milicia no son carnales, sino poderosas en Dios para destrucción de mis fortalezas. Yo estoy derribando argumentos y toda altivez que se levanta en contra del conocimiento de Dios, y yo estoy llevando cautivo todo pensamiento a la obediencia a Cristo. Personalizar la palabra del Señor es esencial. Entender la verdad, conocer la diferencia que existe con su forma de pensar, especialmente con las ideas que adquirimos sin Cristo. Y finalmente, la apropiación de la verdad esencial para vivir nuestros principios. No es posible vivir vidas maduras sin apropiarse de la verdad. No es la verdad estudiada, memorizada, analizada, comprendida o revelada la que produce una vida transformada, sino la verdad aplicada después que ha sido bien interpretada. Cuando la verdad es estudiada y comprendida, y cuando luego es apropiada, usted se sube a la torre y determina la estrategia para evitar que el enemigo se introduzca y le ataque y lo derribe. Todo esto es imposible hacerlo sin Cristo y sin el Espíritu Santo, quien produce en nosotros es querer como el hacer de su soberana voluntad. La palabra de Dios tiene que ser interpretada apropiadamente y aplicada no conforme a la idea obtenida, sino conforme a la verdad revelada. Algunas preguntas. ¿Tiene usted una vida llena del Espíritu? ¿Está gobernando el Espíritu Santo sus pensamientos? ¿Ha metido en su mente palabra de Dios en contra de todos los pensamientos que ha adquirido en el pasado? Termino con el siguiente pensamiento. La madurez es el resultado de memorizar la palabra del Señor, estudiar y entender la verdad tal como ha sido revelada, escuchar la voz del Espíritu Santo cuando nos recuerda las Escrituras en los momentos precisos y obedecerle. Para convertirnos en maduros, además, debemos interpretar, personalizar, analizar y apropiarnos de las verdades divinas que no solo le permitirán rechazar la influencia satánica, sino que por la aplicación de la verdad tal como ha sido revelada, nos permitirá vivir una vida fructífera y realizada. El resultado es la vida madura que Dios demanda que vivamos.
0: En esta parte del estudio de esta serie titulada La Madurez, una meta obligada de todo cristiano, el pastor Ormachea nos está enseñando que debemos estudiar, interpretar cuidadosamente, memorizar y aplicar la palabra de Dios para que reemplace todos nuestros viejos pensamientos y sean reemplazados por la verdad viviente de la palabra de Dios, solamente guardando, archivando verdades escriturales en nuestra mente y practicándolas. Podemos entrar en ese proceso de eliminación de los pensamientos altivos, esos argumentos carnales, y comenzar a vivir una vida madura. Nos alegra que nos comunique que esta serie de estudios le ha motivado a crecer en su fe y le animamos a estudiar cada uno de estos programas en la tranquilidad de su hogar y con la Biblia en la mano. Y ahora, el pastor Ormachea termina el programa de hoy con las siguientes palabras.
1: La palabra de Dios es realmente espada de dos filos que penetra en nuestra vida y que al ser aplicada produce una vida madura y transformada. Todo cristiano debe escudriñar las Escrituras para determinar si su vida se ajusta a la vida que es descrita y exigida en la palabra de Dios y para poder realizar los cambios esenciales basados en la verdad divina y no en las opiniones humanas. Es posible que algunos cristianos vivan decepcionados por la inmadurez que experimentan. Seguramente les falta disciplina o capacidad para estudiar, interpretar, comprender y aplicar a sus vidas los mandamientos y verdades divinas reveladas. Si los que aceptan a Cristo como Salvador no desarrollan su mente, no renuevan su entendimiento o adquieren los principios divinos y los practican, es imposible que alcancen la madurez. La palabra de Dios, las verdades divinas que ella contiene, los dichos, los mandamientos, los decretos, los principios divinos que aparecen en ella, son realmente palabra de Dios que al ser estudiada, bien interpretada, bien comprendida, bien memorizada y bien practicada, realmente pueden producir la madurez que Dios demanda y que tanto necesitamos para vivir una vida fructífera y realizada.
2: En el próximo programa continuaremos estudiando la serie titulada La Madurez, una meta obligada de todo cristiano. Soy Delson Dani Morales, diciéndoles, hasta entonces.

0: Bienvenidos a Respuestas Hoy. Soy Joe Owen de Respuestas en Génesis. Nuestra luna joven. La atracción gravitacional de la luna crea un abultamiento de la marea en la Tierra. Esto hace que la luna dé vueltas en espiral lentamente hacia el exterior, es decir, en la dirección alejándose de nosotros. En pocas palabras, en el pasado la luna estaba más cerca de nosotros de lo que está ahora. Si usted cree que han pasado miles de millones de años, esto es un gran problema. Hace menos de 1.500 millones de años la luna habría estado pegada a la Tierra. Pero si la luna estuviera siquiera remotamente tan cerca, la gravedad la habría destrozado. En este punto de vista, ya no deberíamos tener nuestra luna. Y hace tiempo que se habría ido a la deriva o se hubiera destrozado. Pero la Biblia dice que Dios creó la luna en el día 4 de la creación, hace solo unos cuantos miles de años. Hasta este momento, la luna solo se ha movido aproximadamente 800 pies. Sí, nuestra luna es joven.
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Si alguno quiere venir en pos de mí, niéguese a sí mismo, tome su cruz y sígame. Porque el que quiera salvar su vida, la perderá. Y el que pierda su vida por causa de mí y del Evangelio, la salvará.

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1: ¿Hay algo en tu vida que idolatres? Tal vez sea un auto, una celebridad, el dinero o la ropa. Cuando ponemos cualquier cosa por encima del Señor, estamos idolatrando eso. En Éxodo, los hijos de Israel adoraron un becerro de oro. En los 10 mandamientos, Dios dice en Éxodo 24: No te harás imagen ni ninguna semejanza de lo que esté arriba en el cielo, ni abajo en la tierra, ni en las aguas debajo de la tierra. Cuando idolatramos a algo o a alguien, abandonamos a Dios. Cuando idolatramos, no tenemos una relación cercana con el Señor. ¿Hay algo que idolatres y que necesitas llevar a la cruz hoy? Ora para que el Señor te muestre cuál es y ponlo ante Él.
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0: Hola, soy Felipe, su siervo de Radio Nueva Vida.
1: Hace tiempo vino un joven a Radio Nueva Vida para pedir oración. Otras dos personas y yo íbamos a orar por él. Una de estas personas era Irma, la que traduce mis programas. Dios ha bendecido a Irma con una gran sensibilidad espiritual. La otra persona era mi amigo David. David y yo hemos sido compañeros de oración por más de 24 años. Muchas veces hemos orado juntos por las personas, así como lo íbamos a hacer en este día. David se crió en un hogar cristiano, pero por un tiempo él se alejó de Jesús y se involucró con las fuerzas de la oscuridad. Después de un tiempo, Jesús lo rescató en una manera maravillosa. Pero Dios usó el tiempo que él anduvo sirviéndole a Satanás para enseñarle acerca de la batalla espiritual intensa que se está llevando a cabo en nuestro mundo. Ahora David es muy dotado en la guerra espiritual y la liberación. Por 30 años, él ha ayudado a la gente que quiere ser libre, escapar de las garras de Satanás a los brazos de Jesús. Él nunca ha salido buscando por quién orar, sino que Dios siempre le ha traído a la gente, así como a un hombre desesperado que abrió las páginas del directorio telefónico y en desesperación clamó a Dios diciendo, «Dios, si tú eres real, permite que esta persona me ayude». Y al decir esta oración, al azar escogió el número del teléfono de David entre los miles y miles de nombres en el directorio. Luego llamó y preguntó, «¿Conoces a Dios? ¿Me puedes ayudar?». Y Dios usó a David para liberar a este hombre de las influencias satánicas. Así que en este día, los tres de nosotros estábamos esperando a este joven que llegara para orar por él. Cuando él entró a mi oficina, inmediatamente vimos que un espíritu maligno se comenzó a manifestar en él y su rostro cambió dramáticamente. El demonio transformó el rostro de este hombre. Sus ojos estaban llenos de ira. Primero, él volteó hacia mi amigo David, a quien nunca había visto, y lo escupió en la cara y le dijo que era un traidor, porque David había regresado con Jesús. Luego volteó con Irma y con una mirada feroz le dijo una grosería. Pero el joven no hablaba español. Fue el espíritu quien dijo la grosería en español. Y tú, mirándome a mí, con ira, dijo, te voy a matar. Y se movió y se me vino encima, hasta que le dije, en el nombre de Jesús, detente y siéntate. Y mirándome con gran odio, obedeció y se sentó, por el poder y la autoridad de Jesús. Luego exclamó, tú eres un tonto, no puedes contra nosotros, somos muchos, qué tonto eres. Pero el Señor estaba con nosotros, e inmediatamente le dijimos al Espíritu que se quedara quieto y se callara, y tranquilamente le dije, es verdad que soy un tonto, pero soy un tonto por Jesús. Y sí, ustedes son muchos, yo lo sé, pero el Espíritu de Jesús vive en mí. Tú conoces a Jesús, ¿verdad? Porque ustedes lo han visto a Él en toda su gloria y su esplendor. Y ahora, en Jesús, se nos ha dado autoridad sobre ustedes. Entonces le ordenamos a este demonio que soltara a este joven para poder hablar con él. Luego el joven regresó en sí, muy desorientado, preguntando que qué había sucedido. Le explicamos lo que había sucedido y luego con la ayuda de Dios oramos por su liberación. Es probable que usted no oiga hablar acerca de estas cosas en otros programas de radio. Y no es mi intención asustarlos ni tampoco exaltar estas cosas. Yo les comparto esto porque yo creo que es tiempo que el pueblo de Dios despierte a la realidad de la batalla espiritual violenta que está a nuestro alrededor y que reconozcan plenamente la autoridad que Jesús ha dado a cada uno de sus discípulos para libertar a los cautivos.
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0: Usted necesita comunicarle a su hijo de tal forma que pueda creer que él o ella es un tesoro para usted, un regalo de Dios para su persona y no un accidente. Todo esto y mucho más para bendecir a nuestros hijos siempre.
1: Cuando se trata de nuestros hijos, lo que decimos y lo que no decimos puede tener efectos de gran alcance en sus vidas. El lenguaje corporal comunica mensajes y pensamientos sutiles de los que no nos damos cuenta.

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1: ¿Se considera usted un comunicador? Todos somos comunicadores y transmitimos mensajes a veces muy abiertamente. O también podemos hablar de algo con nuestros gestos sin siquiera decir jamás una sola palabra acerca de lo intenso de nuestros sentimientos o de la forma de conducirnos, ya sea al vencer una dificultad o al mantenernos erguidos. Así que todos somos comunicadores y existe un grupo de comunicadores del que quisiera hablar aquí principalmente. Todos pertenecemos a ese grupo y constantemente estamos enviando mensajes que a veces son buenos y otras veces no tan buenos. El problema es que a menudo no nos percatamos de lo que comunicamos, ya que, como podemos ver, no es lo que pensamos, sino lo que comunicamos a la gente lo que impacta sus vidas. Ahora bien, pensando en lo que los padres comunican a sus hijos y en la clase de efectos impresionantes que eso tiene sobre ellos, la verdad es que esos efectos son perdurables. Todos somos producto de lo que nuestros padres nos han comunicado. Así que quisiera que hablemos acerca de este asunto y me gustaría que me acompañara primero de Samuel capítulo 20. Dice así a partir del versículo 30 de este capítulo 20 de primero de Samuel. Entonces se encendió la ira de Saúl contra Jonatán y le dijo, «Hijo de la perversa y rebelde, ¿acaso no sé yo que tú has elegido al hijo de Isaí para confusión tuya y para confusión de la vergüenza de tu madre? Porque todo el tiempo que el hijo de Isaí viviere sobre la tierra, ni tú estarás firme ni tu reino. Envía pues ahora y tráemelo porque ha de morir». Imagínese lo que es decirle a un hijo nuestro que vamos a matar a su mejor amigo. Y Jonatán respondió a su padre Saúl y le dijo, ¿por qué morirá? ¿Qué ha hecho? Y sin responderle la pregunta, Saúl le arrojó una lanza, es decir, a su propio hijo, para herirlo, de donde entendió Jonatán que su padre estaba resuelto a matar a David. Y se levantó Jonatán de la mesa con exaltada ira y no comió pan el segundo día de la nueva luna, porque tenía dolor a causa de David porque su padre le había afrentado. Ahora bien, hay varias cosas que creo que un padre o una madre necesitan entender y comunicar a sus hijos. Y tratándose de esa comunicación, cuando leemos las Escrituras, ¿qué fue lo que Saúl le comunicó a su hijo Jonatán? Pues fue algo totalmente negativo. Pero creo que es necesario que recordemos que los padres necesitan comunicarles muy claramente a sus hijos que las emociones de estos últimos son muy importantes para ellos, que sus hijos cuentan y que estos son parte integral de la familia. Todas estas cosas son muy sencillas para nosotros, pero ¿cómo las interpreta un hijo? Cuando pienso en eso y en cómo sucede, las emociones de un hijo se programan temprano en la vida y llegan a ser una parte vital de su pensamiento, lo cual afecta todas sus ideas, sus relaciones y cada aspecto de su vida. Y esos mensajes que comunicamos serán positivos o negativos, serán provechosos o serán un obstáculo, contribuirán al desarrollo o podrían ser destructivos. Sin embargo, nosotros comunicaremos algunas cosas que irán en una dirección o en otra en la vida de ese hijo. Esa es la razón por la que debemos ser cuidadosos en cuanto a lo que comunicamos. Debemos detenernos y pensar con lo que estoy diciendo. ¿Qué estoy comunicando? ¿Cómo estoy interpretando esto? Mire, ningún padre es perfecto. Todos hemos cometido nuestros errores y todos los cometeremos, pero ¿podemos corregirlos? Por supuesto que sí. Y una forma en la que siempre podemos corregir cualquier error es con amor. Puede que sea demasiado tarde para corregir ese error por completo, pero no es demasiado tarde para decir, lo siento. Ojalá hubiera hecho mejor las cosas. Si solo pudiera tener la oportunidad de hacerlo de nuevo, ¿cómo puedo corregirlo? ¿Cómo puedo ayudar? ¿Cómo puedo expresarle lo mucho que le amo y que le estimo y cuánto valor tienes para mi vida? Nunca es demasiado tarde para decir eso. Así que lo que me gustaría hacer para que esto sea muy práctico e ilustrar algunas de estas situaciones con las que todos tenemos que lidiar como padres o como abuelos. O puede ser que algunos de ustedes no estén casados ni tengan hijos, pero también tienen el problema de comunicar a veces exactamente lo que quieren decir. Y a veces dejan un mensaje que nunca tuvieron la intención de dejar. Y la gente suele resultar profundamente herida porque escuchan un mensaje que ustedes no querían comunicar. Pero eso es lo que escucharon. Y así fue como interpretaron lo que usted dijo. Así que empecemos con algo muy sencillo. Se trata de que un hijo hace su mayor esfuerzo en sus estudios, pero su mayor esfuerzo no basta. Así que cuando ese hijo llega a casa, usted le dice, ¿eso es lo mejor que puedes hacer? Yo sé que puedes mejorar. Deberías hacerlo porque es muy vergonzoso para mí que traigas a casa esta clase de calificaciones. Además de eso, mira a tus hermanos y mira lo que han hecho. Tú puedes superar eso. Pues bien, lo que usted ha enviado es un mensaje que dice, por lo que a usted se refiere, deberías mejorar. ¿Y sabe lo que escucha el hijo? No estoy a la altura. Jamás estaré a la altura de mi hermano o de mi hermana. No puedo complacer a mi padre. Cuando dice que debería hacer esto y lo otro, nunca podré hacer todo lo que él cree que debo. Y comienza una separación gradual. Y después de cierto tiempo, ¿sabe lo que pasa? Que se vuelven rebeldes. Y si se percatan de que no pueden y usted sigue esperando eso, su enojo se transforma en rebeldía. Y luego, ¿qué ocurre? Se apartan y se alejan cada vez más y luego se vuelven desobedientes. Y entonces usted vuelve a estar encima de ellos y se inicia un círculo vicioso. Ahora bien, ¿cómo puede usted corregir eso? Resulta que su hijo o su hija se presentan y han hecho su mejor esfuerzo. Pero su mejor esfuerzo sencillamente no llega a lo que usted cree que pueden hacer. Y entonces usted dice, bueno, probablemente no lo hicimos muy bien esta vez, ¿no es cierto? Mire, lo que usted ha hecho es que se ha incluido en el asunto. Es casi seguro que papá tuvo algo que ver en eso y por eso les dice, no lo hicimos muy bien esta vez, pero ¿saben qué? Apuesto a que la próxima vez lo haremos mejor. Veamos cómo les puedo ayudar a hacerlo mejor la próxima vez sin esperar que sean perfectos porque ustedes saben que yo mismo no era perfecto. Por tanto, no espero que ustedes lo sean, pero tal vez podemos mejorar un poco. Lo que usted ha hecho es que ha reforzado su sentido de pertenencia, ha fortalecido su autoestima, ha reafirmado su competencia, les ha dicho, sé que pueden hacerlo mejor y juntos lo lograremos. Luego tenemos, por ejemplo, que un padre a veces se pone a pensar en lo que les da a sus hijos y entonces les dice, nadie aquí me agradece. Pongo todo mi empeño en trabajar y trabajar para tratar de mantener a esta familia. Y ahí sigue hablando y hablando mientras está en la mesa con su familia y qué es lo que le comunica a su familia. Lo que el padre ha comunicado es que a nadie le importa y que no valoran lo que él hace. Sin embargo, ese hijo crece y se siente muy culpable al no poder hacerlo, ni tampoco poder mostrarle un agradecimiento al padre cuando es posible que ni siquiera sepa cómo. Y a lo mejor el padre tiene todo lo que podría desear en la vida y sin embargo lo que les comunica a sus hijos es esto. Ustedes no me agradecen lo que hago, por tanto, les enviamos mensajes mezclados y confusos a nuestros hijos, muy mezclados, muy confusos, muy frustrantes. Ahora, veamos, por ejemplo, a un padre que siempre hace comentarios acerca de las mujeres y su forma de vestir, O puede que también lo haga sobre su apariencia física, diciendo que son demasiado delgadas, demasiado gordas, o esto y lo otro. Pues bien, digamos que su hija está sentada por ahí mientras el padre expresa su opinión descuidada e indiferente sobre las mujeres. ¿Qué piensa su hija? Tal vez ella tenga unos 12 o 13 años. Pues bien, lo que ella escucha es esto: si quiero llamar la atención de mi papá, tengo que vestirme de manera que pueda atraer un poco la atención. ¿Cuál es la consecuencia de eso? La consecuencia es que, llame o no llame la atención de su papá, atraerá la atención de algún hombre. Y ella va a empezar a vestir inconscientemente un poco más de manera seductora para atraer la atención de algún muchacho. Amable oyente, lo que quisiera que veamos es que los errores y las cosas que comunicamos no desaparecen el día que los comunicamos. Estos siguen y tienen consecuencias duraderas que son devastadoras en las vidas de la gente. Ahora bien, ¿qué debería decir ese padre? En primer lugar, el padre debería tener cuidado con lo que dice acerca de las mujeres. Y si está mirando de la manera equivocada, debería guardárselo y hablar con Dios al respecto. Y por supuesto que no debería hacer comentarios sobre la apariencia de una persona hasta el punto de criticarla. Porque la verdad es que cada mujer y cada hombre son distintos. Dios nos creó a todos de manera diferente, así que no debemos hacer comentarios críticos u ofensivos de ninguna apariencia. Eso no tiene nada que ver con el carácter. Todos somos diferentes. Hay personas temerosas de Dios, así que no debemos hacer comentarios críticos u ofensivos de ninguna forma que hagan que un hijo piense mal de una persona simplemente por su figura o por su apariencia. Eso no tiene nada que ver con el carácter. Todos somos diferentes. Hay personas temerosas de Dios de todas las formas y todos los tamaños. Sin embargo, lo que usted les comunica a sus hijos lo van a aceptar como una ley en su vida, porque lo último que querrán es la desaprobación de sus padres. Luego tenemos al padre que siempre imparte órdenes y dice: esto es lo que quiero que hagas y quiero que lo hagas ahora mismo. El padre ha comunicado un edicto, pero lo que el hijo escuchó fue esto: no merezco saber por qué. Seguramente no soy lo bastante valioso como para ser considerado al menos digno de una explicación. ¿Y qué hace eso? Corroe la relación y corroe el sentido de pertenencia. No hay amor en eso. Tampoco hay sensibilidad ni seguridad en eso. Y lo que hace con eso es poner al hijo en una situación en la que se siente así: tan solo soy un objeto, el cual nada más debe hacer lo que él dice, no importa lo que pase. Así que lo que se está comunicando es frustración y angustia. Y eso es, en definitiva, escuche bien, causa rebeldía en el corazón de ese hijo, el cual quiere hacer lo correcto, hacer todo lo posible, todo lo que pueda. Veamos ahora el caso de un padre que no disciplina a su hijo. Resulta que el hijo llega de la escuela a su casa y puede ver la televisión todo el tiempo que quiera, comer cuando quiera y hacer lo que quiera. Y el padre le da una tarjeta de crédito y también le da dinero. Pues bien, el mensaje que se le da es este: no me importa lo que hagas, solo aléjate de mí y no me molestes. Y lo que el hijo entiende es esto: yo no cuento para nada, quizás estaría mucho mejor fuera de esta familia, ellos no me aman. Y es que un hijo requiere disciplina, por eso el mensaje que recibe ese hijo es este: a ellos no les importa mi futuro, no les importa lo que aprendo o no aprendo, no les importa lo que me sucede. Sé que no hago lo correcto y que no debería hacerlo, pero a ellos ni siquiera les preocupa lo suficiente como para corregirme. Mi papá ni siquiera muestra suficiente interés en disciplinarme, sabiendo que no estoy haciendo lo correcto. Solo quiere que me aleje de él y no me dedica tiempo. Así que eso envía un mensaje horrible. Y luego nos preguntamos por qué tenemos una generación de los hijos llenos de ira, amargados, resentidos y hostiles, quienes hacen todo lo posible para hallar a alguien que tenga interés en ellos, a algún compañero, y participan en cualquier cosa, en inmoralidades o lo que sea, porque quieren tener un sentido de pertenencia, sentirse amados, sentirse aceptados, sentir que son importantes para alguien. ¿Sabe por qué? Porque en casa el mensaje fue este: no te metas en mi camino, no eres importante, haz lo que quieras y escoge lo que quieras, pero no me molestes, solo aléjate de mi camino. Un mensaje horrible. Luego veamos lo que sucede cuando el hijo desea hablar y el padre no escucha porque está haciendo algo más. Y entonces el hijo dice: ¿no estás escuchando? Pues no tengo tiempo para escuchar ahora mismo, responde el padre. ¿Y qué está haciendo? Realmente nada, solo que no está escuchando. Y lo que le está diciendo al hijo mediante el hecho de no prestar atención es esto: lo que tienes que decir no es importante, mi mente está en otra cosa. ¿Y qué dice eso? Pues dice algo acerca de su dignidad, de su autoestima. Dice algo acerca de que el hijo ni siquiera se siente aceptado. Si usted no puede escuchar, ¿qué es lo que está en juego? Ahora quisiera que usted, como padre, preste atención. Si no mira a sus hijos directamente a los ojos y les presta atención con todo su corazón y sus emociones cuando son jóvenes y quieren hablar con usted, puede estar seguro de que uno de estos días su hija va a estar en problemas, pero no querrá hablar con usted. Usted tendrá la leve sospecha de que está embarazada, pero ella se negará a hablar. ¿Necesitas hablar conmigo?, le dirá usted, pero ¿sabe lo que le responderá? Porque debería hablar contigo. Durante estos 17 años de mi vida, no me quisiste escuchar. ¿Por qué debo pensar que te interesa escuchar ahora? Ahora es demasiado tarde. Hay una comunicación demoledora cuando los hijos sienten que no estamos escuchando. Porque habrá un momento en el que desearemos escuchar y un momento en el que a ellos no les importará hablar. Será demasiado tarde. Usted les envió un mensaje de que no le importaba. Les envió un mensaje de que lo que tenían que decir no era importante. Les envió un mensaje de que usted era totalmente indiferente a lo que a ellos les interesaba. Y sus intereses no eran los suyos. Vayan y resuelvan el asunto por su cuenta, les dijo. Y entonces, ¿qué sucede ahora? Que eso mismo es lo que ellos hacen. Van y se lo cuentan a sus amigos. Y sus amigos se lo dicen a los amigos de ellos. Y tienen confusión, frustración, ira, resentimiento, hostilidad y amargura para con sus padres. ¿Por qué? Porque estaban demasiado ocupados para escuchar. Recuerde, se trata de lo que les comunicamos, no de lo que nosotros pensamos. Se trata de cómo interpretan el hecho de que no los escuchamos ni nos interesamos. Permítame hacerle una última pregunta. ¿Está preparado en su vida como padre para decirle a su hijo cómo ser salvo? ¿Está en condiciones espirituales para guiar a su propio hijo o a su propia hija al conocimiento de Jesucristo como su Salvador? Si no, esa es la próxima y más importante decisión que jamás tomará en esta vida, y confío en que lo haga.
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5: La paz de Dios es la tranquilidad y la quietud del alma. 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
1: Me gustaría decirle por qué creo que Jesucristo viene de nuevo. Lo creo porque la Biblia lo dice. Pero todo en mí dice, cuando miro lo que Dios ha hecho en el pasado, al cumplir cada una de las promesas, al guiar y gobernar los asuntos de los hombres en todas partes, Él no perdió ni un solo eslabón. Si Dios hizo todo eso para cumplir la promesa de la primera venida de Jesús, no tengo la menor duda de que Él está en pleno control. Y lo que vemos que está sucediendo a nuestro alrededor hoy en día es simplemente ¿qué? El cumplimiento de las Escrituras. Un tiempo de gran tribulación, un tiempo de gran intranquilidad, un tiempo de terremotos, tornados, hambrunas, muerte y pestilencia, guerras y rumores de guerras, divisiones y la llegada de algún gran líder mundial llamándose a sí mismo el Salvador del mundo. Amable oyente, estamos viviendo en las gloriosas páginas del Nuevo Testamento. Vemos a Dios cumplir las profecías tanto del Antiguo Testamento como del Nuevo Testamento. Vemos a Dios en nuestra propia vida poniendo todo junto. Él dijo con respecto al nacimiento de Cristo, y cuando llegue el cumplimiento del tiempo lo enviaré otra vez. Ahora bien, la pregunta es, cuando Él venga, ¿estará usted preparado?
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0: Bienvenidos a Respuestas Hoy. Soy Joe Owen de Respuestas en Génesis. ¿Jesús aprobó de la homosexualidad? El movimiento cristiano gay pretende usar la misma Biblia para justificar la homosexualidad. Entre la vasta cantidad de argumentos fallidos que usan, quizá el más común trata con que Jesús nunca habló en contra del matrimonio gay. Sin embargo, Cristo tampoco enseñó en contra de violar a alguien. Ahora, ¿quién usaría eso para justificar el acto? Jesús, al citar a Génesis 1 y 2 para hablar del fundamento para el matrimonio, agregó: "Lo que Dios juntó, que nadie lo separe". Ya que Cristo, al citar el hecho de que un hombre se hace una sola carne con una mujer por vida en el matrimonio, lo confirma al decir que dicha unión la juntó Dios. Por ende, cualquier otra unión no lo juntó Dios. Jesús no tiene que hablar de las perversidades, solo dice: "Esto es de Dios y lo demás no".
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1: En Marcos 12:41, Jesús cuenta la historia de la mujer que dio todo lo que tenía para vivir y lo entregó a la iglesia. Esa historia me recuerda a mi bisabuela, quien entregó su anillo de diamantes a su iglesia. Ella quería devolverle al Señor lo que tenía. ¿Estás dando al Señor el 10% de lo que ganas? ¿O te aferras a tu dinero? El dinero que ganamos no es nuestro, es del Señor. Cuando morimos, no nos llevamos nada. Examina hoy cuánto estás devolviendo al Señor. Nunca es demasiado tarde para comenzar. Ya sea que ganes poco o mucho, debemos devolvérselo a Dios porque todo le pertenece.
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0: Hola, soy Felipe, su siervo de Radio Nueva Vida.
1: Hace tiempo vino un joven a Radio Nueva Vida para pedir oración. Otras dos personas y yo íbamos a orar por él. Una de estas personas era Irma, la que traduce mis programas. Dios ha bendecido a Irma con una gran sensibilidad espiritual. La otra persona era mi amigo David. David y yo hemos sido compañeros de oración por más de 24 años. Muchas veces hemos orado juntos por las personas, así como lo íbamos a hacer en este día. David se crió en un hogar cristiano, pero por un tiempo él se alejó de Jesús y se involucró con las fuerzas de la oscuridad. Después de un tiempo, Jesús lo rescató en una manera maravillosa. Pero Dios usó el tiempo que él anduvo sirviéndole a Satanás para enseñarle acerca de la batalla espiritual intensa que se está llevando a cabo en nuestro mundo. Ahora David es muy dotado en la guerra espiritual y la liberación. Por 30 años, él ha ayudado a la gente que quiere ser libre, escapar de las garras de Satanás a los brazos de Jesús. Él nunca ha salido buscando por quién orar, sino que Dios siempre le ha traído a la gente, así como a un hombre desesperado que abrió las páginas del directorio telefónico y en desesperación clamó a Dios diciendo, «Dios, si tú eres real, permite que esta persona me ayude». Y al decir esta oración, al azar escogió el número del teléfono de David entre los miles y miles de nombres en el directorio. Luego llamó y preguntó, «¿Conoces a Dios? ¿Me puedes ayudar?». Y Dios usó a David para liberar a este hombre de las influencias satánicas. Así que en este día, los tres de nosotros estábamos esperando a este joven que llegara para orar por él. Cuando él entró a mi oficina, inmediatamente vimos que un espíritu maligno se comenzó a manifestar en él y su rostro cambió dramáticamente. El demonio transformó el rostro de este hombre. Sus ojos estaban llenos de ira. Primero, él volteó hacia mi amigo David, a quien nunca había visto, y lo escupió en la cara y le dijo que era un traidor, porque David había regresado con Jesús. Luego volteó con Irma y con una mirada feroz le dijo una grosería, pero el joven no hablaba español. Fue el espíritu quien dijo la grosería en español. Y tú, mirándome a mí, con ira, dijo, te voy a matar. Y se movió y se me vino encima, hasta que le dije, en el nombre de Jesús, detente y siéntate. Y mirándome con gran odio, obedeció y se sentó, por el poder y la autoridad de Jesús. Luego exclamó, tú eres un tonto, no puedes contra nosotros, somos muchos, qué tonto eres. Pero el Señor estaba con nosotros, e inmediatamente le dijimos al Espíritu que se quedara quieto y se callara, y tranquilamente le dije, es verdad que soy un tonto, pero soy un tonto por Jesús. Y sí, ustedes son muchos, yo lo sé, pero el Espíritu de Jesús vive en mí. Tú conoces a Jesús, ¿verdad? Porque ustedes lo han visto a Él en toda su gloria y su esplendor. Y ahora, en Jesús, se nos ha dado autoridad sobre ustedes. Entonces le ordenamos a este demonio que soltara a este joven para poder hablar con él. Luego el joven regresó en sí, muy desorientado, preguntando que qué había sucedido. Le explicamos lo que había sucedido y luego con la ayuda de Dios oramos por su liberación. Es probable que usted no oiga hablar acerca de estas cosas en otros programas de radio. Y no es mi intención asustarlos ni tampoco exaltar estas cosas. Yo les comparto esto porque yo creo que es tiempo que el pueblo de Dios despierte a la realidad de la batalla espiritual violenta que está a nuestro alrededor y que reconozcan plenamente la autoridad que Jesús ha dado a cada uno de sus discípulos para libertar a los cautivos.
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0: Los padres debemos aprender a ver a nuestros hijos como un universo único y no medirlos según los estándares sociales. Tenemos que aceptarlos tal cual son. Si alguno de ellos es tímido, no podemos obligarlo a ser sociable. Si el otro tiene mucha energía, debemos dejarlo correr. Invirtamos el tiempo necesario para conocerlos y descubrir sus habilidades sobresalientes. Solo así apreciaremos sus diferencias y les impulsaremos a amar la vida con sus desafíos. El mayor logro de un padre es aceptar a su hijo con sus virtudes y debilidades. Esto le brindará la seguridad y confianza para enfrentar los retos que la vida le presente. Nuestros hijos son una creación maravillosa de Dios. Le habla Sixto Porras de Enfoque a la Familia.
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Una coincidencia ocurre cuando dos eventos que uno sabe que no tienen relación suceden de tal forma que parecen relacionados. Cuando más de dos eventos aparentemente no relacionados parecen funcionar juntos, uno tendría que concluir que estaban en realidad relacionados. Esa es la razón por la cual los científicos están empezando a preguntarse si tal vez no hay un plan en el universo después de todo. Para que la vida exista en el universo, literalmente millones de detalles deben juntarse justo en la manera correcta. Si la fuerza de la gravedad o las fuerzas que sostienen el átomo fueran tan solo un poco más fuertes o débiles, la vida no podría existir. El átomo de carbón es la base de la vida. Es coincidencia que el átomo de carbón sea único en su habilidad de formar la larga y compleja cadena de moléculas necesarias para la vida. Si las estrellas quemaran a un ritmo un poco diferente del usual, la vida o se quemaría o se congelaría a muerte. Muchos científicos en realidad han escrito que quedan asombrados por el inmenso número de coincidencias cósmicas que se han juntado en el universo para hacer que la vida sea posible. Algunos inclusive están sugiriendo que el universo tiene una inteligencia impersonal. ¿Pero por qué nublar de esta forma el asunto? ¿Por qué no simplemente reconocer que en realidad sí hay un Dios creador que ha creado todo el universo para el beneficio de la vida, especialmente la humanidad? 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

0: Bienvenidos a Respuestas Hoy. Soy Joe Owen de Respuestas en Génesis. Muchas veces a un bebé no nato se le llama una masa de solo células o parte del cuerpo de la madre. Pero desde el momento de la concepción, cuando el óvulo y la esperma se unen, está presente una persona genéticamente singular. Y el crecimiento de esta pequeña persona es asombroso. Cuando han pasado solo 4 semanas, el pequeño corazón ya está latiendo. En el segundo mes, el cerebro y espina dorsal ya se han formado y el sistema digestivo se está empezando a formar. Un mes después, el bebé puede abrir y cerrar su boca y hacer pequeños puños. Las uñas de los pies y huellas se forman para ese tiempo también. Al final de este mes, el bebé ya está completamente formado y solo necesita madurar. Sí, un bebé es un humano desde el principio, cuidadosamente hecho por su creador.
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1: Cuando los atletas se preparan para los Juegos Olímpicos, deben mantener el rumbo durante su entrenamiento. Si pierden un día o se relajan en sus rutinas, nunca alcanzarán su objetivo de ganar una medalla. La vida cristiana se asemeja mucho a entrenar para los Juegos Olímpicos. Pablo dice en 2 de Timoteo 4:7, «He peleado la buena batalla, he acabado la carrera, he guardado la fe». ¿Estás corriendo tu carrera de tal manera que, cuando la completes, puedas decir que te mantuviste firme y peleaste la batalla? Nuestro objetivo final es el cielo. ¿Cómo estás corriendo tu carrera hoy? Todos debemos terminar bien nuestra carrera para que, cuando veamos al Señor, Él nos diga: «Bien, siervo bueno y fiel».
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1: En el Antiguo Testamento leemos acerca de la ciudad de Jericó, que estaba bajo el juicio de Dios a causa de su pecado. Porque la paga del pecado es la muerte, dice en Romanos 3:23. Antes de destruir a Jericó, Josué, líder del pueblo de Dios, envió a 2 espías a la ciudad para conocer sus debilidades. Estos espías se quedaron en la casa de Rahab, una prostituta. Esta casa estaba localizada en la muralla de Jericó. Alguien fue y le dijo al rey de Jericó acerca de los espías que estaban en la casa de Rahab, y él envió un escuadrón de soldados para capturarlos. Rahab fue forzada a tomar una decisión muy difícil. Ella podía entregar a estos espías a los soldados o los podía proteger, pero esto pondría su vida en peligro. Dios estaba trabajando en la vida de Rahab. Aunque ella no conocía mucho acerca del Dios de los hebreos, ella sí creía que él era el Dios supremo y que él iba a destruir a Jericó. Y creyendo que esto iba a suceder, cuando llegaron los soldados, ella escondió a los 2 espías en el techo de su casa debajo de un montón de lino que se estaba secando. Después que se fueron los soldados, Rahab le dijo a los espías: una cosa les ruego, júrenme por el nombre sagrado de su Dios, que cuando conquisten a Jericó, me dejarán vivir juntamente con mi padre y mi madre y mis hermanos y hermanas y sus familias. Los espías le dijeron: si tú no nos traicionas, nosotros te aseguramos que ningún daño te llegará a ti o a tu familia. Y como ya habían cerrado las puertas de Jericó y la casa de Rahab estaba en la muralla de la ciudad, ella dejó escapar a los espías por la ventana con una cuerda. Y cuando cayeron los muros, Josué dio órdenes para que no le hicieran daño a ella o a su familia. En el libro de los Hebreos 11:31 leemos que por fe, porque ella creyó en Dios y su poder, Rahab la prostituta no murió con los demás en la ciudad. No solo se le perdonó la vida a Rahab, sino que también leemos que ella se casó con un israelita y tuvo a un hijo que se llamó Boaz. Boaz se casó con Ruth, quien tiene un libro de la Biblia escrito a su nombre. Ruth, la nuera de Rahab, tuvo un hijo, Obed, y Obed tuvo un hijo, Isaí, quien fue el padre del rey David. Así que Rahab era la tatarabuela del rey David. Rahab, la prostituta, también estaba en el mismo linaje que Jesús. Rahab se salvó por su fe en Dios. Santiago 2:25 dice: ¿acaso Rahab, la ramera, no fue justificada por sus obras cuando recibió a los espías y los envió por otro camino? Y ella no estaba satisfecha solo salvándose a sí misma, sino que también quiso que su familia fuera salva. Y su fe en acción los salvó a todos. ¿Puede imaginarse a Rahab reuniendo a toda su familia en su pequeña casa, arriba en la muralla de la ciudad, mientras veían a los israelitas marchar alrededor de Jericó? Probablemente dudaron de ella, quizá aún se rieron y se burlaron de ella, especialmente cuando vieron que durante 6 días los israelitas se retiraban cada vez que marchaban. Pero su fe en Dios hizo que ella trabajara arduamente para mantener a todos juntos. Hasta el séptimo día, para mantener a todos juntos.

0: historia de Rab para dar esperanza a su corazón.
1: Hasta la próxima vez. Este es Felipe. Dios le bendiga.
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Shalom Alejem para cada uno de ustedes. Queremos darle la bienvenida a nuestra serie en el libro de Marcos, el principio del Evangelio de Jesucristo, Hijo de Dios. Como se puede leer en su primer versículo, sí, este libro es su palabra para nosotros. Marcos relata acontecimientos de la vida del Mesías de tal manera que revela otras facetas de la verdad infinita de Dios. El relato se desarrolla a un ritmo rápido, amplifica y profundiza los acontecimientos relatados. A menudo sentimos como si estuviéramos allí, caminando con Jesús. Presenta a Yeshua de una manera muy poderosa y al mismo tiempo nos lo revela progresivamente. Pero es precisamente así como descubrimos a nuestro Salvador en nuestro día a día, en un despliegue progresivo y continuo de su persona a medida que caminamos con Él. Este estudio es impartido originalmente en inglés por el líder mesiánico Jack Isaac Gabizón, pastor y maestro de la congregación Beth Ariel en Montreal, Canadá. Creyente judío en Yeshua, con profundo amor y búsqueda en la palabra de Dios desde una perspectiva judía. Ahondemos en la lectura de este libro y que el Espíritu de Dios nos guíe a través de estos estudios. Que la bendición de Yeshua esté con ustedes al escucharlos y Shalom. La palabra entendido en la frase porque aún no habían entendido lo de los panes, que está en el versículo 52. No es que no supieran o no vieran, sino que no unían las cosas, y cuando no ejercitamos nuestra capacidad de pensar, de meditar sobre estas cosas, nuestro corazón se endurece. Sus corazones se endurecieron por su falta de comprensión. Este es un problema recurrente en las Escrituras. Por eso se nos recuerda tan a menudo que mantengamos nuestra santificación de forma inteligente, aprendiendo para que, como dice Pedro, estemos siempre preparados para dar una respuesta a todo el que nos pida razón de la esperanza que hay entre nosotros, parafraseando el versículo de Primera de Pedro, capítulo 3, versículo 15. Pero por supuesto, no quería terminar este magnífico relato sin hablarles del sexto milagro. Este se encuentra en Mateo y nos dice que cuando Pedro vio a Yeshua caminar sobre el agua, él también caminó sobre el agua. Esto es muy revelador, ya que el Mesías está dispuesto a llevar a un discípulo a hacer lo imposible, incluso desafiando la naturaleza, el tiempo y el espacio y la gravedad, porque no hay límite a donde el Señor puede llevarnos para hacer cosas maravillosas. Sin embargo, algo sucedió cuando Pedro comenzó a caminar sobre el agua. Mateo capítulo 14 versículos 30 y 31, leyendo de la Reina Valera 1960. Pero al ver el fuerte viento, tuvo miedo y comenzando a hundirse, dio voces diciendo, Señor, sálvame. Al momento Jesús, extendiendo la mano, asió de él y le dijo, hombre de poca fe, ¿por qué dudaste? Pedro es tan asombroso y paradójico como este milagro. Pasa de tener una gran fe a tener poca fe. ¿Por qué comenzó Pedro a hundirse en el agua?

simplemente porque perdió de vista a Jesús, miró hacia otro lado. El versículo de Mateo comienza diciendo, pero cuando vio el viento, eso es todo. Al ver el viento perdió de vista a Yeshua y estaba tan cerca de Jesús, a un brazo de distancia de su Salvador, que Jesús solo tuvo que extender la mano y lo agarró. Todo esto se cuenta aquí para transmitir un mensaje muy sencillo. No pierdan de vista a Yeshua. No se pierdan de vista su palabra, sus preceptos. Él ya nos ha demostrado que está dispuesto a hacer grandes milagros a través de ellos. Nos ha demostrado que la oración es esencial, que reconocer su omnisciencia es esencial. Ahora nos dice que no temamos a las cosas que nos rodean, que no lo perdamos de vista. Pero Pedro no fue el único que falló en un momento tan crucial. Curiosamente, los otros dos hombres que tuvieron una teofanía similar, Moisés y Elías, también fallaron de manera muy similar cuando se encontraron cara a cara con Dios, al menos en el caso de Moisés. Después de que Moisés experimentara la teofanía, la revelación de Dios, y después de que Dios declarara su nombre, Yo Soy, el Señor quiso animar aún más a Moisés y prepararlo para la labor que debía realizar en Egipto. Entonces Dios le preguntó a Moisés, ¿qué es eso que tienes en la mano? Y él respondió, una vara. Entonces el Señor le dijo, tírala al suelo. Así que la tiró al suelo y se convirtió en una serpiente. Adivinen qué pasó después. Moisés huyó de ella. Todo esto en Éxodo capítulo 4. Pero, ¿cómo puede huir asustado cuando el Señor estaba a su lado y después de eso se reveló con tanto poder, revelando incluso su nombre a Moisés? Gracias a Dios por estos relatos aquí de nuevo. Si Moisés huyó, no tenemos que sentirnos tan mal nosotros entonces. Fue entonces cuando Dios lo llamó de vuelta y le pidió que tomara la serpiente por la cola. Eso fue un ejercicio de fe. Cuando Moisés lo hizo, la serpiente se convirtió en una vara que era su bastón de pastor. Podemos estar seguros de que cada vez que usaba su bastón para guiar a su rebaño, recordaba este incidente y el poder de Dios con él. ¿Qué hay de Elías? Es muy similar. Tuvo el valor de enfrentarse él solo a todos los falsos profetas de Israel, 450 profetas de Baal y 400 profetas de Acera. 850 contra uno. Eso es fe en acción. Y lo hizo de una manera extraordinaria. Construyó un altar y luego pidió al pueblo, en Primera de Reyes, capítulo 18, versículo 34, llenad cuatro cántaros de agua y derramadla sobre el holocausto y sobre la leña. Después dijo, hacedlo por segunda vez. Y lo hicieron por segunda vez. Y añadió, hacedlo por tercera vez. Y lo hicieron por tercera vez. Y entonces él oró a Dios y en Primera de Reyes, capítulo 18, versículo 34, dice, entonces cayó el fuego del Señor y consumió el holocausto, la leña, las piedras y el polvo, y lamió el agua de la zanja. Fue una gran revelación de Dios y todos fueron testigos de ello. Y no solo eso, también oró para que lloviera y llovió después de una grave sequía. Pero entonces sucedió algo. Recibió una amenaza de muerte de la malvada reina Jezabel y entonces huyó. De hecho, caminó desde el monte Carmelo hacia el monte Sinaí en el norte para huir. ¿Cómo es posible que después de recibir tal revelación y poder de Dios, él, Moisés y Pedro cayeran? La razón es la misma. Perdieron de vista a Dios a pesar de estar tan cerca. Y así, el mensaje entonces y ahora es el mismo.
Manténganse cerca de Dios, de su palabra, en oración, en comunión, dentro de su cuerpo, el cuerpo del Mesías, tal como es su voluntad. Resumamos estos 6 grandes milagros. El primero es cuando hemos visto en los primeros versículos la urgencia de alejar a los discípulos de la multitud. Yeshua hizo que sus discípulos subieran a la barca y los envió lejos, seguramente para protegerlos de la multitud que quería hacerlo rey. Y luego se quedó en medio de esas 10,000 o 15,000 personas que debían de estar muy emocionadas ante la perspectiva de tener un rey. Sin embargo, escapó Yeshua de su coronación forzosa. ¿Simplemente desapareció de su vista? Fuera como fuera, Yeshua se aseguró de estar en la cruz en el momento adecuado, el día y la hora adecuados para dar su vida por nosotros. El segundo milagro, mientras estaba en la montaña orando, sintió y vio a sus discípulos luchando contra la tormenta. La distancia y la oscuridad no fueron obstáculos en absoluto, ya que nuestro Señor es omnipresente y siempre está atento a los suyos. El tercer milagro, el más poderoso, fue que acudió en su rescate caminando sobre el agua. La gravedad no es obstáculo para el Señor. Nada lo es. Como dice Pablo, nada puede separarnos del amor de Yeshua. Romanos capítulo 8, versículo 35. ¿Quién nos separará del amor de Cristo? ¿Tribulación o angustia o persecución o hambre o desnudez o peligro o espada? El cuarto milagro, tan pronto como subieron a la barca, la tormenta amainó. El viento se detuvo, y esto sin duda, sin ninguna orden, sino con solo un pensamiento. Así de poderoso es nuestro Salvador. Y luego el quinto milagro. En el momento en que subió a la barca, se nos dice que la barca ya estaba en la orilla. El tiempo y el espacio no son un obstáculo para nuestro Creador. Y luego el sexto milagro. Pedro también caminó sobre el agua. Esa es una información maravillosa que nos dice que ya somos coherederos con el Mesías y, al parecer, incluso de algunos de sus grandes milagros si lo necesitamos para hacer la voluntad de Dios. Estos 6 milagros fueron solo para nosotros, los creyentes. Nadie más fuera del círculo de la fe los vio. Los incrédulos pueden leer sobre ellos e intentar encontrar todo tipo de lógica detrás de ellos, pero al final son solo para nosotros, para los que tenemos fe. Para terminar, el mensaje de la parashá de hoy, la parashá Toledot, que es la sección de la Torah que se lee este Shabbat en las sinagogas, tiene hoy un mensaje muy similar al que hemos transmitido. Es decir, que cuando se pierde de vista a Dios, las cosas se complican mucho. Entre otros pasajes, leerán el capítulo completo de Génesis 27, donde tenemos una gran ilustración de lo que sucede cuando no se tiene en cuenta a Dios y se le olvida. Este capítulo 27 del Génesis debe estar entre las muchas pruebas de que la Biblia es la palabra inspirada de Dios, porque nadie escribiría un relato así de la historia de su propio pueblo. Es un desastre. Todo el mundo hace algo malo. Los ánimos se caldean. Hay mentiras, acusaciones, difamaciones. Todo está allí. Y estas cosas las hacen personas entre las que hay gente de fe. Gente de gran fe, como Isaac, Jacob, Rebeca. Isaac, el que también tipificó al Mesías, como el que quiso ser sacrificado en el monte Moriah, en la Aqueda, en el Génesis capítulo 22. No sé qué le pasó. Está tan enamorado de su hijo Esaú que quería que tuviera las bendiciones del primogénito, a pesar de que era primogénito de forma legal al haber nacido primero. Quería que fuera el antepasado de la simiente del Mesías, pero sin embargo Rebeca
debió decirle que Dios había dicho claramente que no era él, sino que era el hermano menor, Jacob, de quien vendría la simiente. Rebeca recibió la profecía, así que tal vez él no le creyó o se le olvidó. Y Rebeca, al ver esto, entra en pánico y también se olvida de Dios. Y se encarga de preservar la profecía por ella misma, pero lo hace mediante el engaño. ¿Y qué engaño tan audaz? Y Jacob, aquí sigue cada palabra, cada orden de su madre, como un buen chico sumiso. En ningún momento se queja del mal que hay detrás de estas acciones. Simplemente hace lo que ella dice. Y con todos ellos está Esaú. Lo peor de él sale a la luz. Cuando se entera de este plan, se siente tan abrumado por un sentimiento de victimización que llora de dolor y arrepentimiento y se queja de que Jacob le ha robado su primogenitura. Él en realidad olvidó que se la había vendido a Jacob por un guisado rojo, por lo que se siente tan traicionado que decide matar a Jacob. Momento en el que Rebeca entra en pánico aún más y despide a su protegido, y ahí comienza la historia de Jacob y sus 12 hijos. Es aquí donde realmente comienza la historia de Israel. Es un relato confuso porque Dios no aparece en absoluto en él, pero al final es la voluntad de Dios la que se cumple. Esta historia y la otra de los 12 discípulos de Moisés y de Elías están ahí para animarnos a mantener siempre la vista en el Señor y a mantener una relación con Él. Nada puede sustituir esto. Oremos. Comenzaré con una antigua oración de alabanza. Gracias, Señor, por este capítulo grandioso y poderoso en el que vemos estos grandiosos milagros de Yeshua. Alabemos a Dios en las alturas, Él es bendito, porque nadie es como tú, porque eres grande en santidad y haces cosas maravillosas. Bendito seas, oh Señor Dios nuestro, el Dios que es grande, poderoso y venerado, el Dios Altísimo, el Señor del cielo y de la tierra, nuestro escudo y el escudo de nuestros padres, el Dios que aumenta nuestra fidelidad. Por todas estas cosas, Señor, te alabamos y te damos gracias por revelarnos tus sentimientos y emociones a nosotros, tu creación. Bendice a todos y cada uno de los aquí presentes, a todos y cada uno de los que escuchan esta oración. Pon tu mano sanadora sobre los que están enfermos y buscan en ti consuelo y orientación. Descansa tu espíritu sobre aquellos que sufren, que están pasando por un momento difícil, dales esperanza y alegría. Descansa tu salvación sobre aquellos que la desean, pero aún no han sido salvados. Déjalos venir y ver quién eres tú. Yeverejeja Adonai Vejmereja, Yaer Adonai Panaveleja Veijuneka, Isa Adonai Panaveleja Veyasemleja Shalom. Jehová te bendiga y te guarde. Jehová haga resplandecer su rostro sobre ti y tenga de ti misericordia. Jehová alce sobre ti su rostro y ponga en ti paz.

Esperamos que hayan sido bendecidos al haber escuchado este estudio de la Palabra Santa en el libro de Marcos. Damos la bienvenida a las preguntas que tengan con respecto a este tema o cualquier otra consulta bíblica. Pueden ponerse en contacto con nosotros a través de nuestro correo electrónico betariel.hispanos@gmail.com. Esto es betariel.hispanos@gmail.com y nos pondremos en contacto con ustedes tan pronto como sea posible. Por favor, oren por este ministerio mientras avanzamos juntos en estos días postreros, declarando en voz alta para hacer que la palabra sea escuchada y ser diligentes al obedecerla. Bendiciones en el nombre de nuestro Mesías Yeshua. Shalom, shalom.

0: Bienvenidos a Respuestas Hoy. Soy Joe Owen de Respuestas en Génesis. Que nuestra Navidad se someta a Cristo, parte número 4. Según el apóstol Pablo, debemos llevar cautivo todo pensamiento a la obediencia a Cristo, según el de Corintios 10:5. Lo que no significa que se debe llevar a Cristo cautivo a la obediencia a cada pensamiento. En otras palabras, los redimidos no debemos apetecer la idolatría de hacer que la Navidad sea acerca de Cristo, sino también nuestras vidas, nuestras casas, nuestras iglesias, debemos someter la idea de la Navidad a Cristo mismo. Es algo que trabaja al revés. Cualquier otra forma de considerar tal hazaña no solo pone al día antes que al Señor, la cual es idolatría, sino también puede ser un intento de colocar o desplazar a Cristo mismo por simples humanos, puesto que sería un intento de poner a Cristo en una celebración tradicional. Así que nosotros tenemos que entender que el Rey de Reyes es quien manda a que nos sometamos.
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1: ¿Hay algo en tu vida que idolatres? Tal vez sea un auto, una celebridad, el dinero o la ropa. Cuando ponemos cualquier cosa por encima del Señor, estamos idolatrando eso. En Éxodo, los hijos de Israel adoraron un becerro de oro. En los 10 mandamientos, Dios dice en Éxodo 24: No te harás imagen ni ninguna semejanza de lo que esté arriba en el cielo, ni abajo en la tierra, ni en las aguas debajo de la tierra. Cuando idolatramos a algo o a alguien, abandonamos a Dios. Cuando idolatramos, no tenemos una relación cercana con el Señor. ¿Hay algo que idolatres y que necesitas llevar a la cruz hoy? Ora para que el Señor te muestre cuál es y ponlo ante Él.
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1: Un sábado por la mañana, hace varios años, yo estaba solo en Radio Nueva Vida, sentado en mi escritorio. Tenía la puerta de mi cuarto cerrada mientras yo escuchaba una canción poderosa, de adoración, una y otra vez. De repente, fue como que el Dios vivo abrió la puerta de mi cuarto y entró. Comencé a sentir el calor maravilloso de la presencia de Dios. Su espíritu vino y me tocó tan fuerte que no me pude quedar sentado. Caí al piso, me arrodillé y volteé hacia una caja grande que estaba al lado de mi escritorio, llena de cartas de nuestros oyentes. Esta caja grande se convirtió en un altar santo para mí. Lloré y lloré mientras Dios llenaba mi cuarto con su maravillosa presencia. Ahora sé que antes de este día, Dios había puesto un vacío dentro de mi corazón para poder clamar a Él en desesperación, porque aún nuestra hambre por Dios viene de Él. Todo comienza y termina con Él. En este día increíble, Dios me mostró claramente sus planes y su amor para su amado pueblo hispano. Al poner mis manos sobre estas cartas, mis lágrimas cayeron sobre ellas, cuando sentí el inmenso amor de Dios por ustedes. Este amor de Dios que yo sentí por ustedes, literalmente estremeció mi cuerpo. Llegó sobre mí una y otra ola del amor de Dios por ustedes. Fue un momento increíble en su espíritu. Luego sentí que el Señor me pidió que me levantara y escribiera las siguientes palabras solo para ustedes. Y dice así: a mi amado pueblo hispano, a los que me anhelan, pronto vengo a sus brazos. A los que tienen hambre, comerán de mis manos. A los que sus labios están agrietados por la resequedad de la tierra, los sumergiré en mi agua, agua pura del pozo de la vida. Mis manos no son lentas, mi corazón no es duro. Yo me derramaré sobre ustedes sin medida. Caminaré entre ustedes, hijos míos. Mi mano los sostendrá con una firmeza que nunca han sentido antes. Y sus hijos se gozarán juntamente con ustedes en su baile de la vida, porque la oscuridad del invierno terminará y un capullo de vida plantado en fe florecerá. A través de una semilla, una simple semilla, plantada en mí por sus humildes manos. Me revelaré por medio de ustedes, mis hijos. Mi rostro será su rostro, brillando con mi belleza sobre la tierra. Ya verán que algo nuevo será derramado en ustedes. Con los sencillos confundiré a los sabios de este mundo. Ustedes serán mis brazos, cargando a los que están paralizados por el pecado. Bailarán con los moribundos, enriqueciéndolos con mi vida, porque aún los que han endurecido su corazón a causa del dolor y el fracaso, verán que tan solo un susurro de mis labios dará aliento de vida a la humanidad. Miren hacia arriba, hijos míos. Su Padre pronto viene a ustedes, para abrazarlos y alimentarlos, para entregar mi reino en sus manos. Porque es mi buena voluntad dar mi reino a mis hijos. Así que prepárense, prepárense, hijos míos, prepárense, porque pronto vengo para morar con ustedes, mis amados. Estas son las palabras que yo creo que Dios me hizo escribir para ustedes en aquel día especial. Que Dios nos ayude a prepararnos, porque nuestro Dios viene en una manera muy especial para llevar a cabo sus propósitos de su reino, con planes y bendiciones para su amado pueblo hispano. Ven, Señor Jesús, ven.
0: Hasta la próxima vez. Este es Felipe. Dios le bendiga.
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0: ¿Alguna vez ha jugado dominó? Lo extraño de este juego es que gana quien primero pierde todas las fichas. En casi todos los juegos, el mayor número de anotaciones determina el ganador. En el dominó, el que triunfa es el que primero llega a la nada. En la vida, muchas veces las victorias más significativas y más importantes vienen disfrazadas en un atuendo de derrota. Debemos sacrificarlo todo y entregar lo mejor de nosotros para llegar a lo que soñamos. La semilla que se guarda en el granero se deteriora, pero si se siembra y muere, se reproduce al 100 por 1. Sigue entregando fichas en el dominó de la vida. Siembre afecto, sinceridad, amistad, lealtad y fidelidad. Estoy seguro que al final del juego usted verá la victoria. Le habla Sixto Porras de Enfoque a la Familia.
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¿Alguna vez ha pensado en la consistencia de las estaciones? Primavera, verano, otoño e invierno. Se suceden este año tal como se han sucedido año tras año desde que el mundo es mundo. ¿Sabía usted que eso es una expresión de la fidelidad de Dios? Dios lo dijo en su palabra y lo ha cumplido hasta este año. Y lo seguirá cumpliendo mientras exista este planeta Tierra. Hoy aquí en Momento Decisivo, el Dr. David Jeremiah examina el tema

0: no le ha abandonado. De su nueva serie, Palabras de Aliento para Tiempos Desalentadores, con ustedes el Dr. David Jeremiah, para introducir el mensaje de hoy.
1: Gracias por acompañarnos hoy. Estamos en una nueva serie titulada Palabras de Aliento para Tiempos Desalentadores, que es el tema de mi nueva guía de estudio que ya está a su disposición. Este recurso repleto de información que ha impactado nuestro corazón, ¿qué tiene Dios que decir respecto a esto? Por ejemplo, hoy vamos a hablar de una de aquellas cosas que son constantes en la naturaleza y de otras cosas que igualmente son expresión de la fidelidad de Dios. El título de esta lección es Dios no le ha abandonado. Pasaremos a eso en unos momentos. 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Pues bien, empecemos de inmediato con la primera mitad de esta consideración en cuanto a la fidelidad de Dios. Hemos titulado a esta lección, Dios no le ha abandonado.

0: Jim y Carol Zimbala son buenos amigos que mi esposa y yo hemos conocido por muchos años. Casi cada año vamos a la ciudad de Nueva York para hablar en el Tabernáculo Brooklyn. Algunos tal vez recuerden que cuando yo estaba enfermo, él tomó un día libre de su iglesia en Nueva York y vino para hablar en esta iglesia cuando yo estaba ausente. Ellos saben algo de la fidelidad de Dios. Oraron y alabaron y predicaron mientras atravesaban una pesadilla personal de 2 años. Chrissy, su hija adolescente, se enredó con unas cuantas influencias dañinas y le dio la espalda al Dios que ellos amaban y servían tan fielmente. Y aunque sus corazones se partían, continuaron ministrando a la gente del Tabernáculo Brooklyn en Nueva York. Durante ese tiempo, Carol compuso un canto que ha llegado a ser uno de mis favoritos. Algunos piensan que escribió el canto «Él ha sido fiel» después de que su hija volvió, pero no fue así. Lo escribió antes de que la hija volviera. Lo escribió mientras ella estaba en cama en el hospital, recuperándose de cirugía que extirpó el cáncer de su cuerpo. La letra dice en parte esto: «Él ha sido fiel, fiel para mí. Mirando hacia atrás a su misericordia de amor, lo veo. Aunque en mi corazón he cuestionado e incluso he fallado por no creer, Él me ha sido fiel para mí». Carol se refiere a ese tiempo en su vida y dice que el canto fue un canto de esperanza, nacido en medio del dolor. Aunque el dolor era profundo, ella dijo que su canto llegó a ser como bálsamo para su corazón, fortaleciéndola una vez más. Y la letra que compuso durante ese tiempo la ayudó a avanzar. Aunque su hija todavía no había vuelto al Señor, ella podía alabarle por su fidelidad de amor en su propia vida. Y luego, cuando Chrissy se presentó en la casa y cayó de rodillas pidiendo perdón, la verdad del Salmo 119:90 se hizo más real para Carol. La fidelidad de Dios no es solo para nuestra generación, sino para todas las generaciones. Carol experimentó de una nueva manera un verso de su propio canto que había bendecido a tantas personas. Lo que yo pensé que era imposible, he visto que Dios lo hace. La fidelidad de Dios es el pegamento que mantiene unido a este mundo. Si acaso Dios, por un momento, retirara su mano de esta tierra, se desbarataría en caos y desaparecería para siempre. El Salmo 89, versículo 2, en realidad dice de la fidelidad de Dios: «En los cielos mismos afirmarás tu verdad». Y en Génesis tenemos una de las grandes promesas que para mí es la gran ilustración de la fidelidad de Dios. Dios prometió después del diluvio: «Mientras la tierra permanezca, la siembra y la siega, el frío y el calor, el verano y el invierno, el día y la noche, nunca cesarán». ¿Sabe? Desde que Dios hizo esa promesa, hemos tenido tiempo de siembra y de cosecha cada año. Frío y calor cada día, invierno y verano cada año, y día y noche. No ha fallado ni una sola vez. Detrás de la estabilidad de la naturaleza está la consistencia de Dios. Eso es una fuente de grandes acciones de gracias para todos nosotros. En el himno que se ha escrito en cuanto a la fidelidad de Dios, hay una estrofa que dice lo siguiente: «Verano e invierno, primavera y otoño, sol y luna, y estrellas en sus órbitas celestes se unen con toda la naturaleza en múltiple testimonio de tu gran fidelidad, misericordia y amor». Aquí estoy para decirles de nuestro Dios que se puede confiar en Él, siempre se puede confiar en Él, eternamente. Él nunca olvida, nunca titubea, nunca falla, siempre cumple su palabra y no hay posibilidad de que alguna vez Él cambie. La Biblia dice que la fidelidad es el mismo vestido que Dios lleva. Isaías capítulo 11, versículo 5 dice: «La justicia será ceñidor de sus lomos y la fidelidad ceñidor de su cintura». Cuando uno hace un alto y piensa al respecto, es interesante notar por qué tantas personas son infieles estos días. Al hacer mi investigación para este mensaje, hallé toda clase de estadísticas en cuanto a la infidelidad en el matrimonio y todo eso, pero es demasiado deprimente y no quise agobiarlos con eso. Simplemente no es bueno. Algunos son infieles hoy debido a que son demasiados ociosos, demasiados holgazanes como para hacer lo que prometieron hacer. Algunos son infieles debido a que su resolución se agota y no tienen la estamina para la carrera de resistencia. A veces la infidelidad es resultado del deseo, o del miedo, o de la debilidad, o la pérdida de interés o alguna influencia externa. Pero ninguna de esas cosas, nada de eso afecta a Dios. En las Escrituras del Antiguo Testamento leemos estas palabras: Dios no es hombre para que mienta, ni hijo de hombre para que se arrepienta. Lo ha dicho Él y no lo hará, ha hablado y no lo cumplirá. Salmo 119, versículo 90 dice: Tu fidelidad permanece por todas las generaciones. Tú estableciste la tierra y ella permanece. Con razón, el profeta Jeremías escribió: Que las misericordias del Señor jamás terminan, pues nunca fallan sus bondades. Son nuevas cada mañana, grande es tu fidelidad. ¿Sabía usted que la palabra hebrea que Jeremías usa y que se traduce fidelidad en este pasaje es la palabra hebrea amán? Así es la palabra de donde obtenemos la palabra amén. Es una palabra que significa así sea. Así que cuando usted dice amén en la iglesia a lo que yo estoy predicando, está simplemente diciendo que así sea, pastor, que así sea. Dios es el amén a cada una de sus promesas. De hecho, hay un versículo interesante en 2 a los Corintios que dice: Pues tantas como sean las promesas de Dios, en Él todas son sí. Por eso también por medio de Él es nuestro amén, para la gloria de Dios por medio de nosotros. La fidelidad de Dios se halla en el mismo centro de su creación y reside en la médula de su revelación, las Escrituras, porque fidelidad quiere decir que uno cumple su palabra. Hay un gran renglón acerca de esto en el discurso de despedida de Josué al pueblo. Él pronunció este discurso poco antes de morir. Se halla en el capítulo 23 del libro que lleva su nombre. Esto es lo que dice. Escuchen las palabras. Josué está hablándole al pueblo de Israel y dice: Miren, hoy me voy por el camino de toda la tierra, y ustedes saben con todo su corazón y con toda su alma que ninguna de las buenas palabras que el Señor su Dios habló acerca de ustedes ha faltado. Todas les han sido cumplidas, ninguna de ellas ha fallado. La fidelidad de Dios es su determinación para hacer lo que ha dicho, que siempre hace lo que dice sin variación. La Biblia dice: Reconoce pues que el Señor tu Dios es Dios, el Dios fiel. Me desperté esta mañana pensando en cuán bendecido soy para poder venir aquí y hacer alarde de la fidelidad de Dios. Él es un Dios fiel, pero traigamos esto a California y Nueva York y Florida, a su ciudad, a su casa, a mi casa. Traigamos esta enseñanza a nivel de la tierra, porque quiero ver cómo esto le afecta a usted. Los atributos de Dios son grandes temas para estudiar, pero no son conceptos abstractos. Tienen un efecto inmediato, profundo, que transforma la vida en el aquí y ahora. No hay otro tema en la ley de Dios o en las bibliotecas de los hombres más pertinente para usted y para mí hoy que la fidelidad de Dios. Quiero mencionarle 5 maneras en que la fidelidad de Dios nos afecta. Número 1. La fidelidad de Dios excluye la ansiedad. ¿Puedo hacer una pregunta? ¿Hay algo en su vida que le causa ansiedad? No tiene que levantar la mano. Todo el resto del día se preocupará por aquello por lo cual levantó la mano, así que no la levante. Pero todos tenemos la tendencia a preocuparnos, ¿verdad? Y esto es más ahora, tal vez más que nunca, porque hay tantas cosas más por las que tenemos que preocuparnos de las que jamás habíamos tenido. Pero la fidelidad de Dios nos permite tener confianza total en cada promesa que Él ha escrito. Nos libra de las garras de la preocupación y ansiedad. La Biblia dice en Hebreos capítulo 10, versículo 23, porque fiel es aquel que prometió. En otras palabras, Él va a cumplir su promesa. Todas las promesas que cubren cada momento de nuestra vida son tan certeras como su carácter. La Biblia habla de Jesús como siendo y de parte de Jesucristo, el testigo fiel, el primogénito de los muertos. Y su resurrección es señal y sello del poder de Dios para garantizar su palabra. Él dijo que saldría de la tumba, ¿y qué hizo Él? Volvió de los muertos. La Biblia acaba con esta resonante declaración. Dice en Apocalipsis capítulo 22, versículo 6, estas palabras son fieles y verdaderas. Es casi como si fuera una posdata a la Biblia, mirando hacia atrás a todas sus páginas. Uno de los últimos versículos de las Escrituras dice: Ustedes pueden contar con esto, amigos. Estas palabras son fieles y verdaderas. Hace muchos años hubo un erudito en Londres que cultivó un interés increíble en el tema de las promesas de Dios en la Biblia. Así que recorrió las Escrituras e hizo una lista de sus promesas favoritas y halló muchas de ellas. Las copió en un manuscrito y puso algo de comentario junto a ellas y algo de aplicación y lo envió a la editorial. Cuando el libro apareció, el título era simplemente Las promesas de Dios. Pues bien, el tiempo pasó y aparecieron otros libros y el mercado cambió. Un día aquel libro apareció en su última edición. Ya no lo iban a volver a imprimir. Era difícil encontrar ejemplares. Algún tiempo más tarde había una anciana que recordaba el libro y decidió que quería una copia. Así que escribió a la editorial diciendo, «Estoy buscando un ejemplar del libro Las promesas de Dios. ¿Tienen alguno en existencia?» Y la editorial le escribió una breve nota diciendo, «Lo lamentamos, pero las promesas de Dios se han agotado. ¿No se alegra usted de que las promesas de Dios no se han agotado? Yo tengo un ejemplar en mis manos. Jamás se agotarán, jamás pasarán de moda, jamás estarán fuera de nuestro alcance. Son tan duraderas como la palabra inspirada de Dios. Son dignas de confianza tal como la naturaleza inmutable de Dios». El escritor de los Salmos lo dice de esta manera, «Para siempre, oh Señor, tu palabra está firme en los cielos». En la Biblia hay una promesa para cada situación que jamás podemos enfrentar, y ninguna de las promesas de Dios falla nunca, ni en la menor jota o tilde. Y eso elimina la ansiedad y le da una base para librarse de las garras de la ansiedad. Permítanme darles un ejemplo. Un gran predicador alemán del siglo pasado que vivió una vida que, de cierta manera, suena como la de Job, si quieren saber la verdad. Tillich perdió un cargo universitario debido a que se oponía a Hitler. Soportó las interrogaciones más humillantes de parte del servicio secreto. Enfrentaba la constante amenaza de prisión. Cuando la guerra se acercaba a su fin, fue a su iglesia en Stuttgart un día tan solo para hallarla en escombros por los bombardeos y volvió a su casa para hallarla totalmente destruida. Su corazón casi se parte cuando sus ojos contemplaron a sus hijos que sufrían de hambre y lamiendo los cuadros de comida en los libros de recetas. Cada semana pasaba al púlpito que fue hecho para esta situación en particular y trataba de dar un mensaje de esperanza a su desalentada congregación. En medio de todo esto, escribió estas palabras. «El único poste fijo en toda esta confusión aturdidora es la fidelidad y confiabilidad de Dios». Luego escribió, «Un día, tal vez, cuando miremos hacia atrás desde el trono de Dios en el último día, diremos con asombro y sorpresa, si tan solo hubiera soñado, que Dios estaba simplemente desarrollando su designio y plan a través de todos estos ayes, hubiera tenido más calma y más confianza, hubiera estado más alegre y mucho más tranquilo y con aplomo». Cuando uno da un paso atrás de todo, sin que importe cuán intenso sea, y mira hacia arriba, y sabe que el Dios que creó el universo, el Dios que hace que el sol salga todos los días y se ponga por la noche, y que las estaciones vengan y pasen, y el calor y el frío, y todas las demás cosas que Él prometió, y de las cuales podemos ahora mirar y decir, nunca fallan, es el Dios que tiene el control de su vida y el control de la mía. Nunca olvidaré un funeral que celebramos hace años cuando aquí ocurrió una tragedia terrible. El esposo de la fallecida pasó a la plataforma y dijo esto. «La gente me pregunta todo el tiempo estos días, ¿cómo se las arregla?» Y simplemente contestó, «Confío en Dios, confío en Dios». La fidelidad de Dios excluye la ansiedad. En segundo lugar, la fidelidad de Dios promete respuestas. Debido a que Dios es fiel, tenemos confianza cuando oramos. Mediante la oración podemos tocarle de inmediato. Salmo 143, versículo 1 dice, «Oh Señor, escucha mi oración, presta oído a mis súplicas, respóndeme por tu fidelidad, por tu justicia». ¿Cómo puedo saber que Dios oye mis oraciones? Porque es la naturaleza de Dios ser fiel, ser constante, consistente y venir a nuestro auxilio. En Jeremías, Dios lo dice de esta manera, «Clama a mí, y yo te responderé y te revelaré cosas grandes e inaccesibles que tú no conoces». Jason Mayer estaba siguiendo estudios doctorales y estaba trabajando muy duro y no estaba durmiendo gran cosa. Un día estaba volviendo a casa alrededor de las 4:30 de la madrugada y se estaba quedando dormido al volante. Hizo todo lo que pudo tratando de mantenerse despierto. Encendió la radio. Trató de cantar en voz realmente alta. Se daba palmadas en la cara. Lo próximo que supo es que se despertó en su entrada del coche, más que temblando, porque no tenía ni idea de cómo llegó allá. Al entrar a la casa, ahora espeluznantemente despierto, entró a su dormitorio y notó algo muy extraño. Su esposa estaba completamente despierta. Normalmente estaría dormida, pero más bien estaba sentada en la cama esperándole. Ella dijo, «Hola, cariño, ¿cómo te fue al volver?» Meyer dijo, «Es curioso que lo preguntes. En realidad, batallé para mantenerme despierto al volver a casa. De hecho, ni siquiera sé cómo llegué aquí». «Así es, me lo figuré», dijo ella. «¿Qué quieres decir con eso de que te lo figuraste?» «Pues bien», dijo ella, «me desperté a las 4:30 de la madrugada sintiendo un intenso impulso repentino para orar. Así que me figuré que debías estar batallando en la carretera, puesto que es más o menos la hora en que normalmente vuelves a casa. Así que oré por ti». Mirando hacia atrás a este episodio, Meyer concluyó, «Pienso que estoy vivo hoy, debido a que mi esposa obedeció el llamado del Espíritu para orar. Espero que esta experiencia le dé un mayor sentido de lo que está en juego en la oración. Cada vez que usted se despierte con el deseo de orar, no se vuelva a dormir. Lo que sea por lo que se supone que usted debe orar, eleve una oración porque Dios lo despertó para que ore. Dios la despertó a ella para que orara por su esposo y él oyó la oración. En tercer lugar, la fidelidad de Dios protege del mal. Dios es fiel para guardarnos del mal y del maligno. A menudo subestimamos el peligro espiritual que nos rodea. Jesús nos dijo que pidamos protección. Nos dijo que pidamos en oración y no nos dejes caer en tentación, sino líbranos del mal. Hasta que empecé a trabajar en este mensaje, nunca había conectado el atributo de la fidelidad de Dios con mi protección. Entonces leí 2 a los Tesalonicenses, capítulo 3, versículo 3, «Pero el Señor es fiel, y Él los fortalecerá a ustedes y los protegerá del maligno». Pablo escribió eso en 2 a los Tesalonicenses, capítulo 3, y eso me impactó. A la mañana siguiente, después de que leí eso, me dije yo mismo, «No sé lo que va a suceder en mi vida hoy, pero Dios me está protegiendo. Dios tiene una cerca a mi alrededor. Él me está guardando». Permítame hacerle una pregunta. Cuando usted piensa de la fidelidad de Dios, ¿qué es lo primero que viene a su mente? Apuesto a que, si todos fuéramos sinceros, probablemente diríamos, «Pienso en cuán infiel he sido yo». Cuando pienso en cuán fiel ha sido Él, eso hace que me sienta mal, de cierto modo, porque yo sé que no siempre le he sido fiel. Pero tengo buenas noticias para usted que tal vez no hayan oído antes. Quiero que sepa que cuando se trata de considerar la fidelidad de Dios y contrastarla con la nuestra, no tenemos que preocuparnos, porque 2 Timoteo capítulo 2 versículo 13 está en la Biblia. Esto es lo que dice, si somos infieles, Él permanece fiel, pues no puede negarse Él mismo. Damas y caballeros, ¿no se alegran ustedes de que de la fidelidad de Dios a ustedes no está condicionada a la fidelidad de ustedes a Él? Vamos, eso llena nuestra mente de horror, ¿verdad? La Biblia dice que Dios es fiel. Él no puede sernos infiel debido a que nosotros somos infieles a Él, porque Él nunca es infiel. Así que cuando nosotros fallamos, e incluso cuando miramos hacia atrás, acudimos al Señor y decimos, «Señor, soy yo de nuevo». Es acerca de lo mismo que hablamos ayer. Él nunca deja de ser fiel a nosotros. Si usted es un seguidor de Jesús y se siente derrotado por sus fracasos, bienvenido al club. Pero permítame recordarle algo. La fidelidad de Dios a usted no está condicionada a su fidelidad a Él. Él es fiel, pase lo que pase. Y hay algo que resuena para todos los que amamos la música. La fidelidad de Dios promueve la alabanza. El escritor del Salmo 89 lo dice de esta manera. «Por siempre cantaré de las misericordias del Señor. Con mi boca daré a conocer tu fidelidad a todas las generaciones. Los cielos alabarán tus maravillas, Señor, y también tu fidelidad en la Asamblea de los Santos. Oh Señor, Dios de los ejércitos, ¿quién como tú, poderoso Señor? Tu fidelidad también te rodea. Debido a que Dios es fiel, no podemos hacer otra cosa que alabarle. Queremos alabarle. Oímos un mensaje como este, leemos pasajes bíblicos como estos y queremos ponernos de pie y alzar nuestras manos y decir, Señor, gracias por ser fiel para mí. Salmo 71, versículo 22 dice, y yo te daré gracias con el arpa, cantaré tu verdad, Dios mío, a ti cantaré alabanzas con la lira, oh Santo de Israel. Permítame decirle lo que sé. Hasta que no alabemos a Dios, en realidad no estamos gozándonos en Dios. Hasta que no aprendamos cómo adorar a Dios, estamos dejando sobre la mesa un montón de las bendiciones de Dios. Si usted supiera cuán fiel es Él, mis amigos, no podría evitar el adorarle. Bueno, es dar gracias al Señor y cantar alabanzas a tu nombre, oh Altísimo, anunciar por la mañana tu bondad y tu fidelidad por las noches. ¿No es interesante que declaramos su misericordia por la mañana? Y luego pasamos todo el día, y cuando el día se acaba, miramos hacia atrás y declaramos su fidelidad, porque su misericordia fue fiel todo el día. A veces también lo hacemos durante el día. La fidelidad de Dios excluye la ansiedad. Su fidelidad promete respuestas. Su fidelidad nos protege del mal y su fidelidad promueve la alabanza. Pero hay una más. La fidelidad de Dios provee estímulo. La realidad de la fidelidad de Dios impidió que el profeta Jeremías colapsara por la desesperanza. Nunca entendí verdaderamente a Jeremías o cómo él pudo sobrevivir, porque cuando el Señor le llamó a predicar, le dijo en ese llamamiento que nadie iba a prestarle atención. Pienso que yo me hubiera dado por vencido el primer día. Jeremías, quiero que vayas y le hables a esta gente, pero ni siquiera te van a dar oídos. ¿Puede imaginárselo? Jeremías presenció el colapso de todo lo que le rodeaba. Escribió dos libros en la Biblia, el que lleva su nombre, y el libro más breve que le sigue como si fuera una posdata, el libro de Lamentaciones. Ese es el más triste de la Biblia. La palabra lamentación quiere decir lamentar, llorar profundamente, hundirse en la aflicción. Debido a Lamentaciones, a veces llamamos al profeta Jeremías el profeta llorón. A veces la gente me llama así debido a que ese es mi apellido. Jeremías tenía razón para sus lamentos. Sirvió al Señor durante los finales días trágicos de Judá y Jerusalén. Todo rey durante ese tiempo fue peor que el anterior. La impiedad de la edad se aceleró como un tren descarrilado. A pesar de la ferviente predicación y súplicas de Jeremías, nadie le prestaba oídos. Pues bien, tendremos más de esto cuando nos reunamos el lunes de la próxima semana y continuemos hablando acerca del tema Dios no le ha abandonado. 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Nos alegramos de que podemos llegar a usted con el mensaje de la promesa de Dios en un mundo que perturba. Tenemos que despedirnos por esta semana y quiero recordarle de nuevo que es importante que usted asista a su iglesia local este próximo domingo. Momento Decisivo le acompaña de lunes a viernes, pero el día domingo usted debe estar presente en su iglesia local. Momento Decisivo no puede ni pretende reemplazar a su iglesia local. Le animamos a que sea parte de una iglesia local que predique la Biblia y proclame a Jesucristo. Volveremos la próxima semana.
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0: Hoy puede ser el día más hermoso para ti.
1: Señor, tú me has examinado y me conoces. ¿A dónde me iré de tu espíritu? ¿Y a dónde huiré de tu presencia? Si tú conoces todos mis caminos.

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1: Evan, ¿qué? La ignorancia acerca de la Biblia está creciendo en el Occidente. Muchos predicadores cristianos simplemente no conocen las enseñanzas de la Biblia. Incluso muchos no entienden las doctrinas principales del cristianismo. Un estudio reciente indica que una cuarta parte de los norteamericanos afirman que son evangélicos. Pero el mismo estudio indica que solo la mitad aceptan totalmente las principales creencias evangélicas. Las personas se declaran como evangélicas sin creer en las principales enseñanzas de la Biblia. ¿Por qué? Porque hay generaciones de cristianos que no conocen sus enseñanzas. Le exhorto a los padres de familia que les enseñen a sus hijos la palabra. Ayúdenlos a conocer y amar la palabra de Dios desde temprana edad. Y entonces, cuando sean adultos, no se apartarán de ella. Nosotros tenemos que entender que Cristo es el punto central de la Biblia. Si ellos aman a Cristo, van a amar a su palabra.
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1: Cuando los atletas se preparan para los Juegos Olímpicos, deben mantener el rumbo durante su entrenamiento. Si pierden un día o se relajan en sus rutinas, nunca alcanzarán su objetivo de ganar una medalla. La vida cristiana se asemeja mucho a entrenar para los Juegos Olímpicos. Pablo dice en 2 de Timoteo 4:7, «He peleado la buena batalla, he acabado la carrera, he guardado la fe». Estás corriendo tu carrera de tal manera que, cuando la completes, puedas decir que te mantuviste firme y peleaste la batalla. Nuestro objetivo final es el cielo. ¿Cómo estás corriendo tu carrera hoy? Todos debemos terminar bien nuestra carrera para que, cuando veamos al Señor, Él nos diga: «Bien, siervo bueno y fiel».
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0: Hola, soy Felipe, su siervo de Radio Nueva Vida.
1: Hoy le quiero compartir unas cuantas cosas que yo he aprendido acerca de hablar con Dios. Un día, yo estaba orando con mi amigo, cuando de repente el Señor me demostró un pecado que estaba en mi corazón. Él me dijo que yo era inconstante en mi fe. Él me demostró que yo no creía que Él podía contestar mi petición. Tuve que detenerme y confesar que Él tenía razón.

0: adelante con mi oración, pero eso hubiera sido un gran error, porque Dios se aparta de los que traen pecado en su corazón. Para ser eficaz, necesitamos ser humildes, enseñables y honestos con Dios. Necesitamos pedirle a Él que nos quite cualquier cosa que a Él no le agrade. Muchos se preguntan que por qué no reciben respuesta de parte de Dios y guardan amargura y resentimiento hacia otros, y también traen otros pecados en su corazón. Así que al hablar con Dios, permita que le demuestre cualquier cosa que esté impidiendo la respuesta a su oración. Otra cosa que he aprendido es la gran autoridad que tenemos cuando hablamos con Dios. Una vez yo iba manejando cuando la persona que estaba sentado a mi lado me dijo que él sentía que él estaba siendo atormentado por un espíritu maligno. Yo volteé hacia él y le dije, bueno, vamos a orar y averiguar qué está pasando. Paré el carro y en el nombre de Jesús le ordené al espíritu maligno que se identificara. Inmediatamente él gritó, temor. Sí, era cierto, espíritus malignos estaban atormentando a este hombre. Y mientras lloraba por su libertad, bajo la guianza de Dios, otro espíritu maligno tomó control de su garganta y no lo dejaba hablar. En el nombre de Jesús se le ordenó a este espíritu que soltara su garganta para que él pudiera alabar a Dios. Inmediatamente lo soltó y él pudo orar y alabar a Jesús. Y pronto él fue libre por el poder de Dios. Les comparto esto para recordarles de la gran autoridad que se le ha dado a los que oran en el nombre de Jesús y conforme su voluntad. Yo creo que en este tiempo hay un favor especial sobre el pueblo hispano. Hay un amor único en el corazón de Dios para su pueblo hispano. Él quiere que usted lo conozca. Él quiere que usted esté cerca de Él. Si yo fuera usted, yo usaría esta bendición, la oración, para mi beneficio. Hable con Dios y dígale, dice Felipe que tú me quieres bendecir. Lo quiero creer. Señor, por favor enséñame quién eres. Camina cerca de mí. Ayúdame a aprender todo acerca de ti. Recuerde que la oración es simplemente platicar con Dios. Hable con Él honestamente de lo que está en su corazón. Pídale a Dios que le ayude a aprender cómo hablar con Él durante el día. Y leyendo su libro de amor, la Biblia, esto también le va a ayudar a aprender acerca de Él. Hágase una costumbre de comenzar su día con Él y también en la noche al acostarse, comparta su día con Él. Entre más hable usted con Dios, habrá más cambio en su vida.
1: Hasta la próxima vez. Este es Felipe. Dios le bendiga.
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1: ¿Está el marido para proteger a su mujer? Sí, es el deber que Dios nos ha dado. Y hablo a los esposos. Es hacer de nuestras esposas mujeres más radiantes y hermosas cristianas, sin manchas ni arrugas, emocionales ni espirituales.
2: Alguien ha sugerido que a los 20 años de edad una mujer tiene el rostro que Dios le ha dado. A los 30 años tiene el rostro hecho posible por medio de cosméticos. A los 40 años tiene el rostro que un masajista y un estilista le dan. A los

0: 50 años tiene el rostro que refleja la forma en que su esposo la ha tratado, y de allí en adelante tiene el rostro que ella quiere tener.
1: Bienvenidos una vez más a El Amor que Vale. Esposos, ¿sabían que nuestras esposas necesitan sentirse abrazadas y abrigadas por el calor de nuestro cuerpo? De esto nos hablará el Dr. Adrian Rogers en la voz del Pastor Lenín de Llanón al concluir su estudio bíblico, La Armonía en el Hogar.
0: En el programa anterior, al hablar de cuál es el diseño divino de el hombre y cuáles son sus responsabilidades como esposo y padre en el seno del hogar, dije que primero debía asumir su responsabilidad. Efesios 5, 22 y 23 dice: las casadas estén sujetas a sus propios maridos como al Señor, porque el marido es la cabeza de la mujer, así como Cristo es la cabeza de la iglesia, la cual es su cuerpo y él es su salvador. Algunas veces a eso llamamos la cadena de mando, pero la cadena de mando no es la mejor forma de describir el matrimonio. De lo que se habla aquí realmente es de la cadena de responsabilidad. El ser la cabeza literalmente significa que usted es responsable. No significa que usted existe para que sus necesidades sean satisfechas, porque usted es la cabeza. Significa que usted existe para satisfacer o suplir las necesidades de los demás. Segundo, dejar que su esposa sepa que ella es la número uno en su vida. Su esposa debe saber siempre que ella es antes que los hijos y antes que sus propios padres. Por tanto, dejará el hombre a su padre y a su madre y se unirá a su mujer y serán una sola carne. Bien, continuemos con el material para hoy. Tercero, proteja a su esposa de traumas emocionales. Efesios 5, 26 y 27. Para santificarla, habiéndola purificado en el lavamiento del agua por la palabra, a fin de presentársela a sí mismo, una iglesia gloriosa, que no tuviese mancha ni arruga ni cosa semejante, sino que fuese santa y sin mancha. De esa manera deben amar los maridos a sus mujeres. Eso significa que usted debe protegerla de traumas emocionales y daños. Amigo, es su trabajo y su responsabilidad. Es su trabajo el ver, vigilar que nada mancha a su esposa, ni que sea usted mismo quien bote basura emocional o intelectual sobre ella. Después de un día de trabajo, no llegue por la noche a descargar cosas sobre su esposa que pueden ser abrumadoras para ella. En esto hay que ser cuidadosos, porque ella quiere que usted comparta con ella sus inquietudes diarias. Ella quiere saber qué le preocupa, porque quiere llorar con usted, suspirar con usted y brindarle la ternura que solamente una esposa puede brindar. Haga que el final del día sea el tiempo más valioso entre usted y su esposa. Si yo llego a la casa y voy directamente a mi oficina o directamente a leer el periódico o ver la televisión, le he fallado a mi esposa. Cuando llego a casa, de inmediato busco a mi esposa. La abrazo prolongada y fuertemente y le digo que le amo. Eso es muy importante. Esos primeros minutos que le dedico a ella, tan pronto llego a casa, le están diciendo que ella es la número uno en todo el mundo. No llego a casa para derramar sobre mi esposa basura emocional, sino para ver en qué puedo ayudarle, para presentármela a mí mismo, sin mancha. Pero Pablo también menciona ni arruga. Y esa es una palabra interesante. Denota una especie de herida interna, un trauma que literalmente se presenta a veces en el rostro. No hablo de las arrugas normales que todos tenemos o tendremos, o de las patitas de gallo o de gallina al lado de los ojos. Hablo del trauma que a veces llega a la vida de una mujer que ha vivido con un hombre que no ha cumplido con su responsabilidad y no la ha amado como debería haberla amado. En sus rostros usted puede ver el trauma que viven, y no solo el trauma, sino el dolor emocional que viven. Alguien ha sugerido que a los 20 años de edad una mujer tiene el rostro que Dios le ha dado. A los 30 años tiene el rostro hecho posible por medio de cosméticos. A los 40 años tiene el rostro que un masajista y un estilista de pelo le dan. A los 50 años tiene el rostro que refleja la forma en que su esposo lo ha tratado. Y de allí en adelante tiene el rostro que ella quiere tener. El marido está para proteger a su mujer. El deber que Dios nos ha dado, y hablo directamente a los hombres, a los esposos, es hacer de nuestras esposas más radiantes, hermosas, cristianas, sin mancha ni arruga, emocional o espiritualmente hablando. Cuarto, haga que su esposa se sienta segura. Veamos Efesios 5:29. Porque nadie aborreció jamás a su propia carne, sino que la sustenta y la cuida. La palabra sustentar significa alimentar, nutrir. Cuando usted tiene hambre, quiere comer. Cuando tiene sed, quiere beber. Usted quiere satisfacer sus necesidades. Como esposo, es su responsabilidad el proveer el alimento físico, psicológico, emocional y espiritual que su esposa necesita para crecer. Usted debe nutrirla, ayudarle a crecer. Pero no solo la sustenta, sino que la cuida. Y esta palabra cuidar, en el original literalmente significa abrigar con calor humano. Una buena ilustración de esto es una gallina empollando huevos. Y cuando está empollando, nada ni nadie podrá hacer que abandone su labor. Y estará empollando esos huevos hasta que los pollitos nazcan. Lo que ella está haciendo es abrigando con el calor de su cuerpo los huevos. No es cuestión de simplemente romper la cáscara. Es necesario el calor del cuerpo de la gallina para lograr el objetivo final, que los pollitos nazcan. Maridos, ¿sabían que nuestras esposas necesitan sentirse abrazadas y abrigadas por el calor de nuestro cuerpo? Sustente y cuide a su esposa. Escuché de una mujer que sufrió un ataque parcial de catalepsia. La llevaron donde un psiquiatra y él no conseguía hacerla reaccionar. Finalmente se le ocurrió una idea. Abrazó de frente a la mujer y le dio un prolongado beso en la boca. Y unos segundos después ella respiró y salió de su estado cataléptico. La vida regresó a su rostro, adornado ahora con una feliz sonrisa. El psiquiatra, complacido por el resultado de su tratamiento, le dijo al esposo de la mujer: amigo, eso es lo que su esposa necesita cada día. Y el hombre contestó: oh, gracias, doctor. Entonces la puedo traer todos los días a esta misma hora. Ay. Hombres, necesitamos entender lo que significa abrigar con calor humano a nuestras esposas. Ahora, permítame decirle que es el esposo el que debe tomar la iniciativa. Pablo dice que debemos amar a nuestras esposas. ¿Cómo? Como Cristo amó a la iglesia. Piense en eso. ¿Quién tomó la iniciativa? Jesús. Nosotros amamos a Dios porque Él nos amó primero. Busque Apocalipsis 3:20. He aquí yo estoy a la puerta y llamo. No somos nosotros los que estamos golpeando la puerta. Jesús es el que llama para que nosotros abramos la puerta. La Biblia dice, no hay quien busque a Dios, ni siquiera uno. En la relación matrimonial es el esposo quien debe tomar la iniciativa. Él es el iniciador. Y ella es la que responde. Vayamos al Cantar de los Cantares. Quiero mostrar algo muy interesante. ¿Cómo los esposos deben amar a sus esposas? El Cantar de los Cantares es en realidad un poema de amor. una canción de amor que, por analogía, se aplica al amor que Cristo tiene por su iglesia. Por ejemplo, en el capítulo 1, verso 8, el esposo, haciendo referencia a su compañera, dice: si tú no lo sabes, oh hermosa entre las mujeres. Él se dirige a ella con un hermoso lenguaje. Veamos el verso 15. He aquí que tú eres hermosa, amiga mía. He aquí que tú eres bella. Y le sigue brindando palabras cariñosas y románticas. Es una forma increíble de expresión. Y algún esposo este mismo momento estará pensando: ¿y por qué yo no puedo expresarme de esa manera? Bueno, a lo mejor usted necesita trabajar en eso. Y el capítulo 4, los 5 primeros versos, es un retrato alegórico impresionante de la belleza física de ella. En el capítulo 5, verso 2, ella es ahora la que habla y dice: yo dormía, pero mi corazón velaba. Es la voz de mi amado que llama: ábreme, hermana mía, amiga mía, paloma mía, perfecta mía, porque mi cabeza está llena de rocío, mis cabellos de las gotas de la noche. Ella ha estado esperando toda la noche por él. Y cuando él llega y llama a la puerta, ella le pide que espere un momento y le dice: me he desnudado de mis ropas. ¿Cómo me he de vestir? He lavado mis pies. ¿Cómo los he de ensuciar? Ella aparentemente ya está en la cama y no abrirá la puerta. Pero mire lo que dice el verso 4. Mi amado metió su mano por la ventanilla y mi corazón se conmovió dentro de mí. Ella está diciendo que se emocionó ante la sola idea de la proximidad de él. El corazón de ella palpitaba aceleradamente y dice en el verso 5, yo me levanté para abrir a mi amado y mis manos gotearon mirra y mis dedos mirra que corría sobre las manecillas del cerrojo. Todo ese tiempo, mientras no abría la puerta, ella se estaba perfumando. Y no es que no quería abrir la puerta, sino que con la espera, ella quería que él la anhelara más. Los maridos debemos aprender que cuando nuestras esposas dicen no, a veces en realidad ese no, no significa no. Sencillamente ella quiere ser deseada y es el esposo quien debe tomar la iniciativa. Ahora escúcheme con atención. ¿Sabía que si usted no toma la iniciativa para amar a su esposa y ella toma la iniciativa, le causará un verdadero trauma? Algo en su mismo espíritu sentirá una profunda herida, porque Dios no la hizo para que ella tome la iniciativa. Si ella tiene que tomar la iniciativa, no se sentirá bien. No estoy diciendo que ella no puede ser amorosa hacia su esposo o que no pueda coquetear con su esposo. Por supuesto que puede. Pero si es que en el concepto total del matrimonio ella tiene que tomar la iniciativa, hay algo vitalmente equivocado en esa relación. Busque Proverbios 7. Recuerde que los maridos deben amar a sus mujeres como Cristo amó a la iglesia. Cristo tomó la iniciativa. ¿Sabe usted cuál es la característica de una ramera o prostituta? Es que ella toma la iniciativa. Proverbios 7:10. Cuando he aquí, una mujer le sale al encuentro con atavío de ramera. Note que la ramera se viste de una forma particular. En la actualidad, en términos generales, los diseñadores franceses, italianos y de otros países prácticamente determinan lo que deben vestir las mujeres. Y algunas mujeres salen a la calle con vestidos que aún dentro de la casa sería vergonzoso que se los pongan. La Biblia identifica muy claramente el atavío de ramera. Y alguna mujer me dirá, pero es que quiero verme atractiva. Eso está bien. Pero se ha preguntado qué es lo que trata de atraer. sabe que lo que no está a la venta no debe ser anunciado. Sí, una mujer debe verse atractiva. Mire lo que dice Proverbios 31:22. De lino fino y púrpura es su vestido. ¿Por qué una ramera se viste como se viste? De ella, Proverbios 7:11 dice, alborotadora y rencillosa. Amiga, sea usted una señora o señorita. ¿Sabía usted que Dios no la hizo para que sea alborotadora y rencillosa? Eso destruye su feminidad. Alborotadora y rencillosa, sus pies no pueden estar en casa. Unas veces está en la calle, otras veces en las plazas, acechando por todas las esquinas. O sea, no es una mujer hogareña. Está sin protección. Camina por las calles y plazas buscando clientes que, en realidad, son víctimas. Y note cómo ella es la agresora. Leamos desde el verso 13. Se asió a él y le besó. Con semblante descarado le dijo, sacrificios de paz había prometido, hoy he pagado mis votos. Por tanto, he salido a encontrarte, buscando diligentemente tu rostro, y te he hallado. He adornado mi cama con colchas recamadas, con cordoncillos de Egipto. He perfumado mi cámara con mirra, aloes y canela. Ven, embriaguémonos de amores hasta la mañana. Alegrémonos en amores. Esa es la marca, el distintivo y la forma de actuar de una ramera. Algunos padres me han contado que en la actualidad sus hijos tienen dificultades teniendo citas con las muchachas porque ellas les dicen que si no van a ir a la cama, ¿para qué tener una cita? Eso es algo increíble. Ahora escuche, Dios demanda pureza tanto en el hombre como en la mujer. Pero actualmente vivimos en una sociedad en donde, gracias a las feministas y a los defensores de la moral relativa, las mujeres se han vuelto las iniciadoras y en muchos casos las agresoras. Pero Dios no lo planificó así. Es el hombre quien debe tomar la iniciativa. Recuerde que el hombre está orientado a alcanzar metas. Cuando se enamora seriamente, su meta es el matrimonio. Y cuando se casa, él busca otra meta. Mientras tanto, ella, que también quería casarse, pensaba que eso iba a asegurar su noviazgo eterno. Pero, como él, luego de casarse, persigue otras metas. Ella ahora se pregunta, ¿y qué pasó? Una hija conversa con su madre y le dice, mamá, mi novio está gastando mucho dinero en mí. ¿Qué me aconsejas hacer al respecto? Y su madre le responde, por experiencia te digo que así son durante el noviazgo. ¿Quieres un consejo? Cásate con él y verás cómo se terminan los regalos. La voz de la experiencia. Mi amigo, el enamoramiento, el noviazgo, la cortesía, la galantería, la coquetería no debe terminar con la ceremonia matrimonial. De hecho, es su responsabilidad el mantener el fuego del amor conyugal constantemente encendido. Y es usted quien siempre debe tomar la iniciativa. Vuelvo a repetirlo. Dios nos hizo diferentes para poder hacernos uno. Dios le dio al hombre una naturaleza y otra a la mujer. Dios le dio al hombre la masculinidad y la responsabilidad que debe asumir. Dios le dio a la mujer la feminidad que jamás debe perder. Usted le puede dar a su esposa autoridad en algunas áreas, pero usted nunca renuncia a su responsabilidad. Constantemente hágale saber a su esposa que ella es la número uno en su vida. Protéjala siempre de basura emocional y de traumas internos para que pueda tener una esposa sin mancha ni arruga y sea ella una radiante y hermosa esposa cristiana. Y no se olvide que ella, su esposa, necesita de su ánimo, de su protección, de su calor humano. Tome la iniciativa y descubrirá que hay armonía en su hogar.
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2: Shirley escribió en Facebook. Dios extienda su territorio y su palabra a través de ustedes. Que su ministerio crezca enormemente y llegue a personas como yo que andan perdidas y muertas. Yo conocí a Cristo mediante su programa. Gracias, Padre mío, porque para hacerte conocer utilizas a siervos como las personas que forman parte del Amor que Vale. Dios los bendiga.
1: 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Soy Andrés García Vigio y ha sido un placer estar con usted hoy. 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

0: con sus plumas. Bienvenidos a Respuestas Hoy. Soy Joe Owen de Respuestas en Génesis. ¿La gente buena llega al cielo? Hace varios años, nuestro ministerio publicó un libro, Ready to Return, Listos para Volver. Compartió una investigación que encontró que el 65% de los jóvenes en la iglesia creen que la gente buena llega al cielo. Pero eso no es lo que enseña la Biblia. En primer lugar, no hay gente buena. Jesús dijo que nadie es bueno sino Dios. Y todos han pecado y están destituidos de la gloria de Dios. En segundo lugar, las Escrituras son muy claras sobre la única manera de llegar al cielo: Jesús. La salvación no se encuentra en nadie más. Y esta es la razón. Somos pecadores. Merecemos la muerte. Pero Jesús, el Dios hombre, murió en nuestro lugar, tomando nuestros pecados sobre sí mismo. Luego resucitó de entre los muertos y ofrece salvación a todos los que creen. Debemos arrepentirnos y creer en Él para llegar al cielo.
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1: Cuando los atletas se preparan para los Juegos Olímpicos, deben mantener el rumbo durante su entrenamiento. Si pierden un día o se relajan en sus rutinas, nunca alcanzarán su objetivo de ganar una medalla. La vida cristiana se asemeja mucho a entrenar para los Juegos Olímpicos. Pablo dice en 2 de Timoteo 4:7, «He peleado la buena batalla, he acabado la carrera, he guardado la fe». Estás corriendo tu carrera de tal manera que, cuando la completes, puedas decir que te mantuviste firme y peleaste la batalla. Nuestro objetivo final es el cielo. ¿Cómo estás corriendo tu carrera hoy? Todos debemos terminar bien nuestra carrera para que, cuando veamos al Señor, Él nos diga: «Bien, siervo bueno y fiel».
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0: Hola, soy Felipe, su siervo de Radio Nueva Vida.
1: Un sábado por la mañana, hace varios años, yo estaba solo en Radio Nueva Vida, sentado en mi escritorio. Tenía la puerta de mi cuarto cerrada mientras yo escuchaba una canción poderosa de adoración, una y otra vez. De repente, fue como que el Dios vivo abrió la puerta de mi cuarto y entró. Comencé a sentir el calor maravilloso de la presencia de Dios. Su espíritu vino y me tocó tan fuerte que no me pude quedar sentado. Caí al piso, me arrodillé y volteé hacia una caja grande que estaba al lado de mi escritorio, llena de cartas de nuestros oyentes. Esta caja grande se convirtió en un altar santo para mí. Lloré y lloré mientras Dios llenaba mi cuarto con su maravillosa presencia. Ahora sé que antes de este día, Dios había puesto un vacío dentro de mi corazón para poder clamar a Él en desesperación, porque aún nuestra hambre por Dios viene de Él. Todo comienza y termina con Él. En este día increíble, Dios me mostró claramente sus planes y su amor para su amado pueblo hispano. Al poner mis manos sobre estas cartas, mis lágrimas cayeron sobre ellas, cuando sentí el inmenso amor de Dios por ustedes. Este amor de Dios que yo sentí por ustedes, literalmente estremeció mi cuerpo. Llegó sobre mí una y otra ola del amor de Dios por ustedes. Fue un momento increíble en su espíritu. Luego sentí que el Señor me pidió que me levantara y escribiera las siguientes palabras solo para ustedes. Y dice así: a mi amado pueblo hispano, a los que me anhelan, pronto vengo a sus brazos. A los que tienen hambre, comerán de mis manos. A los que sus labios están agrietados por la resequedad de la tierra, los sumergiré en mi agua, agua pura del pozo de la vida.

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1: Proverbios capítulo 9. La sabiduría hizo una casa y le puso 7 columnas labradas. Hizo además una fiesta en la que ofreció el mejor vino. Una vez puesta la mesa, mandó mensajeras a la parte alta de la ciudad para que desde allí gritaran: jovencitos sin experiencia, ya que les falta entendimiento, vengan conmigo, vengan a gozar de mi banquete, beban del vino que he preparado. Si realmente quieren vivir, déjense de tonterías y actúen con inteligencia. Si corriges a los burlones, solo ganarás que te insulten. Si reprendes a los malvados, solo te ganará su desprecio. No reprendas a los burlones, o acabarán por odiarte. Mejor reprende a los sabios, y acabarán por amarte. Educa al sabio, y aumentará su sabiduría. Enséñale algo al justo, y aumentará su saber. Todo el que quiera ser sabio, que comience por obedecer a Dios. Conocer al Dios Santo es dar muestra de inteligencia. Yo, la sabiduría, te daré muchos años de vida. Si eres sabio, tú eres quien sale ganando. Pero si eres malcriado, sufrirás las consecuencias. La ignorancia es escandalosa, tonta y sinvergüenza. Cuando está en su casa, se sienta a la entrada misma. Cuando está en la ciudad, se sienta donde todos la vean y llama a los distraídos que pasan por el camino. Jovencitos inexpertos, faltos de entendimiento, vengan conmigo. No hay nada más sabroso que beber agua robada. No hay pan que sepa tan dulce como el que se come a escondidas. Pero esos tontos no saben que esa casa es un cementerio. No saben que sus invitados ahora están en el fondo de la tumba.

0: Bienvenidos a Respuestas Hoy. Soy Joe Owen de Respuestas en Génesis. Depósitos de Creta, o tiza o gis de rápida formación. ¿Sabías que la gis o tiza es piedra caliza o creta y está formada por restos fósiles de las conchas de muchas criaturas microscópicas? Supuestamente hicieron falta 40 millones de años para que se formaran los depósitos de piedra caliza que hoy vemos. Cuando morían las diminutas criaturas, sus esqueletos se mezclaron con el limo del lecho del océano y ese lodo eventualmente se convirtió en tiza o gis o piedra caliza. Mezclados con esas pequeñísimas criaturas marinas, hay fósiles de peces, tortugas, plesiosaurios y tiburones y hasta dinosaurios. ¿Cómo fue que las enormes criaturas del océano y la tierra acabaron en el fondo del océano sin ser alimento de otros animales? ¿Podríamos decir que se debió al paso de millones de años? No, no fue así. Se depositaron en el diluvio a nivel mundial en los días de Noé.
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1: ¿Hay algo en tu vida que idolatres? Tal vez sea un auto, una celebridad, el dinero o la ropa. Cuando ponemos cualquier cosa por encima del Señor, estamos idolatrando eso. En Éxodo, los hijos de Israel adoraron un becerro de oro. En los 10 mandamientos, Dios dice en Éxodo 24: No te harás imagen ni ninguna semejanza de lo que esté arriba en el cielo, ni abajo en la tierra, ni en las aguas debajo de la tierra. Cuando idolatramos a algo o a alguien, abandonamos a Dios. Cuando idolatramos, no tenemos una relación cercana con el Señor. ¿Hay algo que idolatres y que necesitas llevar a la cruz hoy? Ora para que el Señor te muestre cuál es y ponlo ante Él.
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1: Un sábado por la mañana, hace varios años, yo estaba solo en Radio Nueva Vida, sentado en mi escritorio. Tenía la puerta de mi cuarto cerrada mientras yo escuchaba una canción poderosa, de adoración, una y otra vez. De repente, fue como que el Dios vivo abrió la puerta de mi cuarto y entró. Comencé a sentir el calor maravilloso de la presencia de Dios. Su espíritu vino y me tocó tan fuerte que no me pude quedar sentado. Caí al piso, me arrodillé y volteé hacia una caja grande que estaba al lado de mi escritorio, llena de cartas de nuestros oyentes. Esta caja grande se convirtió en un altar santo para mí. Lloré y lloré mientras Dios llenaba mi cuarto con su maravillosa presencia. Ahora sé que antes de este día, Dios había puesto un vacío dentro de mi corazón para poder clamar a Él en desesperación, porque aún nuestra hambre por Dios viene de Él. Todo comienza y termina con Él. En este día increíble, Dios me mostró claramente sus planes y su amor para su amado pueblo hispano. Al poner mis manos sobre estas cartas, mis lágrimas cayeron sobre ellas, cuando sentí el inmenso amor de Dios por ustedes. Este amor de Dios que yo sentí por ustedes, literalmente estremeció mi cuerpo. Llegó sobre mí una y otra ola del amor de Dios por ustedes. Fue un momento increíble en su espíritu. Luego sentí que el Señor me pidió que me levantara y escribiera las siguientes palabras solo para ustedes. Y dice así: a mi amado pueblo hispano, a los que me anhelan, pronto vengo a sus brazos. A los que tienen hambre, comerán de mis manos. A los que sus labios están agrietados por la resequedad de la tierra, los sumergiré en mi agua, agua pura del pozo de la vida. Mis manos no son lentas, mi corazón no es duro. Yo me derramaré sobre ustedes sin medida. Caminaré entre ustedes, hijos míos. Mi mano los sostendrá con una firmeza que nunca han sentido antes. Y sus hijos se gozarán juntamente con ustedes en su baile de la vida, porque la oscuridad del invierno terminará y un capullo de vida plantado en fe florecerá. A través de una semilla, una simple semilla, plantada en mí por sus humildes manos, me revelaré por medio de ustedes, mis hijos. Mi rostro será su rostro, brillando con mi belleza sobre la tierra. Ya verán que algo nuevo será derramado en ustedes. Con los sencillos confundiré a los sabios de este mundo. Ustedes serán mis brazos, cargando a los que están paralizados por el pecado. Bailarán con los moribundos, enriqueciéndolos con mi vida. Porque aún los que han endurecido su corazón a causa del dolor y el fracaso, verán que tan solo un susurro de mis labios dará aliento de vida a la humanidad. Miren hacia arriba, hijos míos. Su Padre pronto viene a ustedes, para abrazarlos y alimentarlos, para entregar mi reino en sus manos. Porque es mi buena voluntad dar mi reino a mis hijos. Así que prepárense, prepárense, hijos míos, prepárense, porque pronto vengo para morar con ustedes, mis amados. Estas son las palabras que yo creo que Dios me hizo escribir para ustedes en aquel día especial. Que Dios nos ayude a prepararnos, porque nuestro Dios viene en una manera muy especial para llevar a cabo sus propósitos de su reino, con planes y bendiciones para su amado pueblo hispano. Ven, Señor Jesús, ven.
0: Hasta la próxima vez. Este es Felipe. Dios le bendiga.
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0: criar a los hijos es una de las tareas que asumimos en la vida que implica mayor responsabilidad y preparación. Con frecuencia tenemos dudas y temores acerca de si estamos cumpliendo de forma adecuada la misión de formar ética, moral y espiritualmente a nuestros hijos. Hoy en día contamos con más información para llevar adelante este desafío. Como padres, debemos tratar de conocer a nuestros hijos, comprender sus sentimientos y anhelos, y así orientarlos de acuerdo a sus necesidades particulares. Comuníquese con su hijo de forma abierta y construya una relación estrecha, escuchándole, amándole y dedicándole el tiempo necesario. Cada día es una oportunidad para aprender a educar a nuestros hijos y seguir la misión que Dios nos ha dado. Le habla Sixto Porras de Enfoque a la Familia.
1: Visite enfoquealafamilia.com.

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1: Hola, soy Milton de los Santos. La misión Cassini-Huygens, que terminó en el 2017, fue en cualquier sentido de la imaginación un logro humano notable. Lanzada el 15 de octubre de 1997, la embarcación estuvo activa durante casi 20 años antes de su último descenso hacia el olvido de la gravedad de Saturno el 15 de septiembre del 2017. Cassini-Huygens tomó 7 años en llegar a Saturno. Para ahorrar combustible, se calculó una órbita extremadamente complicada para usar campos gravitacionales planetarios que aceleraran la nave lo suficiente para su largo viaje a Saturno. Esto implicaba dos aproximaciones a Venus, una a la Tierra y la otra a Júpiter, que finalmente expulsaría la embarcación en la dirección correcta para el encuentro con el planeta anillado y sus lunas. La complejidad de los cálculos necesarios para impulsar la nave a Saturno se basaba en la previsibilidad y la capacidad de medición de las fuerzas gravitacionales en otras partes del sistema solar. Esa confianza en los cálculos solo fue posible porque estas constantes universales muestran la sabiduría de Dios. Los brillantes científicos de la NASA no asumían que su trabajo se vería obstaculizado por el azar de la evolución en la forma en que todos esos planetas se comportarían. Sin embargo, parte de su misión era la búsqueda inútil de la evolución de la vida de una de las lunas de Saturno. 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

soy la vid verdadera y mi Padre es el labrador. Todo pámpano que en mí no lleva fruto le quitará, y todo aquel que lleva fruto le limpiará para que lleve más fruto.

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Por favor, antes de continuar con nuestra serie ¿Cómo es Dios?, vamos a dirigirnos a Dios en oración. Por favor, acompáñeme. Amado Padre Celestial, queremos hacer una pausa para agradecerte por un libro tan majestuoso que tú nos has provisto para toda la humanidad. El libro de los libros, tu santa palabra, la Biblia. Te agradecemos porque en los confines de tu palabra encontramos no solo la revelación de tu persona, sino que también encontramos los propósitos que tú tienes para la humanidad, tus planes para la humanidad. Te agradecemos, Padre, por la salvación que tú ofreces a través del sacrificio de Cristo en la cruz. Te agradecemos por cada emisora que transmite este nuestro programa. Te pedimos que cada oyente en este día reciba el ánimo y el aliento necesario, que tú animes sus corazones y les fortalezcas contra las acechanzas del mundo y del diablo. Te pedimos también por aquellos que están en cárceles y hospitales y escuchan nuestro programa, por aquellos que están en geriátricos, que este ministerio radial sea de bendición para ellos y para todos los que escuchan en este día. Los hermanos que están allí en su taller, en su oficina, las amas de casa, los jóvenes, los niños. Te damos gracias, Señor, y toda la gloria y la alabanza, y te pedimos todo esto en el nombre del Señor Jesús. Amén. Espero que esta serie esté siendo de bendición para su vida. Ha sido de mucha bendición para mí y confío en que sea de edificación e inspiración para su vida espiritual. Muy bien, abran sus Biblias, por favor, en el Salmo 139. Allí David, en el versículo 14, declara: Te alabaré, porque formidables, maravillosas son tus obras. No sé si alguna vez usted se detuvo a pensar en ese versículo, pero el mismo ha sido de mucha bendición para mí. Lo he leído muchas veces, y a la luz de mi cuerpo material y sus complejidades, creo que puedo decir, tal como lo dice David, que alabo a Dios porque sus obras son formidables y maravillosas. La ciencia de la anatomía no era conocida en la época de David, pero la descripción que David da del desarrollo prenatal y postnatal es impresionante. Tal vez una de las declaraciones más importantes es la que dice que el diseño y desarrollo de la vida humana son obra de Dios. Él no separa lo material de lo espiritual, ni lo científico de lo teológico, sino que nos da, por revelación divina, lo que la evolución nunca pudo producir. Él arranca desde el punto en el cual el evolucionista abandonó. El evolucionista puede retroceder hasta llegar al protoplasma, pero hasta ahí llegó. La revelación divina nos remonta a un punto que ni la ciencia ni la filosofía puede alcanzar. El comentarista J.A. Alexander dice en uno de sus comentarios en el libro de los Salmos: Le agradezco a Dios por cuán maravillosamente me distinguió. Esa es una buena versión de este versículo. Él recalca el hecho de que Dios nos distinguió, nos hizo diferentes a criaturas inferiores, tanto en nuestra construcción como en nuestro destino. Es decir, tanto en el diseño que hizo de nosotros como en el destino que planeó para nosotros. Ahora, asumiendo que la traducción de Alexander es precisa, podemos decir que fuimos hechos de una manera extraordinaria y superlativa. Me refiero a lo mental. Tenemos capacidades para razonar que son muy superiores a cualquier otro ser viviente. Ni un perro, ni un mono, ni un elefante o caballo pueden sumar, restar.

0: multiplicar o dividir, y esas son cosas simples, ¿verdad? ¿Ha considerado usted alguna vez eso? ¿Se da cuenta? El hombre tiene, por sobre todas las demás criaturas en esta tierra, la capacidad mental numérica para realizar ecuaciones, cálculos, relaciones geométricas. Se trata de un área en la cual ni las bestias del campo, ni los pájaros del cielo, los peces del mar tienen acceso. El hombre también es superior en términos lingüísticos. El hombre es la única criatura en la tierra que puede expresar sus pensamientos en palabras que comunican sus ideas en oraciones comprensibles. Ninguna criatura del reino animal puede intercambiar información con el hombre, sean pensamientos u opiniones, utilizando un lenguaje hablado. El perro puede ladrar un poco, el gato maulla, el caballo relincha y el mono emite su sonido, pero ninguno de ellos puede leer o escribir. Una vez más, es la cristiandad que nos ha dado el ejemplo máximo de la facultad única del hombre de expresarse a sí mismo en un idioma audible. Hay personas que dicen ser evolucionistas y que todavía creen en la teoría, aún no comprobada, de Darwin en cuanto a la evolución, que el hombre comenzó hace millones de años su existencia como un protoplasma y luego, con el correr de los milenios y por el proceso de la evolución, llegó a ser un renacuajo y después una víbora, después un pájaro, luego un mamífero y pasando por el simio llegó finalmente a ser un hombre. Pero esto nunca pudo probarse y tampoco puede probarse en un laboratorio o con un tubo de ensayo. Desde ya que no es verdad, no tiene ningún aval, no puede probarse. Y pese a eso, millones de personas lo creen. Hay individuos, y usted lo sabe, que tienen doctorados y maestrías, enseñan en las universidades y facultades que el hombre desciende de los animales. Esto es algo que la verdad nunca logré comprender. Recuerdo una vez cuando todavía estaba en la escuela. Yo era el alumno más grande, de más edad en la clase. Teníamos un profesor de biología que nos enseñó la teoría darwiniana de la evolución. Y él se explayó sobre esa larga trayectoria de evolución, lo que sucedió desde el protoplasma hasta la criatura que hoy somos en la actualidad. Y un día le hice una pregunta: si esto es verdad, ¿por qué no podemos tomar el esperma de un simio e inyectárselo a una mujer, o tomar el esperma de un ser humano e inyectárselo a un simio y producir vida? Bueno, me dijo, hay una razón para eso. Es que nos falta un eslabón. Bueno, déjenme decirles que nunca comprendí eso. Para mí faltan millones de eslabones y a los que creen esto les falta un tornillo. Una vez más, creo que el cristianismo nos ha dado la respuesta con el ejemplo único del hombre y su capacidad para expresarse en un lenguaje audible, entendible. Es muy difícil incluso saber en la actualidad cuántos idiomas y dialectos se hablan en el mundo. Varias organizaciones lingüísticas que han llegado a lugares remotos por medio de obras misioneras se dedican a traducir las escrituras y nos dicen que han traducido el Nuevo Testamento a más de 1.700 dialectos. ¿Cuántos más hay? La verdad que no sabemos bien. Solo sabemos que porciones de la Biblia se han traducido en cientos de idiomas. ¿Cómo se puede lograr algo así? La respuesta está en el hecho de que las funciones de la mente humana y el vehículo fundamental para expresar los pensamientos son los mismos para toda la humanidad, para todos los hombres. Estas capacidades las tienen tanto los individuos civilizados como los que no son civilizados. La facultad del habla es la herencia, el legado de Dios al hombre. Tenemos que agradecer a Dios por tal distinción. El hombre ha sido creado extraordinariamente, también en términos físicos. Si bien no estoy calificado para tratar el tema en profundidad, he descubierto lo suficiente en mi lectura y estudio como para decirle que la evidencia abunda para apoyar el planeamiento y el diseño divino en las cosas y en los seres humanos y en todo lo creado. Nadie puede negar o siquiera dudar lo maravilloso y misterioso que es el cuerpo humano. Por ejemplo, examinemos el ojo por un momento. En Proverbios 20:12 leemos, el oído que oye y el ojo que ve, ambas cosas igualmente ha hecho Jehová. Ahora bien, francamente no necesito un curso de oftalmología para convencerme de que el ojo, que es un órgano pequeño en el vasto mecanismo del cuerpo humano, fue diseñado y creado por alguien, es decir, por Dios. Lo creo porque la Biblia lo dice así, y Proverbios dice que Dios creó al ojo que ve, pero también lo creo porque es una maravilla en sí mismo. De todos los órganos del cuerpo humano, si bien no es esencial para nuestra existencia, el ojo es posiblemente el órgano más deseado, ya que abre el camino a la mayoría de los placeres y privilegios de la vida. Ahora, estamos estudiando en cuanto a la necesidad que tenemos de Dios. Y aquí estamos, observando cuán maravilloso es el mecanismo del cuerpo humano para darle toda la evidencia necesaria para demostrar la existencia de Dios, el Dios de la Biblia. El doctor Randall Short, que fue profesor de cirugía clínica en la Universidad de Bristol, en Inglaterra, escribió un libro titulado Maravillosamente Creados. Tengo un ejemplar en mi biblioteca, el cual leí en varias ocasiones y ha sido de mucha bendición para mí. En ese libro, él muestra cuán razonable es la narración bíblica de la creación. Y él dice en una de las páginas, el ojo es una excelente prueba, ya que su funcionamiento es comprensible. Para que el ojo funcione correctamente, éste debe discernir objetos que varían en distancia de centímetros a kilómetros. El mismo ojo que ve un paisaje de 10 kilómetros puede también leer un libro a unos 20 centímetros de distancia. El ojo se adapta a distintos niveles lumínicos, excediendo la distinción entre tinieblas y luz. Ambos ojos deben de enfocarse en conjunto y poder moverse para evadir un continuo movimiento de la cabeza. Inclusive, cuando el ojo se queda quieto, el campo visual es considerable. Una persona normal puede no solo ver blanco y negro, sino una variedad de colores maravillosos. Este regalo no solo contribuye inmensamente a la vida placentera, sino que también nos previene del peligro. El ojo humano fue diseñado para el placer, para la protección y para el progreso del hombre. Ahora, ¿cómo consideramos esto? La Biblia dice que el ojo que ve lo ha hecho Jehová. No es necesario profundizar más al respecto, ¿verdad? Yo no tengo un título en medicina, pero sería necio de mi parte no reconocer cuán delicado y complejos son los mecanismos del cuerpo humano y que no pueden haber pasado la existencia sin un ser sobrenatural que los haya diseñado y creado. Tampoco puedo negar o dudar de la existencia de Dios. Pero, ¿cómo es este Dios? En esta sección de nuestro estudio vamos a tratar la naturaleza de Dios, y es mi intención hacerlo de una forma general. A veces pienso que el término atributo no está bien empleado al referirse a Dios, y que puede dar la idea de que algo se le imputa o atribuye algo a Dios. Sin embargo, cuando utilizamos ese término, tenemos en mente esas virtudes que solo pertenecen a Dios. Son inherentes en Él. Características de Dios. Sin estas, Dios no sería Dios. Al continuar con nuestro estudio de la naturaleza divina, vamos a verla a la luz de esta introducción. La naturaleza de Dios no puede ser comprendida completamente por la mente humana. Sin embargo, debemos ir detrás de lo que está a nuestro alcance y lo que Dios ha revelado de sí mismo. En Job capítulo 11 y versículo 7 se plantea la pregunta, ¿descubrirás tú los secretos de Dios? ¿Llegarás tú a la perfección del Todopoderoso? La respuesta a tal cuestionamiento es un enfático no, pero esto no nos prohíbe inquirir acerca de Dios. Existe una clara revelación de Dios en la Biblia. Por eso, las Sagradas Escrituras deben ser nuestro punto de partida en la investigación. El hombre no puede conocer a Dios por medio de la mera experiencia. ni tampoco puede encontrar la naturaleza de Dios en una manera inductiva o utilizando el método científico. La revelación especial de Dios es el único medio por el cual podemos obtener un verdadero conocimiento de su persona. El cristianismo descansa en una revelación que es tanto vital como real. Dicha revelación se nos da a conocer por medio de las Sagradas Escrituras, la Biblia, la palabra de Dios. Entre otras cosas, consiste en una autorrevelación que es exacta y final. Cuando el hombre teoriza, hace sus teorías, tal como lo hicieron algunos filósofos de antaño, que no contaban con la Biblia o que a causa de diferentes prejuicios e incredulidad no aceptaron el testimonio de la Escritura, entonces varios sistemas filosóficos entraron o entran en escena, tal como el politeísmo con sus innumerables dioses, o el panteísmo, que dice que Dios es todo lo material, por ende es impersonal, o el materialismo, que dice que toda la materia funciona por sí misma y evoluciona con el correr del tiempo. Ahora, en este estudio vamos a esforzarnos para no racionalizar o teorizar, sino descubrir a Dios tal como se revela a sí mismo. Vayamos ahora a la personalidad de Dios. ¿Es Dios un ser personal? Sí, claro que sí. Este es el contraste entre el punto de vista cristiano y el error del panteísmo. Muchas personas son panteístas. El panteísmo es la creencia de que todas las cosas tangibles son Dios. Dios es todo y todo es Dios. Para el panteísta, Dios se identifica con la naturaleza, no es independiente de ella. El panteísmo difiere del ateísmo, en el cual se niega la existencia de Dios como resultado del agnosticismo, con su duda dogmática acerca de la existencia de Dios. La religión ha sido definida como una creencia en un poder sobrehumano e invisible, en el cual el hombre depende y al cual él piensa ser, en cierto grado, responsable. La religión incluye la idea de una comunión entre Dios y el hombre. Entonces, si Dios no fuera una persona, no podría haber comunión, una común unión. No puede haber comunión entre el hombre y una influencia. Es absolutamente esencial para la definición de religión que tanto Dios como el hombre sean personas, individuos. El inerrante lenguaje bíblico dice claramente que existe una similitud entre Dios y el hombre, la cual hace posible la comunión entre ambos. Permítame leerle una porción de la Escritura. Dice así: Entonces dijo Dios, hagamos al hombre a nuestra imagen, conforme a nuestra semejanza, y señoree en los peces del mar, en las aves de los cielos, en las bestias, en toda la tierra y en todo animal que se arrastra sobre la tierra. Y creó Dios al hombre a su imagen, a imagen de Dios lo creó, varón y hembra los creó. Leí allí en el libro de Génesis, capítulo 1, versículos 26 y 27. Tanto las facultades como los elementos que pertenecen a la persona de Dios son tres: el intelecto, la emoción y la voluntad. Estas facultades pertenecen tanto a Dios como al hombre. Dios dice que hay una reciprocidad entre Él mismo y el hombre. Ahora, recuerde que fue Dios quien dijo, hagamos al hombre a nuestra imagen y semejanza. Ese plural se refiere a las tres personas de la Trinidad, Dios Padre, Dios Hijo, Dios Espíritu Santo. Entonces, Dios el Padre le dijo a Dios el Hijo y Dios el Espíritu, hagamos al hombre a nuestra imagen y semejanza. Dadas las limitaciones del pensamiento y lenguaje humanos para conocer y expresar a Dios, las Sagradas Escrituras utilizan antropomorfismos. Se le da a Dios, que es un ser espiritual, atributos humanos y sentimientos o conducta. Es por eso que leemos en la Biblia expresiones como el rostro de Dios, los ojos de Dios, sus manos, sus oídos. Todos estos términos son utilizados en la Biblia. Ahora, eso no significa que Dios tenga un cuerpo, sino que tiene la capacidad de hacer lo que cada miembro nombrado hace. En otras palabras, como leemos en el Salmo 94:9, el que hizo el oído, ¿no oirá? ¿El que formó el ojo, no verá? Podemos comprender tales expresiones, ¿verdad? Entonces, Dios desciende a nuestro nivel, a nuestras capacidades, y emplea un lenguaje que podamos y podemos comprender. Existe una vasta diferencia entre la persona divina y la humana. La semejanza original e imagen de Dios en Adán y Eva eran perfectas. Después de la caída en pecado, su personalidad pasó a ser imperfecta, por lo cual debe decirse con claridad que sólo Dios posee una personalidad perfecta. Pero todavía existe una similitud entre la personalidad caída de un individuo y la de Dios. El hombre, como una persona, necesita un Dios personificado, personal. Ambos son similares en el sentido de que poseen intelecto, emociones y voluntad. En sentido creativo, la única manera en la cual el hombre puede hablar de Dios es de una manera humana. ¿De qué otra manera podríamos referirnos a Dios y expresar nuestros pensamientos en cuanto a Él? Leemos en la Biblia, porque en Él vivimos y nos movemos y somos. Como algunos de vuestros propios poetas también han dicho, porque linaje suyo somos. Lo leemos en Hechos 17:28. Son palabras de Pablo predicando en Atenas. Desde ya que hay atributos y características en Dios que el hombre no puede expresar en términos humanos. Como Dios dijo haber hecho el hombre a su imagen y semejanza, no podemos hacer otra cosa que aceptar dicha declaración. El Dios de la Biblia, que es el Dios de la creación y el Dios y Padre de nuestro Señor Jesucristo, difiere de los dioses que el hombre creó y crea en expresiones, inteligencia, sensibilidad y voluntad. En cuanto a la inteligencia de Dios, aceptamos el testimonio de que su entendimiento es infinito. Lo leemos en el Salmo 147. Dice el versículo 5, «Grande es el Señor nuestro, y de mucho poder, y su entendimiento es infinito». Y luego leemos también en Isaías 40, versículo 28, «¿No has sabido, no has oído que el Dios eterno es Jehová, el cual creó los confines de la tierra? No desfallece ni se fatiga con cansancio, y su entendimiento no hay quien lo alcance». Dios conoce todas sus obras desde el comienzo de todas las cosas. De la misma manera, las Escrituras declaran que Dios posee sensibilidad por medio de las propiedades de su persona, tal como la aflicción, la ira, los celos, el amor. También podemos ver un elemento de voluntad que se manifiesta en Dios. El salmista testificó de eso. Dice, «Nuestro Dios está en los cielos». Todo lo que quiso, ha hecho. Esto lo podemos ver tanto en Deuteronomio 6:15 como en el Salmo 115, versículo 3. Luego Isaías cita a Dios diciendo, «Voy a hacer lo que quiera». Ahora, tomemos en cuenta esas dos frases y sumémosle lo que dijo Daniel en capítulo 4 y versículo 35 de su libro. Él hace según su voluntad en el ejército del cielo y en los habitantes de la tierra, y no hay quien detenga su mano y le diga, ¿qué haces? Mi amigo, la próxima vez que usted abra su Biblia, fíjese en los pronombres personales de Dios. Los pronombres nunca son neutrales, dándonos a entender que Dios es una fuerza o un principio, sino que son personales y en género masculino. O sea, Dios es representado como una persona. El Dios de la Biblia difiere de los dioses falsos en su personalidad única. Por lo tanto, Él está sobre todos los demás. Y nunca debemos ponerlo a nivel de un Dios como los dioses confeccionados por el hombre. Dios no ocupa el segundo lugar y ni una persona ni ninguna otra puede tener la preeminencia. Las deidades idólatras con mucho gusto van a aceptar a Cristo en sus templos como parte de sus millones de sus dioses, pero el Dios soberano y eterno nunca será uno más entre ellos. El mundo cuenta con una innumerable cantidad de religiones, pero el cristianismo no es una de ellas. El mundo habla de muchos salvadores, pero Jesucristo no es uno entre ellos. Cuando el arca de Dios fue depositada en el templo de Dagón, ese Dios hecho por los hombres sucumbió. Usted puede leer la historia en el primer libro de Samuel, capítulo 5. Si los profetas de Baal decidían desafiar al Dios de la Biblia, debían aprender por medio del dolor que sus dioses no eran personas. No podían hablar, ni oír, ni responder sus ruegos. Usted puede leer la historia en primer libro de Reyes, capítulo 18, cuando Elías se enfrentó a los profetas de Baal. Los profetas de Baal llamaron a su Dios para que hiciese descender fuego del cielo, pero no hallaron respuesta. ¿Por qué? Porque se trataba de un Dios torpe hecho por manos humanas. No podía escuchar, no podía hablar, no podía responder. Baal era simplemente un dios de la imaginación humana. No existía un verdadero dios llamado Baal. El evangelio de Jesucristo es como una dinamita que destruye los fundamentos de las religiones de este mundo. Esa es la razón por la cual los líderes de la idolatría luchan para quitar el cristianismo de su presencia. No había manera ni posibilidad de que el hombre llegara a conocer a Dios de no ser por Jesucristo. Desde ya que hay cierta revelación en la naturaleza de Dios y él puede ser visto en otros aspectos, pero para conocerle del todo, personalmente y experimentalmente, uno debe confiar en Cristo. Hace poco buscaba testificarle a un vecino mío y él me dijo: «Sí, yo creo en Dios, pero no puedo creer en Cristo». Amigos, no hay manera de conocer a Dios de no ser por Jesucristo. Uno no puede de ninguna manera conocer a Dios si no es por medio de una relación personal con Jesucristo hoy en día. Jesús dijo: «Yo soy el camino y la verdad y la vida, nadie viene al Padre si no es por mí». Mi amigo, para encontrar a Dios, uno debe recibir a Cristo como su único y suficiente Salvador personal. Él vino a este mundo para revelarnos al Padre. Cuando Cristo nació, la cortina se corrió y dejó a Dios a la vista de la humanidad. Yo nunca supe cómo era Dios hasta que conocí a Cristo. Creía en el Dios de la naturaleza. Creía que el Dios de la Biblia era real, pero no tenía un conocimiento de él hasta que fui salvo, hasta que nací de nuevo por la fe en el Señor Jesucristo. Mi amigo, si usted no lo ha hecho aún, necesita el nuevo nacimiento, necesita nacer de nuevo por el milagro de Dios, recibiendo a Cristo como Salvador personal. Usted necesita al Hijo de Dios, y cuando conozca a Cristo, entonces conocerá a Dios. El Dios de la Biblia es el Dios y Padre de nuestro Señor Jesucristo. Él quiere ser su Dios en este día. Si usted confía en su Hijo Jesucristo como Salvador personal, Dios puede pasar a ser su Dios. Muy bien, se nos ha terminado el tiempo por hoy. Rápido pasa, ¿eh? Será hasta entonces y muchas gracias.
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0: Bienvenidos a Respuestas Hoy. Soy Joe Owen de Respuestas en Génesis. Las aves, creaciones únicas. La próxima vez que veo una bandada de aves, tómese un minuto y aprecie su diseño único. Por ejemplo, para poder volar, las aves necesitan un sistema respiratorio especial. Su cuerpo tiene un complejo sistema de sacos de aire, huesos cavernosos y una clavícula especial que les permite tener un suministro constante de oxígeno. Esto significa que nunca se quedan sin aliento. Ningún otro animal tiene un sistema como este. Ahora bien, muchos evolucionistas afirman que las aves son solo dinosaurios. Sin embargo, los dinosaurios no tenían este sistema respiratorio único. ¿Y cómo podrían evolucionar un sistema tan complejo y esencial como este? Las aves no son dinosaurios, pero tanto las aves como los dinosaurios son creaciones únicas que demuestran la creatividad y sabiduría de Dios.
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0: 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En Marcos 12:41, Jesús cuenta la historia de la mujer que dio todo lo que tenía para vivir y lo entregó a la iglesia. Esa historia me recuerda a mi bisabuela, quien entregó su anillo de diamantes a su iglesia. Ella quería devolverle al Señor lo que tenía. ¿Estás dando al Señor el 10% de lo que ganas? ¿O te aferras a tu dinero? El dinero que ganamos no es nuestro, es del Señor. Cuando morimos, no nos llevamos nada. Examina hoy cuánto estás devolviendo al Señor. Nunca es demasiado tarde para comenzar. Ya sea que ganes poco o mucho, debemos devolvérselo a Dios porque todo le pertenece.
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0: Hola, soy Felipe, su siervo de Radio Nueva Vida.
1: Un sábado por la mañana, hace varios años, yo estaba solo en Radio Nueva Vida, sentado en mi escritorio. Tenía la puerta de mi cuarto cerrada mientras yo escuchaba una canción poderosa, de adoración, una y otra vez. De repente, fue como que el Dios vivo abrió la puerta de mi cuarto y entró. Comencé a sentir el calor maravilloso de la presencia de Dios. Su espíritu vino y me tocó tan fuerte que no me pude quedar sentado. Caí al piso, me arrodillé y volteé hacia una caja grande que estaba al lado de mi escritorio, llena de cartas de nuestros oyentes. Esta caja grande se convirtió en un altar santo para mí. Lloré y lloré mientras Dios llenaba mi cuarto con su maravillosa presencia. Ahora sé que antes de este día, Dios había puesto un vacío dentro de mi corazón para poder clamar a Él en desesperación, porque aún nuestra hambre por Dios viene de Él. Todo comienza y termina con Él. En este día increíble, Dios me mostró claramente sus planes y su amor para su amado pueblo hispano. Al poner mis manos sobre estas cartas, mis lágrimas cayeron sobre ellas, cuando sentí el inmenso amor de Dios por ustedes. Este amor de Dios que yo sentí por ustedes, literalmente estremeció mi cuerpo. Llegó sobre mí una y otra ola del amor de Dios por ustedes. Fue un momento increíble en su espíritu. Luego sentí que el Señor me pidió que me levantara y escribiera las siguientes palabras solo para ustedes. Y dice así: a mi amado pueblo hispano, a los que me anhelan, pronto vengo a sus brazos. A los que tienen hambre, comerán de mis manos. A los que sus labios están agrietados por la resequedad de la tierra, los sumergiré en mi agua, agua pura del pozo de la vida. Mis manos no son lentas, mi corazón no es duro. Yo me derramaré sobre ustedes sin medida. Caminaré entre ustedes, hijos míos. Mi mano los sostendrá con una firmeza que nunca han sentido antes. Y sus hijos se gozarán juntamente con ustedes en su baile de la vida, porque la oscuridad del invierno terminará, y un capullo de vida plantado en fe florecerá. A través de una semilla, una simple semilla, plantada en mí por sus humildes manos, me revelaré por medio de ustedes, mis hijos. Mi rostro será su rostro, brillando con mi belleza sobre la tierra. Ya verán que algo nuevo será derramado en ustedes. Con los sencillos confundiré a los sabios de este mundo. Ustedes serán mis brazos, cargando a los que están paralizados por el pecado. Bailarán con los moribundos, enriqueciéndolos con mi vida, porque aún los que han endurecido su corazón a causa del dolor y el fracaso, verán que tan solo un susurro de mis labios dará aliento de vida a la humanidad. Miren hacia arriba, hijos míos. Su Padre pronto viene a ustedes, para abrazarlos y alimentarlos, para entregar mi reino en sus manos. Porque es mi buena voluntad dar mi reino a mis hijos. Así que prepárense, prepárense, hijos míos, prepárense, porque pronto vengo para morar con ustedes, mis amados. Estas son las palabras que yo creo que Dios me hizo escribir para ustedes en aquel día especial. Que Dios nos ayude a prepararnos, porque nuestro Dios viene en una manera muy especial para llevar a cabo sus propósitos de su reino, con planes y bendiciones para su amado pueblo hispano. Ven, Señor Jesús, ven.
0: Hasta la próxima vez. Este es Felipe. Dios le bendiga.
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0: Bienvenidos a Respuestas Hoy. Soy Joe Owen de Respuestas en Génesis. Evidencia de inteligencia. Esta semana veremos el tema de los alienígenas. Los científicos discuten si estamos solos o no en el universo. Se celebra la más mínima evidencia de que la vida podría posiblemente ser remotamente posible en un mundo lejano. Estos científicos tomarán cualquier cosa como evidencia de que no estamos solos. Sin embargo, se niegan a reconocer a su creador. Dentro de cada una de nuestras células hay un complejo sistema lingüístico llamado ADN. Los sistemas de lenguaje siempre requieren una inteligencia. Sin embargo, muchos científicos creen que este sistema lingüístico es solo el resultado de procesos casuales. ¡Imposible! ¿Cómo podemos tomar de pequeñas cosas no sustanciosas de evidencia para vida fuera de aquí, pero al ver el ADN rechazamos al Creador?
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1: ¿Hay algo en tu vida que idolatres? Tal vez sea un auto, una celebridad, el dinero o la ropa. Cuando ponemos cualquier cosa por encima del Señor, estamos idolatrando eso. En Éxodo, los hijos de Israel adoraron un becerro de oro. En los 10 mandamientos, Dios dice en Éxodo 24: No te harás imagen ni ninguna semejanza de lo que esté arriba en el cielo, ni abajo en la tierra, ni en las aguas debajo de la tierra. Cuando idolatramos a algo o a alguien, abandonamos a Dios. Cuando idolatramos, no tenemos una relación cercana con el Señor. ¿Hay algo que idolatres y que necesitas llevar a la cruz hoy? Ora para que el Señor te muestre cuál es y ponlo ante Él.
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0: Hola, soy Felipe, su siervo de Radio Nueva Vida.
1: Hace tiempo vino un joven a Radio Nueva Vida para pedir oración. Otras dos personas y yo íbamos a orar por él. Una de estas personas era Irma, la que traduce mis programas. Dios ha bendecido a Irma con una gran sensibilidad espiritual. La otra persona era mi amigo David. David y yo hemos sido compañeros de oración por más de 24 años. Muchas veces hemos orado juntos por las personas, así como lo íbamos a hacer en este día. David se crió en un hogar cristiano, pero por un tiempo él se alejó de Jesús y se involucró con las fuerzas de la oscuridad. Después de un tiempo, Jesús lo rescató en una manera maravillosa. Pero Dios usó el tiempo que él anduvo sirviéndole a Satanás para enseñarle acerca de la batalla espiritual intensa que se está llevando a cabo en nuestro mundo. Ahora David es muy dotado en la guerra espiritual y la liberación. Por 30 años, él ha ayudado a la gente que quiere ser libre, escapar de las garras de Satanás a los brazos de Jesús. Él nunca ha salido buscando por quién orar, sino que Dios siempre le ha traído a la gente, así como a un hombre desesperado que abrió las páginas del directorio telefónico y en desesperación clamó a Dios diciendo, «Dios, si tú eres real, permite que esta persona me ayude». Y al decir esta oración, al azar escogió el número del teléfono de David entre los miles y miles de nombres en el directorio. Luego llamó y preguntó, «¿Conoces a Dios? ¿Me puedes ayudar?». Y Dios usó a David para liberar a este hombre de las influencias satánicas. Así que en este día, los tres de nosotros estábamos esperando a este joven que llegara para orar por él. Cuando él entró a mi oficina, inmediatamente vimos que un espíritu maligno se comenzó a manifestar en él y su rostro cambió dramáticamente. El demonio transformó el rostro de este hombre, sus ojos estaban llenos de ira. Primero, él volteó hacia mi amigo David, a quien nunca había visto, y lo escupió en la cara y le dijo que era un traidor, porque David había regresado con Jesús. Luego volteó con Irma y con una mirada feroz le dijo una grosería, pero el joven no hablaba español, fue el espíritu quien dijo la grosería en español. Y tú, mirándome a mí, con ira, dijo, te voy a matar, y se movió y se me vino encima, hasta que le dije, en el nombre de Jesús, detente y siéntate. Y mirándome con gran odio, obedeció y se sentó, por el poder y la autoridad de Jesús. Luego exclamó, «Tú eres un tonto, no puedes contra nosotros, somos muchos, ¡qué tonto eres!». Pero el Señor estaba con nosotros, e inmediatamente le dijimos al Espíritu que se quedara quieto y se callara, y tranquilamente le dije, «Es verdad que soy un tonto, pero soy un tonto por Jesús. Y sí, ustedes son muchos, yo lo sé, pero el Espíritu de Jesús vive en mí». Tú conoces a Jesús, ¿verdad? Porque ustedes lo han visto a Él en toda su gloria y su esplendor. Y ahora, en Jesús, se nos ha dado autoridad sobre ustedes. Entonces le ordenamos a este demonio que soltara a este joven para poder hablar con él. Luego el joven regresó en sí, muy desorientado, preguntando que qué había sucedido. Le explicamos lo que había sucedido y luego con la ayuda de Dios oramos por su liberación. Es probable que usted no oiga hablar acerca de estas cosas en otros programas de radio, y no es mi intención asustarlos ni tampoco exaltar estas cosas. Yo les comparto esto porque yo creo que es tiempo que el pueblo de Dios despierte a la realidad de la batalla espiritual violenta que está a nuestro alrededor, y que reconozcan plenamente la autoridad que Jesús ha dado a cada uno de sus discípulos para libertar a los cautivos.
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0: El hábito es una costumbre adquirida que se consolida poco a poco en un proceso que requiere constancia. No se puede construir o emprender nada si no estamos dispuestos a poner por obra y de manera continua aquello que deseamos alcanzar. Por eso, es importante que en el hogar hagamos prevalecer el orden, el aseo y la cooperación de todos. Estos hábitos se construyen en la convivencia diaria a través del diálogo respetuoso, el modelaje y requieren paciencia. Conocer los beneficios que tiene el adquirir hábitos saludables sirve de motivación. Debemos definir los hábitos que deseamos que rijan nuestra vida familiar y luchemos hasta lograrlos porque traerán armonía y paz a nuestra convivencia. Le habla Sixto Porras de Enfoque a la Familia.
1: Visite enfoquealafamilia.com.

Momentos de la creación. Hola, soy Milton de los Santos. Se han realizado muchas expediciones a las regiones alrededor de Ararat, y algunas de ellas han descubierto lo que llaman evidencia de que el arca todavía está allí. Sin embargo, soy escéptico. ¿Por qué soy tan escéptico?, podrías preguntar. ¿Acaso no quiero ver el arca actual y real? Bueno, sí me gustaría. Me encantaría si realmente se encontrara el arca. Me encantaría que alguien encontrara la verdadera cruz en la que Jesús murió. Pero dudo que encontremos algunos de estos objetos, pues estaban hechos de madera y esa madera ya se habría podrido. En el primer encuentro, la motivación para querer descubrir el arca parece sólida. Como dijo un visitante al centro de creación, cuando vean esto, tendrán que creer que la Biblia es verdadera. Bueno, algún día tendrán que aceptar la verdad de la palabra de Dios, pero encontrar el arca no necesariamente convencerá a un escéptico para que se arrepienta. Ni siquiera si el arca de tamaño completo estuviera descubierta, y en un lado de ella podríamos leer claramente, rayado en la madera, Cam, Sem y Jafet estuvieron aquí. La ciencia y la lógica en realidad dependen de la Biblia para ser verdaderas, no al revés. La mejor evidencia de que el arca existió es clara para que todos la vean. Está escrita en las páginas de la Palabra de Dios. 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

0: les a nuestros hijos algunas lecciones espirituales valiosas, si estamos dispuestos a arriesgarnos a ir a algún lugar donde se pueda apreciar este conflicto.
1: Esto es Vida en Familia Hoy. Nuestro anfitrión es Denis Reini y yo soy Roberto Lepin. La Navidad es una época en la que debemos tener en mente como una prioridad para ayudar a los más pequeños cuando llegue este tiempo. Bienvenida y bienvenido a Vida en Familia Hoy. Gracias por acompañarnos.
2: Hayley, en el programa anterior tú nos mencionabas que uno de los problemas de las personas que viven en las calles se encuentran en esa circunstancia es por el abuso de sustancias como drogas y alcohol. Muchos de estos amigos no tienen hogar porque han tomado la decisión de abusar de esas sustancias.
0: Creo que hay muchas mujeres jóvenes que se meten en problemas en lo que se refiere a involucrarse con las drogas y se quedan embarazadas. Bueno, ustedes saben que cuando tenemos hijos, nuestras ideas sobre Dios y sobre el mundo cambian y empezamos a pensar, oh sí, tengo que hacer algunos cambios. Hay mujeres que no quieren quedarse más en ese patrón y tan solo necesitan ayuda. Definitivamente hay muchas personas, tanto varones como mujeres, que terminan en la calle a causa de eso. No es algo exclusivo.
1: El problema de la violencia doméstica también es serio, ¿verdad?
0: Es un problema muy frecuente.
1: Cuéntanos sobre esto, Michael.
3: Bueno, ambos problemas normalmente van de la mano, especialmente cuando visitamos los refugios para mujeres. Usualmente hay alguna historia que incluye el abuso de drogas o el alcohol, aunque no siempre. Pero lo normal es que sí sea el caso. Como dijo Hayley, una vez que un niño entra en la situación, el instinto maternal toma el control y ahí es cuando ven la oportunidad para empezar desde cero. Pero casi todas las personas que trabajan en estos refugios que ayudan a las mujeres, de forma exclusiva o en conjunto con los varones, casi todos dicen textualmente las mismas palabras. La mayoría de estas mujeres, más allá del alcohol o de las drogas, tienen una adicción a los hombres. Se sienten indefensas, tienen una mentalidad de víctima, invitan al abuso o buscan que los varones resuelvan todos sus problemas. Pueden estar con un mal hombre si él provee lo necesario para sus hijos.
2: Aun cuando exista maltrato.
3: Sí, por esta razón existe una enorme oportunidad para el crecimiento espiritual, para desintoxicar a estas mujeres que salieron de una mala situación familiar o que simplemente han sido rebeldes, que fueron adolescentes rebeldes y se fueron por su camino, tal como el hijo pródigo. La hija pródiga dice, no puedo llamar a mi papi, no puedo decirle lo que he hecho, no puedo contarle las cosas por las que he pasado. Por eso siguen cavando un agujero cada vez más profundo y no botan la pala. Para esto están aquí los ministerios.
2: Bueno, saben, mientras nos contaban sobre esto, no pude evitar pensar en una familia que está escuchando el programa en este momento y dice, sí, claro, realmente debería llevarles a mis hijos allá. Deberíamos acercarnos, salir del frasco de nuestra cultura materialista en la que vivimos y acercarnos a las personas que tienen menos. Bueno, realmente hay algunos beneficios para nuestros jóvenes de los que no hemos hablado todavía. Hayley, tú eres mamá de una hija. Tu hija viaja con ustedes. ¿Es seguro hacerlo? ¿Verdad? ¿Es seguro acercarse a las personas sin hogar? Creo que algunos erróneamente creen que es extremadamente peligroso y que la vida está en riesgo si nos acercamos a estos lugares.
0: Por supuesto, cuando les conté a algunas amigas lo que estaba haciendo, me preguntaron, ¿crees que sea seguro? Muchas de ellas cuestionaban, ¿vas a llevar a Adi contigo? Supongo que ese es nuestro instinto natural como madres. Eso puede ser muy peligroso. No, no estoy hablando de ir bajo el puente y preguntar a las personas que viven en sus chozas de cartón si les podemos dar comida o dinero. Estamos hablando de organizaciones que están bien administradas y que tienen un lugar para que personas como nosotros podamos conectarnos. Para nosotros ha sido una grandiosa oportunidad en la que Adi puede ver que no todos tienen la vida resuelta y que está bien. Podemos ayudar a los que tienen necesidad en lugar de juzgarlos o de alejarnos de ellos. Ha sido una oportunidad para que ella pueda dar. Le damos el permiso, si ella sí lo quiere, de regalarles sus juguetes a los niños. Esta ha sido una travesía interesante para ella porque solo tiene 4 años. Es bastante difícil regalar las cosas que le encantan, pero es lo que ha estado aprendiendo. Por eso creo que todos podemos enseñarles a nuestros hijos algunas lecciones espirituales valiosas. si estamos dispuestos a arriesgarnos a ir a algún

0: lugar donde se pueda apreciar este conflicto.
1: Quiero hacer otra confesión. Ya hice una confesión durante esta serie, pero mejor será que me sincere de una vez por todas. Hay veces en las que he interactuado con personas necesitadas que no tienen un hogar o que buscan dinero y nos metemos en alguna conversación espiritual. Casi siempre estos amigos se identifican como cristianos. La confesión es que siento que están jugando conmigo. Estoy siendo honesto, siento como si esta persona supiera que si le digo Jesús a este hombre que acaba de identificarse, entonces abrirá un poco más su billetera. Sentirá que debe tener más compasión porque soy como él. ¿Qué puedo hacer en este caso? ¿Qué consejo me darían en el sentido que alguien me está dando el discurso de Jesús solo para sacarme más dinero?
2: Bueno, eso se parece mucho a las experiencias similares que he tenido en las calles. Todos hemos desarrollado nuestro radar, por así decirlo. Esa es la razón por la que es muy beneficioso tomar las buenas motivaciones que tenemos en esos momentos y canalizarlas en las organizaciones locales, incluso en las organizaciones nacionales. Investiguemos para saber cuáles son estas instituciones y luego conectémonos, dediquemos nuestro tiempo, nuestro esfuerzo y nuestro dinero en las organizaciones. Ya sabemos que la gente necesitada está ahí, que ha hecho un compromiso y que hay una buena estrategia para sacar a esas personas de su ciclo de indigencia.
3: Bueno, en este punto, yo también necesito confesar mi cinismo acerca de algunos de estos refugios para personas sin hogar con los que me he encontrado en todos estos años. Uno escucha historias sobre cómo se desvían los fondos y con frecuencia las donaciones no alimentan ni visten a los necesitados como uno quería. Me parece que una buena práctica es hacer la investigación, como acabas de sugerir, Michael. Eso no nos garantiza que la organización sea 100% pura en sus motivaciones, pero podemos buscar instituciones que estén rindiendo cuentas a alguna clase de auditoría e investigar si la junta directiva no está compuesta por miembros de la misma familia. Tiene que ser una organización compuesta por personas distintas y que está sujeta a una rendición de cuentas a otra institución externa que supervisa que el dinero se gaste según lo que muestran ante el público.
1: ¿Y eso no se aplica solamente a las misiones de rescate o a las organizaciones que ayudan a las personas sin hogar? Eso se aplica a todos los ministerios, Dennis. De hecho, siempre he animado a nuestros amigos que cuando busquen un ministerio para hacer una donación, ya sea un programa de radio o un hogar para personas sin hogar, busquen que sean miembros de algún organismo de rendición de cuentas. Si no es así, tiene que preguntarse por qué. Eso no significa que nunca tiene que dar donaciones a quienes no rinden cuentas, pero sí significa que usted debería saber por qué no son miembros de esas organizaciones que rinden cuentas antes de tomar una decisión.
3: Bueno, me alegro que lo menciones, Roberto, porque conozco algunas excelentes organizaciones que dan dinero a los pobres y alimentan a los hambrientos que no son miembros de ningún organismo de rendición de cuentas. Y sé sobre ellos porque yo fui miembro de la junta directiva de este organismo por varios años y he animado a estas instituciones para que se afilien, porque estar fuera de la rendición de cuentas levanta sospechas sobre su ministerio. Poniendo de lado todo esto, este es el desafío para las personas solteras que nos escuchan, para la mamá soltera, para la pareja de casados o incluso para algunos abuelos que oyen nuestro programa. Michael y Haley nos desafían en este día a hacer algo por lo que vale la pena orar y preguntarle a Dios si hay algo que quisiera que haga en el nombre de Cristo en su comunidad. Vamos. Involúcrese, conéctese y quizá ayude económicamente durante esta época de Navidad a los amigos que alimentan, visten, capacitan a las personas que han sido afectadas por el clima económico que vive nuestro mundo. Me gustaría decir también que cuando Vida en Familia evaluó su propósito hace algunos años y realmente determinó que tenemos que involucrarnos en la misericordia y en mostrar compasión a la comunidad, Ahí fue que iniciamos un ministerio llamado Esperanza para los Huérfanos. Y de esta manera nos acercamos al sistema de adopciones, pero también quedamos expuestos ante las necesidades de los huérfanos y pudimos abordar el tema de la adopción. Bueno, eso ha sido bueno para nuestra organización. Creo que Michael y Haley nos están hablando de algo que será bueno para los solteros, para las parejas, para las familias, durante la época de Navidad. Quiero agradecerles por soportar esos 10.001 kilómetros exactamente. Le pido a Dios que no tengan más llantas bajas. Y de hecho, ¿no se les ha bajado la llanta en los 10.000 kilómetros?
0: No, pero hemos tenido otros desafíos.
2: Bueno, y sí se nos bajó una llanta, pero no fue mientras íbamos por la carretera. Este viaje realmente está probando mis habilidades para arreglar las cosas.
3: ¡Ah, qué bien, qué bien!
2: Ahora tengo más recibos de ferreterías y de tiendas para acampar. Mi esperanza es que las familias, iglesias y organizaciones vean este DVD y los demás recursos para que se inspiren a hacer lo que acabas de decir, que se conecten localmente o incluso a nivel nacional para ayudar a los necesitados.
1: Creo que cualquiera que vea lo que han hecho y que conozca por video a las personas que ustedes han conocido en persona quedará conmovido, Michael y Haley. Es la oportunidad para ver una cara diferente de este problema, distinto a lo que normalmente nos viene a la mente. Espero que las familias, los grupos pequeños y las iglesias sean parte del alcance a las personas sin hogar. Michael y Haley, gracias por su valiosa experiencia. Sé que muchas vidas han sido tocadas por ese testimonio tan grande de amor hacia aquellos que necesitan. Por favor, queremos conocer de usted que nos está escuchando. Queremos saber cómo este programa ha ayudado su vida, su ministerio, su familia. Así que escríbanos sus dudas, comentarios o sugerencias al siguiente correo electrónico: comentarios@vidaenfamiliahoy.com. Estuvimos junto a usted, Vicente Vieira como Denis O'Reilly, Cristina Gandarillas como Haley DiMarco, Patricio Mena como Michael DiMarco y quien les habla, Duval Rueda, interpretando a Roberto Lepín. Que Dios le bendiga.
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0: Bienvenidos a Respuestas Hoy. Soy Joe Owen de Respuestas en Génesis. Las nueras de Noé. Todos los seres humanos se remontan a tres grandes grupos genéticos. Estos grupos son las nueras de Noé. Ahora bien, todos nosotros provenimos al final de una sola mujer, Eva. Sin embargo, 10 generaciones después de ella, el diluvio global redujo la población a solo 8 personas. Desde entonces ha habido unas 400 generaciones. Ahora bien, si esta historia registrada en el Génesis fuera cierta, esperaríamos encontrar algunas diferencias genéticas entre las nueras de Noé. Dado que no había muchas generaciones antes del diluvio, no hubo tiempo en el mundo antes del diluvio para que las mutaciones se acumularan. Y eso es precisamente lo que vemos. Estas tres mujeres tenían solo unas cuantas diferencias genéticas. Como estamos viendo en esta serie, la evidencia cada vez más que avanza el estudio de la genética, más vemos que coincide lo que vemos en el mundo con la palabra eterna del Dios viviente.
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0: Hola, soy Felipe, su siervo de Radio Nueva Vida.
1: Hace tiempo vino un joven a Radio Nueva Vida para pedir oración. Otras dos personas y yo íbamos a orar por él. Una de estas personas era Irma, la que traduce mis programas. Dios ha bendecido a Irma con una gran sensibilidad espiritual. La otra persona era mi amigo David. David y yo hemos sido compañeros de oración por más de 24 años. Muchas veces hemos orado juntos por las personas, así como lo íbamos a hacer en este día. David se crió en un hogar cristiano, pero por un tiempo él se alejó de Jesús y se involucró con las fuerzas de la oscuridad. Después de un tiempo, Jesús lo rescató en una manera maravillosa. Pero Dios usó el tiempo que él anduvo sirviéndole a Satanás para enseñarle acerca de la batalla espiritual intensa que se está llevando a cabo en nuestro mundo. Ahora David es muy dotado en la guerra espiritual y la liberación. Por 30 años, él ha ayudado a la gente que quiere ser libre, escapar de las garras de Satanás a los brazos de Jesús. Él nunca ha salido buscando por quién orar, sino que Dios siempre le ha traído a la gente, así como a un hombre desesperado que abrió las páginas del directorio telefónico y en desesperación clamó a Dios diciendo, Dios, si tú eres real, permite que esta persona me ayude. Y al decir esta oración, al azar escogió el número del teléfono de David entre los miles y miles de nombres en el directorio. Luego llamó y preguntó, ¿conoces a Dios? ¿Me puedes ayudar? Y Dios usó a David para liberar a este hombre de las influencias satánicas. Así que en este día, los tres de nosotros estábamos esperando a este joven que llegara para orar por él. Cuando él entró a mi oficina, inmediatamente vimos que un espíritu maligno se comenzó a manifestar en él y su rostro cambió dramáticamente. El demonio transformó el rostro de este hombre. Sus ojos estaban llenos de ira. Primero, él volteó hacia mi amigo David, a quien nunca había visto, y lo escupió en la cara y le dijo que era un traidor, porque David había regresado con Jesús. Luego volteó con Irma y con una mirada feroz le dijo una grosería. Pero el joven no hablaba español. Fue el espíritu quien dijo la grosería en español. Y tú, mirándome a mí, con ira, dijo, te voy a matar. Y se movió y se me vino encima, hasta que le dije, en el nombre de Jesús, detente y siéntate. Y mirándome con gran odio, obedeció y se sentó, por el poder y la autoridad de Jesús. Luego exclamó, tú eres un tonto, no puedes contra nosotros, somos muchos, qué tonto eres. Pero el Señor estaba con nosotros, e inmediatamente le dijimos al Espíritu que se quedara quieto y se callara. Y tranquilamente le dije, es verdad que soy un tonto, pero soy un tonto por Jesús. Y sí, ustedes son muchos, yo lo sé, pero el Espíritu de Jesús vive en mí. Tú conoces a Jesús, ¿verdad? Porque ustedes lo han visto a Él en toda su gloria y su esplendor. Y ahora, en Jesús, se nos ha dado autoridad sobre ustedes. Entonces le ordenamos a este demonio que soltara a este joven para poder hablar con él. Luego el joven regresó en sí, muy desorientado, preguntando que qué había sucedido. Le explicamos lo que había sucedido y luego con la ayuda de Dios oramos por su liberación. Es probable que usted no oiga hablar acerca de estas cosas en otros programas de radio. Y no es mi intención asustarlos ni tampoco exaltar estas cosas. Yo les comparto esto porque yo creo que es tiempo que el pueblo de Dios despierte a la realidad de la batalla espiritual violenta que está a nuestro alrededor y que reconozcan plenamente la autoridad que Jesús ha dado a cada uno de sus discípulos para libertar a los cautivos.
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0: He descubierto que el mejor camino para sanar las heridas del alma es el amor. De la misma manera que la falta de perdón nos roba la capacidad de amar, el amor nos devuelve la capacidad de perdonar. Cuando decidimos hacerlo prevalecer, somos capaces de soltar el dolor que llevamos por dentro, porque este es más fuerte que el rencor que produce la herida. El amor que nos mueve al perdón permite vivir el presente con alegría y nos proyecta el futuro con ilusión. Además, vence la ira, el rencor, los deseos de venganza y despierta en nosotros los sentimientos más nobles. Cuando hemos sido capaces de superar lo que nos divide, nos reconciliamos con facilidad. Por eso, ame, perdone y vive en paz con usted mismo y con las personas que tiene cerca. Le habla Sixto Porras de Enfoque a la Familia.
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1: ¿Está el marido para proteger a su mujer? Sí, es el deber que Dios nos ha dado. Y hablo a los esposos. Es hacer de nuestras esposas mujeres más radiantes y hermosas cristianas, sin manchas ni arrugas, emocionales ni espirituales.
2: Alguien ha sugerido que a los 20 años de edad una mujer tiene el rostro que Dios le ha dado. A los 30 años tiene el rostro hecho posible por medio de cosméticos. A los 40 años tiene el rostro que un masajista y un estilista le dan. A los 50 años tiene el rostro que refleja la forma en que su esposo la ha tratado. Y de allí en adelante, tiene el rostro que ella quiere tener.
1: Bienvenidos una vez más a El Amor que Vale. Esposos, ¿sabían que nuestras esposas necesitan sentirse abrazadas y abrigadas por el calor de nuestro cuerpo? De esto nos hablará el Dr. Adrian Rogers en la voz del Pastor Lenín de Llanón al concluir su estudio bíblico, La Armonía en el Hogar.
2: En el programa anterior, al hablar de

Más emocionales. Efesios 5, 26 y 27. Para santificarla, habiéndola purificado en el lavamiento del agua por la palabra, a fin de presentársela a sí mismo, una iglesia gloriosa, que no tuviese mancha ni arruga ni cosa semejante, sino que fuese santa y sin mancha. De esa manera deben amar los maridos a sus mujeres. Eso significa que usted debe protegerla de traumas emocionales y daños. Amigo, es su trabajo y su responsabilidad. Es su trabajo el ver, vigilar que nada mancha a su esposa, ni que sea usted mismo quien bote basura emocional o intelectual sobre ella. Después de un día de trabajo, no llegue por la noche a descargar cosas sobre su esposa que pueden ser abrumadoras para ella. En esto hay que ser cuidadosos, porque ella quiere que usted comparta con ella sus inquietudes diarias. Ella quiere saber qué le preocupa, porque quiere llorar con usted, suspirar con usted y brindarle la ternura que solamente una esposa puede brindar. Haga que el final del día sea el tiempo más valioso entre usted y su esposa. Si yo llego a la casa y voy directamente a mi oficina o directamente a leer el periódico o ver la televisión, le he fallado a mi esposa. Cuando llego a casa, de inmediato busco a mi esposa. La abrazo prolongada y fuertemente y le digo que le amo. Eso es muy importante. Esos primeros minutos que le dedico a ella, tan pronto llego a casa, le están diciendo que ella es la número uno en todo el mundo. No llego a casa para derramar sobre mi esposa basura emocional, sino para ver en qué puedo ayudarle, para presentármela a mí mismo, sin mancha. Pero Pablo también menciona ni arruga. Y esa es una palabra interesante. Denota una especie de herida interna. Un trauma que literalmente se presenta a veces en el rostro. No hablo de las arrugas normales que todos tenemos o tendremos, o de las patitas de gallo o de gallina al lado de los ojos. Hablo del trauma que a veces llega a la vida de una mujer que ha vivido con un hombre que no ha cumplido con su responsabilidad y no la ha amado como debería haberla amado. En sus rostros usted puede ver el trauma que viven, y no solo el trauma, sino el dolor emocional que viven. Alguien ha sugerido que a los 20 años de edad una mujer tiene el rostro que Dios le ha dado. A los 30 años tiene el rostro hecho posible por medio de cosméticos. A los 40 años tiene el rostro que un masajista y un estilista de pelo le dan. A los 50 años tiene el rostro que refleja la forma en que su esposo lo ha tratado. Y de allí en adelante, tiene el rostro que ella quiere tener. El marido está para proteger a su mujer. El deber que Dios nos ha dado, y hablo directamente a los hombres, a los esposos, es hacer de nuestras esposas más radiantes, hermosas, cristianas, sin mancha ni arruga, emocional o espiritualmente hablando. Cuarto, haga que su esposa se sienta segura. Veamos Efesios 5, 29. Porque nadie aborreció jamás a su propia carne, sino que la sustenta y la cuida. La palabra sustentar significa alimentar, nutrir. Cuando usted tiene hambre, quiere comer. Cuando tiene sed, quiere beber. Usted quiere satisfacer sus necesidades. Como esposo, es su responsabilidad el proveer el alimento físico, psicológico, emocional y espiritual que su esposa necesita para crecer. Usted debe nutrirla, ayudarle a crecer. Pero no solo la sustenta, sino que la cuida. Y esta palabra cuidar, en el original literalmente significa abrigar con calor humano. Una buena ilustración de esto es una gallina empollando huevos. Y cuando está empollando, nada ni nadie podrá hacer que abandone su labor. Y estará empollando esos huevos hasta que los pollitos nazcan. Lo que ella está haciendo es abrigando con el calor de su cuerpo los huevos.
No es cuestión de simplemente romper la casa.

0: cáscara. Es necesario el calor del cuerpo de la gallina para lograr el objetivo final, que los pollitos nazcan. Maridos, ¿sabían que nuestras esposas necesitan sentirse abrazadas y abrigadas por el calor de nuestro cuerpo? Sustente y cuide a su esposa. Escuché de una mujer que sufrió un ataque parcial de catalepsia. La llevaron donde un psiquiatra y él no conseguía hacerla reaccionar. Finalmente se le ocurrió una idea. Abrazó de frente a la mujer y le dio un prolongado beso en la boca. Y unos segundos después ella respiró y salió de su estado cataléptico. La vida regresó a su rostro, adornado ahora con una feliz sonrisa. El psiquiatra, complacido por el resultado de su tratamiento, le dijo al esposo de la mujer: amigo, eso es lo que su esposa necesita cada día. Y el hombre contestó: oh, gracias, doctor. Entonces la puedo traer todos los días a esta misma hora. Ay, hombres, necesitamos entender lo que significa abrigar con calor humano a nuestras esposas. Ahora, permítame decirle que es el esposo el que debe tomar la iniciativa. Pablo dice que debemos amar a nuestras esposas. ¿Cómo? Como Cristo amó a la iglesia. Piense en eso. ¿Quién tomó la iniciativa? Jesús. Nosotros amamos a Dios porque Él nos amó primero. Busque Apocalipsis 3:20. He aquí yo estoy a la puerta y llamo. No somos nosotros los que estamos golpeando la puerta. Jesús es el que llama para que nosotros abramos la puerta. La Biblia dice, no hay quien busque a Dios, ni siquiera uno. En la relación matrimonial es el esposo quien debe tomar la iniciativa. Él es el iniciador y ella es la que responde. Vayamos al Cantar de los Cantares. Quiero mostrar algo muy interesante. ¿Cómo los esposos deben amar a sus esposas? El Cantar de los Cantares es en realidad un poema de amor. Una canción de amor que, por analogía, se aplica al amor que Cristo tiene por su iglesia. Por ejemplo, en el capítulo 1, verso 8, el esposo, haciendo referencia a su compañera, dice: si tú no lo sabes, oh hermosa entre las mujeres. Él se dirige a ella con un hermoso lenguaje. Veamos el verso 15. He aquí que tú eres hermosa, amiga mía. He aquí que tú eres bella. Y le sigue brindando palabras cariñosas y románticas. Es una forma increíble de expresión. Y algún esposo este mismo momento estará pensando, ¿y por qué yo no puedo expresarme de esa manera? Bueno, a lo mejor usted necesita trabajar en eso. Y el capítulo 4, los 5 primeros versos, es un retrato alegórico impresionante de la belleza física de ella. En el capítulo 5, verso 2, ella es ahora la que habla y dice: yo dormía, pero mi corazón velaba. Es la voz de mi amado que llama: ábreme, hermana mía, amiga mía, paloma mía, perfecta mía, porque mi cabeza está llena de rocío, mis cabellos de las gotas de la noche. Ella ha estado esperando toda la noche por él. Y cuando él llega y llama a la puerta, ella le pide que espere un momento y le dice: me he desnudado de mis ropas. ¿Cómo me he de vestir? He lavado mis pies. ¿Cómo los he de ensuciar? Ella aparentemente ya está en la cama y no abrirá la puerta. Pero mire lo que dice el verso 4. Mi amado metió su mano por la ventanilla y mi corazón se conmovió dentro de mí. Ella está diciendo que se emocionó ante la sola idea de la proximidad de él. El corazón de ella palpitaba aceleradamente y dice en el verso 5, yo me levanté para abrir a mi amado y mis manos gotearon mirra y mis dedos mirra, que corría sobre las manecillas del cerrojo. Todo ese tiempo, mientras no abría la puerta, ella se estaba perfumando. Y no es que no quería abrir la puerta, sino que con la espera, ella quería que él la anhelara más. Los maridos debemos aprender que cuando nuestras esposas dicen no, a veces en realidad ese no, no significa no. Sencillamente ella quiere ser deseada y es el esposo quien debe tomar la iniciativa. Ahora escúcheme con atención. ¿Sabía que si usted no toma la iniciativa para amar a su esposa y ella toma la iniciativa, le causará un verdadero trauma? Algo en su mismo espíritu sentirá una profunda herida, porque Dios no la hizo para que ella tome la iniciativa. Si ella tiene que tomar la iniciativa, no se sentirá bien. No estoy diciendo que ella no puede ser amorosa hacia su esposo o que no pueda coquetear con su esposo. Por supuesto que puede. Pero si es que en el concepto total del matrimonio ella tiene que tomar la iniciativa, hay algo vitalmente equivocado en esa relación. Busque Proverbios 7. Recuerde que los maridos deben amar a sus mujeres como Cristo amó a la iglesia. Cristo tomó la iniciativa. ¿Sabe usted cuál es la característica de una ramera o prostituta? Es que ella toma la iniciativa. Proverbios 7:10. Cuando he aquí, una mujer le sale al encuentro con atavío de ramera. Note que la ramera se viste de una forma particular. En la actualidad, en términos generales, los diseñadores franceses, italianos y de otros países prácticamente determinan lo que deben vestir las mujeres. Y algunas mujeres salen a la calle con vestidos que aún dentro de la casa sería vergonzoso que se los pongan. La Biblia identifica muy claramente el atavío de ramera. Y alguna mujer me dirá, pero es que quiero verme atractiva. Eso está bien. Pero se ha preguntado qué es lo que trata de atraer. Sabe que lo que no está a la venta no debe ser anunciado. Sí, una mujer debe verse atractiva. Mire lo que dice Proverbios 31:22. De lino fino y púrpura es su vestido. ¿Por qué una ramera se viste como se viste? De ella, Proverbios 7:11 dice, alborotadora y rencillosa. Amiga, sea usted una señora o señorita, ¿sabía usted que Dios no la hizo para que sea alborotadora y rencillosa? Eso destruye su feminidad. Alborotadora y rencillosa, sus pies no pueden estar en casa. Unas veces está en la calle, otras veces en las plazas, acechando por todas las esquinas. O sea, no es una mujer hogareña. Está sin protección. Camina por las calles y plazas buscando clientes que, en realidad, son víctimas. Y note cómo ella es la agresora. Leamos desde el verso 13. Se asió a él y le besó. Con semblante descarado le dijo, sacrificios de paz había prometido, hoy he pagado mis votos. Por tanto, he salido a encontrarte, buscando diligentemente tu rostro, y te he hallado. He adornado mi cama con colchas recamadas, con cordoncillos de Egipto. He perfumado mi cámara con mirra, aloes y canela. Ven, embriaguémonos de amores hasta la mañana. Alegrémonos en amores. Esa es la marca, el distintivo y la forma de actuar de una ramera. Algunos padres me han contado que en la actualidad sus hijos tienen dificultades teniendo citas con las muchachas porque ellas les dicen que si no van a ir a la cama, ¿para qué tener una cita? Eso es algo increíble. Ahora escuche, Dios demanda pureza tanto en el hombre como en la mujer. Pero actualmente vivimos en una sociedad en donde, gracias a las feministas y a los defensores de la moral relativa. Las mujeres se han vuelto las iniciadoras y en muchos casos las agresoras, pero Dios no lo planificó así. Es el hombre quien debe tomar la iniciativa. Recuerde que el hombre está orientado a alcanzar metas. Cuando se enamora seriamente, su meta es el matrimonio. Y cuando se casa, él busca otra meta. Mientras tanto, ella, que también quería casarse, pensaba que eso iba a asegurar su noviazgo eterno. Pero como él, luego de casarse, persigue otras metas. Ella ahora se pregunta, ¿y qué pasó? Una hija conversa con su madre y le dice, «Mamá, mi novio está gastando mucho dinero en mí. ¿Qué me aconsejas hacer al respecto?» Y su madre le responde, «Por experiencia te digo que así son durante el noviazgo. ¿Quieres un consejo? Cásate con él y verás cómo se terminan los regalos». La voz de la experiencia. Mi amigo, el enamoramiento, el noviazgo, la cortesía, la galantería, la coquetería no debe terminar con la ceremonia matrimonial. De hecho, es su responsabilidad el mantener el fuego del amor conyugal constantemente encendido. Y es usted quien siempre debe tomar la iniciativa. Vuelvo a repetirlo. Dios nos hizo diferentes para poder hacernos uno. Dios le dio al hombre una naturaleza y otra a la mujer. Dios le dio al hombre la masculinidad y la responsabilidad que debe asumir. Dios le dio a la mujer la feminidad que jamás debe perder. Usted le puede dar a su esposa autoridad en algunas áreas, pero usted nunca renuncia a su responsabilidad. Constantemente hágale saber a su esposa que ella es la número uno en su vida. Protéjala siempre de basura emocional y de traumas internos para que pueda tener una esposa sin mancha ni arruga y sea ella una radiante y hermosa esposa cristiana. Y no se olvide que ella, su esposa, necesita de su ánimo, de su protección, de su calor humano. Tome la iniciativa y descubrirá que hay armonía en su hogar.
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2: Modesto desde San Juan, Puerto Rico, agradece. Acepté al Señor Jesucristo a través de su programa El Amor que Vale. Les envío mi humilde ofrenda. Que el Señor les bendiga. Gloria a Dios. cuánto nos gozamos.
1: Shirley escribió en Facebook: Dios extienda su territorio y su palabra a través de ustedes. Que su ministerio crezca enormemente y llegue a personas como yo que andan perdidas y muertas. Yo conocí a Cristo mediante su programa. Gracias, Padre mío, porque para hacerte conocer utilizas a siervos como las personas que forman parte del amor que vale. Dios los bendiga.
2: 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Soy Andrés García Vigio y ha sido un placer estar con usted hoy. Aprovechamos para agradecer a Maritza Edmiston y Lenín de Llanón por la producción de esta enseñanza. Y le esperamos para el próximo mensaje, cuando continuaremos escudriñando aún más con el pastor Adrian Rogers las ricas verdades del amor de Dios, el amor que vale.
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0: Bienvenidos a Respuestas Hoy. Soy Joe Owen de Respuestas en Génesis. Debido a que tenemos diferentes puntos de partida, los creacionistas y los evolucionistas muchas veces no están de acuerdo en cuanto a cómo interpretar la evidencia. Pero hay cosas en las que sí podemos estar de acuerdo. Observamos la habilidad de los organismos de poder cambiar y adaptarse. El ejemplo famoso de esta idea es de Darwin, llamada la selección natural, y eran los pinzones con diferentes tamaños de picos. Ahora estamos de acuerdo que ocurre la selección natural, pero no estamos de acuerdo con lo que de verdad puede hacer. Los evolucionistas creen que con suficiente tiempo puede convertir un tipo de organismo en otro. Pero creemos que Dios creó cada familia o tipo con una variabilidad increíble en su ADN para que las criaturas pudieran multiplicarse y llenar la tierra. Estamos de acuerdo con lo que observamos, pero no con la interpretación.
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1: Cuando los atletas se preparan para los Juegos Olímpicos, deben mantener el rumbo durante su entrenamiento. Si pierden un día o se relajan en sus rutinas, nunca alcanzarán su objetivo de ganar una medalla. La vida cristiana se asemeja mucho a entrenar para los Juegos Olímpicos. Pablo dice en 2 de Timoteo 4:7, «He peleado la buena batalla, he acabado la carrera, he guardado la fe». Estás corriendo tu carrera de tal manera que, cuando la completes, puedas decir que te mantuviste firme y peleaste la batalla. Nuestro objetivo final es el cielo. ¿Cómo estás corriendo tu carrera hoy? Todos debemos terminar bien nuestra carrera para que, cuando veamos al Señor, Él nos diga: «Bien, siervo bueno y fiel».
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2: ¡Aleluya! ¿Cuántos saben que el Señor es grande? Dígalo conmigo: Señor, sabemos que tú eres grande y tus maravillas son grandes. Lo declararemos entre los pueblos para tu gloria. ¡Aleluya! ¡Aleluya! Vamos a aplaudirle fuerte al Señor.

0: Hola, soy Felipe, su siervo de Radio Nueva Vida.
1: Recientemente me acordé de un tiempo el año pasado, cuando parecía que el Señor estaba muy lejos de mí. Parecía como que Dios se había ido de viaje, que estaba muy, muy lejos. Había una oscuridad en mi alma. Cuando yo oraba, parecía que mis oraciones no llegaban al techo. Era muy desalentador. Esto sucedió por varios días, hasta que sentí que el Señor me demostró lo que estaba sucediendo. El Señor me recordó acerca del rey David y su pecado de adulterio y asesinato. David era excepcionalmente dotado con dones espirituales. Él poseía lo que la Biblia dice, un corazón conforme al de Dios. Pero un año después de su pecado, él realmente no entendía la perspectiva de Dios del mal que había hecho, hasta que el Espíritu de Dios, a través de un profeta, lo confrontó. Y luego se arrepintió de todo corazón, porque cuando nuestro corazón está abierto al dirigir de Dios, el Espíritu de Dios nos puede revelar cualquier pecado que hay en nosotros. Y un pecado que Dios me demostró que Él verdaderamente odia es el orgullo espiritual, que fácilmente se puede esconder en el corazón de sus hijos. El orgullo espiritual es una creencia sutil que espiritualmente somos un poco mejor que los demás. Quizá porque pensamos que tenemos más hambre espiritual o más conocimiento acerca de Dios que los demás. Pero la verdad es que nosotros no podemos tomar el crédito por esto, porque todo lo bueno en nuestra vida viene por la gracia de Dios. El Señor me estaba demostrando estas cosas, cuando de repente, así como al rey David, el Señor me demostró que este pecado de orgullo espiritual comenzó a encontrar un lugar en mi corazón después de un encuentro que Radio Nueva Vida tuvo en Fresno. Y Él me dijo que Él resiste al altivo, pero da gracia al humilde. Luego entendí que cuando yo me sentía muy distante de Él, era porque Él me estaba resistiendo a mí. Él estaba peleando contra mí. Esto explica por qué yo sentía que Él estaba muy lejos de mí. Sí, Dios resiste al altivo y da gracia al humilde. Bueno, aunque fue difícil, estuve de acuerdo con Dios y le pedí perdón. Así como David, le pedí que restaurara el gozo de mi salvación. Y le agradecí por tratar con este problema en mi vida que Él había encontrado tan repulsivo. El Señor me recordó del verso bíblico en Romanos 12:2 que dice: no se amolden al mundo actual, sino sean transformados mediante la renovación de su mente, así podrán comprobar cuál es la voluntad de Dios, buena, agradable y perfecta. Dios me estaba demostrando que Él quiere un acceso continuo en nuestra vida para moldearnos y formarnos, así transformándonos a la imagen de su Hijo. Y como puede ver, constantemente estoy aprendiendo. Todos necesitamos entregar nuestra vida a Dios constantemente, porque al hacer esto podemos ser transformados. Recientemente me enteré que mi vecino había muerto de repente. Me quedé atónito. Su muerte me recordó que la vida es cosa seria y muy corta. Estoy muy agradecido por la promesa de Dios que dice que al entregar nuestra vida a Él, Él siempre nos llevará en triunfo por medio de Jesucristo nuestro Señor. 2 Corintios 2:14. Hoy le quiero animar para que no se amolde al mundo actual, sino sea transformado mediante la renovación de su mente, así podrá comprobar cuál es la voluntad de Dios, buena, agradable y perfecta. Dios quiere un acceso continuo a nuestra vida para moldearnos y formarnos a la imagen de su Hijo glorioso.
0: Hasta la próxima vez. Este es Felipe. Dios le bendiga.
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1: Bueno, queridos compañeros de El Autobús Bíblico, hoy llegamos al Nuevo Testamento. Al libro de Lucas. El Evangelio de Lucas, este es el tercer libro del Nuevo Testamento y el tercer Evangelio. Antes de entrar en él, queremos tomar algún tiempo para comprender el contexto, quién era Lucas, por qué él escribió este recuento y cosas así. Básicamente, hoy tendremos una introducción a este maravilloso y detallado Evangelio. Bienvenido a través de la Biblia, el programa en el cual conocemos a Dios en su palabra. Soy su anfitrión, Heiel Ortiz. Permítame compartir con usted algo de lo que leemos en las notas y bosquejos que preparó el Dr. McGee para el Evangelio de Lucas. Lucas era el médico amado que se menciona en Colosenses capítulo 4, versículo 14. Él usó más términos médicos que Hipócrates, el padre de la medicina. El hecho de que el Espíritu Santo escogió a Lucas para escribir el tercer evangelio revela que no hay ningún escritor accidental de la escritura. Hubo una selección sobrenatural de Lucas. No había muchos sabios en la vocación, pero Lucas pertenece a aquella categoría. Él y Pablo, evidentemente, estaban en un nivel superior en cuanto a la inteligencia como a la espiritualidad. Esto explica en parte la razón por la cual viajaban juntos y también por la cual se hicieron muy grandes amigos en el Señor. Lucas tendría la clasificación de científico en su tiempo. Escribió el mejor griego de todos los escritores del Nuevo Testamento, incluyendo a Pablo. Fue un historiador exacto. Según Sir William Ramsay, Lucas era un historiador esmerado, el cual poseía habilidades extraordinarias. Nuestro estudio de Lucas es de unas 8 semanas aproximadamente, y ahora es un buen tiempo para invitar a otros a unirse a nosotros. Si usted conoce a alguien que piensa que sería bendecido por este estudio en la palabra de Dios, ¿por qué no animarle a escuchar? 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Usamos estas plataformas para mantener información.

0: este tiempo en tu palabra. Que podamos aprender, entender y conocer lo que tienes para nosotros, de manera que podamos vivir lo que estudiamos. Te pedimos que sea un tiempo edificante, que uses al Maestro, que uses este espacio para hablarnos y ministrarnos. En el poderoso nombre de Jesús te lo pedimos. Amén. Y ahora, abra su Biblia o encienda su Biblia en Lucas capítulo 1, porque estamos iniciando nuestro recorrido bíblico de hoy con las enseñanzas del Dr. Magui en la voz de nuestro maestro Samuel Montoya.
1: En nuestro estudio bíblico comenzamos nuestro recorrido a través del Evangelio según San Lucas. Lucas es el tercer evangelio que encontramos en el Nuevo Testamento. Lucas era el médico amado a quien el apóstol Pablo se refiere en su carta a los Colosenses, capítulo 4, versículo 14, donde dice: «Os saluda Lucas, el médico amado», y demás. Notaremos que Lucas, en sus escritos, usó más términos médicos que el mismo Hipócrates, el padre de la medicina. El hecho de que el Espíritu Santo haya escogido a Lucas para escribir el tercer evangelio revela que no hay ningún escritor accidental de las Sagradas Escrituras. Podemos estar seguros que hubo una selección sobrenatural en el caso de Lucas. No había muchos sabios, por así decirlo, en la vocación médica en aquellos días, pero Lucas ciertamente merece pertenecer a esta categoría. Tanto Lucas como Pablo, evidentemente, eran superiores en cuanto a su inteligencia y a su espiritualidad. Esto explica, en parte, la razón por la cual viajaban juntos y también por la cual se hicieron muy amigos en el Señor. Lucas sin duda tendría la clasificación de científico en sus tiempos. Escribió en el mejor griego entre todos los escritores del Nuevo Testamento, aún incluyendo a Pablo. Fue un historiador exacto, y según el famoso arqueólogo Sir William Ramsay, Lucas era un historiador esmerado y cuidadoso con los detalles, y poseedor de una habilidad extraordinaria. Son muchísimas las tradiciones que rodean la vida de Lucas. Primero, notamos que Lucas escribe su evangelio desde el punto de vista de María, lo que parece confirmar la tradición de que Lucas había recibido de María la información para su evangelio. Lo que sí es seguro es que Lucas consultó su contenido con ella. También hay suficientes razones como para creer que Lucas era gentil y no judío. La mayoría de los eruditos están de acuerdo con esto. Pablo, en su epístola a los Colosenses, capítulo 4, versículo 11, distingue entre aquellos que son de la circuncisión y los otros que evidentemente eran gentiles. Lucas aparece en una lista de gentiles en el versículo 14 de ese mismo capítulo 4 de la carta a los Colosenses. Y así hay muchos que afirman sin reservas que Lucas era gentil. Eso es muy importante, ¿no le parece? Recuerde que Lucas escribió el libro de los Hechos de los Apóstoles, y en ese libro aprendemos que era compañero del apóstol Pablo. En el capítulo 16 de los Hechos, versículo 10, Lucas dice: «Cuando vio la visión, enseguida procuramos partir para Macedonia». Estaba con Pablo en el segundo y creemos que también en el tercer viaje misionero. Desde este versículo en adelante, habla en cuanto a «nosotros», es decir, la primera persona del plural en el libro de los Hechos, y antes de este versículo hablaba en cuanto a «ellos», es decir, la tercera persona del plural. Por tanto, podemos concluir de Hechos, capítulo 16, que Lucas estaba con Pablo en aquella travesía histórica por Europa. Es importante que veamos esto. Probablemente Lucas había sido convertido a Cristo por medio del apóstol Pablo, y luego acompañó a Pablo en su segundo viaje misionero, y sabemos que Lucas se quedó con él hasta el fin. Al escribir Pablo su última obra, la segunda epístola a Timoteo, dice en el capítulo 4, versículo 11, «Solo Lucas está conmigo». Todo esto explica el por qué Pablo lo llama el médico amado. Veamos ahora el tema de este evangelio. El tema del evangelio según San Lucas lo hayamos resumido en la frase «He aquí el hombre». Jesús es el segundo hombre, pero el último Adán. El apóstol Pablo dice en su primera carta a los Corintios, capítulo 15, versículos 45 y luego en el 47, lo siguiente: «Así también está escrito: fue hecho el primer hombre Adán, alma viviente, el postrer Adán, espíritu vivificante». Y en el versículo 47, «el primer hombre es de la tierra, terrenal, el segundo hombre, que es el Señor, es del cielo». Dios está creando hombres semejantes a Jesús. El apóstol Juan dice en su primera carta, capítulo 3, versículo 2, Amados, ahora somos hijos de Dios, y aún no se ha manifestado lo que

0: hemos de ser, pero sabemos que cuando Él se manifieste, seremos semejantes a Él, porque le veremos tal como Él es. Por eso, Jesús es el segundo hombre, porque habrá el tercer hombre y aún el millonésimo hombre, pero Él es el último Adán, porque no habrá otra cabeza de la raza humana. Jesús, según el escritor a los Hebreos en el capítulo 2, versículo 17, fue en todo semejante a sus hermanos, para que sus hermanos puedan ser hechos semejantes a Él. Veamos ahora el propósito de este evangelio según San Lucas. Al fin del siglo XIX, una ola de escepticismo pasó rápidamente por Europa y las islas británicas. La decepción y la desilusión siguieron al optimismo de la era victoriana. Uno de sus resultados fue el hecho de que muchos eruditos comenzaran a investigar con más seriedad la Biblia. Algunos llegaron a ser escépticos y otros hasta cínicos. Pero ha quedado bien establecido que los historiadores también pueden equivocarse. El señor Will Durant y su señora han escrito en muchos volúmenes sobre la historia de la civilización. Pasaron más de 40 años consiguiendo datos históricos y estudiando unas 20 civilizaciones que abarcaban un período de 4.000 años. Después de trabajar por tanto tiempo, hicieron la siguiente declaración. «Nuestro conocimiento del pasado siempre es incompleto, probablemente inexacto, obscurecido por evidencias ambivalentes e historiadores predispuestos y quizá distorsionada por nuestra propia ciega adhesión patriótica y religiosa. Mucha de la historia es suposición, lo demás es prejuicio». Ahora se cuenta que un joven erudito muy inteligente en la Universidad de Cambridge quiso cierta vez refutar la exactitud de las Escrituras. Era agnóstico y creía que por medio de una investigación histórica las podría refutar. Decidió entonces comprobar la exactitud de la descripción bíblica de los viajes de Pablo y así llegó a ser un arqueólogo. Recuerde usted que el doctor Lucas había escrito un relato histórico de Jesús y de los viajes misioneros de Pablo. Fue así como el destacado arqueólogo Sir William Ramsay descubrió que el doctor Lucas no se había equivocado ni una sola vez. Y más aún, el mismo señor Ramsay se tornó en uno de los más elocuentes defensores de la fe cristiana evangélica. El doctor Lucas escribió su evangelio con un propósito doble. Su primer propósito fue literario e histórico. De entre los cuatro evangelios, el evangelio de Lucas es la narración histórica más completa. El evangelio según San Lucas contiene más referencias y con mayores detalles en cuanto a las instituciones, las costumbres, la geografía y la historia de aquel período que cualquiera de los otros evangelios. Su segundo propósito fue espiritual. Presenta a la persona de Jesucristo como el perfecto hombre divino y salvador del mundo. Era Dios manifestado en carne. Abordemos ahora el aspecto científico. El doctor Lucas era erudito. Conocía bien la cultura griega y junto con el apóstol Pablo escribió usando el mejor griego en todo el Nuevo Testamento. Hizo un completo estudio anatómico del cuerpo de Jesús y de la persona de Jesús. Lo disecó y lo examinó parte por parte. Determinó la causa de su muerte y lo hizo con sumo cuidado. El doctor Lucas también puso su estetoscopio de inspección en el nacimiento del bebé allá en Belén. Usó asimismo su estetoscopio para examinar al Señor Jesucristo en la cruz y lo pronunció muerto. En el tercer día, el doctor Lucas puso una vez más su estetoscopio en Jesús y descubrió que estaba vivo. Hagamos ahora una comparación con los otros evangelios. Mateo da mayor importancia al hecho de que Jesús nació el Mesías. Marcos hace un mayor énfasis sobre Jesús como el siervo de Jehová. Lucas le da mayor importancia al hecho de que Jesús era el hombre perfecto. Y Juan presenta el hecho de que Dios se hizo hombre. Sin embargo, es interesante notar que Juan no usó el método científico. El doctor Lucas declara que él examinó a Jesús de Nazaret y que sus investigaciones lo llevan a la conclusión de que Jesús es Dios. Llegó a la misma conclusión que Juan, pero usando procedimientos y técnicas diferentes. Ahora Mateo presenta al Señor Jesús como el Mesías, Rey y Redentor. Marcos, por su parte, presenta a Cristo como el poderoso vencedor y soberano. Juan presenta a Cristo como el Hijo de Dios. Y Lucas presenta al perfecto y divino Hijo de Dios como nuestro gran sumo sacerdote, quien puede compadecerse de nuestras debilidades y quien es poderoso para extendernos socorro, misericordia y amor. Consideraremos ahora el ambiente histórico. Lucas escribió a sus paisanos griegos, exactamente como Mateo escribió a los suyos. Lucas escribió a la mente griega y a la comunidad intelectual. En el siglo IV antes de Cristo, los griegos elevaron sobre el horizonte de la historia la manifestación más brillante y centelleante del genio humano que el mundo jamás haya visto. Este período de la supremacía intelectual y material de Atenas lo llamaron la Edad de Oro de Pericles. Los griegos trataron de perfeccionar la humanidad y desarrollar el hombre perfecto. Este esfuerzo por lograr la perfección del hombre en la esfera física se encuentra expresado en tales obras como las estatuas de Fidias. También existe amplios indicios de sus esfuerzos por conseguir esta perfección en la esfera mental. Se estaban esforzando por conseguir un hombre que fuese hermoso e intelectual a la vez. Las obras literarias de Plato, de Sófocles, de Eurípides, de Aristófanes, de Esquilo y de Homero, todas tratan de presentar la descripción de un hombre perfecto y se esfuerzan por conseguir un hombre universal. Los griegos hicieron sus dioses a la imagen de los hombres. El hecho es que sus dioses no eran sino proyecciones del hombre. Las magníficas estatuas de Apolo, de Venus, de Atenea y de Diana no eran representaciones feas como las que han salido del paganismo del Oriente. Los griegos deificaron al hombre, pero incluyendo sus pasiones viles junto con sus cualidades nobles. Otros dioses griegos incluyen a Pan, a Cupido, a Baco, el dios del vino y de la borrachera, y a la diosa Afrodita. Ahora, no todos estos dioses eran benévolos. Algunos de ellos se caracterizaban por su furor. Alejandro Magno esparció esta cultura, idioma y filosofía emocionante a través de todas las tierras que conquistó. El griego llegó entonces a ser el idioma universal de aquellos tiempos. Poco antes de la venida de Cristo, en Alejandría de Egipto, el Antiguo Testamento fue traducido al griego. Llamamos a esa traducción la Septuaginta, y es una de las mejores traducciones del Antiguo Testamento que tenemos. Todo el Nuevo Testamento fue escrito originalmente en idioma griego. El idioma griego proveyó el mejor vehículo para la expresión y la comunicación del Evangelio a toda la raza humana. Ha sido también el mejor idioma para expresar un hecho o para comunicar una idea. Pero aunque la cultura, el idioma y la filosofía griega fueron los más desarrollados en la historia de la humanidad, los griegos nunca pudieron lograr su objetivo de perfeccionar la humanidad. Los griegos nunca encontraron la utopía que buscaban, nunca dieron con los campos elíseos y, más aún, perdieron de vista todo lo relacionado con la esfera espiritual. Este mundo llegó a ser su hogar, su campo de recreo, su taller y su sepulcro. El doctor F. W. Robertson dijo lo siguiente en cuanto a los griegos: «Mientras más se apegaba el griego a este mundo, más oscuro se tornaba el mundo invisible para él». Esta es la razón por la cual los griegos hicieron una imagen al Dios no conocido. Y cuando el apóstol Pablo les predicó, allí fue donde comenzó. Los atenienses cultos eran escépticos y llamaron a Pablo un palabrero, y se burlaron de él cuando trató de darles la verdad sobre la realidad espiritual. Pablo declara que el Evangelio es locura para los griegos, sin embargo, él también se dirigió a la mente griega. Les dijo que en tiempos pasados eran gentiles sin esperanza y sin Dios en el mundo. Y esta, amigo oyente, era la descripción del griego de aquel entonces. Pero Pablo también dijo que cuando vino el cumplimiento del tiempo, Dios envió a su Hijo, nacido de mujer y nacido bajo la ley, y que este Hijo de Dios murió por ellos. Pablo andaba por las carreteras romanas con un idioma universal, predicando un evangelio global en cuanto al hombre perfecto que había muerto por los hombres del mundo. La religión de Israel solo pudo producir a un fariseo. El poder de Roma solo pudo producir a un César. La filosofía de Grecia solamente pudo producir a un gigante como Alejandro Magno. Fue a esta misma mente griega a quien Lucas escribió. Presentó a Jesucristo como el hombre perfecto, el hombre universal. El mismo hombre a quien buscaban los griegos es presentado aquí en este Evangelio de San Lucas. Veamos ahora el bosquejo que seguiremos en nuestro estudio de este Evangelio. En primer lugar, tenemos el nacimiento del hombre perfecto y su familia en los capítulos 1 al 3. En segundo lugar, encontramos la tentación del hombre perfecto y el rechazo por parte de su pueblo natal en el capítulo 4. En tercer lugar, tenemos el ministerio del hombre perfecto en la región de Galilea en los capítulos 5 al 9. En cuarto lugar, encontramos el ministerio del hombre perfecto en camino a Jerusalén en los capítulos 10 al 18. En quinto lugar, tenemos el ministerio del hombre perfecto en Jericó y en Jerusalén en los capítulos 19 al 21. En sexto lugar, está la traición, el juicio y la muerte del hombre perfecto en los capítulos 22 y 23. En séptimo lugar, tenemos la resurrección del hombre perfecto en el capítulo 24, versículos 1 al 41. Y en octavo y último lugar, veremos la ascensión del hombre perfecto en el mismo capítulo 24, versículos 49 al 53. Veamos ahora algunos caracteres distintivos en este Evangelio. En primer lugar, aunque el Evangelio de Lucas es uno de los Evangelios sinópticos, contiene muchos datos y observaciones que son omitidos en Mateo y Marcos. En segundo lugar, el doctor Lucas nos da los cantos de Navidad. Tercero, Lucas contiene el relato más largo del nacimiento virginal de Jesús que cualquiera de los otros Evangelios. Los primeros dos capítulos contienen un franco recuento desde el punto de vista de un médico muy familiarizado con la obstetricia. Lucas proporciona una declaración clara y franca del nacimiento virginal de Jesucristo. Desde el doctor Lucas hasta el doctor Howard Kelly, uno de los prominentes ginecólogos del afamado hospital norteamericano John Hopkins, ha habido una poderosa afirmación del nacimiento virginal, la cual hace palidecer las declaraciones de los pseudoteólogos cuando declaran desvergonzadamente que el nacimiento virginal es una imposibilidad biológica. En cuarto lugar, tenemos que Lucas relata unos 20 milagros en su evangelio y 6 de ellos no se encuentran en ninguno de los otros evangelios. En quinto lugar, asimismo, nos da 23 parábolas, 18 de las cuales no se hallan en ninguna otra parte. Las parábolas del hijo pródigo y del buen samaritano, por ejemplo, son peculiares a este evangelio de San Lucas. En sexto lugar, también es en este evangelio del doctor Lucas donde encontramos la narración muy humana de la caminata a Emaús de nuestro Señor resucitado, la cual comprueba que Jesús era todavía humano aún después de su resurrección. Lucas demuestra que la resurrección no era solo de su espíritu, sino también de su cuerpo. Jesús fue sembrado cuerpo animal y resucitado cuerpo espiritual, como está escrito en la primera carta a los Corintios, capítulo 15, versículo 44. En séptimo lugar, una simpatía que es definitivamente humana llena este evangelio, la cual revela la verdadera naturaleza humana de Jesús, tanto como la simpatía bondadosa de este médico del primer siglo, quien sabía muchísimo de primera mano en cuanto al sufrimiento de la humanidad. Y por último, se ha dicho que al escribir este evangelio, el doctor Lucas hizo uso de más términos médicos que el mismo Hipócrates, el padre de la medicina. Todo esto, pues, es lo que tenemos y lo que nos espera en nuestro estudio de este Evangelio según San Lucas, y que será de mucho interés y mucho provecho para cada uno de nosotros. Y ahora, en el breve tiempo que nos resta, quisiera solo mencionar que en el capítulo 1 de este Evangelio, que Dios mediante comenzaremos a estudiar en nuestro próximo programa, encontramos el prefacio de Lucas a su Evangelio, la concepción de Juan el Bautista y de Jesucristo, las profecías de Elisabet y María en cuanto a Cristo, el nacimiento y la circuncisión de Juan y la profecía de Zacarías. Todo esto, pues, es lo que comprende el tema central del capítulo 1 de este Evangelio según San Lucas. Deseamos que Dios le bendiga ricamente.
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0: Bienvenidos a Respuestas Hoy. Soy Joe Owen de Respuestas en Génesis. Una esperanza segura. Durante toda esta semana hemos estado viendo razones por las cuales todos los cristianos debemos ser creacionistas. Aquí está el número 9. Una esperanza segura. El libro de Romanos describe una creación que está gimiendo y está quebrantada a causa del pecado del hombre. Pero Jesús prometió que Él vendría otra vez y va a establecer un cielo nuevo y una tierra nueva. El libro de Apocalipsis nos dice que esta nueva creación no tendrá ninguna muerte, sufrimiento o lágrimas. Será libre de maldición. Ahora bien, si Dios usó a millones de años para crear, la creación original habría estado llena de muerte y sufrimiento, al igual que lo está ahora. Entonces, ¿cómo podría Dios haber dicho que era bueno en gran manera? ¿Porque entonces debemos esperar que nuestro regreso a casa sea diferente? Cuando tomamos a Génesis tal y como es, sabemos que la nueva creación futura será buena en gran manera tal como fue en Génesis capítulo 1.
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1: ¿Hay algo en tu vida que idolatres? Tal vez sea un auto, una celebridad, el dinero o la ropa. Cuando ponemos cualquier cosa por encima del Señor, estamos idolatrando eso. En Éxodo, los hijos de Israel adoraron un becerro de oro. En los 10 mandamientos, Dios dice en Éxodo 24: No te harás imagen ni ninguna semejanza de lo que esté arriba en el cielo, ni abajo en la tierra, ni en las aguas debajo de la tierra. Cuando idolatramos a algo o a alguien, abandonamos a Dios. Cuando idolatramos, no tenemos una relación cercana con el Señor. ¿Hay algo que idolatres y que necesitas llevar a la cruz hoy? Ora para que el Señor te muestre cuál es y ponlo ante Él.
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0: Hola, soy Felipe, su siervo de Radio Nueva Vida.
1: Recientemente me acordé de un tiempo el año pasado, cuando parecía que el Señor estaba muy lejos de mí. Parecía como que Dios se había ido de viaje, que estaba muy, muy lejos. Había una oscuridad en mi alma. Cuando yo oraba, parecía que mis oraciones no llegaban al techo. Era muy desalentador. Esto sucedió por varios días, hasta que sentí que el Señor me demostró lo que estaba sucediendo. El Señor me recordó acerca del rey David y su pecado de adulterio y asesinato. David era excepcionalmente dotado con dones espirituales. Él poseía lo que la Biblia dice, un corazón conforme al de Dios. Pero un año después de su pecado, él realmente no entendía la perspectiva de Dios del mal que había hecho, hasta que el Espíritu de Dios, a través de un profeta, lo confrontó. Y luego se arrepintió de todo corazón, porque cuando nuestro corazón está abierto al dirigir de Dios, el Espíritu de Dios nos puede revelar cualquier pecado que hay en nosotros. Y un pecado que Dios me demostró que Él verdaderamente odia es el orgullo espiritual, que fácilmente se puede esconder en el corazón de sus hijos. El orgullo espiritual es una creencia sutil que espiritualmente somos un poco mejor que los demás. Quizá porque pensamos que tenemos más hambre espiritual o más conocimiento acerca de Dios que los demás. Pero la verdad es que nosotros no podemos tomar el crédito por esto, porque todo lo bueno en nuestra vida viene por la gracia de Dios. El Señor me estaba demostrando estas cosas, cuando de repente, así como al rey David, el Señor me demostró que este pecado de orgullo espiritual comenzó a encontrar un lugar en mi corazón después de un encuentro que Radio Nueva Vida tuvo en Fresno. Y Él me dijo que Él resiste al altivo, pero da gracia al humilde. Luego entendí que cuando yo me sentía muy distante de Él, era porque Él me estaba resistiendo a mí. Él estaba peleando contra mí. Esto explica por qué yo sentía que Él estaba muy lejos de mí. Sí, Dios resiste al altivo y da gracia al humilde. Bueno, aunque fue difícil, estuve de acuerdo con Dios y le pedí perdón. Así como David, le pedí que restaurara el gozo de mi salvación. Y le agradecí por tratar con este problema en mi vida que Él había encontrado tan repulsivo. El Señor me recordó del verso bíblico en Romanos 12:2 que dice: no se amolden al mundo actual, sino sean transformados mediante la renovación de su mente, así podrán comprobar cuál es la voluntad de Dios, buena, agradable y perfecta. Dios me estaba demostrando que Él quiere un acceso continuo a nuestra vida para moldearnos y formarnos, así transformándonos a la imagen de su Hijo. Y como puede ver, constantemente estoy aprendiendo. Todos necesitamos entregar nuestra vida a Dios constantemente, porque al hacer esto podemos ser transformados. Recientemente me enteré que mi vecino había muerto de repente. Me quedé atónito. Su muerte me recordó que la vida es cosa seria y muy corta. Estoy muy agradecido por la promesa de Dios que dice que al entregar nuestra vida a Él, Él siempre nos llevará en triunfo por medio de Jesucristo nuestro Señor. 2 Corintios 2:14. Hoy le quiero animar para que no se amolde al mundo actual, sino sea transformado mediante la renovación de su mente, así podrá comprobar cuál es la voluntad de Dios, buena, agradable y perfecta. Dios quiere un acceso continuo a nuestra vida para moldearnos y formarnos a la imagen de su Hijo glorioso.
0: Hasta la próxima vez. Este es Felipe. Dios le bendiga.
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0: ¿Se considera usted un comunicador? Todos somos comunicadores y transmitimos mensajes a veces muy abiertamente. O también podemos hablar de algo con nuestros gestos sin siquiera decir jamás una sola palabra acerca de lo intenso de nuestros sentimientos o de la forma de conducirnos, ya sea al vencer una dificultad o al mantenernos erguidos. Así que todos somos comunicadores y existe un grupo de comunicadores del que quisiera hablar aquí principalmente. Todos pertenecemos a ese grupo y constantemente estamos enviando mensajes que a veces son buenos y otras veces no tan buenos. El problema es que a menudo no nos percatamos de lo que comunicamos, ya que, como podemos ver, no es lo que pensamos, sino lo que comunicamos a la gente lo que impacta sus vidas. Ahora bien, pensando en lo que los padres comunican a sus hijos y en la clase de efectos impresionantes que eso tiene sobre ellos, la verdad es que esos efectos son perdurables. Todos somos producto de lo que nuestros padres nos han comunicado. Así que quisiera que hablemos acerca de este asunto y me gustaría que me acompañara primero de Samuel capítulo 20. Dice así a partir del versículo 30 de este capítulo 20 de primero de Samuel. Entonces se encendió la ira de Saúl contra Jonatán y le dijo, «Hijo de la perversa y rebelde, ¿acaso no sé yo que tú has elegido al hijo de Isaí para confusión tuya y para confusión de la vergüenza de tu madre? Porque todo el tiempo que el hijo de Isaí viviere sobre la tierra, ni tú estarás firme ni tu reino. Envía pues ahora y tráemelo porque ha de morir». Imagínese lo que es decirle a un hijo nuestro que vamos a matar a su mejor amigo. Y Jonatán respondió a su padre Saúl y le dijo, ¿por qué morirá? ¿Qué ha hecho? Y sin responderle la pregunta, Saúl le arrojó una lanza, es decir, a su propio hijo para herirlo, de donde entendió Jonatán que su padre estaba resuelto a matar a David. Y se levantó Jonatán de la mesa con exaltada ira y no comió pan el segundo día de la nueva luna, porque tenía dolor a causa de David porque su padre le había afrentado. Ahora bien, hay varias cosas que creo que un padre o una madre necesitan entender y comunicar a sus hijos. Y tratándose de esa comunicación, cuando leemos las Escrituras, ¿qué fue lo que Saúl le comunicó a su hijo Jonatán? Pues fue algo totalmente negativo. Pero creo que es necesario que recordemos que los padres necesitan comunicarles muy claramente a sus hijos que las emociones de estos últimos son muy importantes para ellos, que sus hijos cuentan y que estos son parte integral de la familia. Todas estas cosas son muy sencillas.

destructivos. Sin embargo, nosotros comunicaremos algunas cosas que irán en una dirección o en otra en la vida de ese hijo. Esa es la razón por la que debemos ser cuidadosos en cuanto a lo que comunicamos. Debemos detenernos y pensar con lo que estoy diciendo. ¿Qué estoy comunicando? ¿Cómo estoy interpretando esto? Mire, ningún padre es perfecto. Todos hemos cometido nuestros errores y todos los cometeremos, pero ¿podemos corregirlos? Por supuesto que sí. Y una forma en la que siempre podemos corregir cualquier error es con amor. Puede que sea demasiado tarde para corregir ese error por completo, pero no es demasiado tarde para decir, lo siento, ojalá hubiera hecho mejor las cosas. Si solo pudiera tener la oportunidad de hacerlo de nuevo, ¿cómo puedo corregirlo? ¿Cómo puedo ayudar? ¿Cómo puedo expresarle lo mucho que le amo y que le estimo y cuánto valor tienes para mi vida? Nunca es demasiado tarde para decir eso. Así que lo que me gustaría hacer para que esto sea muy práctico e ilustrar algunas de estas situaciones con las que todos tenemos que lidiar como padres o como abuelos. O puede ser que algunos de ustedes no estén casados ni tengan hijos, pero también tienen el problema de comunicar a veces exactamente lo que quieren decir. Y a veces dejan un mensaje que nunca tuvieron la intención de dejar. Y la gente suele resultar profundamente herida porque escuchan un mensaje que ustedes no querían comunicar. Pero eso es lo que escucharon. Y así fue como interpretaron lo que usted dijo. Así que empecemos con algo muy sencillo. Se trata de que un hijo hace su mayor esfuerzo en sus estudios, pero su mayor esfuerzo no basta. Así que cuando ese hijo llega a casa, usted le dice, ¿eso es lo mejor que puedes hacer? Yo sé que puedes mejorar. Deberías hacerlo porque es muy vergonzoso para mí que traigas a casa esta clase de calificaciones. Además de eso, mira a tus hermanos y mira lo que han hecho. Tú puedes superar eso. Pues bien, lo que usted ha enviado es un mensaje que dice, por lo que a usted se refiere, deberías mejorar. ¿Y sabe lo que escucha el hijo? No estoy a la altura. Jamás estaré a la altura de mi hermano o de mi hermana. No puedo complacer a mi padre. Cuando dice que debería hacer esto y lo otro, nunca podré hacer todo lo que él cree que debo. Y comienza una separación gradual. Y después de cierto tiempo, ¿sabe lo que pasa? Que se vuelven rebeldes. Y si se percatan de que no pueden y usted sigue esperando eso, su enojo se transforma en rebeldía. Y luego, ¿qué ocurre? Se apartan y se alejan cada vez más y luego se vuelven desobedientes. Y entonces usted vuelve a estar encima de ellos y se inicia un círculo vicioso. Ahora bien, ¿cómo puede usted corregir eso? Resulta que su hijo o su hija se presentan y han hecho su mejor esfuerzo. Pero su mejor esfuerzo sencillamente no llega a lo que usted cree que pueden hacer. Y entonces usted dice, bueno, probablemente no lo hicimos muy bien esta vez, ¿no es cierto? Mire, lo que usted ha hecho es que se ha incluido en el asunto. Es casi seguro que papá tuvo algo que ver en eso y por eso les dice, no lo hicimos muy bien esta vez, pero ¿saben qué? Apuesto a que la próxima vez lo haremos mejor. Veamos cómo les puedo ayudar a hacerlo mejor la próxima vez sin esperar que sean perfectos porque ustedes saben que yo mismo no era perfecto. Por tanto, no espero que ustedes lo sean, pero tal vez podemos mejorar un poco. Lo que usted ha hecho es que ha reforzado su sentido de pertenencia, ha fortalecido su autoestima, ha reafirmado su competencia, les ha dicho, sé que pueden hacerlo mejor y juntos lo lograremos. Luego tenemos, por ejemplo, que un padre a veces se pone a pensar en lo que les da a sus hijos y entonces les dice, nadie aquí me agradece. Pongo todo mi empeño en trabajar y trabajar para tratar de mantener a esta familia. Y ahí sigue hablando y hablando mientras está en la mesa con su familia y qué es lo que le comunica a su familia. Lo que el padre ha comunicado es que a nadie le importa y que no valoran lo que él hace. Sin embargo, ese hijo crece y se siente

0: siente muy culpable al no poder hacerlo, ni tampoco poder mostrarle un agradecimiento al padre cuando es posible que ni siquiera sepa cómo. Y a lo mejor el padre tiene todo lo que podría desear en la vida y, sin embargo, lo que les comunica a sus hijos es esto: ustedes no me agradecen lo que hago. Por tanto, les enviamos mensajes mezclados y confusos a nuestros hijos, muy mezclados, muy confusos, muy frustrantes. Ahora, veamos, por ejemplo, a un padre que siempre hace comentarios acerca de las mujeres y su forma de vestir. O puede que también lo haga sobre su apariencia física, diciendo que son demasiado delgadas, demasiado gordas, o esto y lo otro. Pues bien, digamos que su hija está sentada por ahí mientras el padre expresa su opinión descuidada e indiferente sobre las mujeres. ¿Qué piensa su hija? Tal vez ella tenga unos 12 o 13 años. Pues bien, lo que ella escucha es esto: si quiero llamar la atención de mi papá, tengo que vestirme de manera que pueda atraer un poco la atención. ¿Cuál es la consecuencia de eso? La consecuencia es que, llame o no llame la atención de su papá, atraerá la atención de algún hombre. Y ella va a empezar a vestir inconscientemente un poco más de manera seductora para atraer la atención de algún muchacho. Amable oyente, lo que quisiera que veamos es que los errores y las cosas que comunicamos no desaparecen el día que los comunicamos. Estos siguen y tienen consecuencias duraderas que son devastadoras en las vidas de la gente. Ahora bien, ¿qué debería decir ese padre? En primer lugar, el padre debería tener cuidado con lo que dice acerca de las mujeres. Y si está mirando de la manera equivocada, debería guardárselo y hablar con Dios al respecto. Y por supuesto que no debería hacer comentarios sobre la apariencia de una persona hasta el punto de criticarla. Porque la verdad es que cada mujer y cada hombre son distintos. Dios nos creó a todos de manera diferente, así que no debemos hacer comentarios críticos u ofensivos de ninguna apariencia. Eso no tiene nada que ver con el carácter. Todos somos diferentes. Hay personas temerosas de Dios, así que no debemos hacer comentarios críticos u ofensivos de ninguna forma que hagan que un hijo piense mal de una persona simplemente por su figura o por su apariencia. Eso no tiene nada que ver con el carácter. Todos somos diferentes. Hay personas temerosas de Dios de todas las formas y todos los tamaños. Sin embargo, lo que usted les comunica a sus hijos lo van a aceptar como una ley en su vida, porque lo último que querrán es la desaprobación de sus padres. Luego tenemos al padre que siempre imparte órdenes y dice: esto es lo que quiero que hagas y quiero que lo hagas ahora mismo. El padre ha comunicado un edicto, pero lo que el hijo escuchó fue esto: no merezco saber por qué. Seguramente no soy lo bastante valioso como para ser considerado al menos digno de una explicación. ¿Y qué hace eso? Corroe la relación y corroe el sentido de pertenencia. No hay amor en eso. Tampoco hay sensibilidad ni seguridad en eso. Y lo que hace con eso es poner al hijo en una situación en la que se siente así: tan solo soy un objeto, el cual nada más debe hacer lo que él dice, no importa lo que pase. Así que lo que se está comunicando es frustración y angustia. Y eso es, en definitiva, escuche bien, causa rebeldía en el corazón de ese hijo, el cual quiere hacer lo correcto, hacer todo lo posible, todo lo que pueda. Veamos ahora el caso de un padre que no disciplina a su hijo. Resulta que el hijo llega de la escuela a su casa y puede ver la televisión todo el tiempo que quiera, comer cuando quiera y hacer lo que quiera. Y el padre le da una tarjeta de crédito y también le da dinero. Pues bien, el mensaje que se le da es este: no me importa lo que hagas, solo aléjate de mí y no me molestes. Y lo que el hijo entiende es esto: yo no cuento para nada, Quizás estaría mucho mejor fuera de esta familia. Ellos no me aman. Y es que un hijo requiere disciplina. Por eso el mensaje que recibe ese hijo es este. A ellos no les importa mi futuro, no les importa lo que aprendo o no aprendo, no les importa lo que me sucede. Sé que no hago lo correcto y que no debería hacerlo, pero a ellos ni siquiera les preocupa lo suficiente como para corregirme. Mi papá ni siquiera muestra suficiente interés en disciplinarme, sabiendo que no estoy haciendo lo correcto. Solo quiere que me aleje de él y no me dedica tiempo. Así que eso envía un mensaje horrible. Y luego nos preguntamos por qué tenemos una generación de los hijos llenos de ira, amargados, resentidos y hostiles, quienes hacen todo lo posible para hallar a alguien que tenga interés en ellos, a algún compañero, y participan en cualquier cosa, en inmoralidades o lo que sea, porque quieren tener un sentido de pertenencia, sentirse amados, sentirse aceptados, sentir que son importantes para alguien. ¿Sabe por qué? Porque en casa el mensaje fue este: no te metas en mi camino, no eres importante, haz lo que quieras y escoge lo que quieras, pero no me molestes, solo aléjate de mi camino. Un mensaje horrible. Luego veamos lo que sucede cuando el hijo desea hablar y el padre no escucha porque está haciendo algo más. Y entonces el hijo dice: ¿no estás escuchando? Pues no tengo tiempo para escuchar ahora mismo, responde el padre. ¿Y qué está haciendo? Realmente nada, solo que no está escuchando. Y lo que le está diciendo al hijo mediante el hecho de no prestar atención es esto: lo que tienes que decir no es importante, mi mente está en otra cosa. ¿Y qué dice eso? Pues dice algo acerca de su dignidad, de su autoestima. Dice algo acerca de que el hijo ni siquiera se siente aceptado. Si usted no puede escuchar, ¿qué es lo que está en juego? Ahora quisiera que usted, como padre, preste atención. Si no mira a sus hijos directamente a los ojos y les presta atención con todo su corazón y sus emociones cuando son jóvenes y quieren hablar con usted, puede estar seguro de que uno de estos días su hija va a estar en problemas, pero no querrá hablar con usted. Usted tendrá la leve sospecha de que está embarazada, pero ella se negará a hablar. ¿Necesitas hablar conmigo?, le dirá usted, pero ¿sabe lo que le responderá? Porque debería hablar contigo. Durante estos 17 años de mi vida, no me quisiste escuchar. ¿Por qué debo pensar que te interesa escuchar ahora? Ahora es demasiado tarde. Hay una comunicación demoledora cuando los hijos sienten que no estamos escuchando. Porque habrá un momento en el que desearemos escuchar y un momento en el que a ellos no les importará hablar. Será demasiado tarde. Usted les envió un mensaje de que no le importaba. Les envió un mensaje de que lo que tenían que decir no era importante. Les envió un mensaje de que usted era totalmente indiferente a lo que a ellos les interesaba. Y sus intereses no eran los suyos. Vayan y resuelvan el asunto por su cuenta, les dijo. Y entonces, ¿qué sucede ahora? Que eso mismo es lo que ellos hacen. Van y se lo cuentan a sus amigos. Y sus amigos se lo dicen a los amigos de ellos. Y tienen confusión, frustración, ira, resentimiento, hostilidad y amargura para con sus padres. ¿Por qué? Porque estaban demasiado ocupados para escuchar. Recuerde, se trata de lo que les comunicamos, no de lo que nosotros pensamos. Se trata de cómo interpretan el hecho de que no los escuchamos ni nos interesamos. Permítame hacerle una última pregunta. ¿Está preparado en su vida como padre para decirle a su hijo cómo ser salvo? ¿Está en condiciones espirituales para guiar a su propio hijo o a su propia hija al conocimiento de Jesucristo como su Salvador? Si no, Esa es la próxima y más importante decisión que jamás tomará en esta vida y confío en que lo haga.
1: 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Todas las promesas que Dios hizo sobre el nacimiento de Cristo se cumplieron perfectamente, y eso nos da confianza para el futuro. 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
2: Usted y yo vamos a enfrentar batallas hasta el último día de nuestra vida. 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
4: La paz de Dios es la tranquilidad y la quietud del alma. Es la seguridad de que, sin importar lo que ocurra a nuestro alrededor, todo está bajo control. La paz no depende de las circunstancias ni es cuestión de suerte. Es una decisión que tomamos.
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0: Me gustaría decirle por qué creo que Jesucristo viene de nuevo. Lo creo porque la Biblia lo dice. Pero todo en mí dice, cuando miro lo que Dios ha hecho en el pasado, al cumplir cada una de las promesas, al guiar y gobernar los asuntos de los hombres en todas partes, Él no perdió ni un solo eslabón. Si Dios hizo todo eso para cumplir la promesa de la primera venida de Jesús, no tengo la menor duda de que Él está en pleno control. Y lo que vemos que está sucediendo a nuestro alrededor hoy en día es simplemente ¿qué? El cumplimiento de las Escrituras. Un tiempo de gran tribulación, un tiempo de gran intranquilidad, un tiempo de terremotos, tornados, hambrunas, muerte y pestilencia, guerras y rumores de guerras, divisiones y la llegada de algún gran líder mundial llamándose a sí mismo el Salvador del mundo. Amable oyente, estamos viviendo en las gloriosas páginas del Nuevo Testamento. Vemos a Dios cumplir las profecías tanto del Antiguo Testamento como del Nuevo Testamento. Vemos a Dios en nuestra propia vida poniendo todo junto. Él dijo con respecto al nacimiento de Cristo, y cuando llegue el cumplimiento del tiempo lo enviaré otra vez. Ahora bien, la pregunta es, cuando Él venga, ¿estará usted preparado?
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9: Thank you. cantas conmigo.

0: Bienvenidos a Respuestas Hoy. Soy Joe Owen de Respuestas en Génesis.
1: El castigo de Dios es algo seguro. Cuando Dios situó a Adán en el huerto del Edén, Él le dijo que comiera de cualquier árbol excepto de uno o moriría. Adán y su esposa se rebelaron en contra de Dios y comieron de ese árbol. El castigo de Dios fue rápido, ya que fueron expulsados del huerto del Edén. Entonces la creación fue maldecida y finalmente murieron. Dios no pasa por alto su pecado. Los castigó como dijo que lo haría. Cuando vemos la muerte, debemos recordar que Dios castiga el pecado y castigó a todo quien peca. Y eso somos nosotros. Y el castigo es la muerte. Así como Dios castigó el pecado de Adán y Eva, seguramente lo hará con los nuestros. Pero también hizo una manera para librarnos. Él prometió a Adán y Eva una simiente que va a deshacer la maldad. Y ese es Cristo Jesús, quien nos ofrece una salida a ti y a mí.
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1: ¿Hay algo en tu vida que idolatres? Tal vez sea un auto, una celebridad, el dinero o la ropa. Cuando ponemos cualquier cosa por encima del Señor, estamos idolatrando eso. En Éxodo, los hijos de Israel adoraron un becerro de oro. En los 10 mandamientos, Dios dice en Éxodo 24: No te harás imagen ni ninguna semejanza de lo que esté arriba en el cielo, ni abajo en la tierra, ni en las aguas debajo de la tierra. Cuando idolatramos a algo o a alguien, abandonamos a Dios. Cuando idolatramos, no tenemos una relación cercana con el Señor. ¿Hay algo que idolatres y que necesitas llevar a la cruz hoy? Ora para que el Señor te muestre cuál es y ponlo ante Él.
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0: Hola, soy Felipe, su siervo de Radio Nueva Vida.
1: Un sábado por la mañana, hace varios años, yo estaba solo en Radio Nueva Vida, sentado en mi escritorio. Tenía la puerta de mi cuarto cerrada mientras yo escuchaba una canción poderosa de adoración, una y otra vez. De repente, fue como que el Dios vivo abrió la puerta de mi cuarto y entró. Comencé a sentir el calor maravilloso de la presencia de Dios. Su espíritu vino y me tocó tan fuerte que no me pude quedar sentado. Caí al piso, me arrodillé y volteé hacia una caja grande que estaba al lado de mi escritorio, llena de cartas de nuestros oyentes. Esta caja grande se convirtió en un altar santo para mí. Lloré y lloré mientras Dios llenaba mi cuarto con su maravillosa presencia. Ahora sé que antes de este día, Dios había puesto un vacío dentro de mi corazón para poder clamar a Él en desesperación, porque aún nuestra hambre por Dios viene de Él. Todo comienza y termina con Él. En este día increíble, Dios me mostró claramente sus planes y su amor para su amado pueblo hispano. Al poner mis manos sobre estas cartas, mis lágrimas cayeron sobre ellas, cuando sentí el inmenso amor de Dios por ustedes. Este amor de Dios que yo sentí por ustedes, literalmente estremeció mi cuerpo. Llegó sobre mí una y otra ola del amor de Dios por ustedes. Fue un momento increíble en su espíritu. Luego sentí que el Señor me pidió que me levantara y escribiera las siguientes palabras solo para ustedes. Y dice así: a mi amado pueblo hispano, a los que me anhelan, pronto vengo a sus brazos. A los que tienen hambre, comerán de mis manos. A los que sus labios están agrietados por la resequedad de la tierra, los sumergiré en mi agua, agua pura del pozo de la vida. Mis manos no son lentas, mi corazón no es duro. Yo me derramaré sobre ustedes sin medida. Caminaré entre ustedes, hijos míos. Mi mano los sostendrá con una firmeza que nunca han sentido antes. Y sus hijos se gozarán juntamente con ustedes en su baile de la vida, porque la oscuridad del invierno terminará y un capullo de vida plantado en fe florecerá. A través de una semilla, una simple semilla, plantada en mí por sus humildes manos. Me revelaré por medio de ustedes, mis hijos. Mi rostro será su rostro, brillando con mi belleza sobre la tierra. Ya verán que algo nuevo será derramado en ustedes. Con los sencillos confundiré a los sabios de este mundo. Ustedes serán mis brazos, cargando a los que están paralizados por el pecado. Bailarán con los moribundos, enriqueciéndolos con mi vida. Porque aún los que han endurecido su corazón a causa del dolor y el fracaso, verán que tan solo un susurro de mis labios dará aliento de vida a la humanidad. Miren hacia arriba, hijos míos. Su Padre pronto viene a ustedes, para abrazarlos y alimentarlos, para entregar mi reino en sus manos. Porque es mi buena voluntad dar mi reino a mis hijos. Así que prepárense, hijos míos, prepárense, porque pronto vengo para morar con ustedes, mis amados. Estas son las palabras que yo creo que Dios me hizo escribir para ustedes en aquel día especial. Que Dios nos ayude a prepararnos, porque nuestro Dios viene en una manera muy especial para llevar a cabo sus propósitos de su reino, con planes y bendiciones para su amado pueblo hispano. Ven, Señor Jesús, ven.
0: Hasta la próxima vez. Este es Felipe. Dios le bendiga.
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0: algunas actividades donde puedan abrir su corazón. Detenerse a contemplar a quien ama definitivamente les acercará de nuevo. 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
1: Hola, soy Milton de los Santos. La misión Cassini-Huygens, que terminó en el 2017, fue en cualquier sentido de la imaginación un logro humano notable. Lanzada el 15 de octubre de 1997, la embarcación estuvo activa durante casi 20 años antes de su último descenso hacia el olvido de la gravedad de Saturno el 15 de septiembre del 2017. Cassini-Huygens tomó 7 años en llegar a Saturno. Para ahorrar combustible, se calculó una órbita extremadamente complicada para usar campos gravitacionales planetarios que aceleraran la nave lo suficiente para su largo viaje a Saturno. Esto implicaba dos aproximaciones a Venus, una a la Tierra y la otra a Júpiter, que finalmente expulsaría la embarcación en la dirección correcta para el encuentro con el planeta anillado y sus lunas. La complejidad de los cálculos necesarios para impulsar la nave a Saturno se basaba en la previsibilidad y la capacidad de medición de las fuerzas gravitacionales en otras partes del sistema solar. Esa confianza en los cálculos solo fue posible porque estas constantes universales muestran la sabiduría de Dios. Los brillantes científicos de la NASA no asumían que su trabajo se vería obstaculizado por el azar de la evolución en la forma en que todos esos planetas se comportarían. Sin embargo, parte de su misión era la búsqueda inútil de la evolución de la vida de una de las lunas de Saturno. 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

0: Soy Eduardo Palacio con Pautas para Vivir. Jonathan siempre se divertía con sus compañeros de trabajo en la tienda donde vendían zapatos, pero se sorprendió al ver cómo sus amigos mentían cuando querían un día libre o cuando llegaban atrasados al trabajo. Un día Jonathan se hizo tarde. Cuando finalmente llegó al trabajo, no inventó una historia, solo admitió que había estado viendo televisión y perdió la noción del tiempo. Fue reprendido, pero dio un ejemplo a sus amigos sobre decir la verdad. Algunas mentiras son más devastadoras. Pueden comenzar como una exageración o suposición. No obstante, engañar deliberadamente a las personas es un problema desenfrenado, tanto en la cultura de los inconversos como en la cristiana. Las personas sufren como resultado del fraude financiero, psicológico y emocional. Es por eso que el libro bíblico de Lucas advirtió que sería mejor atar una piedra alrededor de su cuello y tirarse al agua que engañar a los inocentes. Satanás es el principal mentiroso porque su trabajo constante es distorsionar la verdad de Dios. Seamos celosos con la verdad, pero también bondadosos. Si Jonathan se hubiera burlado de sus amigos en la zapatería cuando mentían, puede haber causado más daño que bien. Decir la verdad es una forma en la que nosotros, como pueblo de Dios, rechazamos el mal. Decir la verdad es un testimonio refrescante y buscar la verdad es una forma en la que irradiamos la luz, donde quiera que haya oscuridad.
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0: Bienvenidos a Respuestas Hoy. Soy Joe Owen de Respuestas en Génesis. Un día es un día. Muchos cristianos creen que ya que la Escritura no dice nada sobre la edad de la Tierra, podría tener millones de años. Ahora bien, la Escritura no nos da una edad exacta, pues pasaría de moda cada año. Sin embargo, sí deja claro que la Tierra no tiene millones de años. Génesis 1 nos dice que Dios creó todo en 6 días. Algunos tratan de hacer encajar millones de años en estos 6 días, pero el contexto muestra que los días eran días normales de 24 horas. En el Antiguo Testamento, cuando la palabra día o yom se usa juntamente con tarde, mañana o un número, siempre significa un día normal. ¿Y adivina qué? El Génesis utiliza todas estas palabras. No puede hacer encajar millones de años en Génesis 1. La palabra de Dios es nuestra autoridad y dice que Dios creó todo en 6 días literales.
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1: Cuando los atletas se preparan para los Juegos Olímpicos, deben mantener el rumbo durante su entrenamiento. Si pierden un día o se relajan en sus rutinas, nunca alcanzarán su objetivo de ganar una medalla. La vida cristiana se asemeja mucho a entrenar para los Juegos Olímpicos. Pablo dice en 2 de Timoteo 4:7, «He peleado la buena batalla, he acabado la carrera, he guardado la fe». Estás corriendo tu carrera de tal manera que, cuando la completes, puedas decir que te mantuviste firme y peleaste la batalla. Nuestro objetivo final es el cielo. ¿Cómo estás corriendo tu carrera hoy? Todos debemos terminar bien nuestra carrera para que, cuando veamos al Señor, Él nos diga: «Bien, siervo bueno y fiel».
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0: por seguro.
1: Hola, soy Felipe, su siervo de Radio Nueva Vida.
2: La música que se escucha en el fondo de este programa se ha seleccionado con mucho cuidado. El título de esta canción es Por el Poder de Tu Amor. Hoy en nuestro mundo, las palabras poder y amor generalmente no van juntas. La gente que nosotros consideramos poderosos a menudo no son muy amorosos. Y los que consideramos amorosos, por lo general, no son muy poderosos. Pero la verdad es que nadie en el universo es más poderoso o más amoroso que Dios. Él tiene el poder para crear incalculables billones de estrellas en el universo. Pero también, Él es más amoroso de lo que su mente puede comprender. Yo sigo diciéndole a la gente que Dios no es como cualquier persona que puedan conocer. Él es más diferente de lo que la gente se imagina. Yo trabajo arduamente para Él, no porque tengo que, sino porque Él ha cautivado mi corazón con su amor. Yo no entiendo por qué Dios no se dio por vencido conmigo. Yo sí lo hice, pero Él no. En vez de ello, Él me amó y me dio vida. Y a causa de eso, Él cautivó mi corazón con su amor. Justamente el otro día, me sentía completamente inundado por el mal, así como usted se ha sentido a veces. Aunque yo quería hacer las cosas bien, parece que nada me salía bien. Y una vez más, le fallé a Dios. ¡Qué desalentador! ¡Qué decepcionante! ¡Qué mal me sentí! De algún modo, dije una oración en voz baja. Dije, Dios mío, de nuevo volví a caer. Soy débil, me siento avergonzado porque una vez más te he fallado. Me siento horrible por todo lo que tú has hecho por mí. Dios mío, por favor ayúdame, por favor perdóname. ¿Y sabe qué? Inmediatamente escuché su voz en mi corazón que me dijo, levántate, hijo mío, yo te amo, vamos hacia adelante, no hay tiempo que perder. Aún en los fracasos hay lecciones positivas que aprender. Yo no escuché un sermón diciéndome todo lo malo que yo había hecho. No me sentí condenado, culpable y avergonzado. No, no fue así. Pero aún sintiéndome avergonzado, una vez más le dije, Dios mío, estoy arrepentido, por favor perdóname. Y yo escuché, ¿arrepentido de qué? No sé de qué hablas. E inmediatamente escuché el verso que dice, que Dios ya no se acuerda más de nuestros pecados, que como está de lejos el oriente del occidente, así alejó de nosotros nuestros pecados. Está en Salmo 103, 12. Aunque no parezca bien, aunque parezca que debemos sufrir un poco con la culpabilidad, la verdad es que cuando de corazón le pedimos perdón a Dios, amorosamente nos perdona al instante. Así que me levanté creyendo en el poder de su amor. Y dentro de unos minutos yo estaba orando por alguien que tenía necesidad. Y de nuevo pude sentir el poder de Dios fluyendo en mí. Ahora puedo entender cómo Él ha cautivado mi corazón con su amor. Y hay poder en ese amor. Y mi corazón está lleno con una pasión para decirle a la gente lo maravilloso que es mi héroe. Yo soy un hombre muy sencillo, un hombre muy débil. Yo no tengo los atributos que este mundo atribuye al poder y al éxito, ni puedo compartir con ustedes este mensaje en su propio lenguaje. Pero Dios me ha tocado con su amor, y ahora lo único que quiero hacer es decirle a todos lo maravilloso que Él es. Esta es la razón por la cual comencé este programa. Yo quisiera que todos encontraran, así como encontré yo, el poder de su amor.
1: Hasta la próxima vez. Este es Felipe. Dios le bendiga.
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Shalom Alejem para cada uno de ustedes. Queremos darle la bienvenida a nuestra serie en el libro de Marcos, el principio del Evangelio de Jesucristo, Hijo de Dios. Como se puede leer en su primer versículo, sí, este libro es su palabra para nosotros. Marcos relata acontecimientos de la vida del Mesías de tal manera que revela otras facetas de la verdad infinita de Dios. El relato se desarrolla a un ritmo rápido, amplifica y profundiza los acontecimientos relatados. A menudo sentimos como si estuviéramos allí, caminando con Jesús. Presenta a Yeshua de una manera muy poderosa y al mismo tiempo nos lo revela progresivamente. Pero es precisamente así como descubrimos a nuestro Salvador en nuestro día a día, en un despliegue progresivo y continuo de su persona a medida que caminamos con Él. Este estudio es impartido originalmente en inglés por el líder mesiánico Jack Isaac Gabizón, pastor y maestro de la congregación Beth Ariel en Montreal, Canadá. Creyente judío en Yeshua, con profundo amor y búsqueda en la palabra de Dios desde una perspectiva judía. Ahondemos en la lectura de este libro y que el Espíritu de Dios nos guíe a través de estos estudios. Que la bendición de Yeshua esté con ustedes al escucharlos y Shalom. La palabra entendido en la frase porque aún no habían entendido lo de los panes, que está en el versículo 52. No es que no supieran o no vieran, sino que no unían las cosas, y cuando no ejercitamos nuestra capacidad de pensar, de meditar sobre estas cosas, nuestro corazón se endurece. Sus corazones se endurecieron por su falta de comprensión. Este es un problema recurrente en las Escrituras. Por eso se nos recuerda tan a menudo que mantengamos nuestra santificación de forma inteligente, aprendiendo para que, como dice Pedro, estemos siempre preparados para dar una respuesta a todo el que nos pida razón de la esperanza que hay entre nosotros. Parafraseando el versículo de Primera de Pedro, capítulo 3, versículo 15. Pero por supuesto, no quería terminar este magnífico relato sin hablarles del sexto milagro. Este se encuentra en Mateo y nos dice que cuando Pedro vio a Yeshua caminar sobre el agua, él también caminó sobre el agua. Esto es muy revelador, ya que el Mesías está dispuesto a llevar a un discípulo a hacer lo imposible, incluso desafiando la naturaleza, el tiempo y el espacio y la gravedad, porque no hay límite a donde el Señor puede llevarnos para hacer cosas maravillosas. Sin embargo, algo sucedió cuando Pedro comenzó a caminar sobre el agua. Mateo capítulo 14 versículos 30 y 31, leyendo de la Reina Valera 1960. Pero al ver el fuerte viento, tuvo miedo y comenzando a hundirse, dio voces diciendo, Señor, sálvame. Al momento Jesús, extendiendo la mano, asió de él y le dijo, hombre de poca fe, ¿por qué dudaste? Pedro es tan asombroso y paradójico como este milagro. Pasa de tener una gran fe a tener poca fe. ¿Por qué comenzó Pedro a hundirse en el agua? Simplemente porque perdió de vista a Jesús. Miró hacia otro lado. El versículo de Mateo comienza diciendo, pero cuando vio el viento, eso es todo. Al ver el viento perdió de vista a Yeshua y estaba tan cerca de Jesús, a un brazo de distancia de su Salvador, que Jesús solo tuvo que extender la mano y lo agarró. Todo esto se cuenta aquí para transmitir un mensaje muy sencillo. No pierdan de vista a Yeshua. No se pierdan de vista su palabra, sus preceptos. Él
ya nos ha demostrado que está dispuesto a hacer grandes milagros a través de ellos. Nos ha demostrado que la oración es esencial, que reconocer su omnisciencia es esencial. Ahora nos dice que no temamos a las cosas que nos rodean, que no lo perdamos de vista. Pero Pedro no fue el único que falló en un momento tan crucial. Curiosamente, los otros dos hombres que tuvieron una teofanía similar, Moisés y Elías, también fallaron de manera muy similar cuando se encontraron cara a cara con Dios, al menos en el caso de Moisés. Después de que Moisés experimentara la teofanía, la revelación de Dios, y después de que Dios declarara su nombre, Yo Soy, el Señor quiso animar aún más a Moisés y prepararlo para la labor que debía realizar en Egipto. Entonces Dios le preguntó a Moisés, ¿qué es eso que tienes en la mano? Y él respondió, una vara. Entonces el Señor le dijo, tírala al suelo. Así que la tiró al suelo y se convirtió en una serpiente. Adivinen qué pasó después. Moisés huyó de ella. Todo esto en Éxodo capítulo 4. Pero, ¿cómo puede huir asustado cuando el Señor estaba a su lado y después de eso se reveló contado y después de

capítulo 18, versículo 34, dice: Entonces cayó el fuego del Señor y consumió el holocausto, la leña, las piedras y el polvo, y lamió el agua de la zanja. Fue una gran revelación de Dios y todos fueron testigos de ello. Y no solo eso, también oró para que lloviera y llovió después de una grave sequía. Pero entonces sucedió algo. Recibió una amenaza de muerte de la malvada reina Jezabel y entonces huyó. De hecho, caminó desde el monte Carmelo hacia el monte Sinaí en el norte para huir. ¿Cómo es posible que después de recibir tal revelación y poder de Dios, él, Moisés y Pedro cayeran? La razón es la misma. Perdieron de vista a Dios a pesar de estar tan cerca. Y así, el mensaje entonces y ahora es el mismo. Manténganse cerca de Dios, de su palabra, en oración, en comunión, dentro de su cuerpo, el cuerpo del Mesías, tal como es su voluntad. Resumamos estos seis grandes milagros. El primero es cuando hemos visto en los primeros versículos la urgencia de alejar a los discípulos de la multitud. Yeshua hizo que sus discípulos subieran a la barca y los envió lejos, seguramente para protegerlos de la multitud que quería hacerlo rey. Y luego se quedó en medio de esas 10,000 o 15,000 personas que debían de estar muy emocionadas ante la perspectiva de tener un rey. Sin embargo, escapó Yeshua de su coronación forzosa. ¿Simplemente desapareció de su vista? Fuera como fuera, Yeshua se aseguró de estar en la cruz en el momento adecuado, el día y la hora adecuados para dar su vida por nosotros. El segundo milagro, mientras estaba en la montaña orando, sintió y vio a sus discípulos luchando contra la tormenta. La distancia y la oscuridad no fueron obstáculos en absoluto, ya que nuestro Señor es omnipresente y siempre está atento a los suyos. El tercer milagro, el más poderoso, fue que acudió en su rescate caminando sobre el agua. La gravedad no es obstáculo para el Señor. Nada lo es. Como dice Pablo, nada puede separarnos del amor de Yeshua. Romanos capítulo 8, versículo 35. ¿Quién nos separará del amor de Cristo? ¿Tribulación o angustia o persecución o hambre o desnudez o peligro o espada? El cuarto milagro, tan pronto como subieron a la barca, la tormenta amainó. El viento se detuvo, y esto sin duda, sin ninguna orden, sino con solo un pensamiento. Así de poderoso es nuestro Salvador. Y luego el quinto milagro. En el momento en que subió a la barca, se nos dice que la barca ya estaba en la orilla. El tiempo y el espacio no son un obstáculo para nuestro Creador. Y luego el sexto milagro. Pedro también caminó sobre el agua. Esa es una información maravillosa que nos dice que ya somos coherederos con el Mesías y, al parecer, incluso de algunos de sus grandes milagros si lo necesitamos para hacer la voluntad de Dios. Estos seis milagros fueron solo para nosotros, los creyentes. Nadie más fuera del círculo de la fe los vio. Los incrédulos pueden leer sobre ellos e intentar encontrar todo tipo de lógica detrás de ellos, pero al final son solo para nosotros, para los que tenemos fe. Para terminar, el mensaje de la parashá de hoy, la parashá Toledot, que es la sección de la Torah que se lee este Shabbat en las sinagogas, tiene hoy un mensaje muy similar al que hemos transmitido. Es decir, que cuando se pierde de vista a Dios, las cosas se complican mucho. Entre otros pasajes, leerán el capítulo completo de Génesis 27, donde tenemos una gran ilustración de lo que sucede cuando no se tiene en cuenta a Dios y se le olvida. Este capítulo 27 del Génesis debe estar entre las muchas pruebas de que la Biblia

es la palabra inspirada de Dios, porque nadie escribiría un relato así de la historia de su propio pueblo. Es un desastre. Todo el mundo hace algo malo. Los ánimos se caldean. Hay mentiras, acusaciones, difamaciones. Todo está allí. Y estas cosas las hacen personas entre las que hay gente de fe. Gente de gran fe, como Isaac, Jacob, Rebeca. Isaac, el que también tipificó al Mesías, como el que quiso ser sacrificado en el monte Moriah, en la Aqueda, en el Génesis capítulo 22. No sé qué le pasó. Está tan enamorado de su hijo Esaú que quería que tuviera las bendiciones del primogénito, a pesar de que era primogénito de forma legal al haber nacido primero. Quería que fuera el antepasado de la simiente del Mesías, pero sin embargo Rebeca debió decirle que Dios había dicho claramente que no era él, sino que era el hermano menor, Jacob, de quien vendría la simiente. Rebeca recibió la profecía, así que tal vez él no le creyó o se le olvidó. Y Rebeca, al ver esto, entra en pánico y también se olvida de Dios y se encarga de preservar la profecía por ella misma, pero lo hace mediante el engaño. ¡Y qué engaño tan audaz! Y Jacob, aquí sigue cada palabra, cada orden de su madre, como un buen chico sumiso. En ningún momento se queja del mal que hay detrás de estas acciones. Simplemente hace lo que ella dice. Y con todos ellos está Esaú. Lo peor de él sale a la luz. Cuando se entera de este plan, se siente tan abrumado por un sentimiento de victimización que llora de dolor y arrepentimiento y se queja de que Jacob le ha robado su primogenitura. Él, en realidad, olvidó que se la había vendido a Jacob por un guisado rojo, por lo que se siente tan traicionado que decide matar a Jacob. Momento en el que Rebeca entra en pánico aún más y despide a su protegido, y ahí comienza la historia de Jacob y sus 12 hijos. Es aquí donde realmente comienza la historia de Israel. Es un relato confuso porque Dios no aparece en absoluto en él, pero al final es la voluntad de Dios la que se cumple. Esta historia y la otra de los 12 discípulos de Moisés y de Elías están ahí para animarnos a mantener siempre la vista en el Señor y a mantener una relación con Él. Nada puede sustituir esto. Oremos. Comenzaré con una antigua oración de alabanza. Gracias, Señor, por este capítulo grandioso y poderoso en el que vemos estos grandiosos milagros de Yeshua. Alabemos a Dios en las alturas, Él es bendito, porque nadie es como tú, porque eres grande en santidad y haces cosas maravillosas. Bendito seas, oh Señor Dios nuestro, el Dios que es grande, poderoso y venerado, el Dios Altísimo, el Señor del cielo y de la tierra, nuestro escudo y el escudo de nuestros padres, el Dios que aumenta nuestra fidelidad. Por todas estas cosas, Señor, te alabamos y te damos gracias por revelarnos tus sentimientos y emociones a nosotros, tu creación. Bendice a todos y cada uno de los aquí presentes, a todos y cada uno de los que escuchan esta oración. Pon tu mano sanadora sobre los que están enfermos y buscan en ti consuelo y orientación. Descansa tu espíritu sobre aquellos que sufren, que están pasando por un momento difícil, dales esperanza y alegría. Descansa tu salvación sobre aquellos que la desean, pero aún no han sido salvados. Déjalos venir y ver quién eres tú. Yeverejeja Adonai Vejmereja, Yaer Adonai Panaveleja Veijuneka, Isa Adonai Panaveleja Veyasemleja, Shalom. Jehová te bendiga y te guarde. Jehová haga resplandecer su rostro sobre ti y tenga de ti misericordia. Jehová alce sobre ti su rostro y ponga en ti paz.

Esperamos que hayan sido bendecidos al haber escuchado este estudio de la Palabra Santa en el libro de Marcos. Damos la bienvenida a las preguntas que tengan con respecto a este tema o cualquier otra consulta bíblica. Pueden ponerse en contacto con nosotros a través de nuestro correo electrónico betariel.hispanos@gmail.com. Esto es betariel.hispanos@gmail.com y nos pondremos en contacto con ustedes tan pronto como sea posible. Por favor, oren por este ministerio mientras avanzamos juntos en estos días postreros, declarando en voz alta para hacer que la palabra sea escuchada y ser diligentes al obedecerla. Bendiciones en el nombre de nuestro Mesías Yeshua. Shalom, shalom.

0: Bienvenidos a Respuestas Hoy. Soy Joe Owen de Respuestas en Génesis. Cementerios fósiles masivos. El registro fósil no es evidencia de millones de años. Para nada. Los cementerios fósiles en realidad confirman el diluvio global en la palabra de Dios. Por todo el mundo hay depósitos masivos de miles de millones de fósiles enterrados juntos. Tan solo en una capa del Gran Cañón hay más de 10.000 millas cuadradas de fósiles parecidos a calamares. Esto significa que miles de millones de estas criaturas fueron enterradas al mismo tiempo. Y los yacimientos de caliza que se extienden desde el Medio Oriente a lo largo de Europa y se adentran en América del Norte contienen fósiles de miles de millones de diminutas criaturas marinas. ¿Qué pudo haber enterrado miles de millones y billones de criaturas de una sola vez? La Biblia tiene la respuesta. Fueron enterradas por las aguas globales del diluvio en el tiempo de Noé.
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1: Cuando los atletas se preparan para los Juegos Olímpicos, deben mantener el rumbo durante su entrenamiento. Si pierden un día o se relajan en sus rutinas, nunca alcanzarán su objetivo de ganar una medalla. La vida cristiana se asemeja mucho a entrenar para los Juegos Olímpicos. Pablo dice en 2 de Timoteo 4:7, «He peleado la buena batalla, he acabado la carrera, he guardado la fe». ¿Estás corriendo tu carrera de tal manera que, cuando la completes, puedas decir que te mantuviste firme y peleaste la batalla? Nuestro objetivo final es el cielo. ¿Cómo estás corriendo tu carrera hoy? Todos debemos terminar bien nuestra carrera para que, cuando veamos al Señor, Él nos diga, «Bien, siervo bueno y fiel».
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0: Hola, soy Felipe, su siervo de Radio Nueva Vida.
1: Hace tiempo vino un joven a Radio Nueva Vida para pedir oración. Otras dos personas y yo íbamos a orar por él. Una de estas personas era Irma, la que traduce mis programas. Dios ha bendecido a Irma con una gran sensibilidad espiritual. La otra persona era mi amigo David. David y yo hemos sido compañeros de oración por más de 24 años. Muchas veces hemos orado juntos por las personas, así como lo íbamos a hacer en este día. David se crió en un hogar cristiano, pero por un tiempo él se alejó de Jesús y se involucró con las fuerzas de la oscuridad. Después de un tiempo, Jesús lo rescató en una manera maravillosa. Pero Dios usó el tiempo que él anduvo sirviéndole a Satanás para enseñarle acerca de la batalla espiritual intensa que se está llevando a cabo en nuestro mundo. Ahora David es muy dotado en la guerra espiritual y la liberación. Por 30 años, él ha ayudado a la gente que quiere ser libre, escapar de las garras de Satanás a los brazos de Jesús. Él nunca ha salido buscando por quién orar, sino que Dios siempre le ha traído a la gente, así como a un hombre desesperado que abrió las páginas del directorio telefónico y en desesperación clamó a Dios diciendo, Dios, si tú eres real, permite que esta persona me ayude. Y al decir esta oración, al azar escogió el número del teléfono de David entre los miles y miles de nombres en el directorio. Luego llamó y preguntó, ¿conoces a Dios? ¿Me puedes ayudar? Y Dios usó a David para liberar a este hombre de las influencias satánicas. Así que en este día, los tres de nosotros estábamos esperando a este joven que llegara para orar por él. Cuando él entró a mi oficina, inmediatamente vimos que un espíritu maligno se comenzó a manifestar en él y su rostro cambió dramáticamente. El demonio transformó el rostro de este hombre. Sus ojos estaban llenos de ira. Primero, él volteó hacia mi amigo David, a quien nunca había visto, y lo escupió en la cara y le dijo que era un traidor, porque David había regresado con Jesús. Luego volteó con Irma y con una mirada feroz le dijo una grosería. Pero el joven no hablaba español. Fue el espíritu quien dijo la grosería en español. Y tú, mirándome a mí, con ira, dijo, te voy a matar. Y se movió y se me vino encima, hasta que le dije, en el nombre de Jesús, detente y siéntate. Y mirándome con gran odio, obedeció y se sentó, por el poder y la autoridad de Jesús. Luego exclamó, tú eres un tonto, no puedes contra nosotros, somos muchos, qué tonto eres. Pero el Señor estaba con nosotros, e inmediatamente le dijimos al Espíritu que se quedara quieto y se callara, y tranquilamente le dije, es verdad que soy un tonto, pero soy un tonto por Jesús. Y sí, ustedes son muchos, yo lo sé, pero el Espíritu de Jesús vive en mí. Tú conoces a Jesús, ¿verdad? Porque ustedes lo han visto a Él en toda su gloria y su esplendor. Y ahora, en Jesús, se nos ha dado autoridad sobre ustedes. Entonces le ordenamos a este demonio que soltara a este joven para poder hablar con él. Luego el joven regresó en sí, muy desorientado, preguntando que qué había sucedido. Le explicamos lo que había sucedido y luego con la ayuda de Dios oramos por su liberación. Es probable que usted no oiga hablar acerca de estas cosas en otros programas de radio. Y no es mi intención asustarlos ni tampoco exaltar estas cosas. Yo les comparto esto porque yo creo que es tiempo que el pueblo de Dios despierte a la realidad de la batalla espiritual violenta que está a nuestro alrededor y que reconozcan plenamente la autoridad que Jesús ha dado a cada uno de sus discípulos para libertar a los cautivos.
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1: Nos alegra que nos esté acompañando en este estudio titulado ¿Cómo vivir una vida fructífera y realizada? El secreto de conocer el propósito de Dios para su vida. Este es el programa número 15 y ya estamos en la mitad de esta serie de estudios que demanda mucho estudio para poder comprender cuáles son los pasos para vivir la vida que Dios diseñó. Si no ha escuchado todos los programas y desea conocer acerca de la voluntad de Dios para su vida, debe ordenar la serie completa comunicándose con nosotros. Para continuar nuestro estudio, presentamos la tercera parte de la conferencia, capítulo octavo, la sabia determinación humana de aceptar el señorío del soberano.
2: Esta es la tercera parte del capítulo octavo, titulado La sabia determinación humana de aceptar el señorío del soberano. Escuche este principio. Uno de los más serios errores que cometemos los cristianos es solo querer un Dios que responda a todas nuestras oraciones y nos dé todo lo que deseamos, en vez de someternos humildemente y en toda situación a nuestro Dios, que es el único soberano. Mientras más estudiamos este tema de someternos al señorío de un Dios soberano, más notamos cuán difícil es vivir la vida cristiana tal como Dios la diseñó. Cada una de las determinaciones que le estoy guiando a tomar es muy seria, difícil de cumplir. Todas demandan no solo un reconocimiento de la soberanía divina, sino para aplicarlas una gran disciplina humana. Analicemos ahora la cuarta determinación que debemos tomar todos los que queremos vivir conforme a la voluntad soberana de quien debe ser nuestro Salvador y Señor. Esta es la cuarta seria determinación que debemos tomar. Para demostrar que realmente eres el Señor de mi vida, estoy dispuesto a renunciar y aceptar con una buena actitud de sumisión, aunque tú me quites lo que yo tanto quería preservar y me permitas soberanamente el sufrimiento, aunque yo lo considere innecesario. Para cumplir el propósito de Dios para nuestra vida, también debemos perder ciertas cosas. No sabemos por qué, pero Dios sabe. Nosotros solo debemos recordar, especialmente en los momentos en que Dios nos quita algo que nosotros queremos preservar, que Él es el Señor, el único Dios soberano, el único Salvador de nuestra vida, el Señor de todo lo creado y el que nunca se equivoca en lo que permite, en lo que da, en lo que no da y lo que quita. Si queremos vivir conforme a la razón de nuestra creación, debemos desarrollar una vida llena de gratitud, pues nuestro Dios es sabio, nunca se equivoca. Debemos repetir nuestras expresiones de gratitud, decirle: Señor, estoy tan bendecido con la esposa, los hijos que me has dado, con el trabajo, con la vida, los momentos de alegría, felicidad que podemos compartir, las cosas que nos has permitido disfrutar. Me encanta, Señor, cómo me has bendecido, y también estoy convencido que nada me pertenece, que todo lo que me has dado me lo entregas por el tiempo que tú quieres y para que lo administre hasta que estén a mi alcance. El otro lado de la moneda, Señor, es que estoy dispuesto a renunciar a todo lo que decidas tomar y que no quieras que yo preserve. Quienes disfrutan de su trabajo tendrán que decirle a su Señor: me encanta trabajar, lo disfruto, pero si en tus planes está quitármelo, tendré que decir: Jehová dio, Jehová quitó, sea el nombre de Jehová bendito. Esa es la realidad. Nuestra disposición debe ser tal que debemos estar dispuestos a renunciar a todo lo que Dios quiere tomar de nuestra vida, incluso aquello que disfrutamos, porque Él es el Señor. Nuestros amigos no son nuestros señores, Jesucristo es. Nuestra esposa, nuestros hijos, no son nuestros señores, Jesucristo es. Jesucristo debe ser el Señor de nuestra vida, y si queremos cumplir la voluntad de Él, entonces debemos someternos a sus designios. Escuche con mucha atención la historia de alguien que, por vivir conforme a la voluntad divina, conforme al propósito de Dios, era considerado por Dios como un hombre recto e intachable, que temía a Dios y vivía apartado del mal. Este hombre se llamaba Job. Escuche esta historia. Llegó el día en que los ángeles debían hacer acto de presencia ante el Señor, y con ellos se presentó también Satanás. El Señor le preguntó: ¿De dónde vienes? Vengo de rondar la tierra y de recorrerla de un extremo a otro, le respondió Satanás. ¿Te has puesto a pensar en mi siervo Job? Preguntó el Señor. No hay en la tierra nadie como él, es un hombre recto e intachable, que me honra y vive apartado del mal. Satanás replicó, ¿acaso Job te honra sin recibir nada a cambio? ¿Acaso no están bajo tu protección él y su familia y todas sus posesiones? De tal modo has bendecido la obra de sus manos, que sus rebaños y ganados llenan toda la tierra. Pero extiende la mano y quítale todo lo que posee, a ver si no te maldice en tu propia cara. Muy bien, le contestó el Señor. Todas sus posesiones están en tus manos, con la condición de que a él no le pongas la mano encima. Dicho esto, Satanás se retiró de la presencia del Señor. Llegó el día en que los hijos y las hijas de Job celebraban un banquete en casa de su hermano mayor. Entonces un mensajero llegó a decirle a Job, mientras los bueyes araban y los asnos pastaban por allí cerca, nos atacaron los sabeanos y se los llevaron. A los criados los mataron a fila de espada, solo yo pude escapar y ahora vengo a contárselo a usted. No había terminado de hablar este mensajero cuando uno más llegó y dijo, del cielo cayó un rayo que calcinó a las ovejas y a los criados. Solo yo pude escapar para venir a contárselo. No había terminado de hablar este mensajero cuando otro más llegó y dijo, unos salteadores caldeos vinieron, dividiéndose en tres grupos, se apoderaron de los camellos y los llevaron. A los criados los mataron a filo de espada, solo yo pude escapar y ahora vengo a contárselo. No había terminado de hablar este mensajero cuando otro llegó y dijo, los hijos y las hijas de ustedes estaban celebrando

echó la culpa a Dios. No dice, a pesar de todo esto, Job no sufrió. Claro que sufrió. Dice, no pecó. Nuestro Dios da, nuestro Dios a veces quita, y nunca debemos echarle la culpa a Dios, ni creer que Él no tiene propósito en lo que hace. Si queremos que Cristo sea el Señor de nuestra vida, debemos estar dispuestos a sufrir lo que Él permita que suframos. No estoy hablando del sufrimiento que buscamos y que resulta de nuestros pecados y rebeliones, sino de aquel que en términos humanos es injusto, pues según nosotros no hicimos nada para merecerlo. Es sorprendente cuántos cristianos tienen una idea errónea de la vida. Muchos más tienen ideas equivocadas y sin fundamento bíblico con respecto al sufrimiento. No es extraño, pues muchos cristianos tienen ideas sinceras, pero equivocadas, sobre muchos aspectos de la vida debido a diferentes razones, siendo la principal la ignorancia bíblica. Es por ello que muchos cristianos, cuando enfrentan el sufrimiento, se preguntan desesperados, ¿por qué yo? ¿Por qué a mí? ¿Por qué Dios permite esto? ¿Por qué Dios permite este mal a buenas personas? No porque Dios sea un sádico y que, tratando de mostrar su amor de alguna manera, nos cause daño, sino que Él debe construir nuestra vida y en determinado momento tendrá que usar de aquella escuela llamada sufrimiento para que seamos transformados a la imagen del Hijo Jesucristo. Y sin duda, esto por momentos requerirá algo de dolor. Para quitar aquella naturaleza dura, perversa, aquellos instintos pecaminosos constantes que nos asaltan, para quitar aquellas cosas que no nos acostumbramos a hacer inadecuadamente, a veces el sufrimiento es permitido por Dios. Y es allí cuando debemos estar dispuestos a aceptar, sufrir, lo que el Señor permite. Tristemente, estas son preguntas que revelan la falta de conocimiento de Dios, la ignorancia con respecto a cómo Él opera, cómo determina sus designios soberanos, y el desconocimiento profundo, la falta de aceptación de la realidad humana. Mientras más estudio el tema del sufrimiento y la respuesta que debemos tener, más me convenzo que debemos preguntarnos primero el para qué estamos en una situación así, no por qué Dios la permite. Sin duda no existe solo una causa, existen diferentes razones que van desde nuestros pecados, nuestros errores, nuestra imprudencia, nuestra rebelión o la rebelión, errores, pecados, fallas de otros, o aún desastres naturales, pero también existen experiencias permitidas y provocadas por Dios, porque Él tiene un plan que, aunque no comprendemos y no nos agrade, siempre es bueno. Si queremos cumplir el propósito de Dios para nuestra vida, tenemos que ser sabios, desarrollar discernimiento, evaluar nuestros sufrimientos, buscar orientación bíblica, aún a veces orientación profesional, cuando estamos viviendo consecuencias desastrosas de nuestras elecciones pecaminosas. Si perpetuamos los pecados y continuamos cometiendo los mismos errores, también perpetuamos el sufrimiento. El sufrimiento es difícil, la vida de todo ser humano lo incluye. La vida no es justa ni es fácil. Dios no nos lleva al pecado, Dios no peca, Dios no nos tienta, Dios siempre busca nuestro bien, nos da todo lo que necesitamos para que podamos obtenerlo. Es tan bueno que busca alguna forma, aunque en medio del dolor decidamos renunciar a nuestra rebelión, arrepentirnos, someternos a su voluntad genuinamente, porque Él tiene beneficios. Si realmente creemos que Jesucristo es Señor y lo declaramos Señor de nuestras vidas, Dios es soberano. Debemos tener plena confianza que Él conoce todo lo que ocurre, nunca está sorprendido. Siempre toma decisiones sabias y beneficiosas, aun cuando pasemos por experiencias difíciles y dolorosas. En su segunda carta a los Corintios, Pablo escribe sobre su confianza en el Dios soberano diciendo: Bendito sea el Dios y Padre de nuestro Señor Jesucristo, Padre de misericordia, Dios de toda consolación, el cual nos consuela en todas nuestras tribulaciones. ¿Para qué? Allí está, ¿para qué? Si realmente queremos vivir conforme al propósito de Dios, debemos saber el para qué. ¿Por qué sufrimos injustamente? Pablo agrega: el cual nos consuela en todas nuestras tribulaciones, y note, para que también nosotros podamos consolar a los que están en cualquier tribulación, por medio de la consolación con que nosotros somos consolados por Dios. Vamos cumpliendo con nuestro propósito cuando en medio de los sufrimientos vamos aplicando los principios divinos para pasar a través de ellos, y vamos recibiendo la consolación y la guía divina. Observe el segundo para qué, versículo 9. Porque, hermanos, no queremos que ignoréis acerca de nuestra tribulación que nos sobrevino en Asia, pues fuimos abrumados sobremanera.

0: tuvimos en nosotros mismos sentencias de muerte. ¿Para qué? Note, para que no confiásemos en nosotros mismos, sino en Dios que resucita a los muertos. Para vivir conforme a la voluntad divina debemos evitar presumir que tenemos todo bajo control, y aun en medio de la abundancia y seguridad comprender que todo depende de Dios. Debemos poner toda nuestra confianza en Él, aunque todo vaya bien. No debemos depender de cosas, circunstancias, creer que porque tenemos una buena cuenta bancaria, un buen trabajo, buena casa, entonces todo depende de nosotros. No. Para que dejemos de confiar en nosotros mismos y aprendamos a confiar en Dios, Dios permite ciertos sufrimientos. Observe ahora el tercer para qué, pues nos ayuda a aceptar el señorío de Cristo, y cuando lo hacemos y vivimos en obediencia, podemos vivir conforme a su propósito con excelencia. Esto dice Pablo ahora en el versículo 11. Cooperando también vosotros a favor nuestro con la oración. ¿Para qué? Para que por muchas personas sean dadas gracias a favor nuestro por el don concedido a otros, a nosotros, por medio de muchos. El tercer para qué es sencillo, pero complicado. Dios permite que pasemos por sufrimientos para que no solo aprendamos a depender de Dios constantemente en todas las situaciones de la vida, alegremente, regularmente, sino también para que aprendamos a apoyarnos mutuamente, a orar los unos por los otros. Dios quiere que seamos parte de su cuerpo, que nos amemos, que tengamos unidad, que seamos parte de una comunidad donde se practica el apoyo mutuo. La conclusión es que para vivir conforme al propósito divino, debemos entender que Dios permite ciertos sufrimientos que creemos que no merecemos y que Él soberanamente podría evitar con propósito, pero decide responder con propósito apropiadamente. Primero, para que cuando estemos en medio del sufrimiento que buscamos, producto de nuestros pecados, nos arrepintamos, sometamos a Dios, elijamos la obediencia y elijamos una actitud proactiva, preparándonos para evitar al máximo más pecado, más errores, que siempre traerán más consecuencias. Segundo, frente al sufrimiento que no buscamos y es producto de los pecados y errores ajenos, para vivir conforme al propósito de nuestra creación, debemos prepararnos bíblicamente para saber cómo confrontar la situación para encontrar la solución. Tercero, ante cualquier sufrimiento que experimentemos, para vivir conforme su soberana voluntad, debemos determinar que evaluaremos, descubriremos el para qué Dios ha permitido la experiencia soberanamente, qué aprenderemos sobre los principios divinos que guían nuestra actuación y los aplicaremos para obtener la solución, aunque tengamos que realizar una seria confrontación, en algunos casos elegir una necesaria separación de las personas o instituciones que provocan nuestro sufrimiento. Es decir, el sufrimiento que buscamos no impide cumplir el propósito de Dios, solo nos entrega señales de advertencia que nos estamos desviando y que debemos realizar las sabias correcciones. El sufrimiento que no buscamos es utilizado por Dios para que aprendamos lecciones que son esenciales para saber cómo vivir conforme a la voluntad soberana de un Dios que tiene todo bajo control, que nos ama y que permite experiencias que nosotros ni nos imaginamos, pero que sabe que son para nuestro bien. Aunque no lo entendamos, no existe experiencia innecesaria. Esa es la verdad. Escucha este principio. Aunque no lo entendamos, no existe experiencia innecesaria desde el punto de vista de Dios. Puede ser productiva o improductiva, dependiendo de la forma sabia o necia como la confrontemos, la buena o mala actitud que elegimos y si aprendimos o no las lecciones incluidas. Hay una quinta determinación que debemos tomar, y es esta. Para actuar sabiamente como que realmente eres el Señor de mi vida, estoy dispuesto a hacer, ser, todo lo que tú conforme a tu plan divino quieres que yo sea, aunque no sea fácil aceptarlo por las debilidades y necedad de mi naturaleza humana. No es fácil cumplir con esta determinación, pues demanda total sujeción a nuestro Salvador y Señor. No es fácil ir en contra de nuestros gustos, pasiones, emociones, sentimientos, planes y deseos, cuando estos son malos, y peor, aun cuando son buenos, pero no encajan dentro de la planificación divina soberana para cumplir nuestro propósito. Debemos decidir que seguiremos las órdenes de nuestro Señor y que lucharemos por ser lo que Él quiere que nosotros seamos. Su palabra está llena de indicaciones para cada uno de nosotros, para que nos sujetemos a los principios divinos, para que vivamos de tal manera que nuestra vida se someta a la voluntad del Señor. No solo debemos estar dispuestos a decir que estamos bajo el señorío de Jesucristo, sino que debemos demostrar que nuestra vida sea moldeada por Él, haciendo todo esfuerzo por aplicar la verdad para hacer lo que Él requiere que nosotros seamos. Debemos tomar la determinación que nos someteremos a líderes sabios, bíblicos, que enseñan la verdad, que buscaremos esos líderes, que nos apartaremos de líderes que no saben enseñar la verdad. Buscaremos líderes que enseñan la verdad, que la viven, que nos entregan herramientas para que podamos hacer los cambios que el Señor requiere en nuestra vida personal, en nuestra sexualidad, relaciones interpersonales, vida eclesiástica, laboral y social. Debemos tomar la decisión de prepararnos para encontrar las herramientas que necesitamos y aprender los principios que debemos practicar para que seamos cónyuges sabios, hijos respetuosos, padres amantes de sus familias, ejemplos en toda nuestra manera de vivir, para que así seamos lo que Dios quiere, siervos humildes de Dios, obedientes a su palabra y sal y luz en este mundo. Eso es lo que debemos hacer, debemos confiar en Dios, seguir sus instrucciones, cualquiera sea la experiencia, y no debemos presumir del día de mañana. Proverbios 27:1 dice, no te jactes del día de mañana, porque no sabes qué dará de sí el día. Santiago capítulo 4 nos dice en esos versículos que hemos examinado, ciertamente fueron escritos con este proverbio en mente. El apóstol dice, no presumas del día de mañana. Tenemos conocimiento de todo, pero no conocemos el futuro. Los científicos pueden proyectar, programar, predecir, deducir, reducir, computar acerca del futuro, y todavía están adivinando en términos algebraicos. El mañana permanece como el factor X. Es un misterio que no puede ser explicado. Va más allá de los intentos del hombre, porque el mañana está escondido en las profundidades del Dios Todopoderoso, soberano, en el plan de Dios, incomprensible para el hombre sin la ayuda del Espíritu Santo. Nuestra decisión debe ser que vamos a ser las personas que Dios quiere que seamos, que nos someteremos humildemente a su voluntad, sea que venga la abundancia o la escasez, nuevas oportunidades, nuevos desafíos, pruebas o victorias. Nuestra decisión es que seremos lo que Dios quiere que seamos, que seremos vendedores, ingenieros, pastores, maestros, enfermeros, doctores, obreros, carpinteros, si para eso Dios nos dio dones y talentos. Nuestra decisión es que seremos lo que Él quiere que nosotros seamos, no lo que nosotros deseamos ser. Podría ser que el mañana sea difícil, no lo entendemos. Pero Dios está en el mañana. Él le ha placido revelarnos solo lo necesario, lo suficiente sobre nuestro futuro. Por lo tanto, el mañana puede traer enfermedad, dolor, éxito, tragedia. Debemos seguir confiando en Dios mientras seguimos dando los pasos, obedeciendo sus instrucciones. Podría ser que el mañana traiga una respuesta a una oración que ha hecho por muchos años. Podría traer la prosperidad que ha soñado, el comienzo de una amistad, el matrimonio que ha esperado. Podría traer un trabajo excelente y nuestra responsabilidad es seguir viviendo sumisos a sus principios, avanzando con confianza, sometidos a la verdad que Él exige. Podría ser que venga un divorcio. No porque usted lo eligió, tal vez luchará por evitarlo con todas sus fuerzas. Pero su cónyuge ha decidido vivir en pecado. Nuestra decisión debe ser que vamos a ser las personas que Él, Dios, quiere que seamos. Que nos someteremos humildemente a su voluntad, sea que venga la abundancia o la escasez. Seremos lo que Dios quiere que seamos. Que elegiremos en base a nuestros dones y talento a lo que Dios nos ha dado. Que nuestra decisión es que seremos lo que Él quiere que seamos. Y si Él nos permite salud, la disfrutaremos. Y si Él permite la enfermedad, dependeremos de su poder maravilloso y del consejo sabio de los profesionales y nuestra disciplina personal. Dios tiene un plan para nuestra vida que no conocemos, pero que debemos aceptar con humildad, porque Él nunca se equivoca y no podemos entender todo lo que Él decide ni sus planes soberanos. Romanos 11:33 nos recuerda esta verdad cuando Pablo escribe, «Oh, profundidad de la riqueza, de la sabiduría y de la ciencia de Dios, cuán insondables son sus juicios e inescrutables sus caminos». Porque ¿quién entendió la mente del Señor? ¿O quién fue su consejero? ¿O quién le dio a Él primero para que Él le fuese recompensado? Porque de Él y por Él y para Él son todas las cosas. A Él sea la gloria por los siglos. Amén. No solo debemos cantar o proclamar que Cristo es el Señor de nuestra vida, debemos demostrar con hechos que estamos sometidos a su voluntad con humildad y que hemos determinado que permitiremos que Él tenga el control de todas las áreas de nuestra vida. Debemos someternos a todos sus principios y mandamientos, aunque vayan en contra de nuestros gustos, de nuestras ideas, de nuestros planes, de nuestras pasiones y de nuestros sentimientos. Difícil vivir sometido a un Cristo Señor, pero maravilloso. ¿Está dispuesto a hacerlo?
1: En Principios, hacemos todo esfuerzo por presentar una orientación bíblica sistemática, sencilla, práctica y profesional. Cada programa va agregando nuevos principios esenciales para encontrar las respuestas que nuestra audiencia necesita. Es por ello que es esencial que quien realmente tiene un deseo serio de conocer la razón de su existencia, estudie toda la serie detenidamente y vaya aplicando disciplinadamente todos los principios aprendidos. Podemos garantizarle que usted vivirá conforme a la voluntad divina si aplica las verdades bíblicas aprendidas. Nosotros preparamos estos estudios con mucha dedicación, investigando la palabra de Dios y las necesidades humanas, y ustedes tienen la responsabilidad de prepararse para cumplir el propósito divino en todas las áreas de su vida. Y ahora es precisamente el pastor Ormachea quien despide este programa con las siguientes palabras.
0: Mientras más estudiamos este tema de someternos al señorío de un Dios soberano, más notamos cuán difícil es vivir la vida cristiana tal como Dios la diseñó. Cada una de las determinaciones que le estoy guiando a tomar es muy seria, difícil de cumplir, y todas demandan no solo un reconocimiento de la soberanía divina, sino para aplicarlas una gran disciplina humana. Hoy hemos estudiado la cuarta determinación que debemos tomar todos los que queremos vivir conforme a la voluntad soberana de quien es nuestro Salvador y Señor. Hemos estudiado que para demostrar que realmente Él es el Señor de nuestra vida, debemos estar dispuestos a renunciar y aceptar con una actitud de sumisión todo lo que Dios considere necesario de renunciar. También hemos estudiado que la quinta determinación debe ser que estamos dispuestos a hacer todo lo que Él, conforme a su plan divino, quiere que nosotros seamos, aunque no sea fácil aceptarlo por las debilidades y necedad de nuestra naturaleza humana. Mi pregunta solo debe motivarles a una seria reflexión. ¿Es Jesucristo realmente el Señor de su vida? ¿En realidad usted lo toma en serio y aplica sus principios en todas las decisiones que toma?
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Dios, crea en mí un corazón limpio y renueva un espíritu recto dentro de mí. No me eches de tu presencia y no retires de mí tu Espíritu Santo.

soy la vid verdadera y mi padre es el labrador. Todo pámpano que en mí no lleva fruto le quitará, y todo aquel que lleva fruto le limpiará para que lleve más fruto.

0: Bienvenidos a Respuestas Hoy. Soy Joe Owen de Respuestas en Génesis. ¿Cuándo comienza la vida? En los Estados Unidos y varios otros países, unos 60 millones de bebés han sido asesinados por el aborto. ¡60 millones! Para algunas personas, esto es desgarrador. Pero otros se encogen de hombres y dicen que el aborto es el derecho de la mujer. Es solo atención médica. Dicen, es mi cuerpo y es mi elección. Pero lo que importa es lo que Dios piensa, no la sociedad. La palabra de Dios dice que estamos hechos a imagen y semejanza de Dios, temerosa y maravillosamente unidos y conocidos por Dios incluso antes de que fuéramos concebidos. Desde una perspectiva bíblica y biológica, la vida empieza en el momento de la fertilización. Entonces, tomar esa vida es asesinato. Pero alabado sea Dios, hay perdón para eso.
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1: Cuando los atletas se preparan para los Juegos Olímpicos, deben mantener el rumbo durante su entrenamiento. Si pierden un día o se relajan en sus rutinas, nunca alcanzarán su objetivo de ganar una medalla. La vida cristiana se asemeja mucho a entrenar para los Juegos Olímpicos. Pablo dice en 2 de Timoteo 4:7, «He peleado la buena batalla, he acabado la carrera, he guardado la fe». ¿Estás corriendo tu carrera de tal manera que, cuando la completes, puedas decir que te mantuviste firme y peleaste la batalla? Nuestro objetivo final es el cielo. ¿Cómo estás corriendo tu carrera hoy? Todos debemos terminar bien nuestra carrera para que, cuando veamos al Señor, Él nos diga: «Bien, siervo bueno y fiel».
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0: Hola, soy Felipe, su siervo de Radio Nueva Vida.
1: Hoy le quiero compartir unas cuantas cosas que yo he aprendido acerca de hablar con Dios. Un día, yo estaba orando con mi amigo, cuando de repente el Señor me demostró un pecado que estaba en mi corazón. Él me dijo que yo era inconstante en mi fe. Él me demostró que yo no creía que Él podía contestar mi petición. Tuve que detenerme y confesar que Él tenía razón. Dios me dijo que Él no era como los hombres, que hacen promesas y no las cumplen. Si Dios creó el universo, ciertamente Él es capaz de cumplir sus promesas en nuestra vida. Así que debemos acercarnos a Él, creyendo que Él es capaz de hacer lo que pedimos. Dios raramente honra las oraciones hechas en incredulidad. Sin fe, es imposible agradar a Dios. Dios me estaba demostrando que es muy importante tener un corazón limpio cuando nos acercamos a Él. Cuando el Señor me demostró mi pecado de incredulidad, yo pude no haber que estado de acuerdo con Él y seguir adelante con mi oración. Pero eso hubiera sido un gran error, porque Dios se aparta de los que traen pecado en su corazón. Para ser eficaz, necesitamos ser humildes, enseñables y honestos con Dios. Necesitamos pedirle a Él que nos quite cualquier cosa que a Él no le agrade. Muchos se preguntan que por qué no reciben respuesta de parte de Dios y guardan amargura y resentimiento hacia otros y también traen otros pecados en su corazón. Así que al hablar con Dios, permita que le demuestre cualquier cosa que esté impidiendo la respuesta a su oración. Otra cosa que he aprendido es la gran autoridad que tenemos cuando hablamos con Dios. Una vez yo iba manejando cuando la persona que estaba sentado a mi lado me dijo que él sentía que él estaba siendo atormentado por un espíritu maligno. Yo volteé hacia él y le dije, bueno, vamos a orar y averiguar qué está pasando. Paré el carro y en el nombre de Jesús le ordené al espíritu maligno que se identificara. Inmediatamente él gritó, temor. Sí, era cierto, espíritus malignos estaban atormentando a este hombre. Y mientras lloraba por su libertad, bajo la guianza de Dios, otro espíritu maligno tomó control de su garganta y no lo dejaba hablar. En el nombre de Jesús se le ordenó a este espíritu que soltara su garganta para que él pudiera alabar a Dios. Inmediatamente lo soltó y él pudo orar y alabar a Jesús. Y pronto él fue libre por el poder de Dios. Les comparto esto para recordarles de la gran autoridad que se le ha dado a los que oran en el nombre de Jesús y conforme su voluntad. Yo creo que en este tiempo hay un favor especial sobre el pueblo hispano. Hay un amor único en el corazón de Dios para su pueblo hispano. Él quiere que usted lo conozca. Él quiere que usted esté cerca de Él. Si yo fuera usted, yo usaría esta bendición, la oración, para mi beneficio. Hable con Dios y dígale, dice Felipe que tú me quieres bendecir. Lo quiero creer. Señor, por favor enséñame quién eres. Camina cerca de mí. Ayúdame a aprender todo acerca de ti. Recuerde que la oración es simplemente platicar con Dios. Hable con Él honestamente de lo que está en su corazón. Pídale a Dios que le ayude a aprender cómo hablar con Él durante el día. Y leyendo su libro de amor, la Biblia, esto también le va a ayudar a aprender acerca de Él. Hágase una costumbre de comenzar su día con Él y también en la noche al acostarse, comparta su día con Él. Entre más hable usted con Dios, habrá más cambio en su vida.
0: Hasta la próxima vez. Este es Felipe. Dios le bendiga.
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0: ¿Alguna vez ha pensado en la consistencia de las estaciones, primavera, verano, otoño e invierno? Se suceden este año tal como se han sucedido año tras año desde que el mundo es mundo. ¿Sabía usted que eso es una expresión de la fidelidad de Dios? Dios lo dijo en su palabra y lo ha cumplido hasta este año. Y lo seguirá cumpliendo mientras exista este planeta Tierra. Hoy aquí en Momento Decisivo, el Dr. David Jeremiah examina el tema. Dios no le ha abandonado. De su nueva serie, Palabras de Aliento para Tiempos Desalentadores, con ustedes el Dr. David Jeremiah, para introducir el mensaje de hoy.
1: Gracias por acompañarnos hoy. Estamos en una nueva serie titulada Palabras de Aliento para Tiempos Desalentadores, que es el tema de mi nueva guía de estudio que ya está a su disposición. Este recurso repleto de información que ha impactado nuestro corazón, ¿qué tiene Dios que decir respecto a esto? Por ejemplo, hoy vamos a hablar de una de aquellas cosas que son constantes en la naturaleza y de otras cosas que igualmente son expresión de la fidelidad de Dios. El título de esta lección es Dios no le ha abandonado. Pasaremos a eso en unos momentos. 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Pues bien, empecemos de inmediato con la primera mitad de esta consideración en cuanto a la fidelidad de Dios. Hemos titulado a esta lección, Dios no le ha abandonado.

Jim y Carol Zimbala son buenos amigos que mi esposa y yo hemos conocido por muchos años. Casi cada año vamos a la ciudad de Nueva York para hablar en el Tabernáculo Brooklyn. Algunos tal vez recuerden que cuando yo estaba enfermo, él tomó un día libre de su iglesia en Nueva York y vino para hablar en esta iglesia cuando yo estaba ausente. Ellos saben algo de la fidelidad de Dios. Oraron y alabaron y predicaron mientras atravesaban una pesadilla personal de 2 años. Chrissy, su hija adolescente, se enredó con unas cuantas influencias dañinas y le dio la espalda al Dios que ellos amaban y servían tan fielmente. Y aunque sus corazones se partían, continuaron ministrando a la gente del Tabernáculo Brooklyn en Nueva York. Durante ese tiempo, Carol compuso un canto que ha llegado a ser uno de mis favoritos. Algunos piensan que escribió el canto «Él ha sido fiel» después de que su hija volvió, pero no fue así. Lo escribió antes de que la hija volviera. Lo escribió mientras ella estaba en cama en el hospital, recuperándose de cirugía que extirpó el cáncer de su cuerpo. La letra dice en parte esto: «Él ha sido fiel, fiel para mí. Mirando hacia atrás a su misericordia de amor, lo veo. Aunque en mi corazón he cuestionado e incluso he fallado por no creer, Él me ha sido fiel para mí». Carol se refiere a ese tiempo en su vida y dice que el canto fue un canto de esperanza, nacido en medio del dolor. Aunque el dolor era profundo, ella dijo que su canto llegó a ser como bálsamo para su corazón, fortaleciéndola una vez más. Y la letra que compuso durante ese tiempo la ayudó a avanzar. Aunque su hija todavía no había vuelto al Señor, ella podía alabarle por su fidelidad de amor en su propia vida. Y luego, cuando Chrissy se presentó en la casa y cayó de rodillas pidiendo perdón, la verdad del Salmo 119:90 se hizo más real para Carol. La fidelidad de Dios no es solo para nuestra generación, sino para todas las generaciones. Carol experimentó de una nueva manera un verso de su propio canto que había bendecido a tantas personas. Lo que yo pensé que era imposible, he visto que Dios lo hace. La fidelidad de Dios es el pegamento que mantiene unido a este mundo. Si acaso Dios, por un momento, retirara su mano de esta tierra, se desbarataría en caos y desaparecería para siempre. El Salmo 89, versículo 2, en realidad dice de la fidelidad de Dios: «En los cielos mismos afirmarás tu verdad». Y en Génesis tenemos una de las grandes promesas que para mí es la gran ilustración de la fidelidad de Dios. Dios prometió después del diluvio: «Mientras la tierra permanezca, la siembra y la siega, el frío y el calor, el verano y el invierno, el día y la noche, nunca cesarán». ¿Sabe? Desde que Dios hizo esa promesa, hemos tenido tiempo de siembra y de cosecha cada año. Frío y calor cada día, invierno y verano cada año, y día y noche. No ha fallado ni una sola vez. Detrás de la estabilidad de la naturaleza está la consistencia de Dios. Eso es una fuente de grandes acciones de gracias para todos nosotros. En el himno que se ha escrito en cuanto a la fidelidad de Dios, hay una estrofa que dice lo siguiente:

realidad es el mismo vestido que Dios lleva. Isaías capítulo 11, versículo 5 dice, «La justicia será ceñidor de sus lomos, y la fidelidad ceñidor de su cintura». Cuando uno hace un alto y piensa al respecto, es interesante notar por qué tantas personas son infieles estos días. Al hacer mi investigación para este mensaje, hallé toda clase de estadísticas en cuanto a la infidelidad en el matrimonio y todo eso, pero es demasiado deprimente y no quise agobiarlos con eso. Simplemente no es bueno. Algunos son infieles hoy debido a que son demasiados ociosos, demasiados holgazanes como para hacer lo que prometieron hacer. Algunos son infieles debido a que su resolución se agota y no tienen la estamina para la carrera de resistencia. A veces la infidelidad es resultado del deseo, o del miedo, o de la debilidad, o la pérdida de interés, o alguna influencia externa. Pero ninguna de esas cosas, nada de eso afecta a Dios. En las Escrituras del Antiguo Testamento, leemos estas palabras: Dios no es hombre para que mienta, ni hijo de hombre para que se arrepienta. Lo ha dicho Él, y no lo hará. Ha hablado, y no lo cumplirá. Salmo 119, versículo 90 dice, «Tu fidelidad permanece por todas las generaciones. Tú estableciste la tierra, y ella permanece». Con razón, el profeta Jeremías escribió, «Que las misericordias del Señor jamás terminan, pues nunca fallan sus bondades. Son nuevas cada mañana. Grande es tu fidelidad». ¿Sabía usted que la palabra hebrea que Jeremías usa y que se traduce fidelidad en este pasaje es la palabra hebrea amán? Así es la palabra de donde obtenemos la palabra amén. Es una palabra que significa así sea. Así que cuando usted dice amén en la iglesia a lo que yo estoy predicando, está simplemente diciendo que así sea, pastor, que así sea. Dios es el amén a cada una de sus promesas. De hecho, hay un versículo interesante en 2 a los Corintios que dice, pues tantas como sean las promesas de Dios, en Él todas son sí. Por eso también por medio de Él es nuestro amén, para la gloria de Dios por medio de nosotros. La fidelidad de Dios se halla en el mismo centro de su creación y reside en la médula de su revelación, las Escrituras, porque fidelidad quiere decir que uno cumple su palabra. Hay un gran renglón acerca de esto en el discurso de despedida de Josué al pueblo. Él pronunció este discurso poco antes de morir. Se halla en el capítulo 23 del libro que lleva su nombre. Esto es lo que dice. Escuchen las palabras. Josué está hablándole al pueblo de Israel y dice, «Miren, hoy me voy por el camino de toda la tierra, y ustedes saben con todo su corazón y con toda su alma que ninguna de las buenas palabras que el Señor su Dios habló acerca de ustedes ha faltado. Todas les han sido cumplidas, ninguna de ellas ha fallado». La fidelidad de Dios es su determinación para hacer lo que ha dicho, que siempre hace lo que dice sin variación. La Biblia dice, «Reconoce, pues, que el Señor tu Dios es Dios, el Dios fiel». Me desperté esta mañana pensando en cuán bendecido soy para poder venir aquí y hacer alarde de la fidelidad de Dios. Él es un Dios fiel, pero traigamos esto a California y Nueva York y Florida, a su ciudad, a su casa, a mi casa. Traigamos esta enseñanza a nivel de la tierra, porque quiero ver cómo esto le afecta a usted. Los atributos de Dios son grandes temas para estudiar, pero no son conceptos abstractos. Tienen un efecto inmediato, profundo, que transforma la vida en el aquí y ahora. No hay otro tema en la ley de Dios o en las bibliotecas de los hombres más pertinente para usted y para mí hoy que la fidelidad de Dios. Quiero mencionarle 5 maneras en que la fidelidad de Dios nos afecta. Número 1. La fidelidad de Dios excluye la ansiedad. ¿Puedo hacer una pregunta? ¿Hay algo en su vida que le causa ansiedad? ¿No tiene que levantar la mano? Todo el resto del día se preocupará por aquello por lo cual levantó la mano, así que no la levante. Pero todos tenemos la tendencia a preocuparnos, ¿verdad? Y esto es más ahora, tal vez más que nunca, porque hay tantas cosas más por las que tenemos que preocuparnos de las que jamás habíamos tenido. Pero la fidelidad de Dios nos permite tener confianza total en cada promesa que Él ha escrito. Nos libra de las garras de la preocupación y ansiedad. La Biblia dice en Hebreos capítulo 10, versículo 23, «Porque fiel es aquel que prometió». En otras palabras,

0: promesas. Él va a cumplir su promesa. Todas las promesas que cubren cada momento de nuestra vida son tan certeras como su carácter. La Biblia habla de Jesús como siendo y de parte de Jesucristo, el testigo fiel, el primogénito de los muertos. Y su resurrección es señal y sello del poder de Dios para garantizar su palabra. Él dijo que saldría de la tumba, ¿y qué hizo él? Volvió de los muertos. La Biblia acaba con esta resonante declaración. Dice en Apocalipsis capítulo 22, versículo 6, estas palabras son fieles y verdaderas. Es casi como si fuera una posdata a la Biblia, mirando hacia atrás a todas sus páginas. Uno de los últimos versículos de las Escrituras dice, ustedes pueden contar con esto, amigos. Estas palabras son fieles y verdaderas. Hace muchos años hubo un erudito en Londres que cultivó un interés increíble en el tema de las promesas de Dios en la Biblia. Así que recorrió las Escrituras e hizo una lista de sus promesas favoritas y halló muchas de ellas. Las copió en un manuscrito y puso algo de comentario junto a ellas y algo de aplicación y lo envió a la editorial. Cuando el libro apareció, el título era simplemente Las promesas de Dios. Pues bien, el tiempo pasó y aparecieron otros libros y el mercado cambió. Un día aquel libro apareció en su última edición. Ya no lo iban a volver a imprimir. Era difícil encontrar ejemplares. Algún tiempo más tarde había una anciana que recordaba el libro y decidió que quería una copia. Así que escribió a la editorial diciendo, «Estoy buscando un ejemplar del libro Las promesas de Dios. ¿Tienen alguno en existencia?» Y la editorial le escribió una breve nota diciendo, «Lo lamentamos, pero las promesas de Dios se han agotado. ¿No se alegra usted de que las promesas de Dios no se han agotado? Yo tengo un ejemplar en mis manos. Jamás se agotarán, jamás pasarán de moda, jamás estarán fuera de nuestro alcance. Son tan duraderas como la palabra inspirada de Dios. Son dignas de confianza tal como la naturaleza inmutable de Dios». El escritor de los Salmos lo dice de esta manera, «Para siempre, oh Señor, tu palabra está firme en los cielos». En la Biblia hay una promesa para cada situación que jamás podemos enfrentar, y ninguna de las promesas de Dios falla nunca, ni en la menor jota o tilde. Y eso elimina la ansiedad y le da una base para librarse de las garras de la ansiedad. Permítanme darles un ejemplo. Un gran predicador alemán del siglo pasado que vivió una vida que, de cierta manera, suena como la de Job, si quieren saber la verdad. Tillich perdió un cargo universitario debido a que se oponía a Hitler. Soportó las interrogaciones más humillantes de parte del servicio secreto. Enfrentaba la constante amenaza de prisión. Cuando la guerra se acercaba a su fin, fue a su iglesia en Stuttgart un día tan solo para hallarla en escombros por los bombardeos y volvió a su casa para hallarla totalmente destruida. Su corazón casi se parte cuando sus ojos contemplaron a sus hijos que sufrían de hambre y lamiendo los cuadros de comida en los libros de recetas. Cada semana pasaba al púlpito que fue hecho para esta situación en particular y trataba de dar un mensaje de esperanza a su desalentada congregación. En medio de todo esto, escribió estas palabras. El único poste fijo en toda esta confusión aturdidora es la fidelidad y confiabilidad de Dios. Luego escribió, un día, tal vez, cuando miremos hacia atrás desde el trono de Dios en el último día, diremos con asombro y sorpresa, si tan solo hubiera soñado, que Dios estaba simplemente desarrollando su designio y plan a través de todos estos ayes, hubiera tenido más calma y más confianza, hubiera estado más alegre y mucho más tranquilo y con aplomo. Cuando uno da un paso atrás de todo, sin que importe cuán intenso sea, y mira hacia arriba y sabe que el Dios que creó el universo, el Dios que hace que el sol salga todos los días y se ponga por la noche, y que las estaciones vengan y pasen, y el calor y el frío, y todas las demás cosas que Él prometió y de las cuales podemos ahora mirar y decir, nunca fallan, es el Dios que tiene el control de su vida y el control de la mía. Nunca olvidaré un funeral que celebramos hace años cuando aquí ocurrió una tragedia terrible. El esposo de la fallecida pasó a la plataforma y dijo esto. La gente me pregunta todo el tiempo estos días, ¿cómo se las arregla? Y simplemente contestó, confío en Dios, confío en Dios. La fidelidad de Dios excluye la ansiedad. En segundo lugar, La fidelidad de Dios promete respuestas. Debido a que Dios es fiel, tenemos confianza cuando oramos. Mediante la oración podemos tocarle de inmediato. Salmo 143, versículo 1 dice: Oh Señor, escucha mi oración, presta oído a mis súplicas, respóndeme por tu fidelidad, por tu justicia. ¿Cómo puedo saber que Dios oye mis oraciones? Porque es la naturaleza de Dios ser fiel, ser constante, consistente y venir a nuestro auxilio. En Jeremías, Dios lo dice de esta manera: Clama a mí y yo te responderé y te revelaré cosas grandes e inaccesibles que tú no conoces. Jason Mayer estaba siguiendo estudios doctorales y estaba trabajando muy duro y no estaba durmiendo gran cosa. Un día estaba volviendo a casa alrededor de las 4:30 de la madrugada y se estaba quedando dormido al volante. Hizo todo lo que pudo tratando de mantenerse despierto. Encendió la radio. Trató de cantar en voz realmente alta. Se daba palmadas en la cara. Lo próximo que supo es que se despertó en su entrada del coche, más que temblando, porque no tenía ni idea de cómo llegó allá. Al entrar a la casa, ahora espeluznantemente despierto, entró a su dormitorio y notó algo muy extraño. Su esposa estaba completamente despierta. Normalmente estaría dormida, pero más bien estaba sentada en la cama esperándole. Ella dijo: Hola, cariño, ¿cómo te fue al volver? Mayer dijo: Es curioso que lo preguntes. En realidad, batallé para mantenerme despierto al volver a casa. De hecho, ni siquiera sé cómo llegué aquí. Así es, me lo figuré, dijo ella. ¿Qué quieres decir con eso de que te lo figuraste? Pues bien, dijo ella, me desperté a las 4:30 de la madrugada sintiendo un intenso impulso repentino para orar. Así que me figuré que debías estar batallando en la carretera, puesto que es más o menos la hora en que normalmente vuelves a casa. Así que oré por ti. Mirando hacia atrás a este episodio, Mayer concluyó: Pienso que estoy vivo hoy, debido a que mi esposa obedeció el llamado del Espíritu para orar. Espero que esta experiencia le dé un mayor sentido de lo que está en juego en la oración. Cada vez que usted se despierte con el deseo de orar, no se vuelva a dormir. Lo que sea por lo que se supone que usted debe orar, eleve una oración, porque Dios lo despertó para que ore. Dios la despertó a ella para que orara por su esposo, y él oyó la oración. En tercer lugar, la fidelidad de Dios protege del mal. Dios es fiel para guardarnos del mal y del maligno. A menudo subestimamos el peligro espiritual que nos rodea. Jesús nos dijo que pidamos protección. Nos dijo que pidamos en oración y no nos dejes caer en tentación, sino líbranos del mal. Hasta que empecé a trabajar en este mensaje, nunca había conectado el atributo de la fidelidad de Dios con mi protección. Entonces leí 2 a los Tesalonicenses capítulo 3, versículo 3, pero el Señor es fiel y Él los fortalecerá a ustedes y los protegerá del maligno. Pablo escribió eso en 2 a los Tesalonicenses, capítulo 3, y eso me impactó. A la mañana siguiente, después de que leí eso, me dije yo mismo: No sé lo que va a suceder en mi vida hoy, pero Dios me está protegiendo. Dios tiene una cerca a mi alrededor. Él me está guardando. Permítame hacerle una pregunta. Cuando usted piensa de la fidelidad de Dios, ¿qué es lo primero que viene a su mente? Apuesto a que, si todos fuéramos sinceros, probablemente diríamos: Pienso en cuán infiel he sido yo. Cuando pienso en cuán fiel ha sido él, eso hace que me sienta mal de cierto modo, porque yo sé que no siempre le he sido fiel. Pero tengo buenas noticias para usted que tal vez no hayan oído antes. Quiero que sepa que cuando se trata de considerar la fidelidad de Dios y contrastarla con la nuestra, no tenemos que preocuparnos. Porque 2 Timoteo capítulo 2 versículo 13 está en la Biblia. Esto es lo que dice: si somos infieles, Él permanece fiel, pues no puede negarse Él mismo. Damas y caballeros, ¿no se alegran ustedes de que de la fidelidad de Dios a ustedes no está condicionada a la fidelidad de ustedes a Él? Vamos, eso llena nuestra mente de horror, ¿verdad? La Biblia dice que Dios es fiel. Él no puede sernos infiel debido a que nosotros somos infieles a Él, porque Él nunca es infiel. Así que cuando nosotros fallamos, e incluso cuando miramos hacia atrás, acudimos al Señor y decimos, Señor, soy yo de nuevo. Es acerca de lo mismo que hablamos ayer. Él nunca deja de ser fiel a nosotros. Si usted es un seguidor de Jesús y se siente derrotado por sus fracasos, bienvenido al club. Pero permítame recordarle algo. La fidelidad de Dios a usted no está condicionada a su fidelidad a Él. Él es fiel, pase lo que pase. Y hay algo que resuena para todos los que amamos la música. La fidelidad de Dios promueve la alabanza. El escritor del Salmo 89 lo dice de esta manera. Por siempre cantaré de las misericordias del Señor. Con mi boca daré a conocer tu fidelidad a todas las generaciones. Los cielos alabarán tus maravillas, Señor, y también tu fidelidad en la asamblea de los santos. Oh Señor, Dios de los ejércitos, ¿quién como tú, poderoso Señor? Tu fidelidad también te rodea. Debido a que Dios es fiel, no podemos hacer otra cosa que alabarle. Queremos alabarle. Oímos un mensaje como este, leemos pasajes bíblicos como estos y queremos ponernos de pie y alzar nuestras manos y decir, Señor, gracias por ser fiel para mí. Salmo 71, versículo 22 dice, Y yo te daré gracias con el arpa, cantaré tu verdad, Dios mío, a ti cantaré alabanzas con la lira, oh Santo de Israel. Permítame decirle lo que sé. Hasta que no alabemos a Dios, en realidad no estamos gozándonos en Dios. Hasta que no aprendamos cómo adorar a Dios, estamos dejando sobre la mesa un montón de las bendiciones de Dios. Si usted supiera cuán fiel es Él, mis amigos, no podría evitar el adorarle. Bueno, es dar gracias al Señor y cantar alabanzas a tu nombre, oh Altísimo, anunciar por la mañana tu bondad y tu fidelidad por las noches. ¿No es interesante que declaramos su misericordia por la mañana? Y luego pasamos todo el día, y cuando el día se acaba, miramos hacia atrás y declaramos su fidelidad, porque su misericordia fue fiel todo el día. A veces también lo hacemos durante el día. La fidelidad de Dios excluye la ansiedad. Su fidelidad promete respuestas. Su fidelidad nos protege del mal y su fidelidad promueve la alabanza. Pero hay una más. La fidelidad de Dios provee estímulo. La realidad de la fidelidad de Dios impidió que el profeta Jeremías colapsara por la desesperanza. Nunca entendí verdaderamente a Jeremías o cómo él pudo sobrevivir, porque cuando el Señor le llamó a predicar, le dijo en ese llamamiento que nadie iba a prestarle atención. Pienso que yo me hubiera dado por vencido el primer día. Jeremías, quiero que vayas y le hables a esta gente, pero ni siquiera te van a dar oídos. ¿Puede imaginárselo? Jeremías presenció el colapso de todo lo que le rodeaba. Escribió dos libros en la Biblia, el que lleva su nombre, y el libro más breve que le sigue como si fuera una posdata, el libro de Lamentaciones. Ese es el más triste de la Biblia. La palabra lamentación quiere decir lamentar, llorar profundamente, hundirse en la aflicción. Debido a Lamentaciones, a veces llamamos al profeta Jeremías el profeta llorón. A veces la gente me llama así debido a que ese es mi apellido. Jeremías tenía razón para sus lamentos. Sirvió al Señor durante los finales días trágicos de Judá y Jerusalén. Todo rey durante ese tiempo fue peor que el anterior. La impiedad de la edad se aceleró como un tren descarrilado. A pesar de la ferviente predicación y súplicas de Jeremías, nadie le prestaba oídos. Pues bien, tendremos más de esto cuando nos reunamos el lunes de la próxima semana y continuemos hablando acerca del tema Dios no le ha abandonado. 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Nos alegramos de que podemos llegar a usted con el mensaje de la promesa de Dios en un mundo que perturba. tenemos que despedirnos por esta semana y quiero recordarle de nuevo que es importante que usted asista a su iglesia local este próximo domingo. Momento decisivo le acompaña de lunes a viernes, pero el día domingo usted debe estar presente en su iglesia local. Momento decisivo no puede ni pretende reemplazar a su iglesia local. Le animamos a que sea parte de una iglesia local que predique la Biblia y proclame a Jesucristo. Volveremos la próxima semana.
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0: Bienvenidos a Respuestas Hoy. Soy Joe Owen de Respuestas en Génesis. Los dos se hacen uno. Mucha gente cree que el matrimonio es una institución gubernamental o social, pero no lo es. El matrimonio es la institución de Dios. Lo creó desde el principio. El capítulo 1 de Génesis nos dice que Dios nos creó hombre y mujer. Y Génesis 2 nos da el origen del matrimonio, cuando esos dos se vuelven una sola carne. Bueno, algunas personas argumentan que eso no es realmente lo que Dios dijo. Dicen que el matrimonio tiene que ver con el compromiso y la monogamia. No importa el hombre y la mujer. Pero eso es arbitrario. Y si podemos elegir qué partes del matrimonio nos gusten, ¿por qué tienen que ser solo dos personas? No, no tenemos la autoridad para redefinir el matrimonio. Dios es el inventor de matrimonio, por ende Dios es quien nos dice lo que significa el matrimonio.
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1: Cuando los atletas se preparan para los Juegos Olímpicos, deben mantener el rumbo durante su entrenamiento. Si pierden un día o se relajan en sus rutinas, nunca alcanzarán su objetivo de ganar una medalla. La vida cristiana se asemeja mucho a entrenar para los Juegos Olímpicos. Pablo dice en 2 de Timoteo 4:7, «He peleado la buena batalla, he acabado la carrera, he guardado la fe». Estás corriendo tu carrera de tal manera que, cuando la completes, puedas decir que te mantuviste firme y peleaste la batalla. Nuestro objetivo final es el cielo. ¿Cómo estás corriendo tu carrera hoy? Todos debemos terminar bien nuestra carrera para que, cuando veamos al Señor, Él nos diga: «Bien, siervo bueno y fiel».
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0: Hola, soy Felipe, su siervo de Radio Nueva Vida.
1: Un sábado por la mañana, hace varios años, yo estaba solo en Radio Nueva Vida, sentado en mi escritorio. Tenía la puerta de mi cuarto cerrada mientras yo escuchaba una canción poderosa de adoración una y otra vez. De repente, fue como que el Dios vivo abrió la puerta de mi cuarto y entró. Comencé a sentir el calor maravilloso de la presencia de Dios. Su espíritu vino y me tocó tan fuerte que no me pude quedar sentado. Caí al piso, me arrodillé y volteé hacia una caja grande que estaba al lado de mi escritorio, llena de cartas de nuestros oyentes. Esta caja grande se convirtió en un altar santo para mí. Lloré y lloré mientras Dios llenaba mi cuarto con su maravillosa presencia. Ahora sé que antes de este día, Dios había puesto un vacío dentro de mi corazón para poder clamar a Él en desesperación, porque aún nuestra hambre por Dios viene de Él. Todo comienza y termina con Él. En este día increíble, Dios me mostró claramente sus planes y su amor para su amado pueblo hispano. Al poner mis manos sobre estas cartas, mis lágrimas cayeron sobre ellas. Cuando sentí el inmenso amor de Dios por ustedes, este amor de Dios que yo sentí por ustedes, literalmente estremeció mi cuerpo. Llegó sobre mí una y otra ola del amor de Dios por ustedes. Fue un momento increíble en su espíritu. Luego sentí que el Señor me pidió que me levantara y escribiera las siguientes palabras solo para ustedes. Y dice así: a mi amado pueblo hispano, a los que me anhelan, pronto vengo a sus brazos. A los que tienen hambre, comerán de mis manos. A los que sus labios están agrietados por la resequedad de la tierra, los sumergiré en mi agua, agua pura del pozo de la vida. Mis manos no son lentas, mi corazón no es duro. Yo me derramaré sobre ustedes sin medida. Caminaré entre ustedes, hijos míos. Mi mano los sostendrá con una firmeza que nunca han sentido antes. Y sus hijos se gozarán juntamente con ustedes en su baile de la vida, porque la oscuridad del invierno terminará y un capullo de vida plantado en fe florecerá. A través de una semilla, una simple semilla, plantada en mí por sus humildes manos, me revelaré por medio de ustedes, mis hijos. Mi rostro será su rostro, brillando con mi belleza sobre la tierra. Ya verán que algo nuevo será derramado en ustedes. Con los sencillos confundiré a los sabios de este mundo. Ustedes serán mis brazos, cargando a los que están paralizados por el pecado. Bailarán con los moribundos, enriqueciéndolos con mi vida, porque aún los que han endurecido su corazón a causa del dolor y el fracaso, verán que tan solo un susurro de mis labios dará aliento de vida a la humanidad. Miren hacia arriba, hijos míos. Su Padre pronto viene a ustedes, para abrazarlos y alimentarlos, para entregar mi reino en sus manos. Porque es mi buena voluntad dar mi reino a mis hijos. Así que prepárense, prepárense, hijos míos, prepárense, porque pronto vengo para morar con ustedes, mis amados. Estas son las palabras que yo creo que Dios me hizo escribir para ustedes en aquel día especial. Que Dios nos ayude a prepararnos, porque nuestro Dios viene en una manera muy especial para llevar a cabo sus propósitos de su reino, con planes y bendiciones para su amado pueblo hispano. Ven, Señor Jesús, ven.
0: Hasta la próxima vez. Este es Felipe. Dios le bendiga.
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3: ¿Qué tal, chicos y chicas?
4: ¿Cómo están, amiguitos? Y todos ustedes que nos están escuchando.
3: Estamos contentos de que estén con nosotros de nuevo.
4: Y ahora, tío Daniel, creo que es hora de que nos cuentes uno de esos emocionantes relatos de la historia sagrada que nos sueles contar.
3: Gracias, tía Elena. En verdad, creo que la historia de hoy es una de las más dramáticas y emocionantes de la historia sagrada. Yo la titulo La prueba suprema. Durante muchos, muchos años, el patriarca Abraham y su esposa Sarai habían esperado y orado por un hijo. En todos esos años, a menudo Dios le había repetido a la anciana pareja su promesa de hacerlos padres de una gran nación. Los días se convirtieron en semanas y las semanas en meses, y los meses en años, y Abraham se preguntaba cómo cumpliría Dios su promesa. Y Sarai, que a veces se reía, estaba completamente segura que era demasiado vieja como para ser madre. Entonces, un nuevo y extraño pensamiento pasó por su mente.
5: Siéntate, Abraham. Tengo algo muy importante que hablar contigo.
6: Sí, querida Sarai.
5: Se trata de... Bueno, Abraham, he decidido tener un hijo por medio de mi sierva Agar.
6: ¿Agar? ¿La egipcia?
5: Sí, ¿por qué no? Te daré a mi sierva Agar para que sea tu esposa. Y si tiene un hijo, será mi hijo.
6: ¿Que yo me case con Agar?
5: Sí, Abraham.
6: Pero no puedo hacer eso. No creo que un arreglo tal le agradará a Dios.
5: ¿Por qué no?
6: Bueno, en el principio, cuando Dios creó a Adán, le dio a él una sola esposa.
5: Pero Abraham, los tiempos cambiaron. En nuestros días se acostumbra que un hombre rico como tú tenga más de una esposa.
6: Sí, lo sé.
5: Y Dios dijo que vas a ser el padre de una gran nación.
6: Sí, tal vez tengas razón. No había pensado en eso así como tú.
5: Entonces te casarás, Abraham. Enseguida voy a hacer los arreglos para el casamiento.
3: Y pronto se efectuó el matrimonio entre Abraham y la sierva Agar. Casi inmediatamente comenzó a cambiar la actitud de Agar. Como ahora era la esposa de Abraham, se imaginó que llegaría a ser la madre de una gran nación.
5: Agar, ¿qué quiere usted? Será mejor que prepares la comida ahora.
7: Ya no soy más su sierva. Soy la mujer de Abraham. Voy a ser la madre del hijo de la promesa.
5: Agar, tú puedes ser la segunda esposa de Abraham, pero tu posición como sierva en esta casa no ha cambiado.
7: Bueno, Sarai, desde ahora ha cambiado mi posición. De ahora en adelante, yo soy la señora de esta casa tanto como usted.
5: Bueno... Bueno, vamos a ver si eso es así.
7: Sí, ya veremos eso.
3: Obligado a escuchar las quejas celosas de Agar y de Sarai, Abraham trató en

0: Dios para darme un hijo. Y por eso te casaste con Agar.
1: Oh, sí. Oh, Sarai, los dos nos equivocamos. Debería haber sabido que llegaríamos a esto. El pecado siempre conduce a la infelicidad, celos, odio, y hemos pecado al perder la fe en Dios y en sus promesas.
0: Bueno, ¿vas a desterrar a Agar o no?
1: No, Sarai, no la voy a desterrar. Ella va a ser la madre de mi hijo, el tan esperado hijo de la promesa, y yo no puedo echarla.
0: Entonces debe ser castigada de alguna otra manera.
1: Eso, Sarai, queda contigo. Ella es tu sierva. Haz con ella como mejor te parezca.
2: La Sagrada Escritura dice: entonces Sarai comenzó a maltratarla tanto que Agar huyó.
3: Oh, oh, hace calor. Pero es mejor cualquier cosa antes que ser la sierva de Sarai. Castígame. Humíllame. Delante de los otros siervos. Pero ahora, ahora soy libre. ¡Libre! ¡Libre!
2: Finalmente, después de muchas horas de caminar por el desierto, Agar encontró un manantial. Solitaria y cansada, se sentó a descansar.
3: Este es un lugar solitario. No se ve ni un alma. Y estoy muy lejos. Muy lejos de casa y de los amigos.
4: Agar.
3: ¡Ah! ¡Ah!
4: Agar. Agar, sierva de Sarai.
3: Tú me asustaste.
4: ¿De dónde vienes y a dónde vas, Agar, sierva de Sarai?
3: Estoy huyendo de mi señora Sarai.
4: Agar, regresa al lado de Sarai, tu señora, y obedécela en todo.
3: ¿Pero yo? ¿Quién eres tú para que obedezca tu orden?
4: Yo soy un ángel del trono de Dios en el cielo. El Señor de los cielos me ordenó que te diga que aumentará tanto tus descendientes que nadie los podrá contar. Tendrás un hijo y le pondrás por nombre Ismael, porque el Señor escuchó tu aflicción.
3: ¿Ismael? ¿Qué significa? Dios, escucha. Oh ángel, ¿qué haré? Se fue. Pero Dios aún me ama. Oh Dios, tú me ves. Volveré a mi señora Sarai.
2: Tal como había dicho el ángel, a Agar le nació un hijo y le puso por nombre Ismael. Ahora Abraham estaba contento. ¿Podría ser que después de todo Ismael fuera el hijo prometido? Pasaron más años. Entonces, cuando Ismael había cumplido 13 años...
5: Abraham, tendrás muchísimos descendientes y tú serás el padre de muchas naciones.
1: Sí, Señor.
5: Y a Sarai, tu esposa, la voy a bendecir. Y te daré un hijo por medio de ella, y será madre de muchas naciones.
1: ¿Acaso un hombre de 100 años puede ser padre? ¿Y acaso Sara va a tener un hijo a los 90 años? Ojalá Ismael pueda vivir con tu bendición.
5: En cuanto a Ismael, también te he oído. Y voy a bendecirlo. Haré que tenga muchos hijos y que aumente su descendencia. Pero tu esposa Sara te dará un hijo y llamarás su nombre Isaac. Y estableceré mi pacto con Isaac.
2: Un año más tarde.
0: Oh, Abraham. No es maravilloso.
1: Oh, qué hermoso bebé. Un don de Dios. Y le vamos a poner por nombre Isaac, como el Señor me dijo.
0: Piensa, Abraham. Al fin, después de tantos años de espera, tenemos un hijo. Un hijo propio.
1: Estoy tan avergonzado,

0: Sara, por haber perdido la fe, por dudar que Dios podía darnos un hijo, aún a nuestra avanzada edad.
1: Y hubo una gran fiesta entre todos en el campamento de Abraham, todos excepto Agar e Ismael. Hasta el nacimiento del bebé Isaac, se había considerado a Ismael como el hijo prometido. Ahora fue puesto a un lado y en su chasco, la madre y el hijo comenzaron a odiar al hijo de Sara, hasta que un día Ismael se burló abiertamente de Isaac.
2: Abraham, no aguanto más esto, ni un día más.
0: ¿No aguantas qué, querida Sara?
2: A ese muchacho, a Ismael y a su madre. Han estado esparciendo el rumor entre todos los siervos que Ismael y no Isaac es tu legítimo heredero. Y si esto sigue así, nunca más podrá haber felicidad en nuestro hogar, Abraham. ¡Que se vayan!
1: Abraham quedó perplejo y esto le dolió mucho, porque se trataba de un hijo suyo a quien quería. En su desesperación suplicó la dirección divina. El Señor le dijo que hiciera lo que decía Sara. Con tristeza y profundo pesar, se lo dijo a Agar.
0: Agar, lo siento, pero debo despedirte a ti y a Ismael.
3: ¿Qué va a ser de Ismael? Es un muchacho. ¿Qué va a ser de él?
0: El Señor ha prometido que aunque se separe de mí, Ismael llegará a ser el padre de una gran nación, porque es hijo mío. De alguna manera, Dios te ayudará para encontrar una forma de cuidar de él.
3: ¿Cuándo debo irme?
0: Ahora, Agar. Toma este pan y este cuero con agua, que te durarán hasta que puedas encontrar algún otro medio de subsistencia. Y que el Señor sea contigo.
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4: Y ahora volvamos a nuestra historia para hoy titulada La Prueba Suprema.
1: Dios llamó a Abraham para que fuera el padre de los fieles. Pero como vimos en nuestra historia de hoy, la fe de Abraham no había sido perfecta. Aún tenía que aprender a confiar y obedecer a Dios en todo, y con ese propósito, Dios le dio otra prueba. Al continuar con la segunda parte de nuestra historia, encontramos que Isaac ya era un joven. Al fin, parecía que el cielo había colmado a Abraham con felicidad y prosperidad. Pero una noche, cuando estaba acostado en su cama, oyó que una voz le hablaba.
6: Abraham,
0: aquí estoy.
6: Toma a Isaac, tu único hijo, al que tanto amas, y vete a la tierra de Moriah. Una vez allá, ofrécele un holocausto sobre el cerro que yo te señalaré.
0: Oh, mi señor. ¿Escuché de verdad la voz de Dios? ¿O estaba soñando? Me dijo que sacrificara a Isaac, mi hijo Isaac. Eso no puede ser. Isaac es el gozo de mi vida. Además, él es el heredero de la bendición prometida. No. Yo no puedo sacrificar a Isaac.
2: ¿Dijiste algo, Abraham?
0: Yo creo que me voy a levantar y voy a dar una caminata por un momento al aire libre. Los cielos despejados y brillantes, millones de estrellas. Y Dios me prometió que por medio de Isaac sería el padre de una gran nación y que mis descendientes serían incontables como las estrellas del cielo. Si esto es verdad y la palabra de Dios es verdadera, ¿cómo puedo sacrificar a Isaac? Seguramente que yo no escuché ninguna voz. Fue un error. Sí. Sí, una ilusión. Pero ¿será verdad? Oh, ¿qué haré? Oh, Señor, que estás en los cielos, oye mi súplica. Si en verdad escuché tu voz, y si es tu voluntad que sacrifique a mi hijo Isaac, dame una señal. Dame una señal específica. Varias veces me han visitado los ángeles. Voy a ir al lugar donde por lo general se me aparecieron. Seguramente volverán y me darán la seguridad y la señal que te he pedido. En este lugar me han visitado los ángeles y me repitieron la promesa de que Isaac sería una bendición para todas las naciones. Si tan solo viniera uno y me diera más instrucciones.
1: Pero Abraham esperó en vano a que apareciera un ángel. En vez de eso, las tinieblas parecían rodearlo, y aún sonaba la orden de Dios en sus oídos.
0: Lo que oí tuvo que ser una voz. Estoy seguro que fue una voz, y debo obedecer. No me voy a demorar. Ya está por amanecer, y yo debo salir antes que Sara se despierte.
1: Al volver a su tienda de campaña, Abraham fue al sitio donde Isaac dormía profundamente el tranquilo sueño de la juventud y la inocencia. Por un momento, el padre contempló el querido rostro de su hijo y después se dio vuelta. Después fue al lado de Sara, quien también dormía.
0: La despertaré para que abrace a Isaac antes de que lo lleve y... Oh, Sara, tendré que contarte la orden de Dios. Oh, cómo anhelo descargar mi corazón y compartir contigo esta responsabilidad terrible de sacrificar a nuestro hijo. Pero no puedo. Tú amas mucho a Isaac. Él es tu delicia y tu orgullo. Tu vida está unida a la de Isaac y tu amor por él podría hacer que yo rehusara obedecer la orden de Dios. No, debo salir sin decírtelo, Sara. Perdóname. Isaac, Isaac, hijo mío, despiértate.
7: Padre.
0: Sí, hijo mío, despiértate y ayúdame a preparar un sacrificio.
7: Muy bien, papá.
0: Voy a llamar a dos siervos jóvenes para que vayan con nosotros y nos ayuden en el viaje.
1: Se hicieron los preparativos enseguida y con los dos siervos, Abraham emprendió el viaje. Padre e hijo caminaban el uno junto al otro en silencio. El patriarca, reflexionando en su pesado secreto, no tenía valor para hablar. Pensaba en la amante y orgullosa madre y en lo que pasaría cuando él regresara solo, sin Isaac.
0: El cuchillo herirá también el corazón de Sara.
1: Aquel día, el más largo en la vida de Abraham, llegó lentamente a su fin. Aquella noche acamparon cerca de un pequeño arroyo.
7: Voy a ayudar a los siervos a preparar la cena, padre.
0: Muy bien, hijo mío.
7: Padre, ¿hay algo mal? Pareces muy cansado.
0: Estoy cansado, hijo mío.
7: Tal vez será mejor que volvamos a casa.
0: Oh, no, hijo, no. El Señor me ordenó que fuera y sacrificara, y debo obedecer su voz. Ya me sentiré bien.
1: Cuando al fin Isaac y los dos siervos se durmieron, Abraham caminó fuera del campamento y pasó el resto de la noche en oración. Pero su alma torturada no recibió alivio. No apareció ningún mensajero celestial que le trajera palabras de consuelo y seguridad. En la mañana, de nuevo los cuatro hombres continuaron el viaje hacia el monte Moria. Al continuar el viaje, la orden continuaba resonando en sus oídos.
6: Toma a Isaac, tu único hijo al que tanto amas, y vete a la tierra de Moriah. Una vez allá, ofrécele un holocausto sobre el cerro que yo te señalaré.
1: Pasó otro largo día y otra noche de humillación y oración. Después llegó la mañana.
0: Hijo, prepara la leña. Iremos nosotros solos hasta el monte para ofrecer el sacrificio.
7: Sí, padre.
0: Dile a los siervos que permanezcan aquí hasta que hayamos terminado y regresemos.
7: Sí, padre mío.
1: Y Abraham tomó la leña para el holocausto y la puso sobre los hombros de Isaac. Luego tomó el cuchillo y el fuego y se fueron los dos juntos hacia la cumbre del monte Moria.
7: Padre.
0: ¿Qué quieres, hijo?
7: Mira, tenemos la leña y el fuego. Pero ¿dónde está el cordero para el holocausto?
0: Hijo mío, Dios se encargará de que haya un cordero para el holocausto, hijito.
7: Oh.
1: Y llegaron al lugar que Dios le había dicho, y Abraham construyó un altar.
0: El altar ya está construido, y la leña está en su lugar.
7: Padre, ¿dónde está el cordero?
0: Ven. Ven aquí un momento, hijo mío. Tengo algo que decirte.
7: Sí, padre.
0: Hijo, tú tienes que ser la ofrenda.
7: ¿Yo? Yo tengo que ser el cordero, padre.
0: Sí, hijo mío.
7: ¿Te ordenó Dios eso, padre?
0: Sí, hijo, sí.
1: Con voz temblorosa, Abraham reveló a su hijo el mensaje divino que había recibido 3 días antes. Con terror y asombro, Isaac se enteró de su destino, pero no ofreció resistencia, aunque hubiera sido fácil para él escapar. Desde la niñez se le había enseñado a obedecer pronta y confiadamente. Y ahora, cuando el padre le manifiesta el propósito de Dios, consideró un honor el ser llamado a dar su vida en holocausto a Dios. Con ternura, trató de aliviar el dolor de su padre. Animó al padre para que lo atara y él mismo se colocó sobre el altar. Por fin se dicen las últimas palabras de amor, derraman las últimas lágrimas y se dan el último abrazo. El padre levanta el cuchillo para dar muerte a su hijo.
0: Hijo mío, en el nombre del Dios del cielo y por su orden, levanto este cuchillo y ahora en su nombre.
8: ¡Abraham! ¡Abraham!
0: ¿Quién me llama?
8: Soy un ángel de Dios. No le hagas ningún daño al muchacho. No lo sacrifiques, porque ya sé que tienes temor de Dios, pues no te negaste a darme tu único hijo.
0: Oh, gracias sean dadas al Señor. Ángel, ángel, transmite mi amor y gratitud a Dios en el cielo.
8: Así lo haré, Abraham.
7: Padre, oigo a un carnero.
0: Sí, hijo mío, está enredado en aquel arbusto. Lo ofreceré sobre el altar.
7: Dios proveyó un sacrificio, ¿verdad?
0: Sí, hijo mío. Y nunca más dudaré de Dios. Siempre confiaré en Él y le obedeceré. Ven, querido hijo. Voy a desatar tus manos. Y juntos tomaremos el carnero y lo ofreceremos en holocausto a Dios.
5: Si desean leer esta historia, la pueden encontrar en las Sagradas Escrituras en el libro de Génesis, capítulos 16 y 22.
4: Amiguitos, a través de esa historia, contemplamos la fidelidad de Abraham al obedecer la orden de Dios y a la vez notamos la obediencia de Isaac al entregarse en sacrificio.
5: ¿Sabes qué, tía Elena? De la misma manera, Cristo Jesús fue enviado por Dios a esta tierra y se ofreció a sí mismo en sacrificio por todos nosotros, pagando por nuestros pecados.
4: Y al igual que el ángel, no permitió la muerte de Isaac. Dios no permitió que Jesús permaneciera en la tumba. Él resucitó y vive hoy y por los siglos.
5: Y ahora escucharemos un canto por los niños Cedarmont titulado Todos deben de saber.

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0: Bienvenidos a Respuestas Hoy. Soy Joe Owen de Respuestas en Génesis. Terremotos, volcanes y huracanes. Tomó un tiempo para que la Tierra se pudiera recuperar y establecerse nuevamente después del diluvio global. Hoy en día encontramos las pruebas en las masivas erupciones volcánicas, los lagos que atraviesan sus represas y cañones divididos entre otros. Incluso los terremotos y los volcanes de hoy en día son los restos de las secuelas del diluvio global. Después del diluvio global, le siguió una edad de hielo. Las aguas cálidas se produjeron debido a la actividad volcánica y las temperaturas más bajas debido a la contaminación atmosférica producida por las condiciones perfectas provocaron esto. Cuando la edad del hielo terminó, el retroceso de las glaciales dividió muchas características geológicas. Los glaciales que tenemos hoy en día simplemente son los restos de esta época. Podemos ver este modelo para la edad del hielo basándonos incluso en la palabra de Dios.
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1: ¿Hay algo en tu vida que idolatres? Tal vez sea un auto, una celebridad, el dinero o la ropa. Cuando ponemos cualquier cosa por encima del Señor, estamos idolatrando eso. En Éxodo, los hijos de Israel adoraron un becerro de oro. En los 10 mandamientos, Dios dice en Éxodo 24: No te harás imagen ni ninguna semejanza de lo que esté arriba en el cielo, ni abajo en la tierra, ni en las aguas debajo de la tierra. Cuando idolatramos a algo o a alguien, abandonamos a Dios. Cuando idolatramos, no tenemos una relación cercana con el Señor. ¿Hay algo que idolatres y que necesitas llevar a la cruz hoy? Ora para que el Señor te muestre cuál es y ponlo ante Él.
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0: Hola, soy Felipe, su siervo de Radio Nueva Vida.
1: Recientemente me acordé de un tiempo el año pasado, cuando parecía que el Señor estaba muy lejos de mí. Parecía como que Dios se había ido de viaje, que estaba muy, muy lejos. Había una oscuridad en mi alma. Cuando yo oraba, parecía que mis oraciones no llegaban al techo. Era muy desalentador. Esto sucedió por varios días, hasta que sentí que el Señor me demostró lo que estaba sucediendo. El Señor me recordó acerca del rey David y su pecado de adulterio y asesinato. David era excepcionalmente dotado con dones espirituales. Él poseía lo que la Biblia dice, un corazón conforme al de Dios. Pero un año después de su pecado, él realmente no entendía la perspectiva de Dios del mal que había hecho, hasta que el Espíritu de Dios, a través de un profeta, lo confrontó. Y luego se arrepintió de todo corazón, porque cuando nuestro corazón está abierto al dirigir de Dios, el Espíritu de Dios nos puede revelar cualquier pecado que hay en nosotros. Y un pecado que Dios me demostró que Él verdaderamente odia es el orgullo espiritual, que fácilmente se puede esconder en el corazón de sus hijos. El orgullo espiritual es una creencia sutil que espiritualmente somos un poco mejor que los demás. Quizá porque pensamos que tenemos más hambre espiritual o más conocimiento acerca de Dios que los demás. Pero la verdad es que nosotros no podemos tomar el crédito por esto, porque todo lo bueno en nuestra vida viene por la gracia de Dios. El Señor me estaba demostrando estas cosas, cuando de repente, así como al rey David, el Señor me demostró que este pecado de orgullo espiritual comenzó a encontrar un lugar en mi corazón después de un encuentro que Radio Nueva Vida tuvo en Fresno. Y Él me dijo que Él recibió al altivo, pero da gracia al humilde. Luego entendí que cuando yo me sentía muy distante de Él, era porque Él me estaba resistiendo a mí. Él estaba peleando contra mí. Esto explica por qué yo sentía que Él estaba muy lejos de mí. Sí, Dios resiste al altivo y da gracia al humilde. Bueno, aunque fue difícil, estuve de acuerdo con Dios y le pedí perdón. Así como David, le pedí que restaurara el gozo de mi salvación. Y le agradecí por tratar con este problema en mi vida que Él había encontrado tan repulsivo. El Señor me recordó del verso bíblico en Romanos 12:2 que dice: no se amolden al mundo actual, sino sean transformados mediante la renovación de su mente, así podrán comprobar cuál es la voluntad de Dios, buena, agradable y perfecta. Dios me estaba demostrando que Él quiere un acceso continuo en nuestra vida para moldearnos y formarnos, así transformándonos a la imagen de su Hijo. Y como puede ver, constantemente estoy aprendiendo. Todos necesitamos entregar nuestra vida a Dios constantemente, porque al hacer esto podemos ser transformados. Recientemente me enteré que mi vecino había muerto de repente. Me quedé atónito. Su muerte me recordó que la vida es cosa seria y muy corta. Estoy muy agradecido por la promesa de Dios que dice que al entregar nuestra vida a Él, Él siempre nos llevará en triunfo por medio de Jesucristo nuestro Señor. 2 Corintios 2:14. Hoy le quiero animar para que no se amolde al mundo actual, sino sea transformado mediante la renovación de su mente, así podrá comprobar cuál es la voluntad de Dios, buena, agradable y perfecta. Dios quiere un acceso continuo a nuestra vida para moldearnos y formarnos a la imagen de su Hijo glorioso.
0: Hasta la próxima vez. Este es Felipe. Dios le bendiga.
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4: Proverbios capítulo 9. La sabiduría hizo una casa y le puso 7 columnas labradas. Hizo además una fiesta en la que ofreció el mejor vino. Una vez puesta la mesa, mandó mensajeras a la parte alta de la ciudad para que desde allí gritaran: jovencitos sin experiencia, ya que les falta entendimiento, vengan conmigo, vengan a gozar de mi banquete, beban del vino que he preparado. Si realmente quieren vivir, déjense de tonterías y actúen con inteligencia. Si corriges a los burlones, solo ganarás que te insulten. Si reprendes a los malvados, solo te ganará su desprecio. No reprendas a los burlones, o acabarán por odiarte. Mejor reprende a los sabios, y acabarán por amarte. Educa al sabio, y aumentará su sabiduría. Enséñale algo al justo, y aumentará su saber. Todo el que quiera ser sabio, que comience por obedecer a Dios. Conocer al Dios Santo es dar muestra de inteligencia. Yo, la sabiduría, te daré muchos años de vida. Si eres sabio, tú eres quien sale ganando. Pero si eres malcriado, sufrirás las consecuencias. La ignorancia es escandalosa, tonta y sinvergüenza. Cuando está en su casa, se sienta a la entrada misma. Cuando está en la ciudad, se sienta donde todos la vean y llama a los distraídos que pasan por el camino. Jovencitos inexpertos, faltos de entendimiento, vengan conmigo. No hay nada más sabroso que beber agua robada. No hay pan que sepa tan dulce como el que se come a escondidas. Pero esos tontos no saben que esa casa es un cementerio. No saben que sus invitados ahora están en el fondo de la tumba.

0: Bienvenidos a Respuestas Hoy. Soy Joe Owen de Respuestas en Génesis. Una verdad clave de la vida cristiana es la resurrección de Jesús. Ahora muchos escépticos dicen que la resurrección fue un mito iniciado por sus discípulos. Los evangelios incluso registran que los líderes religiosos de la época esparcieron este mismo rumor. Pero piensen esto. La historia registra que todos excepto uno de los discípulos, Juan, fueron martirizados por su fe en Cristo. Y algunos fueron crucificados, otros decapitados y Juan fue exiliado. ¿Habrían estos hombres realmente sufrido y muerto por algo que sabían que era una mentira? Si, por ejemplo, hubieran robado el cuerpo de Cristo, ¿habrían estado dispuestos a levantarse y rehusarse a negar la resurrección sabiendo que iban a morir? No, no lo habrían hecho. La resurrección sí sucedió, y los creyentes tenemos la esperanza por la eternidad.
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1: Cuando los atletas se preparan para los Juegos Olímpicos, deben mantener el rumbo durante su entrenamiento. Si pierden un día o se relajan en sus rutinas, nunca alcanzarán su objetivo de ganar una medalla. La vida cristiana se asemeja mucho a entrenar para los Juegos Olímpicos. Pablo dice en 2 de Timoteo 4:7, «He peleado la buena batalla, he acabado la carrera, he guardado la fe». ¿Estás corriendo tu carrera de tal manera que, cuando la completes, puedas decir que te mantuviste firme y peleaste la batalla? Nuestro objetivo final es el cielo. ¿Cómo estás corriendo tu carrera hoy? Todos debemos terminar bien nuestra carrera para que, cuando veamos al Señor, Él nos diga: «Bien, siervo bueno y fiel».
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0: aplauda la fidelidad de Dios. Dele gracias porque Él es fiel, siempre es fiel, siempre es fiel. Dele gracias, dele gracias. Él es fiel, hoy y siempre.
1: Por el poder de tu amor.
2: Hola, soy Felipe, su siervo de Radio Nueva Vida.
3: En el Antiguo Testamento leemos acerca de la ciudad de Jericó, que estaba bajo el juicio de Dios a causa de su pecado. Porque la paga del pecado es la muerte, dice en Romanos 3:23. Antes de destruir a Jericó, Josué, líder del pueblo de Dios, envió a 2 espías a la ciudad para conocer sus debilidades. Estos espías se quedaron en la casa de Rahab, una prostituta. Esta casa estaba localizada en la muralla de Jericó. Alguien fue y le dijo al rey de Jericó acerca de los espías que estaban en la casa de Rahab, y él envió un escuadrón de soldados para capturarlos. Rahab fue forzada a tomar una decisión muy difícil. Ella podía entregar a estos espías a los soldados o los podía proteger, pero esto pondría su vida en peligro. Dios estaba trabajando en la vida de Rahab. Aunque ella no conocía mucho acerca del Dios de los hebreos, ella sí creía que Él era el Dios supremo y que Él iba a destruir a Jericó. Y creyendo que esto iba a suceder, cuando llegaron los soldados, ella escondió a los 2 espías en el techo de su casa debajo de un montón de lino que se estaba secando. Después que se fueron los soldados, Rahab le dijo a los espías: una cosa les ruego, júrenme por el nombre sagrado de su Dios, que cuando conquisten a Jericó, me dejarán vivir juntamente con mi padre y mi madre y mis hermanos y hermanas y sus familias. Los espías le dijeron: si tú no nos traicionas, nosotros te aseguramos que ningún daño te llegará a ti o a tu familia. Y como ya habían cerrado las puertas de Jericó y la casa de Rahab estaba en la muralla de la ciudad, ella dejó escapar a los espías por la ventana con una cuerda. Y cuando cayeron los muros, Josué dio órdenes para que no le hicieran daño a ella o a su familia. En el libro de los Hebreos 11:31 leemos que por fe, porque ella creyó en Dios y su poder, Rahab la prostituta no murió con los demás en la ciudad. No solo se le perdonó la vida a Rahab, sino que también leemos que ella se casó con un israelita y tuvo a un hijo que se llamó Boaz. Boaz se casó con Ruth, quien tiene un libro de la Biblia escrito a su nombre. Ruth, la nuera de Rahab, tuvo un hijo, Obed, y Obed tuvo un hijo, Isaí, quien fue el padre del rey David. Así que Rahab era la tatarabuela del rey David. Rahab la prostituta también estaba en el mismo linaje que Jesús. Rahab se salvó por su fe en Dios. Santiago 2:25 dice: ¿acaso Rahab la ramera no fue justificada por sus obras cuando recibió a los espías y los envió por otro camino? Y ella no estaba satisfecha solo salvándose a sí misma, sino que también quiso que su familia fuera salva. Y su fe en acción los salvó a todos. ¿Puede imaginarse a Rahab reuniendo a toda su familia en su pequeña casa, arriba en la muralla de la ciudad, mientras veían a los israelitas marchar alrededor de Jericó? Probablemente dudaron de ella, quizá aún se rieron y se burlaron de ella, especialmente cuando vieron que durante 6 días los israelitas se retiraban cada vez que marchaban. Pero su fe en Dios hizo que ella trabajara arduamente para mantener a todos juntos. Hasta el 7º día, cuando cayeron todos los muros, excepto el lugar donde estaba colgada la cuerda que Rahab había puesto en la ventana. Solo Rahab y su familia se escaparon vivos de la ciudad. Fueron protegidos de la muerte por un Dios misericordioso, quien estuvo dispuesto a perdonar incluso a una prostituta que vivía en una ciudad maldecida, pero que tenía fe. Y no solo a ella, sino que a través de ella también a toda su familia. Y no solo la salvó, sino que también la incluyó en el linaje de Jesús, su propio hijo. Hoy les compartí la historia de Rahab para dar esperanza a su corazón.
2: Hasta la próxima vez. Este es Felipe. Dios le bendiga.
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Para ser fiel a nuestro cónyuge, no podemos confiar en nuestras emociones. El deseo por la aventura o lo novedoso puede seducirnos hasta hacernos cometer errores que lamentaremos. La atracción sexual tiene la particularidad de distorsionar la realidad y ocultar las consecuencias negativas. Somos expuestos a una reacción bioquímica que ciega la razón y no nos deja ver los efectos que traerá el placer instantáneo sobre nuestra vida y sobre las personas que amamos. Para alimentar la fidelidad, debemos ser conscientes cada día de lo que estaría en juego si nos dejamos llevar por nuestros impulsos. Vale la pena luchar por su matrimonio. Es tiempo de apreciar la compañía de su cónyuge y ser leal a la promesa que un día hizo en el altar. Le habla Sixto Porras, de Enfoque a la Familia.

Momentos de la creación. Hola, soy Milton de los Santos. La sonda espacial Juno entró en una órbita polar alrededor de Júpiter en julio del 2016. Este artefacto voló a través de los famosos cinturones de la atmósfera del gigante gaseoso. El fin de la misión Juno es recoger grandes cantidades de información sobre la composición de la atmósfera, así como datos sobre el misterioso núcleo del planeta. Como suele ocurrir en la actualidad, la NASA utiliza estos datos para hacer inferencias sobre cómo creen que Júpiter pudo haber evolucionado durante cientos de millones de años hasta su forma actual. Los anteriores modelos planetarios evolutivos sugerían un tamaño y una densidad particulares para el núcleo del planeta, pero las mediciones de Juno sugerían un núcleo más grande y menos denso de lo esperado. Los científicos, en lugar de aceptar que su modelo anterior de formación planetaria estaba equivocado, asumieron que el modelo era correcto, pero que algo había agitado el núcleo, por lo que sugieren que un gran planeta sólido, 10 veces mayor que la Tierra, pudo haberse estrellado contra Júpiter durante su infancia, agitando así el material del núcleo. Tales ideas surgen de la negativa de aceptar que los objetos astronómicos fueron diseñados por Dios, y más bien buscan dar la gloria a lo creado en lugar del Creador. 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

0: Soy Eduardo Palacio con Pautas para Vivir. Jonathan siempre se divertía con sus compañeros de trabajo en la tienda donde vendían zapatos. Pero se sorprendió al ver cómo sus amigos mentían cuando querían un día libre o cuando llegaban atrasados al trabajo. Un día Jonathan se hizo tarde. Cuando finalmente llegó al trabajo, no inventó una historia, solo admitió que había estado viendo televisión y perdió la noción del tiempo. Fue reprendido, pero dio un ejemplo a sus amigos sobre decir la verdad. Algunas mentiras son más devastadoras. Pueden comenzar como una exageración o suposición. No obstante, engañar deliberadamente a las personas es un problema desenfrenado, tanto en la cultura de los inconversos como en la cristiana. Las personas sufren como resultado del fraude financiero, psicológico y emocional. Es por eso que el libro bíblico de Lucas advirtió que sería mejor atar una piedra alrededor de su cuello y tirarse al agua que engañar a los inocentes. Satanás es el principal mentiroso porque su trabajo constante es distorsionar la verdad de Dios. Seamos celosos con la verdad, pero también bondadosos. Si Jonathan se hubiera burlado de sus amigos en la zapatería cuando mentían, puede haber causado más daño que bien. Decir la verdad es una forma en la que nosotros, como pueblo de Dios, rechazamos el mal. Decir la verdad es un testimonio refrescante y buscar la verdad es una forma en la que irradiamos la luz, donde quiera que haya oscuridad.
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